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1: Bien, gracias a todos los que están prendidos en el YouTube de la radio, marcando un récord. Dale, vamos.
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1: Un saludo enorme para Gaby, para Martín, que nos están escuchando allá en Francia. Un beso gigante, allá en Francia, a las 2 de la mañana, prendido a Radio Nacional. Beso enorme, Gaby, beso enorme para Martín.
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1: El equipo argentino está ya para reanudar todavía el de Cabo Verde, no.
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1: Ahí está haciéndose el sorteo entre Messi y Bocinha.
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2: Dani.
1: Ahí viene Leonel Cínico.
2: Sí, se atrasó el comienzo del primer tiempo del suplementario porque Bocinha, el arquero, fue al vestuario un minuto.
1: Mirá vos, habrá ido a hacer pis, ¿no? Un minuto es para pis, ¿no?
2: Seguramente.
1: Ahí volvió Bocinha. La vuelta ahora para reanudar. Las 8 de la noche acá en Miami. Las 9 de la noche allá en Buenos Aires. Van a reanudar. Va a sacar Cabo Verde. A la derecha Cabo Verde. ¿A dónde hizo el gol Messi? Repetí, Leonel, si podés, si podés, repetí. No te podemos pedir nada más, Leonel, pero repetí. Ahí va a mover Argentina, ahora sí le queda a Fernando un cambio, ¿no, Fernando Presti?
3: Sí, señor.
1: Arriba, vamos, que empieza el alargue. Preséntalo, dale, Carlita.
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1: Ahí está el primer tiempo del alargue. Vamos, Argentina, carajo, vamos, que hay que ganarlo. Vamos, campeón del mundo. Controla la pelota, la viene buscando Bocinha. Bocinha la pone en el medio para López Pico. López Pico le puede jugar para Borges. Borges abre hacia la izquierda, viene para trabar McAllister. Gana McAllister, la tiene McAllister. Daría la sensación que Argentina sale con otra actitud. Al piso fue Alessandro, en la zona que estaba más mojada donde pusieron los rociadores, justo. La zona más, pero más mojada. La controla Varela. Ahí la tiene Varela, sale jugando desde el fondo Cabo Verde.
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1: Hay salida del fondo para la Argentina.
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1: Exactamente, dale, Fenomix, Fenoblock. Necesitamos para construir el triunfo de la selección nacional. Salida que tiene que hacer Paredes.
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1: Ahí viene el centro, pelota que termina en rechazo. Miró, le pifió López Pico. Genera un tiro de esquina para la Argentina. Va Messi para hacer el tiro de esquina. Ahí corre Lionel. Esos pasos cansinos, Fernando, que indica.
5: No, nada. Lionel sabe manejar los tiempos del partido. Es lógico que haya cansancio. Argentina tiene que acelerar, tiene que cambiar el ritmo, porque si no vamos a seguir en la misma tónica del partido.
1: Ahí está Lionel. Lionel para meter el tiro de esquina. El centro que tiene que venir desde la izquierda para Lionel. A ver si viene el cabezazo del Cuti. Viene el centro, cabezazo, doble cabezazo. Ahí le tiene que quedar. Ahí está Lisandro, le pegó. ¡Gol! ¡Carajo! ¡Gol! ¡Gol! ¡Gol! ¡Gol! ¡Gol! ¡Gol! ¡Gol! ¡Gol! ¡Gol! ¡Gol! pichón de pasarela, el pichón de pasarela, Lisandro Martínez, Lisandro en el mismo ángulo donde lo había puesto Messi, ahora se invirtió el centro que vino de Messi y Lisandro que la clavó en el ángulo, el pichón de pasarela, Lisandro Martínez, viva Lisandro, viva Argentina. Lo hizo Lisandro, lo hizo Lisandro, carajo. El centro, el gol de Argentina. Gol de Argentina, gol de Argentina. Gol del pichón. Gol de Argentina, gol de Argentina, gol del pichón. Gol de Argentina, gol de Argentina. El pichón de pasarela. Lisandro Martínez la clavó en el ángulo. Un pelotazo tremendo al ángulo donde más le duele a Bocinha. No dimos cuenta que a Bocinha le duele el ángulo superior izquierdo. Ahí lo clavó Messi y ahora lo clava Lisandro Martínez. ¡Vamos Argentina, carajo! Apareció Lisandro y... Apareció Lisandro y... Apareció Lisandro y adentro, adentro, adentro. Adentro el gol de Argentina. Lo hizo Lisandro Martínez. ¡Viva Argentina, carajo! ¡Argentina! ¡Argentina, andás dos! Cabo Verde uno, lo hizo el pichón de pasarela. ¡Este es pichón de pasarela! ¡Este es un crack! ¡Este es un fenómeno! ¡Viva Lisandro Martínez! ¡Viva Argentina! ¡Qué feliz me hace! ¡Qué feliz me hace cada vez que grito un gol de Argentina! ¡Qué feliz me hace gritar un gol de Lisandro! ¡Viva Argentina! ¡Carajo!
5: Lisandro Martínez completa su obra, ¿no? Muy buen trabajo defensivo durante todo el torneo y en este partido, asistencia y gol. ¿Qué más pedir para una actuación sobresaliente de Lisandro Martínez en el partido y en el torneo?
1: Ahí se viene Cabo Verde, hay que estar atento, ¿eh? Hay que seguir como salimos en el arranque. Está ganando la Argentina por 2-1.
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1: Guarda que se viene Cabo Verde. No le entreguemos la pelota, por el amor de Dios. No le entreguemos la pelota, no le entreguemos el protagonismo. Tenemos que seguir, recién pasaron 5 minutos. ¿Cómo lo viste, Nico, querido?
2: La verdad que un partido consagratorio para Lisandro Martínez.
1: El centro que va a venir desde la izquierda. Ahí le va a pegar López Cabral. 5 minutos de este primer suplementario. No sé dónde estoy parado. El centro que tiene que venir. Le tiene que pegar López Cabral. No le demos el protagonismo, por el amor de Dios. El centro que viene. La termina sacando Nico González. En posición defensiva. Manda la pelota al tiro de esquina. Un nuevo tiro de esquina para ello. Vamos Argentina, que está ganando por 2-1. Por el amor de Dios, vamos Argentina. Centro que tiene que venir desde la izquierda. El centro que tiene que venir. Ahí le va a pegar López Cabral. Va a meter el centro. Un nuevo centro, queda la pelota allí picando. Hay que sacarla, por el amor de Dios y de la Virgen. No le demos el protagonismo. Tercer tiro de esquina consecutivo. Hace 2 minutos que se la... Ahora cambia de pierna, mirá. Tiró 2 centros de zurda y ahora le va a pegar de derecha. Ahí le va a pegar de derecha a López Cabral. Este va a venir cerrado. Toda Argentina defendiéndose. Se defiende toda la selección argentina. ¿Dónde está el Moreno? Que no lo veo. Allá está. El centro que tiene que venir. Guarda que viene cerrado Dibu. Guarda que viene cerrado. La pone por bajo. Jugada elaborada. Jugada elaborada. Le puede pegar. Le pegó. Vamos. Que dio en la colita de Julián. Vamos que viene la contra. Vamos que respiramos un poquito, Carla. Ahí se mira Julián. La contra de Julián. Dale Julián. Dale Julián para Messi. Dale Julián. Dale Julián. Dale Julián. Se viene la contra de Argentina. Está agotado Argentina. Nadie lo acompañó. Nadie lo acompañó. La controla Messi. Largala Messi. Messi la juega de izquierda, está agotado Argentina, me parece, Fer.
5: Pero el ritmo del partido lo llevó a Argentina, llevó toda la carga del partido. Claro, corrieron mucho menos los de Cabo Verde, sin pelota, es verdad, pero Argentina hizo el gran esfuerzo y claro, que ¿cómo no lo van a sentir?
1: Ahí la controla Lisandro Martínez. Avanzamos, Carlita, dale.
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1: Ahí la tiene Lisandro. Lisandro la juega para Tagliafico. Tagliafico la pone hacia la izquierda. Ahí se viene la selección nacional. Vamos, selección, vamos, Argentina, carajo. La puta madre, qué alegría que es gritar un gol de Argentina. Ustedes no saben lo que estamos sufriendo desde aquí, esperando por el triunfo nacional. La juega Tagliafico, se la da para Paredes. La controla Paredes, te queremos, Paredes, Paredes, el de Boca queremos. Protagonismo, vamos, Leandro Paredes, Paredes la abre hacia la izquierda. La juega hacia la izquierda, la tocaron para Enzo. Enzo la pone para la corrida de Nico. Nico se la dio para Julián, dale Julián, Julián para Martínez. Dale Julián para Messi. El rebote queda la pelota allí picando, la viene buscando Julián. El rebote de un jugador de ellos. Se tira al piso. Simulando que la pelota le pegó en el estómago. Le puede haber pegado tranquilamente en la mano. Tiro de esquina para la Argentina. Viene Leonel, viene Messi, dale.
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1: El punto flaco del arquero lo descubrimos, Es ese, Fer.
3: Dani, para mí hay mano en el remate de Messi. Para mí la pelota pega en el mano y no sé si es una posición natural.
1: En la jugada que generó el tiro de esquina, decís vos.
3: Exacto, sí,
2: claro,
3: sí.
2: Claro, es lo que reclamaba Messi.
1: Hay tiro de esquina. Tiro de esquina para la Argentina. Ahí está Messi para meter el tiro de esquina. A ver si viene el tercero ahora. Dale, Leonel, el tercero ahora. El centro que viene bien cerrado. Queda la pelota allí picando. Le va a pegar, le pegó. El remate de Enzo con el hombre encima. Rebote y se va a ir al lateral. Hay dos variantes en ellos. El 9 y el 16. Fernando, lo presentamos.
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6: El 9, Benchimol. Benchimol el 9 y el número 16. 16, otra vez no. A ver. El que se va es el 14. Pico.
1: Duarte, el 14 Duarte. Entró el 16. El 16 no había entrado, había entrado el 26, 19, 10 y 17.
6: Ah, perfecto, el 16 es Semedo.
1: 16 es Semedo, entonces el 17, ¿quién era que entró antes? Hay dos Semedo.
6: Hay dos Semedos, exactamente. Claro. El que entró antes es Willy y este que entra es Yamik.
1: Ahí está, Yamik. Hola, Willy. Hola, Yamik. Se viene Argentina, controla la pelota Argentina, la juegan para Nico. Nico se la quiso dar para Julián, pasó de largo. Estoy anotando, Yamik Semedo, hay dos, ¿son hermanos, Fernando?
6: Me parece que son primos, primos hermanos.
1: Ah, buen detalle, que no lo sabíamos. Hay saque lateral, el lateral que está haciendo el número 26, Varela. Varela la pone hacia el medio, la están jugando para el número 10, Monteiro. Monteiro la juega por bajo, ya llegamos a los 10 minutos del primer tiempo de este suplementario. Argentina está ganando por 2-1. Viene buscando la pelota, la controla Varela. La tiene Varela, Varela, Varelita. El barcito donde tomaba el cafecito Chacho, querido. Hay salida, salida que tiene que hacer desde el fondo Chacho Álvarez, ¿no? En Varela, Varelita. ¿Dónde nos vemos para hacer una nota? Vería Varela, Varelita.
2: Hay que ir al Garden.
1: Claro, hay que ir al Garden. Hay salida, salida. Hay un Garden allá en Kansas. Había un Garden en Kansas que le gustaba a Fernando Navarro Montoya. Sabés qué lindo que era para que le guste a Fernando, ¿no?
2: Sí,
1: hay
2: claro.
1: Salida, hay salida, salida para Cabo Verde. Estamos en 11 minutos del primer tiempo del alargue. Está ganando la Argentina por 2-1. La juegan por bajo, la cruzan de derecha a izquierda para que la baje, la tenga Varela. Ahí controla la pelota Varela, la viene buscando Varela con la marca de McAllister. La ponen hacia el medio, salen jugando para uno de los Semedo, para Yamik. La pueden abrir, la abren hacia la derecha para que la venga a buscar Moreira. Ahí la tiene Moreira. Estamos en 11 minutos, jugamos con la hora, tanteamos la hora, tanteamos la hora entre Piquet y Pácate. 11 minutos del segundo, del primer tiempo del alargue. Tengo un quilombo. La juegan para Varela. La viene buscando, la controla Varela. Un corte, una quebrada, se viene Varela. No hay que hacerle falta, no hay que hacerle falta. Bien para la marca Paredes. Entre Bostero la cosa, entre Paredes y McAllister. Pelota que se pierde fuera de juego, tiene que reponer. Repone el Dibu Martínez para la Argentina.
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1: Hay salida, le pega fuerte y alto. El remate del Dibu para que la venga a buscar Julián. Julián entre tres hombres de ellos. Ahí la termina controlando. La tiene el arquero, guarda que esté bien. Bien, Julián. Bien el apriete de Julián. Bien la presión de Argentina, Fernando.
3: Sí, pero mejor la salida de Cabo Verde en esta ocasión.
1: Hay salida, salida que viene haciendo desde la derecha. Ahí viene para correr Tagliafico, que está fresquito. La controla, la tiene Monteiro. Monteiro la termina jugando para López Cabral, 12 minutos del primer tiempo. La abren hacia la izquierda. Es clave que termine ganando Argentina este primer tiempo. De la larga.

0: tremendo por el sector izquierdo. Se me escumete la corcha. Dejó en el camino a McAllister cuando encontró el perfil. La clavó. No sé si no hubo una reacción tardía del arquero argentino. Lo va a explicar mejor Fernando. Pero el gol es de otro partido. El gol es de otra galaxia. Impresionante. Empata Cabo Verde. Lo hizo López Cabral. Se me escumete la cocha. Argentina 2. Cabo Verde 2.
1: Una obra maestra de Sidney López Cabral, el jugador del Arauco de Portugal. Un golazo extraordinario. Fue buscando su pierna derecha. Cuando sale de la marca de McAllister, le queda el arco en diagonal. Y un remate al ángulo izquierdo del Dibu. Fantástico. Toca sufrir. Toca sufrir cuando muchos no lo esperaban. Toca seguir sufriendo porque queda mucho por delante. Y otra vez el partido está igualado.
2: Se me comete la cocha.
0: 2-2. ¿Cómo lo viste, Nico?
3: Y mirá, un balde de agua fría. Fue un golazo. No sé si el Dibu Martínez tuvo alguna responsabilidad. Creo que no. Es todo mérito de López Cabral para mí.
0: Hay salida, salida para la Argentina. Va a terminar este primer tiempo del alargue. La pone Paredes, Paredes la juega hacia atrás. Ahí están reclamando una mano del defensor. Enloquecido viene el jugador argentino que había reclamado una mano. Pelota que se va a perder. Ahí la van a reclamar. El número 4 de Argentina está reclamando en Montiel. Está jugando Montiel, ¿no? En Argentina. Se produjo el cambio, está jugando Montiel. Fernando, ¿por quién entró Montiel?
4: Ya te lo confirmo, Dani, ¿eh? Porque fue... Ni la televisión lo ha tomado, el cambio.
0: Bien. Hay salida. Montiel por Molina. Debe ser un cambio.
4: Sí, es lógico, es físico, Dani. Hay mucha, yo por lo menos noto mucha preocupación en lo físico de Argentina, ¿eh?
0: Hay salida, salida. Está jugando Montiel como número 4. Va a terminar este primer tiempo. Están empatando 2-2. La controla Paredes. Paredes la puede poner larga para que la venga a buscar Nico. Ganó Nico. Bien, Nico. Al fondo Nico y está. ¡Ay, qué lástima! El remate de Messi, el arquero, por el amor de Dios. La tiene Montiel en 2 oportunidades. La pelota que sacó el arquero a Messi, no se puede creer. Descomunal lo de Bocinha. Si no es el mejor arquero del campeonato, pegan el palo, lo de Bocinha. ¿Eh?
1: Grandes actuaciones, lo veníamos marcando, Daniel. Lo veníamos marcando, un jugador determinante para su equipo.
0: ¡Ay, salido! ¡Qué pelota le sacó Bocinha a Messi! Otra más, como aquella que sacó en el primer tiempo. Hay salida, salida para Cabo Verde. Ya tiene que terminar este primer tiempo. Van a quedar 15 minutos. Empatan 2-2 la Argentina y Cabo Verde.
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0: Hay la salida la viene buscando el equipo de Cabo Verde. La tiene el número 10, la juega hacia el medio, la pican, guarda que viene a espalda de Montiel, pelota que se pierde fuera de juego. Tiene que salir, sale el arquero argentino. Va a salir el Dibu Martínez.
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0: Ahí la viene buscando Romero. La tiene Romero, Romero la juega para McAllister. McAllister se la dio para Romero. Romero que la termina jugando para Paredes. Recibe la pelota Paredes, la tiene Paredes. Paredes puede jugar por bajo. Ahí gana Paredes. La puede poner hacia la derecha para Messi. Traba Paredes, Paredes la abre hacia la izquierda. La están jugando para Enzo Pérez. Enzo Pérez que la abre y la juega para Tagliafico. Recibe Tagliafico. Tagliafico para Enzo. Enzo para Paredes. Paredes que la puede tocar para Romero. Se alarga. 3 minutos había dado el árbitro. Vamos en 2 minutos y pico. La tiene Messi. La termina perdiendo. La recupera Messi. Se la da para Montiel. Montiel para Messi. Largo. Esa pelota ahora no, Montiel. Vos estás fresco. Pero el resto viene de correr más de 100 minutos. Pelota que va a ir hacia el lateral. Le cometen infracción al número 10, Monteiro. Hay tiro libre para Cabo Verde. Ahí se va a ir este primer tiempo, sí, Fernando.
1: No, hay infracción de Cuti que salió lejos, no pudo interceptar. Ahora la tiran afuera, hay un golpe del Cuti Romero. El árbitro no entendió que era para apercibir ni para sancionar la falta.
0: Ahí está Monteiro en el piso, trabajamos con la carpeta, Carlita.
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1: Una más, vale.
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1: Están empatando 2-2 la Argentina y Cabo Verde.
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1: Va a terminar este primer tiempo del suplementario. Terminó ahora. Empatan 2-2.
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1: Quedan 15 minutos ahora para definir.
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1: Están empatando la Argentina y Cabo Verde 2-2.
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1: Una línea, Fernando.
2: Toca sufrir, Daniel. Toca sufrir. Argentina nunca se ha podido imponer. Le está costando la temperatura. Nunca puede modificar el ritmo del partido. Y ante un rival ordenado, ilusionado, que ve que cada vez está más cerca su sueño, se hace todo cuesta arriba para Argentina.
1: Está empatando la Argentina 2-2 con Cabo Verde.
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1: Estamos ahora para volver para los últimos 15.
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1: Una línea, querido Nico.
3: Nunca hubo respuestas de la Argentina en el partido como equipo. El gol de López Cabral al Dibu Martínez me hizo acordar al gol de Montenegro al Loco Gatti en el año 85 en el Superclásico.
1: Una línea, Fernando Presti.
4: Dicen que Cabo Verde era la cenicienta de este Mundial. ¿Será la Argentina que se encargue de romper ese hechizo para que vuelvan a ser calabazas y ratones o el que se encargue de poner la zapatilla de cristal?
1: Un saludo enorme para mi amigo Marcelo, que nos está escuchando allí en Mar del Plata, en la gélida Mar del Plata.
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1: Qué bárbaro, qué partido. Qué partido. Un saludo grande para Pato, para Sol, que nos están escuchando en Grecia. Un beso grande.
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1: Van a reanudar el segundo tiempo, lo presentamos.
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1: Ahí controla la pelota Tagliafico, la tiene Tagliafico. Tagliafico la juega hacia atrás, se la está dando para Lisandro. La viene buscando Lisandro, Lisandro la puede jugar para Tagliafico, cruza la línea central. La tiene Lisandro. Lisandro la puede jugar hacia la izquierda, la toca para Nico. Nico la toca hacia atrás, vamos Argentina, carajo. Vamos Argentina, carajo. Vamos Paredes, ahí juega Paredes. Paredes la puede tocar para McAllister. Recibe McAllister, McAllister toca para Romero, sale Argentina.
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1: Hay salida, salida para el equipo nacional. La viene buscando McAllister. La tiene McAllister, McAllister se la dio para Paredes. Ahí juega Paredes, Paredes la está tocando hacia la izquierda. La controla y la viene buscando Lisandro Martínez. Martínez la juega para Nico. Controla Nico, Nico la pone hacia el medio. La viene buscando para Julián, Julián la abre hacia la derecha para Montiel. No llega Montiel. Muy exigido el pase de Julián para Montiel. Pelota que se pierde fuera de juego. Tiene que reponer Cabo Verde.
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1: Hay salida, salida para Cabo Verde.
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1: Ahí la viene buscando Julián, la controla Julián, la tiene Julián. Se viene Julián, Julián la puede jugar hacia la izquierda. La abre hacia la izquierda Julián. Se la dieron para Nico, Nico la controla para Tagliafico. Ahí la recibe Tagliafico, se la da para Paredes, Paredes la juega para Lionel. La controla Messi, la tiene Messi. Messi que la puede jugar para McAllister, tiro libre. Falta, tiro libre. Le fueron fuerte a McAllister. Hay tiro libre para la Argentina, lejos. Tiene que ser una jugada preparada. No creo que le pegue, pero de Messi podés esperar cualquier cosa. De Messi podés esperar cualquiera, cualquier jugada extraordinaria. Ahí está Messi. Será derecho al arco. Al lado está Paredes. Le quiere pegar Messi. El remate de Messi. La pelota en el punto del penal. Ahí va Messi. Está Messi solo. Tiene que ser una jugada preparada. Para ver si de arranque podemos llegar al tercero. Viene el centro. Queda la pelota allí picando. La pelota ahí, ahí en la Troya. No sé si servía, Fernando, ¿no? Hay salida. Salida para Cabo Verde que genera la contra. Guarda que son 4 contra 4. Se viene Cabo Verde. Sácalo ahí, Montiel. Sácalo, sácalo, sácalo. La saca McAllister. Le sigue quedando la pelota a ellos. La viene buscando, la controla, la tiene Monteiro. La puede jugar hacia atrás, la abren hacia atrás. Ahí se viene el remate desde lejos. Lejos del palo derecho, tiene que reponer, reponer Argentina.
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1: Hay salida para el equipo nacional, empatan 2-2.
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1: La controla Paredes, la tiene Paredes, sale Paredes. Ahí está el número 5 de la selección nacional. Recibe Paredes, gesticula por el sector izquierdo, se la da para McAllister. La viene buscando McAllister, McAllister la juega para Paredes. La tiene Paredes, Paredes que la cruza para que la pare con el pecho Tagliafico. En dos tiempos la juega Tagliafico. La está tocando para Nico, maniobra, es Enzo. La controla Enzo, se viene Enzo. Ahí la puede jugar Enzo. Le comete la infracción a Enzo, el árbitro que estaba ahí al lado le dice que no, que se levante. La controla Lisandro, mira qué lindo tiro libre hubiese sido ese. La juegan para el Cuti Romero. La tiene el Cuti, Cuti para Lisandro. Se la van a dar a Tagliafico. La juegan hacia el medio para Julián. Dibujala, Julián. Pegale vos, Julián. Pegale vos, Julián. La tiene Julián. Julián se la dio para Lisandro. Ahí está. La juegan para Tagliafico. Hay posición adelantada del delantero argentino. Tiene que reponer, repone Cabo Verde.
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1: Hay salida, salida para la selección de Cabo Verde.
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1: La salida que la tiene que hacer Bocinha.
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1: Ahí la viene buscando Tagliafico. Le cometen infracción a Tagliafico. Van a quedar por jugar 10 minutos más el descuento. Están empatando 2-2.
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1: Ahí la controla, la tiene Paredes. Paredes puede jugar hacia la derecha. Se la da para McAllister, la recibe McAllister. La tiene McAllister, el público que comienza a alentar. Es decisivo esto. La juega para Paredes, la recibe Paredes. Dásela para Enzo. La viene buscando el hombre de San Martín, la tiene Enzo. Enzo la puede abrir hacia la izquierda, la juega para Nico. Controla la pelota Nico González, se viene Nico en cara, Nico, dale Nico, dale Nico, dale Nico, y está, se viene Nico, la personal de Nico, pelota que se va al saque lateral, lateral para la Argentina, buena de Nico.
2: Eso es lo que hay que hacer, ese es el remedio ante este Cabo Verde que está complicando a la Argentina, la acción individual, la gambeta, ir a buscar en el área el desequilibrio.
1: Hay saque lateral, es tiro de esquina que lo va a hacer Messi, la pelota que viene por parte de Messi. Para uno de los chafalotes argentinos, para el Cuti, para Lisandro. A ver si viene el tercero. El centro que viene, cabezazo, gol. ¡Gol! ¡Gol! ¡Gol! Para el Cuti. Para uno de los chafalotes de Argentina. El Cuti. El Cuti, carajo. La puta madre. ¿Cómo lo vi venir el Cuti? Cabezazo del Cuti, el centro que vino, frentazo, el Cuti, ahí está, el Cuti Romero para meter un cabezazo y cantar el gol de Argentina, lo hizo el Cuti Romero, viva Argentina, carajo, no tenemos más aire, no tenemos más respiración, el corazón que me late y me late, me late, trompo, trompo, vamos Argentina, el resto que quedan 10, el cabezazo tremendo del Cuti, al palo derecho del arquero que no llegaba nunca, apareció el Cuti. Apareció el Cuti. Apareció el Cuti y adentro, adentro, adentro. Adentro, Argentina. Argentina, querido. Cuánto sufrimiento por el amor de Dios y de la Virgen. Cuánta alegría al mismo tiempo. Coinciden, se abrazan el sufrimiento y la alegría. La pasión por esta selección nacional. 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Te estamos cantando el triunfo de la Argentina. Está ganando por 3-2. Está ganando por 3-2. Estamos empapados. Empapados por el calor, por la alegría, por el sufrimiento. ¡Viva Argentina, carajo! Venía el Cuti. Venía uno de los chafalotes. Gracias, viejo. El viejo utilizaba la palabra chafalote. Siempre me decía, mirá ese chafalote. Y ahí veía el chafalote. ¡Romero! ¡Qué feliz me hace! ¡Qué feliz me hace cada vez que grito un gol de Argentina, por Dios! ¡La puta madre, qué lindo que ser de Argentina! Se viene el cuarto, encara Julián, Julián para Messi. ¡Qué feliz me hace gritar un gol de Argentina! ¡Viva Argentina, carajo! ¡Gana Argentina! ¡Argentina 3! ¡Argentina andás 3! ¡Cabo Verde 2! ¡Viva Argentina! ¡Carajo!
2: Nico González que hace seña de dolor, cuidado. En la pelota de ellos.
1: Ahí viene buscando la pelota Cabo Verde. Quedan 7 minutos. Por favor, cuidémonos. Por favor, por el amor de Dios, cuidémonos. Cuidemos este resultado. Tenemos que ganar. Tenemos que terminar ganándolo, por el amor de Dios. Se viene, guarda. Bien. Bien. La terminan perdiendo. Ellos también están cansados, Fernando.
2: No, pero Argentina está agotado, Daniel. Argentina está agotado, se tira al piso a McAllister. Nico González, no sé qué problema tuvo en la rodilla. No hay cambios. Creo que va a quedar en cancha porque no hay cambios. Pero Nico González está caminando con mucha dificultad. McAllister. Le ha costado muchísimo. Sí, McAllister también, Nico, se había tirado al piso. Aquí está logrando Enzo Fernández. Le ha costado mucho el partido a Argentina en todos los aspectos y en el físico también.
1: Hay salida, salida para la selección nacional. El remate que la viene buscando. Cuidemos el resultado, por el amor de Dios. Un último esfuerzo le pedimos. ¿Cómo lo viste, Nico? ¿Cómo lo viste, Nico?
3: Con una emoción total. Cuando no pueden los goleadores, aparecen los centrales de Argentina. Antes, justamente Lisandro y ahora el Cuti.
1: ¡Ay, qué falta que comete Montiel, por el amor de Dios! ¡Qué falta que comete Montiel en la puerta del área! Hacía falta esa falta, Fernando.
2: No, lo ideal hubiera sido que lo acompañe. Lo que pasa es que Montiel se coloca de frente con los dos pies paralelos y así es muy difícil, no se perfila. Entonces, apenas pasa la pelota, él no tiene opción ante la velocidad del delantero. Estira la pierna y comete una clara falta, una infracción de cuidado en una situación límite para Argentina.
1: Tenemos que sacarla esta, como lo viste, Fernando. Rápido, dale.
4: Y la pelota parada es un arma fundamental para este Argentina que no responde de lo futbolístico.
1: Hay un tiro libre para ello. Le va a pegar un derecho al primer palo. No me gusta ni medio. Se me escumete la cocha. No quiero ni mirar. Hay un tiro libre. Hay un tiro libre. Le va a pegar Monteiro. Hay dos hombres en la barrera. Dale, Dibu, por el amor de Dios. Dale, Dibu. Ahí le va a pegar Monteiro. Le pegó. ¡Qué pelota sacó el Dibu! Por el amor de Dios, qué pelota. Una pelota gol, como dice el mono. ¡Qué pelota acaba de sacar el Dibu! ¡Tremenda, tremenda!
2: Atajó otro gol el Dibu. Pelota difícil al segundo palo. Mano cambiada. La pelota se metía en el ángulo.
1: Quedó acalambrado López Cabral. Quedó acalambrado López Cabral. La pelota del Dibu fue descomunal. ¡Vuela, vuela, vuela! ¡Volaré! ¡Oh, cantaré! ¡Oh, oh, oh! ¡Vuela, vuela! Vuela el Dibu, vuela el Dibu, vuela el Dibu. Yo lo he visto, vuela como una gaviota. ¡Qué pelota sacó el Dibu! ¡Qué pelota sacó el Dibu! Era una pelota de gol. Era un gol que saca el Dibu. El partido que no se reanuda. López Cabral quedó allá acalambrado. Escuchen el público, escuchen el público. Scaloni le están pidiendo a los árbitros que hay que sacarlo, al jugador, a López Cabral.
4: Dani,
1: claro. Sí.
4: Se está quejando de un golpe Tagliafico porque lo tiene el golpe. Tiene un golpe en el rostro, algo de sangre se ve.
1: Ajá, no lo vi yo.
2: Exacto, sí, sí, sí. Esa es la queja. Están pidiendo infracción. Lo que pasa es que ahora, si tiene manchada la camiseta, tiene que salir. Ahora va a salir Tagliafico, claro, tiene que salir de la cancha. Argentina tiene que defender este córner con un hombre menos.
1: ahí se tiene que sacar la camiseta, mira vos. Rápido Tagliafico para volver.
2: No puede ingresar, no puede volver a ingresar.
1: Ahora increíble, le pegaron, le rompieron el ojo. Y Tagliafico se cambió la remera. Le están controlando el sangrado.
4: Borges Argentina.
1: ¿Cómo?
4: Borges fue el que le pegó el manotazo.
1: Hay tiro libre, tiro de esquina.
2: Ahí lo hace volver.
1: Ahí lo hace volver a Tagliafico. Argentina está ganando por 3-2. Qué partido, por el amor de Dios. Qué manera de sufrir. Va a haber mucho descuento. Hay tiro de esquina. El tiro de esquina que le va a pegar Yamik Semedo. Mete el centro Semedo, alguien que la saque. La termina sacando el delantero argentino. Pelota que se va a ir a lateral a las paredes. Pelota que se va a ir a lateral. Quedan 2 minutos más al descuento. Hay que cuidar el resultado de Argentina. Argentina está ganando por 3-2. Ahí viene el centro, la saca Tagliafico con el ojo partido. O sea, el ojo partido, el pómulo, la cara, la nariz. ¿Qué es, Fernandito? ¿Vos que lo viste bien?
4: La nariz, Dani, la nariz.
1: Ahí viene un nuevo centro, está libre hecho. Adelantado, está adelantado ese hombre. Recontra adelantado. Hay tiro de esquina, no estaba adelantado. Van a pedir penal. No estaba adelantado.
2: Para mí no hay penal y tampoco había posición adelantada.
3: Sensacional el Dibu.
1: Salvó el Dibu. Se agranda la figura del Dibu en los últimos, Martín, en los últimos minutos. Hay tiro de esquina, queda 1 minuto y medio. Hay que aguantarlo como sea. La termina sacando, la viene buscando Messi. Guarda, están todos adelantados. Están todos adelantados. No, y la tiró cualquier lado. Estaba
2: en la posición adelantada.
1: Estaba todo, pero igual.
2: No, era
1: hasta
2: posición.
1: Que levante la barrera, sabe dónde lo tengo yo, Fernando.
2: Sí, no, ya sé dónde lo tenés, pero era posición adelantada.
1: Por el amor de Dios. Hasta que levante la barrera, mira, todo adelantado. Estaba.
2: No hay adversario fácil, no hay enemigo pequeño.
1: Por el amor
2: este
1: de Dios.
2: Este es un mundial, Dani, que hay muchas demostraciones. Y hoy lo hemos visto aquí nuevamente. Lo que hemos sufrido, lo que estamos sufriendo y lo que vamos a sufrir hasta que termine el partido.
1: Ahí está el Dibu Martínez pidiendo al público que levante. Es tiempo cumplido. No se te ocurra dar muchos minutos, dejate de joder. Terminalo ahora, dejate de joder, ¿eh? Ahí va el Dibu, le pega fuerte y alto el Dibu para que la pelota vuele por los cielos de Miami, para que la venga a buscar Tagliafico, para que trabe paredes. ¡Vamos, paredes, carajo! Ese es el paredes que queremos, tiempo cumplido. Ojo, no le des mucho, ¿eh? Apenas 1 minuto y nada más, dejate de joder. Hay salida para Cabo Verde. Ahí la viene controlando, la tiene Monteiro. Monteiro que la juega hacia la izquierda. Viene para la marca McAllister, la viene buscando López Cabral, que estaba calambrado. Que ya se recuperó, no lo dejemos venir, guarda que le pegan esto. No lo dejemos venir. La controla, la viene buscando por el sector derecho Semedo, uno de los Semedo. ¡No lo dejemos venir! ¡Ay, tiro de esquina de vuelta! Tiro de esquina de vuelta. 3 minutos dio el árbitro. 3 minutos más, ¿cómo va a dar 3 sobre 15? En 45 queda 9 entonces. ¡Ay, tiro de esquina! Esa pelota, el Dibu se estaba tirando para la derecha y rebotó y venía para acá, Fernando.
2: Sí, rebota en aquí. En el.
1: Hay tiro
2: Martínez,
1: de esquina. Sí. Tiro de esquina que le va a pegar Chiramí.
2: No hay mano.
1: Semedo.
2: Pegan los testículos de Lisandro Martínez.
1: Ahí está Lisandro Martínez. Ahí está Lisandro Martínez. Recuperándose. Todo el equipo de ellos en el área grande. El centro que va a venir de parte de Yamik Semedo. Viene el centro, la terminan parando con el pecho, no la quiero ni ver. Una jugada preparada, juegan bien estos chicos, ¿eh? La controla Monteiro, bien. Bien, se viene la contra para Argentina. Dásela a Julián ahora. Ahí está para Julián, ya el arquero, mirá qué justo. Justito cuando era el pase para Julián, ya no podía más Enzo. Quedó sentido Enzo. La contra era para el cuarto de la Argentina. Se viene Cabo Verde. Ya pasaron 1 minuto y medio. No tenemos más respiro, no tenemos más voz. El corazón que va y que viene, se viene Cabo Verde, sacala. Alguien que la saque, quede la pelota, no quiero verlo, no lo quiero relatar. Remató a cualquier lado. El Dibu pide que no levantemos, sí, gritemos, carajo. Gritemos todo, carajo. Gritemos todo. Un triunfo muy, pero muy trabajado de la Argentina. Va a quedar 1-10. El campeón del mundo está ganando por 3-2. Va a quedar 1-10. La imagen se queda con el Cholo Simeone, que mira la hora. Ahí está el Cholo Simeone desde un palco. Necesitamos 10 Cholo Simeone. El centro que tiene que venir, la salida del Dibu. Quedan 40 segundos. Ahí la viene buscando el codazo. La tiene Nico, tenela Nico. La juega Nico. Nico se la dio para Messi, tenela Messi. La controla Messi, Messi se la puede dar para Nico. La viene buscando Nico. La recupera Nico González. Ahí está Nico González. Genera un tiro libre, la va a perder, la perdió. Van a quedar 30 segundos. Apenas 30 segundos. Ahí salta el Cuti. La tiene el Cuti, la revienta el Cuti. A cualquier lado. Para que la pelota finalmente termine cayendo y la controle Bocinha, quizás el jugador emblemático de ellos. Sale jugando Bocinha, la juega para Monteiro, la tiene Monteiro. Monteiro que la va a cruzar, viene para marcar Tagliafico. Bien, Tagliafico, carajo. La pelota que la termina bien, corta ahora. Vamos, Paredes, carajo. La puta que los parió, bien Paredes. Bien Paredes, tiempo cumplido. Tiempo cumplido, hay que terminarlo. Tiempo cumplido, ya está. Hay que terminarlo. La última va a ser de ello. Tiempo cumplido. Tiempo cumplido. Ahí está. Pelota que va a ir al lateral. Señores, ganó. Ganó Argentina. Ganó Argentina, la puta madre. Ganó Argentina. ¡Qué triunfo, por el amor de Dios! ¡Qué triunfo! Festejalo, celebralo. Un triunfo luchado, trabajado. Un triunfo histórico, heroico. La puta madre, qué manera de gritar, qué manera de alentar, qué manera de transpirar. Ganó Argentina, viva Argentina, carajo. Argentina pasó a los octavos, le ganó a Cabo Verde por 3-2. Tremendo triunfo argentino, con los goles de Messi, del Cuti y de Martínez, de Messi, Martínez y Romero. Argentina, carajo, está en los octavos. Argentina sigue. No vamos a Atlanta. Luchamos, trabajamos, sufrimos. Acá, en Miami. Pero viva Argentina. ¡Carajo!
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2: ¿Cómo describir este momento? Argentina ganó con el último aliento, con el último suspiro, con el último esfuerzo. Fue todo voluntad. Algunos pensaban que esto iba a ser un paseo por Palermo, por Recoleta, por alguno de los hermosos lugares que tiene nuestro país. Pero el fútbol, una vez más, nos da una lección. No hay adversario pequeño. Los partidos no se ganan antes. Y hoy Cabo Verde fue un dignísimo rival. Un rival que puso a la selección argentina a sufrir. Que puso a la selección argentina en una situación límite. Argentina tuvo que hacer 3 goles para ganarle a Cabo Verde. 3 goles que le dan el pase a la siguiente ronda. Se vio un equipo agotado. Se vio un equipo lento, parsimonioso, anodino. Si no eran por las gambetas de Messi, algún pase en profundidad, gran pase de profundidad de Lisandro Martínez en el gol de Messi. Magistral ejecución del córner de Messi para el cabezazo del Cuti Romero. Alguna que otra jugada, no fueron cantidad. Bocinha fue figura por calidad, pero no por cantidad. Y eso demuestra lo organizado que era Cabo Verde. Argentina ganó y me cuesta explicar por qué ganó. Es cierto que en los papeles era superior, pero en el partido no lo fue. Entonces, para lo que viene, creo que es un buen punto de inflexión. Creo que es un espacio para la reflexión. No creo de los futbolistas, del cuerpo técnico, pero sí para todos nosotros. Estamos en un torneo fantástico en la cual la revelación de este mundial, que es precisamente Cabo Verde, la primera vez que lo disputa, le generó muchísimas dificultades a Argentina. Le hizo un partidazo a Argentina. ¿Que hubo defecto de Argentina? Por supuesto. Pero también hubo virtudes en Cabo Verde, esas que algunos no veían ni preveían que tuviera. Es más, Cabo Verde se va aplaudido, claro, por su gente, por supuesto, pero también por los hinchas argentinos, que felicitan a esta selección, que hizo sufrir a Argentina, que hizo padecer a Argentina. Pero también en el fútbol, los éxitos se construyen ganando cuando se juega mal, ganando cuando estás espeso, ganando cuando el rival te incomoda. Y este es un triunfo de esta naturaleza. Es un triunfo revitalizante porque se consigue, estimulante por la forma, porque el esfuerzo le da al futbolista cuando logra el triunfo un misticismo que lo alimenta. Pero tendrán todos que analizar claramente este partido, fríamente este partido, para poder en el próximo paso, en el próximo step, en la próxima escala de esta ilusión de miles de argentinos, para poder mejorar y que el próximo rival no nos haga sufrir tanto. Hoy Argentina pasó y hay que festejar, pero no hay que dejar de analizarlo para que el próximo encuentro nos encuentre con un partido con menos sufrimiento. Argentino está en Atlanta. La ilusión sigue. Los portadores de ilusión ahora viajan hacia esa ciudad. Ojalá Argentina mejore para estar más cerca del triunfo y lejos del sufrimiento del día de hoy.
1: Bien, ¿quién presentó, Carlita, este comentario?
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1: Nico, querido.
3: Acá estamos, Daniel. La verdad me quedo con un manto de preocupación importante más allá de la justa victoria del equipo argentino. Si Cabo Verde, un equipo difícil al que no le pudieron ganar Uruguay y España en el partido, presentó todas estas dificultades, bueno, me parece que la selección argentina tiene que estar muy preocupada y lo debe estar a esta hora de la noche Lionel Scaloni. Sigue dependiendo de Messi, aunque hoy por la falta de sequía de los delanteros, de Lautaro, de Julián, nos salvaron Lisandro Martínez y el Cuti Romero con esa definición en el instante final del partido. Presentó Cabo Verde un grado de complejidad total, como lo vinimos contando en la previa, Daniel, contigo, con el Mono Navarro Montoya, y habíamos dicho en el transcurso de la semana que iba a ser un rival más que difícil para la selección argentina. Se viene Egipto, pero guarda que el plantel terminó muy cansado y, como marcamos en tu relato, bueno, seguramente no sigan en el equipo como titulares Molina, Thiago Almada y Lautaro Martínez, pensando en el compromiso de octavo de final. Festeja la gente en Miami, festeja el hincha argentino en todo el país, pero creo que puertas adentro debe haber mucha preocupación más allá de la victoria.
1: Nico, quédate con el comando de la transmisión. Nosotros vamos a ir cerrando acá con Fernando y con el Chiqui. Tenés a Sebastián Vera ahí, tenés las notas, tenés todos los protagonistas. Esto fue exhausto, Nico, créeme que fue tremendo. Hay compromiso mañana, ¿sabés? Vos lo tenés muy claro.
3: Sí, por supuesto.
1: Pero la verdad, me voy emocionado de la manera en que se ganó este partido y lo difícil que fue, lo difícil que fue. Gracias, Chiqui, impecable. Gracias, Fer.
2: Un placer, Dani.
1: Quédense con Nico, con Fer. La rompiste como siempre, amigo.
4: A cuidarse esa gola, amigo. Abrazo enorme.
1: Ah, ¿sabés qué? Necesito 2,5 litros. Creo que bajé 5 kilos. Yo que me preocupaba porque estaba gordo. Creo que bajé 5 kilos con la transpiración que tengo. Carlita, trabajo descomunal, como siempre.
0: Gracias, Dani. Descansá, por favor.
1: Vamos a descansar. Mañana arrancamos a las 4 de la mañana, pero no importa. Estamos felices de ver este triunfo de la Argentina. El trabajo de Patricio Jul y de Julieta Lugo en la producción. La producción técnica de José Fundiano y de Marcelo Marín. A todos, muchas gracias, Jorge. La rompiste, perdóname que en el final estábamos todos enloquecidos y no te di como te merecías vos, pero contá un panorama de cómo quedó el cuadro, querido Jorge.
6: Dani, querido, gran relato, gran comentario del Mono. Primero déjame contarte que el gol de Licha Martínez fue su segundo gol con la selección argentina. El del Cuti Romero, aunque hago un asterisco acá, fue el cuarto del Cuti con la camiseta blanquiceleste, pero la FIFA oficialmente se lo da a Borges en contra porque en él rebotó el cabezazo del Cuti Romero finalmente. El cuadro queda entonces el próximo martes, Argentina-Egipto en Atlanta a las 13 horas. Argentina, allí con el relato de Daniel y con el comentario del Mono.
1: Abrazo enorme, gran laburo, Jorge, te felicito.
6: Abrazo,
1: gran
6: laburo. Gracias.
1: Como Fernando, como Nico, da un gusto enorme tener un equipo que respalda en Buenos Aires, como todo el equipo de periodistas de Radio Nacional y el respaldo que recibimos de cada uno de ustedes. Crean que el calor acá es soporífero, es insoportable. Sí, Fer, como Fer, contalo.
2: La hinchada argentina aplaudiendo a los jugadores de Cabo Verde que se retiran del campo de juego, creo que un premio merecido. Toda la tribuna donde van los jugadores de Cabo Verde, ya hacia el vestuario, está aplaudiendo a los futbolistas y creo que un reconocimiento merecido de un pueblo muy futbolero.
1: Ahí está Nico Álvarez, ¿eh? Ahí está Nico Álvarez. Nico querido, rompela, descosela, ¿eh? Que el Supremo te está viendo y está orgulloso del laburo que haces. Yo, nos vamos con el Chiqui, Chiqui. Laburar con vos es un lujo, ¿eh? Con el Chiqui, el Mono, se quedan con Sebastián Vera y allá está. Está nublado, pero hay una estrella, la estrella de mi querida vieja, que ilumina cada uno de los momentos de mi vida. Ganó Argentina, carajo, qué contento que estamos. Dale, Nico, rompela.
3: Muy bien, ganó la selección argentina con el relato de Daniel Moyo. Lo escuchamos a Lisandro Martínez, que metió uno de los goles.
7: Y está bueno que pasen estas cosas también, ¿no? A veces hay que sufrir, hay que ponernos a prueba y hoy lo hicimos de la mejor manera.
8: Felicitaciones.
3: Bien, Lisandro Martínez, bueno, que habló con la transmisión oficial de la televisión. Repasamos lo que viene para la selección argentina, Fernando Presti.
4: Bueno, se viene entonces, como dijo Jorge, el próximo martes será Egipto el rival, será Atlanta la sede y será las 13 horas el horario para una Argentina que demostró un tremendo desgaste hoy, una preocupación desde lo físico, pero habrá que ver cómo Lionel Scaloni lo manejará en estos pocos días que le queda. Mientras tanto, usted disfrute, que de lo demás se encarga el técnico.
3: Muy bien, gracias al canal de YouTube de la radio, más de 42.000 visitas y más de 1.600 personas en simultáneo viendo lo que fue la transmisión y la victoria de la Argentina frente a Cabo Verde por 3-2. Repasamos lo que ocurrió hoy en la Copa del Mundo con Jorge Godoy.
6: Bien temprano, hoy ganaba Egipto por penales después de empatar con Australia 1-1. El desgaste físico que tuvieron también fue de 120 minutos más los penales. En este caso, 4-2 ganó en Texas Egipto sobre Australia y será el rival de la Argentina. 22-30. Vamos a ver al último clasificado a los octavos de final. Van a jugar Colombia y Ghana en Kansas. Hasta aquí, Nico. Octavos de final. Mañana, Canadá-Marruecos a las 14, Paraguay-Francia a las 18. El domingo a las 5 de la tarde, Brasil-Noruega a las 21, México-Inglaterra. El lunes a las 4 de la tarde, Portugal-España a las 21, Estados Unidos-Bélgica. Argentina jugará el martes a la 1 de la tarde contra Egipto. Y esperamos por las 5 de la tarde, Suiza frente a Colombia o Ghana.
3: Muy bien, vuelvo a Miami, a los Estados Unidos. Tomamos contacto con Sebastián Vera en las afueras del estadio. Vamos, Seba.
9: Hola, Nico, estoy con los hinchas. Acá tengo un hincha que está agotado al nivel como si hubiese corrido él. No, solo audio, para Radio Nacional, contame.
10: Radio Nacional, partidazo. Pedro Gutiérrez.
9: ¿De dónde sos?
10: De Buenos Aires, bien, Palermo.
9: ¿Cómo lo viviste?
10: Bien, pero me parece que la gente tiene que tener un poquito más, está un poquito cagón ahí, ¿no? Como que nos hacen un gol y siempre como estamos esperando que nos haga ese gol. Argentina tiene que ir para adelante siempre.
9: Y ahora seguimos para Atlanta, entonces.
10: Ahora seguimos para Atlanta y bueno, y que Dios lo pague, ¿no?
9: Ahí va. Seguimos acá buscando hinchas uno más. ¿Cómo es tu nombre?
11: Ese es Che Tincho, de acá de Buenos Aires también.
9: ¿Cómo lo viviste?
11: Cagado hasta las patas, boludo. Está esperando que no nos hagan el gol cuando seamos nosotros, pero nada, re nervioso, pero bien, contento, boludo.
9: ¿En algún momento nos viste afuera?
11: Nah, ni en pedo. Confiaba y si no en los penales, pero no nos vi afuera ni en pedo. Pero cagado hasta las patas.
9: Bien, muchas gracias. Acá un poco el relato de los hinchas que están totalmente extasiados, pero también muy cansados, ¿no? Era una victoria costosa para la selección argentina.
3: Dejar salió qué mal hincha, que ¿no? Habla la gente, por el amor de Dios. Se han perdido bien. El buen gusto a la hora de hablar. Más testimonios, Sebastián, más testimonios después de la victoria argentina y del relato de Daniel Moyo.
9: Amigo, tu nombre para Radio Nacional, te escucha todo el país. Contame tu nombre y dónde sos.
12: Nicolás, Salta.
9: ¿Cómo viste el partido?
12: Impresionante, no tengo voz, boludo. Imagínate.
9: Y bueno, escuchame, ¿en algún momento la viste negra?
8: Y bastante complicada, la verdad. Sí, sí. Después el 2-2, el golazo ese que nos quedan.
9: Y ahora, si en viaje, ¿cómo es?
8: Ahora nos vamos para Atlanta. Sí o sí, nos vamos re manija.
9: Perfecto, entonces los hinchas siguen para Atlanta. También busco uno acá. Amigo, ¿tu nombre? No, no quiere. Bueno, están muy cansados acá algunos. A ver, a vos si te molesto. ¿No? ¿A vos te molesto? ¿Tu nombre? ¿De dónde sos?
12: Walter, de Rosario.
9: Walter, bueno, ¿cómo viviste el partido?
12: Estoy liquidado.
9: Muy cansado.
12: No, creo que fue eso. ¿Hoy te lo estamos hablando? Un equipo que ni atacó, te metió dos goles y te puede empatado después. Extraordinario los muchachos eso. Y los muchachos no se cayeron nunca. Nunca. Siempre levantan la cabeza. En cualquier momento levantan la cabeza. Jugando mal, jugando bien. Porque son campeones.
9: ¿Y con tu hijo viaje ahora?
12: Y seguimos.
9: ¿Atlanta?
12: Y seguimos. Y Atlanta. Y hay que ganarle. Hay que seguir ganando.
9: Muchas gracias. Bien, la palabra de alguno de los hinchas acá. Bueno, como digo, están totalmente agotados porque alentaron los 90 minutos y más, obviamente, y no se confiaron en ningún momento.
3: Bien, impecable, Sebastián. Volvemos en cualquier momento porque estamos llegando al final de la transmisión. Un agradecimiento muy especial para el Chelo Marín en la operación técnica, Martín Bibiloni en el canal de YouTube de la radio, Fernando Presti, el último concepto de lo que te dejó el triunfo argentino.
4: Una Argentina que no estuvo a su nivel, una Argentina que nos preocupa a todos, que consigue un triunfo tremendamente elaborado, una Argentina verde. Quien maduró fue Cabo.
3: Muy bien, Jorge Godoy, un placer como siempre, Jorge.
13: Lo mismo digo, Nico, muchísimas gracias por la gestión a la producción de todo el catering de la transmisión del día de hoy aquí. El gusto de siempre, la seguiremos durante todo el fin de semana, obviamente, y el próximo lunes con el partido de Argentina frente a Egipto en Atlanta.
3: Muy bien, Pato Yulce en la producción, mi nombre es Nicolás Álvarez, y en el cierre de la transmisión, en el día de los locutores, el cierre comercial de la señora Carla Ruiz para ponerle punto final a esta transmisión que empezó allá por la 1:00 p.m. con Pasión Nacional y después con la transmisión de Pasión Mundial a las 3:00 p.m. Carla Ruiz.
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1: Hay saque lateral, es tiro de esquina. La pelota que viene por parte de Messi para uno de los chafalotes argentinos, para el Cuti, para Lisandro. A ver si viene el tercero. El centro que viene, cabezazo, gol. ¡Gol! ¡Gol! ¡Gol! Para el Cuti, para uno de los chafalotes de Argentina. ¡El Cuti! ¡El Cuti, carajo! ¡La puta madre! ¿Cómo lo vi venir el Cuti? Cabezazo del Cuti, el centro que vino, frentazo, el Cuti, ahí está, el Cuti Romero para meter un cabezazo y cantar el gol de Argentina, lo hizo el Cuti Romero, ¡Viva Argentina, carajo! No tenemos más aire, no tenemos más respiración. El corazón que me late y me late, me late, trompo, trompo. ¡Vamos, Argentina! El resto que quedan 10. El cabezazo tremendo del Cuti al palo derecho del arquero que no llegaba nunca. ¡Apareció el Cuti! ¡Apareció el Cuti! ¡Apareció el Cuti! Y adentro, adentro, adentro. Adentro, Argentina, querido. ¡Cuánto sufrimiento por el amor de Dios y de la Virgen! ¡Cuánta alegría al mismo tiempo! Coinciden, se abrazan el sufrimiento y la alegría. La pasión por esta selección nacional. A través de Nacional, a través de Pasión Nacional. Te estamos cantando el triunfo de la Argentina. Está ganando por 3-2. Está ganando por 3-2. Estamos empapados. Empapados por el calor, por la alegría, por el sufrimiento. ¡Viva Argentina, carajo! Venía el Cuti. Venía uno de los chafalotes. Gracias, viejo. El viejo utilizaba la palabra chafalote. Siempre me decía, mirá ese chafalote. Y ahí veía el chafalote. ¡Romero! ¡Qué feliz me hace! ¡Qué feliz me hace cada vez que grito un gol de Argentina, por Dios! ¡La puta madre, qué lindo que ser de Argentina! Se viene el cuarto, encara Julián, Julián para Messi. ¡Qué feliz me hace gritar un gol de Argentina! ¡Viva Argentina, carajo! ¡Gana Argentina! ¡Argentina 3! ¡Argentina andás 3! ¡Cabo Verde 2! ¡Viva Argentina! ¡Carajo!
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16: Motivos para seducirte y que te quedes escuchando lo mejor de Mirá lo que te traje, hay varios. Arranco. El primero es decirte que las dos personas que presentan la música son de las que más conocen en profundidad los géneros que vas a ir escuchando. Rock, jazz, tango, folclore. Bueno, acá están Héctor Larrea y Bobby Flores en lo mejor de Mirá lo que te traje. ¿Te vas a ir? Quédate.
17: ¿Cómo le va, Héctor?
18: Pero bien, muy bien.
17: ¿Cómo le va, Héctor? ¿Qué tal? ¿Qué hace, Héctor?
18: Y ahora que lo veo, Flores, mire, es como un empujón de vida.
17: Empujón.
18: Encontrarme con esa felicidad que usted tiene en su rostro.
17: Pues sí, Héctor, y eso que no traje la cara completa hoy.
18: No. Hay días que uno sale sin la cara completa.
17: Sí.
18: Y hay días que uno quisiera no tener cara.
17: Yo hay días que no quisiera tener orejas, Héctor.
18: Ah, ¿también?
17: Sí. Y a veces me toca, sí.
18: Mi mamá, pobre, tenía... Era un complejo, yo creo, de que yo era muy orejudo, así las orejas muy pantallas.
17: No, tío, usted tiene unas orejas muy lindas, Héctor.
18: Entonces, tengo orejas muy lindas, pero debe ser porque mi mamá me las ataba no sé con qué. Las pegaba no sé con qué.
17: Se las pegaba.
18: Las pegaba al cráneo.
17: Muy habituales.
18: Y después resulté... Sí, después fui famoso. Entre las chicas por mis orejas. Yo pasaba y decía, mira qué lindas orejas tiene ese muchacho.
17: Sí, bueno, lo primero que uno ve de ustedes es la oreja. Por más que esté de frente, sí, ve esa oreja. Es una oreja que ha sido trabajada.
18: Una oreja trabajada, con amor de madre.
17: Y después con la música, ¿no? Que le va formando la oreja.
18: La música va formando la oreja. Esa es una buena definición que a mí no se me ocurriría.
17: Sí, sí.
18: Es cuestión de oreja.
17: Es cuestión de oreja.
18: Mire la importancia que tiene la oreja. Yo que me quedo de un oído medio sordo y del otro más o menos. De uno casi nada del derecho y del otro la mitad. Como muchos de los que trabajamos con auriculares.
17: Yo también.
18: Pero tengo la fortuna de que cuando trabajo no tengo ese problema. Yo con los auriculares escucho cualquier cosa. Claro. Hasta los suspiros de la gente que pasa.
17: Con los auriculares. Sí, este es un exagerado, Héctor, pero tiene razón en eso. Yo le voy a decir, el sordo etimológicamente es la persona que está impedida de escuchar por alguna malformación o físicamente, pero también el sordo, según la Real Academia Española, es la persona que no sabe distinguir, que no distingue los sonidos.
18: Ah, sí.
17: ¿Sí? Entonces hay grados de sordera.
18: Hay grados de sordera.
17: Yo he trabajado con locutores que no distinguían a Gardel de Luis Miguel.
18: Bueno, de no, la...
17: Usted sabe que hay de esas que no distingue, no distingue.
18: Es grave.
17: Hace esfuerzo y todo. Usted lo ve que le hace un esfuerzo pero no puede.
18: Sí, bueno, esos son casos ya
17: terribles.
18: Terminales. Bueno,
17: yo he conocido, juro.
18: Yo tengo un problema, me han dicho, de oído medio. Porque un día tuve sordera súbita.
17: ¿Se quedó sordo?
18: Nunca te conté, sí. Amanecí sordo.
17: No.
18: Sordo, pero sordo. No escuchaba nada de ningún oído. Y fui a un médico especialista en eso.
17: Sí.
18: En hipoacusia súbita se llama.
17: ¿Pero que se quedó sordo todo el
18: tiempo? Me quedé sordo todo el... Me desperté sordo. Después fui retomando un poquito. Ya después era casi normal.
17: ¿Cuando llegó al médico estaba sordo?
18: No, ya escuchaba un poco. Y ¿sabes qué me mandó a hacer? Cámara hiperbárica.
17: Sí.
18: La cámara hiperbárica es una cámara que es como un buque todo cerrado, como un submarino, donde entras allí y te mandan un aire especial.
17: ¿Horizontal? ¿Entra horizontal usted?
18: No. Entras agachándote un poquito porque parece una nave.
17: Sí.
18: Ahí entra mucha gente que se sienta una. La cámara hiperbárica, los bares son una unidad de medida de una cuestión química que ahora no te sé explicar. Pero sirve para muchas enfermedades. Iba gente con problemas de heridas que no le cerraban. Y la cámara hiperbárica sana muchas cosas. Y me devolvió mucho de la audición.
17: ¿La cámara hiperbárica?
18: La cámara hiperbárica.
17: Mire qué bien. Mire, Héctor.
18: Hay novedades que te benefician. Sí. Ahora lo empiezan a reconocer también las prepagas.
17: Menos
18: algunas
17: mal.
18: Prepagas te lo
17: menos mal.
18: Te lo subvencionan.
17: Sí, algunas seguro. Todas nunca.
18: ¿Qué hace por acá, Flores?
17: Nada, pasaba. Usted sabe.
18: ¿Trajo algún disco hoy o nos vamos?
17: Mire, justamente le traje un disco de dos negros, ya fallecidos ambos. Kenny Burrell, uno, guitarrista de jazz, y John Coltrane, saxofonista.
18: Tengo una discografía, me estoy fijando, de John Coltrane, porque es mucho lo que
17: grabo. No se puede todo.
18: Pero tengo bastante. Te voy a traer uno de estos días para que lo veas, ¿no?
17: Sí. Bueno, acá se juntaron los dos, Kenny Burrell y John Coltrane. Estaban los dos ya estoy hablando de años 60 y pico, estos ya habían pasado por la banda de Miles Davis, tenían su nombre y se juntan, merced a una amistad que habían cosechado de verse en los escenarios, ¿no? Y hacen un disco, 5 o 6 canciones nada más, no más que eso, pero de una belleza y de un buen gusto para el arreglo, para todo, para la elección del repertorio, el arreglo, los tiempos que se tomaron. Dos caballeros, mire, uno hace el solo voz, ahora hace el solo, ahora vamos los dos juntos.
18: Qué bien,
17: una delicia.
18: No como aquellos que hacían el show, el solo largo para que el otro, rabiara.
17: Para que no tenga tiempo.
18: Sí.
17: Bueno, ¿quiere escuchar a Kenny Burrell y John Coltrane haciendo Lightest?
18: Es un regalo, amigo.
17: Vamos.
18: Gracias.

0: Que salía.
1: Bueno, yo te traje a dos muchachos que no estuvieron siempre juntos. Sin embargo, este disco que yo tengo se llama Juntos para Siempre. Ah. Y son Bebo y Chucho. Bebo. Vos lo tenés, este
0: sí, disco. Sí, lo tengo.
1: Bueno, lindo. ¿Será posible que tengas todo?
0: No, el otro día no tenía el de Iraquere, lo estuve buscando y todo. Me costó encontrarlo, ¿eh?
1: Ahora lo perdí.
0: El de Iraquere.
1: No lo tengo, no sé, no tengo que buscarlo, porque encontré otro Iraquere. Tengo casi todo Iraquere.
0: Mires.
1: Sí, pero...
0: Y son como 50 discos.
1: Yo tengo menos.
0: No, pero...
1: Pero hay uno en ese disco que yo te quería que vos escucharas y que ahora perdí. Hay un Mozart grabado ahí. 5 minutos de un Mozart, no me acuerdo cómo se titula.
0: ¿Por Iraquere?
1: ¿Eh? Por Iraquere, sí.
0: Mire.
1: No.
0: Sí, tocan lo que quieran.
1: Era cualquier nivel, porque tenían conservatorio.
0: Claro.
1: Tenían academia. Ahí no hay nada que hacerle.
0: No.
1: No hay nada que hacerle.
0: El que estudió, estudió.
1: El que estudió, estudió. ¿Sabés por qué? Hay quien desprecia la técnica.
0: El academicismo.
1: El academicismo. Pero yo digo que es... El academicismo te ayuda a expresar mejor los sentimientos.
0: Claro, claro.
1: Te enriquece la música.
0: Es que es el comienzo, no el fin del academicismo.
1: Claro, no vas a vivir pensando en esto se hace de esta manera.
0: No,
1: vos tocás.
0: Claro.
1: Supongo, ¿no? Yo no soy músico.
0: Sí, yo he visto músicos que han salido de academia con otros que han salido de la misma escuela, digamos, de la misma academia, y uno se fue a la estratosfera, sí. Y el otro quedó haciendo el arreglo de siempre, que
1: y
0: está
1: eso
0: bien,
1: pasa,
0: pero...
1: mucho, eso claro. pasa mucho porque es además hay una parte genética que digo yo, no
0: puede ser,
1: no sé si es así.
0: Sí puede ser.
1: Bueno, traje a Bebo y Chucho,
0: sí, que son padre e hijo.
1: Bebo murió. El padre murió, él se había ido de Cuba en 1960
0: en plena revolución,
1: sí. Y no volvió. Y se veía de vez en cuando con...
0: Con Chucho.
1: Con Chucho. En alguna...
0: No, Chucho se quedó en Cuba.
1: Chucho se quedó
0: claro.
1: en Cuba.
0: Y el
1: padre no. Entonces se vieron en algunas actuaciones en el exterior. Sí. Otros dicen que estaban enemistados, pero es lo que pasa siempre, ¿viste?
0: Sí,
1: que
0: sí.
1: Uno dice esto, y el otro dice Z.
0: Sí.
1: Por los comentarios que yo he leído últimamente, los tipos andaban bien. Lo que pasa es que uno vivía... Creo que en Bélgica fue a vivir Bebo, que se casó de nuevo.
0: Sí.
1: Él tenía un matrimonio y tenía hijos en Cuba,
0: Chucho.
1: Entre ellos Chucho.
0: Claro.
1: Pero tenía más hijos varones e hijas mujeres.
0: Ah, mire,
1: sin embargo, se fue y no volvió. Y no sé si se habrá separado, creo que sí, pero se volvió a casar, supongo, si no recuerdo mal, con una mujer belga.
0: Mire.
1: Después pasan los años, tratan de juntarlos para que graben algo, porque... Envejecía Bebo, y vos sabés que los humanos tenemos la costumbre de morir.
0: Sí.
1: Y de madrugada, como mueren los que saben morir, como dice Ferrer.
0: Ah, sí, de madrugada,
1: ¿Te acordás de Balada para mi muerte?
0: Moriré
1: de madrugada, que es la hora en que mueren los que saben morir. Qué grande eso, ¿eh?
0: Sí, la Balada para mi muerte, qué grande.
1: Sí, Balada para mi muerte. Bueno, entonces un día, vos te acordás de cuando se hizo lo de Bebo Valdés, acompañando a este cantaor.
0: Al Cigala.
1: Bebo el Cigala.
0: Diego el Cigala.
1: Ahí intervino mucho para que fuera a grabar a España.
0: Sí.
1: Y también para que se encontrara con Chucho, su hijo. Paquito de la Rivera.
0: Claro.
1: Paquito de la Rivera.
0: De Iraquere.
1: De Iraquere. Todo era de
0: Iraquere.
1: Todo músico.
0: Todo
1: de Iraquere. Entonces, bueno, arreglaron, vino Bebo, después al tiempo, lo juntan con Chucho y deciden grabar. Y acá, por ejemplo, Chucho Valdés graba Preludio para Bebo y Bebo graba una canción para Chucho que se llama A Chucho.
0: Y bueno.
1: Y juntos tienen una canción que se ve que les gusta mucho porque la grabó Bebo con el Cigala y ahora la grabaron a dos pianos.
0: Sí.
1: Es una maravilla, no hay que decir nada, hay que escuchar. La canción se llama Lágrimas Negras y vos la conocés de ida y de vuelta.
0: Sí, sí.
1: Que en el disco de Bebo y el Cigala hay dos solos, uno de Paquito de Rivera y otro de Bebo, que son, francamente, cosas para la historia.
0: Sí,
1: como es esta grabación.
0: Sí, sí.
1: ¿Querés escuchar las flores?
0: ¿Cómo no? Me encantaría.
1: Dale.

0: es una conversación a través de la música.
1: Es verdad, con qué ganas, ¿eh?
0: Sí,
1: con qué ganas.
0: Sí. Y este disco había que hacerlo. Agradezco que lo hayan hecho, porque sí, yo necesito tener esto.
1: Sí, son dos generaciones de que curiosamente no compartieron mucho, ¿no?
0: No compartieron mucho.
1: Eso, entonces cuando se encontraban los tipos se debían dar un gusto, claro, doblemente, ¿no?
0: Y cuando él se fue en el 60, Chucho era muy joven.
1: Y Chucho, claro, ya tenía 10 años.
0: Yo no me acuerdo el año en que nació Chucho, pero sí, era joven.
1: 10 años, 12 años debía tener.
0: Poco más, claro, a lo mejor. No sé, lo voy a averiguar eso.
1: Sí. No, y yo voy a tener 60 y 10 más que yo tienen. Sí, yo soy del 59, sí, debe ser el 49-50. Sí. Claro, claro. 10, 12 años debía tener en el 60. Bueno.
0: ¿Trajiste algo más?
1: Mire, usted sabe que a mí me conocen como... mi segundo nombre es No Le Hago Asco a Nada.
0: Es largo, ¿eh?
1: Es largo, pero
0: para
1: es,
0: la
1: un
0: firma,
1: nombre, es un nombre... Pongo Nole.
0: Tenés que apocoparlo.
1: Pongo Nole. Nole.
0: Ah, Nole.
1: Robertito Nole Flores.
0: No le hago asco a nada.
1: No. Cuestión que...
0: Bueno, depende. Yo no sé si...
1: No,
0: suscribir o no.
1: Héctor, tengo límites. Mire, dos cosas le voy a decir al respecto. Porque esto lo va a sorprender y yo sé que lo va a sorprender.
0: ¿Qué personaje son Flores?
1: No, usted no. Mire, un día estoy trabajando en... no, le voy a contar primero la otra. Un día estoy con Juanse de los Ratones Paranoicos.
0: Nunca un museo, ¿eh? Como vos me decís a mí.
1: Veníamos
0: de un museo.
1: Veníamos de un museo.
0: Acá, la mentira.
1: No, estábamos caminando, mire, me acuerdo, íbamos caminando por la calle Olazábal para el lado del Bajo. No sé por qué íbamos a caminar, a algún lugar íbamos. Íbamos hablando de músicos así, y te acordás de este, ese, qué bueno. Y de este, que no había discos. En ese momento todavía no existía la internet.
0: ¿Qué? ¿No existía el disco?
1: No, la internet. Entonces había discos que se habían perdido en el tumulto. Usted sabe cómo era. Que salieron momento y después no salieron más. Sí, el que lo escuchó. Que
0: se descatalogaron y sonaste.
1: Claro. Y me dice Sabú.
0: ¿Sabú?
1: Sabú, yo le dije lo mismo.
0: ¿Sabú era un pibe que cantaba?
1: Sabú era un pibe que cantaba. Sí. ¿Qué le dije yo? ¿Sabú, un pibe que cantaba?
0: Sí.
1: Sí, qué bien cantaba. Bueno, pasamos. Unos años después estoy trabajando en Colombia, ¿sí? Y me dice...
0: ¿Qué fuiste, a la cosecha de algo?
1: No, yo dirigía los canales de música de Tarna.
0: Ah, bueno.
1: Y me dice, no, argentino, sí, argentino. Sabú.
0: Sabú.
1: Sabú, dije, lo mismo que usted. Sabú, dije yo. Sabú. Cuestión que ahí fui a buscar. Ya digo, es demasiado esto.
0: ¿Pero qué es lo que lo llevó a Sabú a ese lugar?
1: Era famosísimo ahí, no
0: por eso,
1: sé
0: por eso qué. Digo, ¿por qué llegó la fama ahí?
1: No tengo idea, pero era un tipo que le hacían homenaje, había tipos que le cantaban en un tributo a él, que se vestían como él y hacían las canciones.
0: Mirá lo que uno descubre, para mí no era relevante.
1: No.
0: O no lo habré escuchado como se debía.
1: Para mí tampoco, ahí le presté atención. Yo digo, Juanse puede ser, pero ya que me lo digan esto, que estaban vestidos de saco y corbata tomando café con leche en la mañana, algo pasa con este pibe.
0: Sí.
1: Y fui a Sabú. Ya estaba la computadora y dije, a ver, Sabú. Y le voy a decir algo. Tenía estilo, ¿eh? Tenía un estilo único ese pibe. Yo no lo tenía presente y usted tampoco lo debe tener presente,
0: no,
1: porque estoy hablando...
0: No lo tengo presente. El nombre sí.
1: Hace años 72, 73, 74. ¿Sí?
0: Yo no recordaba esos años. Con esos años no lo ubico con ninguna época, pero el nombre sí.
1: Sí, Sabú. ¿Se acuerda de Ricardo Kleiman?
0: Sí, cómo no.
1: Era el manager.
0: ¿Ah, sí?
1: Sabú era el único artista argentino que sonaba en Modart en la noche.
0: Y era un exigente, Kleiman.
1: Sí. No, cuando si usted le presta atención a Sabú, se va a dar cuenta que capaz lo tenía medio menospreciado, ¿eh?
0: Sí, es
1: ¿quiere
0: probable
1: escucharlo?
0: Claro.
1: Con una...
0: Es por ahí que uno niega ignorando.
1: Claro, es una época...
0: No sabés lo que hace, pero negás.
1: Yo la música beat argentina, la del 67 a la dictadura, 76... Tuvo momentos muy altos, ¿eh?
0: Sí.
1: Tuvo momentos muy altos que después quedaron en el olvido por una cuestión de no sé qué pasó.
0: Qué misterio.
1: Qué misterio. ¿Quiere escuchar a su abuelo?
0: Sí,
1: se
0: tengo
1: lo
0: gran
1: recuerdo.
0: Interés. ¿En
1: vamos
0: serio, ¿eh?
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3: Vos sos Flores, ¿no?
4: Así es, con ese.
3: Señor Flores.
4: Sí.
3: ¿Conoce a un hombre llamado Astor Piazzolla?
4: Lo tengo.
3: El otro día vi a Pipi, ¿te acordás que decíamos que Pipi era parecido?
4: Sí, igual.
3: Pipi Piazzolla, el nieto.
4: Sí, otro peinado.
3: Lo vi por televisión de perfil y también es igual a Astor. Sí. Más parecido a Astor que el hijo de Astor, que es el padre de Daniel.
4: Daniel Piazzolla, sí.
3: Sí, es más parecido el nieto. Mirá vos lo que era transferencia genética.
4: Sí, sí. Bueno, son rasgos muy marcados también, muy característicos los de los Piazzolla.
3: Te traje a Astor Piazzolla tocando folclore.
4: No.
3: Sí, señor. Uy, por Dios. No me digas que lo tenés.
4: No.
3: Porque me voy, ¿eh?
4: No, no.
3: No, mentira. Lo debes tener. Está con Lagos, con Eduardo Lagos. Eduardo Lagos, el pianista,
4: sí.
3: Fenomenal pianista,
4: sí, sí.
3: Pianista del nivel de los mejores en la Argentina, ¿no?
4: Sí.
3: Pero era odontólogo y no se dedicaba del todo.
4: ¿Sí?
3: Esto. Sí, era odontólogo.
4: Ah, mire.
3: Gran pianista.
4: Sí, sí.
3: Muy amigo del Mono Villegas, amigo de todos, de
4: claro.
3: Navarro, de
4: sí.
3: Todos estos que conocemos nosotros.
4: Sí.
3: Pero acá está Eduardo Lagos, que hizo un disco.
4: Sí.
3: En algunos discos está Hugo Díaz, Hans Oreja, que la vez pasada lo pasamos.
4: Sí, sí, sí.
3: Y yo te lo mostré. Y
4: ¿qué Hans está de invitado, Astor, ahí?
3: De invitado, hace una parte muy importante. Pero está Astor como bandoneón,
4: sí.
3: Antonio Agri como violín, Oscar Cardoso Campos, que toca naturalmente el piano,
4: sí.
3: Jorge López Ruiz, que toca el contrabajo,
4: sí.
3: Jorge Padín, que hace percusión, Mariano Tito, que hace el xilofón, arreglo y dirección orquestal, Oscar López Ruiz.
4: Claro.
3: ¿Qué te parece los nietos que juntaron?
4: Todo músico de Piazzolla y de grandes...
3: Todo de primera. Claro. Y este disco es histórico porque no creo que en otra ocasión Astor haya grabado otra vez folclore.
4: Me sorprende muchísimo de tenerlo de invitado a Astor. Había que llamarlo y tenerlo de invitado a Astor.
3: No, pero eran amigos, íntimos amigos.
4: Bien, sí, pero por más que sea amigo, si usted lo llama a Astor, sabe que le va a comer la canción, Astor.
3: Ah, sí. No, pero se lo habían escrito.
4: Sí, sí, igual.
3: Le escribieron la parte. No. ¿Querés escucharlo?
4: ¿Cómo no?
3: Bueno, se llama Por Vivir.
4: Vamos.
3: Una zamba.

0: ¿Viste? Qué chicos.
1: Que che, no, todos buenos, toda gente, todos músicos. Esto hay que tenerlo.
0: Padín, ¿sabes? De donde yo Padín nunca lo vi en vivo, ¿vio Padín?
1: Padín, yo lo veía mucho en Canal 13, Padín. Tenía ¿sí? Los canales tenían unas orquestas impresionantes.
0: Sí.
1: Y en el 13, que es donde yo me crié, tuve 10 años.
0: Sí, sí.
1: Ahí me iba yo, hay mucho tiempo muerto, como hemos hablado muchas veces en la televisión. Y a veces coincidían los tiempos muertos con algo vivo, con tiempo vivo, que era que ensayaba la orquesta o tocaba la orquesta del canal. En ese momento dirigía Bubi La Vecchia.
0: ¿La del 13 era de La Vecchia?
1: La del 13, Bubi La Vecchia.
0: Que eran estables las orquestas, ¿no?
1: Eran estables y los músicos eran de planta permanente, eran empleados del canal.
0: Sí, sí.
1: Los músicos. Sí. Pichi Massey, a quien habrás conocido o habrás oído nombrar, era el baterista de primera. Y después yo tengo todos anotados, eran todos tipos muy conocidos.
0: Los vi tocar a todos.
1: Los vi tocar y los traté, que es lo lindo, porque después ellos también tenían tiempo muerto.
0: Claro.
1: Y hablábamos. Oh, qué lindo hablar con los músicos, por el amor de Dios.
0: Con cualquiera que sepa de qué está hablando.
1: Sí,
0: ¿no?
1: Esos que saben de qué está hablando. ¿Y cómo lees, por ejemplo, a Pichi Massey, un baterista? ¿Cómo lee un baterista? ¿Cómo le escriben a un baterista? Claro. Y sin embargo tiene que leer. Claro. Hay un idioma musical para el baterista, desde luego.
0: Claro.
1: Pero tiene que leer. ¿De dónde sacan semejante talento para leer eso? Vos ves las partituras que leen los músicos y decís, ¿cómo pueden leer eso?
0: Bueno,
1: esos son brujos, ellos lo adivinan, no lo pueden leer.
0: No, le contaba a Pipi Piazzolla, cuando viene acá, se arma otra vez el quinteto original. Los que quedaban todos de Piazzolla, con con López Ruiz y con el violinista, con
1: Agri.
0: No,
1: Soles Paz.
0: Bueno, y el que tocaba el bandoneón era un tipo, no me acuerdo cómo se llama, un sueco, estudioso del bandoneón, que sabía todo Piazzolla, como Ryota Komatsu, ¿vio el japonés?
1: Sí, no lo entiendo.
0: No, el tipo entra al escenario y todos sacan la partitura, y él empezó a sacar la partitura de él, de la parte de bandoneón, y sacó como 20 hojas. O sea, tenía como 5 atriles.
1: Además, ¿viste la caligrafía?
0: Nota por nota.
1: La antigua caligrafía, ahora se hace por computadora.
0: No.
1: Pero ¿viste lo que eran? Eran negritos saltando el alambrado.
0: Sí, una locura.
1: ¿Cómo pueden leer esa porquería?
0: Y a la velocidad que tocaban, ¿no?
1: Y a la velocidad que tocaban.
0: Sí, bueno.
1: Y había tipos que iban y hacían el arreglo antes de grabar.
0: Ahí nomás, se lo marcaban así acá.
1: Yo lo he visto hacer arreglos a Osvaldo Requena, y es una maravilla ver hacer arreglos a un tipo. Le digo, ¿qué estás haciendo? Un arreglo, enseguida hablamos, dame 5 minutos.
0: Sí.
1: Había arreglado toda una obra para 3 violines, 2 bandoneón, no sé qué.
0: No,
1: era para grabar en aquel sello de Kaminsky, que no me acuerdo cómo se llamaba.
0: ¿Trova era? No, Trova era de...
1: Un sello de Mario Kaminsky.
0: ¿Micrófono? Era de Kaminsky.
1: Era un sello muy popular,
0: sí.
1: Hizo muchas cosas muy buenas.
0: Sí, sí.
1: Pero ver trabajar un arreglador es una cosa maravillosa, Bobby.
0: Es como matemático, el tipo va sacando, saca 3 de acá y pone 1 acá.
1: No, es difícil. No. Como si hace el tipo, tiene que saber mucha armonía. Si no estudió armonía, no puede.
0: Y memoria auditiva tiene que tener.
1: Talento. Es lo que nos tenemos nosotros.
0: Lo que nos falta a nosotros.
1: ¿Qué querés?
0: Bueno, Héctor, mire, hablando de talento, ¿sabe que le traje yo? ¿Usted lo conoció, Andy Warhol?
1: Sí. O sea, lo conocí en un teatro en Nueva York.
0: Sí, me contó. No sabía quién era.
1: No sabía quién era. Era en un... Porque allá en...
0: Estaban haciendo tango argentino.
1: Iba tango argentino, claro. Y dice... Hacen una cosa que es habitual en Broadway... Hacen 3 funciones para invitados especiales y para periodistas.
0: Sí, sí.
1: Por eso, la noche en que se estrena, a las 2 horas tenés el New York Times con la crítica.
0: Claro,
1: porque el tipo lo vio 4 días antes.
0: Claro, lo vio.
1: Más vale que ya lo tengas bien, ¿no?
0: Sí, obvio, es obvio.
1: Y yo veía... esto para refrescarlo, porque por ahí hay alguien que no sabe de qué estamos hablando. Yo me puse a grabar...
0: No, es que eso me lo contó a mí, no lo contamos en la radio.
1: No. No había mucha gente, eran invitados especiales.
0: Sí, claro.
1: Y allá sentado atrás había un solo tipo. Yo me senté cerca del tipo para grabar y al otro día mandarlo a rapidísimo por Radio Rivadavia. Y el tipo me viene a hablar. Y me hablaba en inglés. Y yo no entendía lo que me decía. Y me molestaba porque me trababa la...
0: Hinchapelota.
1: La... Sí, un hinchapelota. Entonces me moví de allí, me fui a ver a Juan Abraham, que era mi amigo,
0: sí,
1: el representante de Radio Rivadavia, el corresponsal de Radio Rivadavia en Nueva York. Y le digo, che, ese tarado que me molesta, ¿por qué no me lo sacás de encima? Porque ahí tengo el parlante al lado. Mira, sí, ¿sabés quién es ese tipo? No sé, es un molesto. Dice, es Andy Warhol. Yo casi me desmayo en ese momento. Yo soy muy tonto, ¿no? ¿Qué pavote que soy?
0: ¿Cómo voy a decir
1: que Andy Warhol es un pesado? Le digo, vamos a hacerle un reportaje. Me dice, vos sos loco. Acá no es como ya que vuelven a poner el micrófono. Tipo. Sin embargo, fuimos.
0: ¿Y?
1: Entonces le preguntó qué me quería decir, porque...
0: porque no entendía usted.
1: Porque no entendía. ¿Y sabés lo que me quería decir de tipo? Que no entendía cómo no se agarraban las patadas con lo rápido que bailaban.
0: Bueno, una lectura de...
1: Hacían un firulete, ya era copia, claro, que bailaba con María Nieves.
0: Bueno, Andy Warhol, uno de los... De los tipos que...
1: Uno de mis amigos.
0: Uno de los tipos que más... el arte pop, el arte popular después de él fue otra cosa, ¿eh? El tipo que pintó una lata de sopa y la puso a la venta y eso...
1: Ah, fue un artista impresionante.
0: Sí, tenía un lugar en Nueva York que se llamaba The Factory, donde era su taller, eran como un par de pisos gigantes donde tenía pintores trabajando, gente haciendo ropa... Todo bajo su tutela, ¿sí? Uh-huh. Todo lo que salía de la Factory de Warhol después se vendía en la Quinta Avenida a precios únicos. Uh-huh. Muchas eran piezas únicas también. Uh-huh. Encuentro una banda un día. Creo que tiene una banda de rock, dijo. A mediados de los 60 habían aparecido los Beatles recién. Y dijo, hay que hacer esto. Vamos a hacer, buscar una banda de rock. Y encuentra a Lou Reed, jovencito, Lou Reed, que se junta con Nico... que durante años no se supo si era bien que era, si era mujer, travesti, transvestido, no importaba, era lo de menos eso. Un adelantado, Warhol. Uh-huh. John Cale, un músico, un pianista y bajista de academia, de la Academia de Arte de Nueva York. Bueno, Sterling Morrison, junto a unos chicos muy, muy outsiders, y los pone a hacer rock. ¿Sí? Ellos ya tenían más o menos como era, y arman la Velvet Underground. La Velvet Underground.
1: Velvet, un sello Velvet.
0: Velvet es un sello, sí, esto era, no, la Velvet Underground se llama, la banda se llama Velvet Underground.
1: Pero
0: ¿sí? no tiene
1: nada que ver con el sello.
0: No, eran de ahí, producto de Andy Warhol. Uh-huh. Él los vistió, les armaba la escenografía de los shows. Fueron como un éxito así, muy underground.
1: No sabía nada.
0: De Nueva York, sí.
1: No, me lo dijo esa noche.
0: No, bueno, de ahí sale Lou Reed. De esa banda sale Lou Reed. David Bowie era fan de la Velvet Underground. David Bowie le empieza a producir discos a Lou Reed porque era fan de Velvet Underground. Cuestión es esta, a este punto quiero llegar. La Velvet Underground vendió 5.000 discos de su debut, de su disco debut, lo cual es nada. En Nueva York eso es nada. Es un fracaso. ¿Sí? Ahora, lo que dijo muchos años después el mismo David Bowie del disco de la Velvet Underground. Dijo, vendió 5.000 discos, de los cuales se formaron 5.000 bandas de rock. O sea, tipo que escuchaba ese disco, tipo que hacía una banda de rock.
1: ¿Por qué no se vendió más?
0: No, después sí, después con el tiempo, cuando ya Lou Reed se hace solista y todo, empieza a venderse.
1: Porque una venta floja, más o menos, es 500.000.
0: No, esto fue un desastre. O sea, era para un público muy, muy minoritario. Eran los 5.000 que iban a ver Andy Warhol a todos lados. Eso compraron el disco.
1: Sí.
0: Ahora, fue el disco más influyente de la historia del rock. Creo que en ese momento superando a los Beatles y los Stones.
1: Qué fenómeno, ¿no?
0: Sí. ¿Quiere escuchar qué hacía la Velvet Underground en el 66-67?
1: ¿Qué te parece?
0: Sí, bueno, vamos a escuchar. Esto se llama... Tenían también, aparte de unas armonías muy extravagantes para el rock... Letras muy, muy callejeras. Esto se llama Waiting for My Man, esperando al hombre. ¿Qué empieza diciendo acá estoy? Esperando al hombre en una esquina de Lexington con $25 en la mano. Y ahí se imagina usted la historia que viene después. ¿Quiere escuchar la Velvet Underground?
1: Claro, claro.

0: Eran buenos, ¿eh?
1: Eran buenos, sin ninguna duda.
0: Estamos fuera de pino.
1: ¿Sabés qué te traje?
0: ¿Qué me trajo?
1: Un vals. Un vals, una cosa popular, muy relacionada con la música popular argentina. Y un intérprete llamado Charlo. Charlo sí. Por Charlotte. Era, él se llamaba sí. Carlos Pérez.
0: También,
1: Carlos Pérez, como él vivía cerca de Riestra, se puso Carlos Pérez de la Riestra. Pero le dijeron, no, es muy complicado.
0: Muy complicado.
1: Bueno, llámeme Charlotte, porque yo soy admirador de Chaplin.
0: Ah.
1: Entonces dice, bueno, Charlotte no...
0: Pero,
1: no está acostumbrada la gente a acentuar a la francesa. Estamos hablando de 1920 y pico.
0: Claro.
1: Y este...
0: Como dice, Morris. Bueno, como Morris, el padre de Antonio.
1: Claro.
0: Morris se llama Morris porque se llama Mauricio.
1: Claro.
0: Entonces le decían Morris.
1: Morris, claro.
0: Y se lo escribió, ¿cómo te llamas? Morris.
1: No.
0: Y se ponía Morris.
1: Bueno, este Charlo era de familia acomodada y entonces lo hicieron estudiar muy bien el piano.
0: Ah, sí.
1: Esa es la ventaja de ser de familia acomodada, que podés estudiar música de chico.
0: Con un piano.
1: Y con un piano.
0: Y con un piano.
1: Tener una nopia.
0: Había
1: claro.
0: que tener un piano. ¿Eh?
1: Bueno, hay que tener un
0: en
1: piano.
0: En su caso no había piano, ¿no?
1: No.
0: Teníamos que
1: un
0: sacar.
1: Día te voy a contar cómo era mi casa. Y vas a ver cómo no podía haber piano, porque se enterraba en la tierra las patas. Bueno,
0: claro.
1: Este hombre, Charlo, es uno de los más grandes compositores que existen. Salió compositor. Ah. Él no escribía letras. Las letras con él las escribía Cadícamo, escribía González Castillo.
0: Ah, él hacía la música.
1: Arturo Castillo. Él hacía la música. Fue para mí que he aprendido armonía. Porque si no sabía armonía, no podía, vos no podés componer con esa calidad y esa sutileza si no sabés mucha música. Y entre ellos, composición, armonía, sobre todo.
0: Claro, claro, claro.
1: Hay un vals que tuvo un gran éxito, que es diferente a todos los valses. No es un vals criollo, es un vals argentino, desde luego. Al lánguido compás de un vals de Chopin, mi amor, te confesé sin ver qué más llamaba tu atención aquel vals. Y tiene una segunda parte muy linda, que ya lo vas a ver, melódicamente hermosa. Fue un éxito de varios cantores y de varios dúos, pero acá lo canta Charlo, acompañado por guitarras,
0: sí.
1: Y vas a ver qué lindo es.
0: ¿Cómo no?
1: ¿Querés escucharlo?
0: Pero por favor.

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1: Las 11 de la noche en la República Argentina. Nacional es mundial. Adelante, Nicolás Álvarez.
2: La selección argentina se clasificó en los octavos de final de la Copa del Mundo al derrotar a Cabo Verde 3-2 con los goles de Messi, Lisandro Martínez y Borges en contra. En la próxima instancia del Mundial, Argentina enfrentará a Egipto el martes a la 1:00 p.m. en la ciudad de Atlanta. Al término del partido habló Lionel Messi y dijo:
3: quedamos un poco descoordinados, ellos siempre eran uno más porque nosotros no podíamos igualar y bueno, por eso no tenían la pelota y no hacían correr porque no podíamos presionarlo bien.
1: Por su parte, el director técnico de la selección, Lionel Scaloni, destacó:
4: partido durísimo, siempre hay que sacar lo positivo, este equipo nunca se rinde. Felicitar al rival, la verdad que cuando uno dice que no hay rival fácil, hoy han demostrado que son un gran equipo. Y me quedo con el aporte de todos, la verdad, han terminado muy cansados, le han dado todo. Esto es Argentina.
1: Con 31 minutos del partido entre Colombia y Ghana, que se disputa en Kansas, el resultado parcial es 1-0 con gol de John Arias. El tránsito con Ernesto Arriaga.
5: En estos momentos se está cerrando el paso Jamel-Jujuy, que abre mañana a las 8 de la mañana a San Pedro de Atacama, Chile, y al puerto internacional de Magallanes en toda la zona del Océano Pacífico. 400 camiones van a pasar mañana. Por otra parte, el Cristo Redentor de Mendoza abre mañana a las 9 de la mañana y el Cabral Zamoré hacia Osorno de Villa Angostura a Chile. Aeroparque de Ezeiza operan con normalidad a esta hora.
1: En Bahía Blanca, donde nos escuchás por AM560, la temperatura 1 grado bajo cero, la térmica 4 grados y medio bajo cero, cielo despejado, alerta amarillo por fuertes vientos del noroeste en las provincias de Jujuy, Salta, Catamarca, La Rioja y San Juan. Para el área metropolitana de Buenos Aires se espera viento del este, una mínima de 3 grados. A esta hora, 2 grados 8 décimos, cielo despejado.
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3: Flores, ¿usted por aquí?
4: Así es, pasaba por acá, como Aute. Veo que Aute tiene una canción que es Pasaba por aquí. Y pasaba por aquí y vi luz y dije, acá debe andar Héctor.
3: Sí, tiene razón.
4: Y le traje un regalo, Héctor.
3: Sí. Estuve
4: bien, ¿no?
3: No sabes lo que te agradezco.
4: Sí.
3: Ella Fitzgerald completo, álbum completo de canciones de Ella Fitzgerald con Duke Ellington.
4: Duke y los dos.
3: No sabes el valor que tiene para mí este disco.
4: Sí, me imagino. Lo vi, le digo, Héctor, lo vi y metí la mano en el bolsillo y saqué un pito. Y pegué un, vio cuando pega un silbatazo uno en la calle que todos miran para otro lado y ahí agarré el disco y salí corriendo.
3: Ahora esto tiene un costo, ¿no? Tengo que...
4: Tiene un costo.
3: Oblar un...
4: Me lo puede pagar en 3 o 4 veces, Héctor, como usted quiera. Usted sabe que conmigo
3: sin
4: tiene
3: tarjeta.
4: Crédito. Usted conmigo tiene crédito, Héctor.
3: ¿Vos sabés
4: yo
3: que
4: no tengo límites con mis amigos?
3: Antiguamente, los vendedores de frazadas y de ropa en general, que le decían turcos, no eran turcos, eran árabes, pero...
4: ¿Venías con un paquete de papel madera? ¿Eso me va a contar?
3: No. Ah. No, pero como habían venido en árabes, que habían venido con pasaporte turco.
4: Claro.
3: Entonces decían...
4: Decían turco todo.
3: Y era la confianza.
4: Sí.
3: Mis padres compraban frazadas, compraban de todo.
4: ¿Que venía el tipo a su casa?
3: Venía el tipo a mi casa.
4: Sí.
3: Y pagaban, no sé, 5 pesos, 10 pesos, no sé lo que era, pero sí, por un mes. Y era a toda confianza. No había...
4: No.
3: No eran cuotas, era...
4: No, hombre.
3: Cuando yo paso, me paga un poco.
4: Sí.
3: Así era.
4: En mi casa venía, yo me acuerdo de un señor que venía, para mí venía con un paquete gigante color madera... Que no sé por qué lo envolvían en un color madera en el...
3: No sé, yo no me acuerdo del...
4: Y abría y tenía cortinas. Chiquita, todo chiquito.
3: Todo chiquito.
4: Cortina para el baño chiquita, cortina para la cocina.
3: Y para gente de un nivel, humilde, ¿no?
4: Y había un tipo que vendía huevos. Se ve que tenía gallinas el tipo. Era raro, porque cuando mi mamá me mandaba a comprar huevos a la huevería, a la granja, me cobraba... 8 pesos la docena. No sé cuánto me cobraba. 8 pesos la docena. Y a veces venía a casa y los traía él los huevos. ¿Quiere huevo? Bueno, una docena. Y ahí costaban 6 pesos.
3: Ah, más barato.
4: Era más barato. Me explicó por qué.
3: Y era, ¿por qué?
4: Porque me dijo, porque sí.
3: Si no, no los vende.
4: Si vos venías a buscar huevos porque lo necesitas vos. Si yo te lo llevo, porque necesito yo. Era una lógica muy de barrio, ¿no? Pero era lógico, claro, si yo te traigo es porque necesito plata. Si no vení, pues necesitamos, me lo vas a tener que pagar.
3: Bueno, ¿quién empieza?
4: Que lo que quiera, Héctor. Me salgo de la vaina.
3: Dale.
4: ¿Sí?
3: Dale.
4: Lo tiene a, si yo le digo, Dean Martin.
3: Sí.
4: Charles Aznavour. Sí, ¿no? Yo no los agarré a eso, por eso, perdón.
3: Si era no muy tenés a Dean Martin.
4: Era muy famosos acá.
3: Pero claro, eran famosos en todo el mundo.
4: Dean Martin sí, Charles Aznavour también era famoso mundialmente, digamos.
3: Sí, siempre. Sí. Y acá la embocó grande en castellano.
4: ¿Cantaba en castellano, Ana? Ah, Venecia sin ti, claro.
3: Todo.
4: ¿Todo en castellano cantaba?
3: Nunca pude explicarme por qué ningún sello internacional tomó a Aznavour acá.
4: ¿Cómo no?
3: No, lo tomó un sello que se llamaba DJockey.
4: Dijo que era anaranjada la cosita del medio.
3: ¿Qué era, sabes de quién?
4: De
3: Rodríguez Luque, el DJ.
4: Ah, claro.
3: El DJ de
4: Rodríguez Luque.
3: Y el gerente de difusión era un locutor de apellido Piovano.
4: Pero se llenó de plata.
3: Muy buen locutor. Pero claro, lo que yo no entiendo es por qué no lo trajeron Odeón o, claro, o RCA o incluso Music Hall, que era más grande.
4: Pero era famoso, o sea, se la perdieron los tipos.
3: Se la perdieron, eso es lo que no me explico.
4: Bueno, acá las grabadoras han estado en manos de gente que se ha perdido muchas cosas.
3: ¿Eh? Acá sí.
4: Se han perdido muchas cosas. Bueno.
3: ¿Qué pasa? ¿Cantan juntos Dean Martin y Charles Aznavour?
4: Dean Martin y Charles Aznavour parece que en algún momento hicieron migas. Dean Martin era un tipo bravo, ¿eh? Era de la bandita de Sinatra, de sí. Sammy Davis. Yo me imagino que los unió la joda. No creo que se hayan unido en pos de un hecho artístico o en busca de el santo grial de la música. No, yo creo que se reunieron para salir un poco de parranda por ahí. Dean Martin tenía un buen mapa para salir de parranda.
3: ¿Sabes que yo siempre tuve la idea de que Dean Martin era un fresco? ¿Qué? Que vivía bien medio a la Bartola. A lo mejor no es así. Se cargaba a sí mismo. Él sí. Tenía un alcoholismo bravo.
4: Sí, bravo.
3: Y un día hizo una obra sí. En donde aparece y hay un espejo en el sí. escenario. Ni bien entraba al escenario, pero un espejo. Entonces se mira en el espejo y dice... Si no sacan a ese borracho de ahí, yo no intervengo.
4: Sí, verdad, eso está. En YouTube está. Yo lo vi. Y hay otro reportaje.
3: Ahora, ¿sería alcohólico de verdad?
4: Sí, yo creo. Y si no. Pero él se hizo cargo el tipo. Era una época que era diferente todo, ¿no?
3: Sí, sí.
4: Él dijo un día una frase muy famosa que muchos rockers la tomaron, vaya la redundancia, que decía. Uno no está lo suficientemente borracho mientras no quiera agarrarse del piso. Eso era como el límite para él era ese. Ya cuando...
3: Es muy bueno.
4: Sí, por eso lo dice un tipo. Sí, que bueno. Bueno, los dos se juntaron así. Hicieron un disco que no fue gran cosa. Sino...
3: Nunca me enteré de eso. Mirá vos.
4: No, es un disco que yo lo conocí en una recopilación de Dean Martin, donde dice, este tema está con Charles Aznavour, este tema está con tal. Hacía así. Muchos dúos. Bueno, con Jerry Lewis ha hecho... películas, el profesor Chiflado era
3: sí,
4: genial.
3: Era famoso todo.
4: Era genial, de tipo. Bueno, ¿le interesa escuchar algo de lo que hacían? Estoy hablando del año fines de los 60, un momento donde los dos estaban muy de moda, por lo menos en París y en Nueva York. Yo creo que emprendieron una gira juntos o hacían un show los dos. ¿Quiere escuchar a Dean Martin con Charles Aznavour?
3: Sí, señor.
4: Haciendo Everybody Loves Somebody Sometimes.
3: Toda una novedad. ¿Traducido cómo sería?
4: Y sería, todos aman a alguien alguna vez.
3: Ah, bueno, está bien.
4: Ahí está.
3: Es verdad.
4: Es verdad también. Ahí va.

0: Muy novedoso para mí, Flores. Y muy bien el dueto, ¿eh? Buenas segundas, Aznavour hacia segunda.
1: Sí, sí, sí. Sí, sí, Aznavour estaba atrás. Por lo menos en estos temas. Esto yo lo saqué de un disco de Dean Martin, en realidad. Capaz que había otros donde Aznavour hacía la primera y Dean Martin hacía la segunda, ¿no? No sé, nunca encontré el disco de los dos juntos, la verdad.
0: Qué interesante. Yo te traigo algo muy cubano en su esencia.
1: Sí, cubanito.
0: Sí, que lo vino a mi encuentro este disco, amablemente, sí. Después de tantos años.
1: A usted lo chocan los discos en
0: me
1: su chocan, casa, ¿no?
0: Los discos sí. Me aparecen, no es que yo los encuentre, no. Porque nunca están en el lugar.
1: Usted va para el galpón y en el pasillo ahí viene un disco y se le pone adelante.
0: Y viene y dice, che, pasame, que hace mucho que no me pasa. Es el disco número 359.
1: ¿Suyo?
0: Mío. ¿Sabes qué es? Irakere.
1: Irakere.
0: In Lon. Irakere en Londres, grabado en vivo en el Ronnie Scott Club de la calle 47 de Londres, en octubre de 1987.
1: Sí, el Ronnie Scott Club, ¿sabe cuántos discos tiene editados?
0: No.
1: Más de 400.
0: No me digas, ¿todo en vivo?
1: Todo ahí. Él tiene un arreglo, no sé cómo es.
0: ¿Este lo tenés, entonces?
1: No, yo no lo tengo. No, no, sé que en el del Ronnie Scott tengo un montón yo. Que se venden ahí. El tipo los puede vender ahí nada más. Después alguien le pide y ahí empiezan a pagar los derechos y todo. Pero el tipo tiene un arreglo, sobre todo desde que apareció el CD, que se podía hacer copias gratis, copias baratas, digamos.
0: 87. Muy buena época para Irakere. Va, todas las épocas son buenas. Pero en esta, ya no estaban los muy tradicionales, ya se habían ido.
1: Paquito
0: no estaba ya.
1: Ah, ya no estaba.
0: No, ya no estaba. Por lo menos no lo encuentro porque acá está. Fíjate vos.
1: ¿Chucho estaba ahí?
0: Claro.
1: Chucho. ¿Pero estaba ahí? ¿En este está?
0: En este está, sí. Era. Sí. Sin Chucho no había.
1: Claro, por eso. Chucho era el que.
0: Chucho era el dueño.
1: El dueño, claro, por eso.
0: Digamos. Hacía los arreglos y tocaba el piano. Jesús Chucho Valdés.
1: Jesús
0: Chucho Valdés. Y hay una cosa que es muy graciosa. Dice: Oscar Valdés, Cuban Percussion and Vocals.
1: Cuban percusión cubana.
0: O sea, no te metas, pibe, a hacer percusión con nosotros si no sos cubano.
1: Sí.
0: Eso quiere decir, la percusión cubana es la mejor del mundo, quiere decir esto.
1: Sí, sí.
0: Cuban Percussion and Vocals.
1: Claro.
0: Enrique Pla, Drums and Cuban Percussion.
1: Sí, sí. Es cubano.
0: Si no sos cubano, tómatelas. No podés. Carlos Morales, guitarra. Carlos del Puerto, bajo. Y voz en coros, bueno, todo esto, pero lo que quería decirte era de qué manera hay un tenor. Esta primera canción, yo elegí la pista 1 porque sé que te va a gustar. Por ahí lo conoces este disco mucho.
1: Sí, sí, lo conozco.
0: Bueno, pero a lo mejor no te acordás de Bailando Así. Decís, no me acuerdo.
1: No me acuerdo.
0: Así se...
1: No, es que no me acuerdo.
0: Bueno, si querés, escuchamos este tema que es de Chucho Valdés, casi todos son de Chucho Valdés.
1: ¿Bailando Así?
0: Bailando Así, muy bien, Flores. ¿Te gusta?
1: Sí, ahora me va cayendo la ficha. Sí, ya sé cuál es el disco.
0: Es lo mejor que tiene el disco, Bailando Así.
1: A ver.
0: Lo que a mí más me gusta.
1: Ah, póngalo.
0: Bailando Así.

0: Me imagino esto.
1: A mí me gusta con delirio.
0: Sí, sí, me imagino esto en Londres, ¿no? Que no están muy acostumbrados. Nosotros dentro de todo tenemos así cada tanto. Ellos
1: se Pero raro. Supongo que sabrán apreciar, sí.
0: Sí, claro. Más vale, sí, sí. Bueno, yo le traje algo que en castellano también, le voy a decir.
1: A ver.
0: En castellano. ¿Sabe qué? Le voy a contar una pequeña, si usted me lo permite. Una vuelta de Billy Roth, cantante de Van Halen. Van Halen, banda de rock duro, de Billy Roth.

0: cantante muy atlético, muy de recorrer el escenario, un genio. En la época fue un tipo que cambió muchas cosas, ¿no? Me llama mucho la atención un día David Lee Roth, porque no sé por qué apareció en un lugar donde estábamos en Los Ángeles, y lo que me llamó la atención de él era el perfecto castellano que hablaba. Pero no era un castellano hispano, ni era un castellano, le faltaba decir chabón. ¿Me explico? Es sí, un tipo que hablaba el castellano entiendo. Muy fluidamente, sí. Con modismos muy latinos, si se quiere.
1: Pero no argentino.
0: No, más para el lado de el
1: está muy
0: mexicano.
1: Claro con lo que dijiste, no sí. Dijo chabón, chao.
0: Sí, hablaba muy bien, entendía perfectamente todo. Con el tiempo, porque le comenté a uno, che, qué bien habla este pibe. No, lo que pasa es que este pibe hizo la secundaria en México. Porque el padre, no sé qué le había pasado, estaba contratado en México y el pibe hizo la secundaria y sus primeros trabajos los tuvo en México. Y aprendió a hablar en la calle, que es la mejor forma de aprender un idioma.
1: Sin ninguna duda.
0: Con el contacto diario,
1: ¿no? Hizo rápido, si no...
0: Sí, sí, claro, este era rápido, sí, sí, este era rápido, claro.
1: Yo tengo amigos que hace 1000 años que viven en determinados lugares del mundo
0: y nunca estudiaron.
1: Han aprendido poco. No, la calle no les enseñó, porque tenés que ser muy rápido, ¿no? Sí.
0: Y bueno.
1: Hay
0: bueno.
1: Gente que está dotada para aprender.
0: Sí. No salió nunca a la venta. A mí me lo dieron como curiosidad. Me lo regaló Pelo Aprile. Lo tiene a Pelo Aprile.
1: Sí.
0: Divino sí. Pelo. Me regaló el disco. Me dijo, toma, este no va a salir, no lo podemos sacar, qué sé yo. Que es un disco. David Lee Roth hace un disco que se llama Eat Him and Smile. Cómelo y sonríe. En inglés. Un éxito. Ese disco está hecho en castellano también. Traducido por él. Uh-huh. Lo hizo él. Que no necesitó traducirlo. Grababan con la pista de la música y él directamente iba cantando en un castellano. ¿Sí? ¿Me explico? ¿Le interesa escuchar algo de ese disco de que originalmente todos lo conocemos en inglés, pero en castellano no lo tiene nadie?
1: ¿Qué le parece? Es esto la segunda sorpresa de hoy.
0: Esto se llama Ladies Night in Buffalo, Noche de Mujeres en Buffalo, que es una localidad y cerca de Nueva York. Aquí está David Lee Roth en castellano. A ver.

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5: Buenos Aires.
6: Qué lindo.
5: ¿Qué, la Reina del Plata?
6: Sí.
5: ¿Sí?
6: Sí.
5: Es muchas cosas Buenos Aires.
6: Qué linda de noche Buenos Aires.
5: Qué lindo Buenos Aires.
6: Sí, la otra vez vi una, estaba en un edificio alto, alto, alto, de los que, y miraba para un lado, para el río, ¿no? Se veía hermoso. Y para el otro, mira, para la ciudad. Y es linda.
5: A veces pienso que vos te tenés que hacer ver. El otro día veníamos caminando y veías angelitos.
6: ¿Yo?
5: En el cielo.
6: ¿Sabes? Yo solo, ¿no? Le puse testigo que veía.
5: En esta cuadra.
6: En esta cuadra y en
5: todo. Angelitos.
6: No sé, le gustaron los angelitos, ¿eh?
5: Sí. Bueno, un día tenés que contar la historia, no hoy. Bueno, Buenos Aires. Yo creo que aquella gente que tiene. Buenos Aires se dice que es la música Buenos Aires. El tango es la música folclórica de Buenos Aires.
6: Sí.
5: Aquellos que tuvieron éxito con el tango son los que entendieron Buenos Aires.
6: Sí.
5: Y muchos lo llevaban puesto. Buenos Aires. Mm. Después, llevar puesto a Buenos Aires más tarde significaría también hacer buen rock.
6: Sí.
5: Y algunas otras músicas. Pero uno de los que más interpretaron a Buenos Aires y que tuvieron su consagración en esa década de oro, que algunos le llaman la década eterna, que fueron los 40, fue Aníbal Troilo.
6: Viva.
5: Troilo trajo un sonido nuevo, una estética nueva, una ética nueva. El hacer todo en beneficio del oyente y del bailarín. Todo en beneficio de los oyentes y de los bailarines. Y lo que él creía bueno, lo tocaba, aunque no tuviera demasiado éxito en la gente. Por ejemplo, Aníbal Troilo fue uno de los que más interpretó a Astor. ¿Qué? Él estaba en esa época en el sello TK y grabó todo. Lo primero de Astor lo grabó Pichuco. Troilo. Y los pichuquistas furiosos le gritaban, gordo, larga la ópera.
6: Porque era muy arreglado. Pero...
5: Porque lo entendían como cosa rara, no sé, en ese momento. Después muchos han cambiado de impresión.
6: Me imagino los primeros shows con esos temas deben haber sido duros, ¿no? Porque...
5: Y los mandaba como loco, y mandaba a fuego lento, así, en esa época. Del 50 al 57 fue fenomenal. Sí. Nunca dejó de ser Troilo y siempre tocó lo que él siempre creyó que era bueno. Eso es muy lindo.
6: Sí.
5: Era un hombre muy ético, Troilo. Sí. Amaba la música. Y el que ama la música no hace nada para gustar.
6: No.
5: Va a hacer lo que él considera que está bien, para que el bailarín baile bien, para que el oyente escuche buenas cosas. Buenas armonías, buenos arreglos.
6: Claro. Para eso está el tipo.
5: Claro, ese es el artista verdadero.
6: Bueno, yo le conté del cartelito que había en el Blue Note de Nueva York, de Thelonious Monk, que era una frase de Thelonious, que parece que él repetía mucho, que decía...
5: No me acuerdo.
6: En el Blue Note, en el Blue Note, en donde está el DJ, digamos, había un cartelito que decía, si a la gente no le gusta lo que estás tocando, tocalo hasta que le guste. Thelonious Monk.
5: Sí.
6: Y es
5: fenomenal.
6: Y es eso.
5: Y Troilo, le decían, pero mire, Pichuco, ¿por qué ¿Viste que habla la gente entendida? Sí. Habla de la goma de Troilo. Porque borraba mucho. El mismo Astor, en un libro... No, me olvidé de traerte un libro de Astor. Una biografía de Astor.
6: Ah, mira.
5: Escrita por un periodista. Te lo voy a traer. Donde habla que efectivamente Troilo se había enojado cuando él se fue. Otros dicen otra cosa.
6: Sí. No, a mí me habían dicho que se había enojado. Sí.
5: Pero otros dicen otra cosa. Pero te quería traer el libro... Aunque dice lo que vos comentaste. A lo mejor leíste el libro.
6: No, a lo mejor el que me lo comentó lo sacó de ahí.
5: Es un libro del periodista Natalio Gorín. Ajá. Muy buen periodista. Bueno, se quejaban de que Troilo tachaba muchas cosas. Pero él le había fundado un estilo. Sí. Como dice mi amigo Jiménez.
6: Sí, el pastor.
5: Sí. El estilo suele perforar al género. Cuando el estilo es muy fuerte, perfora el género y se mete en el género y pasa a formar parte del género.
6: Y abre más el estilo.
5: Troilo era estilo 100%. Acá hay un tango que es lo que más le pedía a la gente de los instrumentales. Le pedía a Pablo, le pedía Color de Rosa y le pedía Quejas de Bandoneón.
6: Sí.
5: Quejas de Bandoneón tiene una parte final, la variación final, fue puesta por idea de Astor, que es el que arregló el tango.
6: Ah, mire.
5: Y se dice, aunque yo no lo tengo confirmado, que es una variación, que no está desde luego escrita por Filiberto, por Juan de Dios Filiberto,
6: no, claro.
5: Y que la inventó Feliciano Brunelli.
6: Ah.
5: Y tiene caminos para ser creído eso.
6: Pero Brunelli tocaba la parte de piano del acordeón. La hizo Brunelli antes. Dice.
5: Y dicen que esta variación la hizo Brunelli.
6: Puede ser.
5: ¿Querés escuchar Quejas de Bandoneón?
6: Sí, más vale. Claro,
5: que más le pedían a Troilo.
6: Claro, claro.

0: Una maravilla, ¿no? Era estilo puro, Troilo. Troilo, ha salido un libro que quiero que compartamos uno de estos días, que escribió un hombre que no me acuerdo ahora el apellido, pero ese escritor tiene mucha obra como escritor y viene de haber hecho mucho rock. Por eso me interesan las opiniones de él. Y se llama el libro ¿Por qué escuchamos a Troilo?
1: Berti. Eduardito Berti, sí.
0: Sí, está en España ahora.
1: Un genio, Eduardo.
0: Sí, tiene una obra muy, muy prolongada, no para nunca decirlo título.
1: Sí, sí, sí.
0: Pero qué interesante que hable de estas cosas alguien que no viene del palo.
1: Es verdad.
0: Pero tiene un elevado sentido crítico y conocimiento musical el pibe.
1: Sí, sí, Eduardo ha hecho... Él empezó como periodista de revistas, digamos.
0: Sí.
1: Muy jovencito. Yo me acuerdo, hemos... recorrido un largo camino juntos con Eduardo y otros.
0: Ah, no me digas, bueno.
1: Claro.
0: Bueno, que te vengo, que y no te vengo a dar, ¿no?
1: El mejor libro sobre Luis Alberto Spinetta lo escribió. Es un tipo que ha recorrido bastante desde la escritura. ¿Sí? Nunca, ni radio, ni televisión.
0: ¿Tenés ese libro o no?
1: El de Troilo no.
0: ¿Escuchamos a Troilo?
1: Pero alguien me comentó de ese libro.
0: Lo voy a traer, es tan interesante.
1: Sí. Sí, sí, sí.
0: Porque a veces el tangófilo habla desde una absoluta parcialidad. Y este hombre no.
1: Bueno, se lo ve de afuera, claro.
0: Claro, lo ve de afuera, sí. pero con criterio, ¿no?
1: Sí, sí, sí, sí. Bueno, la última vez que lo vi a Eduardo, hablábamos de alguien y me dijo, mira, el rock dejó de ser el centro de mi vida hace 20 años.
0: ¿Por qué?
1: Porque empezó a abrirse a otras cosas.
0: Ah, sí. Pero sí, es muy, muy bueno que escribe esa gente.
1: Claro.
0: Muy bueno que gente de ese estilo, que tenga la imparcialidad necesaria y el conocimiento musical necesario, y el equilibrio necesario, que escriba cosas de música.
1: Claro. Y yo no sé si él llegó a ver a Troilo, ¿eh? En vivo, no creo. No, debe ser
0: Troilo murió en
1: yo.
0: El 75.
1: Claro, no, seguro no. Lo ve totalmente de afuera, quiero decir, o sea, no.
0: Y en el 76,
1: yo nunca lo vi a Troilo.
0: Escribió esa maravilla que es Suite Troiliana. Sí.
1: Lo vamos a pasar entero un día.
0: Sí, lo vamos a pasar entero.
1: Lo vamos a pasar entero.
0: Antes de morir no tenemos que pasar entero.
1: Sí. bueno, le voy a traer ahora Prince.
0: Muy bueno, amigo.
1: Prince, músico que todos reconocen por el funk, el soul y toda esa lo que se conoce habitualmente. Prince, cada tanto, le gustaba armar un trío, un cuarteto, un quinteto y se dedicaba a hacer canciones de jazz, canciones de Duke Ellington. Él tenía en su casa, él se había comprado una mansión donde tenía su estudio de grabación y un pequeño teatro. Uh-huh. Un lugar que se llama Paisley Park. En esa casa él tenía estudio de grabación y teatro. Y un zoológico. Todo esto tiene un zoológico, parece. En ese teatrito cada tanto él lo abría y anunciaba con un cartelito en la puerta, el viernes vamos a tocar tal, tal, tal y tal. Y ahí cada tanto grababa, ya que tenía todo instalado ahí, y ponía estos discos en su página de internet. Entonces usted entraba a la página de él y pagando un pequeño... mucho menos de lo que costaba un disco a una disquería, capaz que se hacía de un par de conciertos de Prince.
0: Ah, bueno.
1: Que después los bajaba y no los encontraba más.
0: Sí.
1: Esto pertenece a uno de esos discos, que la verdad no sabría decir, porque una vez compré como 10 de un saque y después se perdieron, así que no sé bien qué es, de cuándo es ni nada.
0: Son medio parecidos amigos también.
1: Sí, Héctor, por algo estamos acá a esta altura los dos juntos. ¿No?
0: Por algo nos hemos juntado.
1: Sí, Este es un disco que Prince hizo con un trío, un cuarteto, no sé, no, mucho más no son, ¿eh? 3 o 4, 5 pueden ser. Y hacen temas de él y de otros muy arreglados al estilo de jazz, lo que a él le gustaba. Él era muy fan de Duke Ellington, como Stevie Wonder. Así que le interesa escuchar algo de Prince así medio jazzeado, como se dice.
0: Sí, señor.
1: Esto se llama The Other Side Of the Pillow, el otro lado de la almohada, el frío, el que todos buscamos en algún momento. Yo que todos buscamos la parte fría de la almohada a la noche.
0: Es cierto. ¿Sí? Aquí para refrescar el rostro.
1: Y la oreja.
0: Y la oreja.
1: Aquí tiene a Prince, amigo.
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0: talento, ¿eh?
1: Vio, cuando uno es bueno toca cualquier cosa, ¿verdad eso, eh?
0: Sí, sí.
1: Cuando uno es bueno de verdad, del estilo que se mete, hace algo bueno.
0: Y esos tipos no de gusto llegaron donde llegaron. Esto es un lugar común, lo que yo digo, pero es así. Bueno, ¿qué hicieron? Y hicieron esto, hicieron lo... ¿Cómo lo hicieron? ¿Fue creativo? ¿Fue novedoso? Sí, fue novedoso.
1: Sí.
0: Y encima seguía acá, en este disco, metiendo novedades.
1: Sí, sí, siempre, no paraban eso, no.
0: Tengo un disco que a lo mejor te gusta.
1: ¿A lo mejor?
0: Yo lo fui a ver, este disco se grabó en vivo durante el mes de octubre de 1995 en el Teatro Alvear.
1: El presidente Alvear, sí.
0: Sí, y se trata de Rompiendo la Red, Chango Farías Gómez.
1: El Chango Farías Gómez.
0: Una persona a la que he querido mucho, una persona a la que quiero mucho. Esta gente no se va nunca.
1: No, no.
0: Y acá, Chango,
1: está.
0: ¿Eh?
1: Acá está.
0: Acá está. Chango Farías Gómez y La Manija. ¿Te acordás de esto?
1: Sí, sí, sí.
0: ¿Te vas a acordar? Bueno, fue un... El Chango siempre estuvo dispuesto a inaugurar sonidos, a traer cosas nuevas.
1: Todos los Farías Gómez estaban en ese plan, ¿no? De...
0: Todos. Qué gente linda, sí, todos. Yo los he tratado a casi todos.
1: Mire, qué suerte. Mire, yo le voy a decir algo. Una vez me dieron el Conex de platino... Ya sabe.
0: Sí, lo sé.
1: ¿Sabe quién me lo dio a mí? Marian Farías Gómez.
0: Marian. Qué linda gente.
1: Sí, sí, gente divina, la verdad.
0: Un día lo vi en un acto. Yo estaba de animador de un acto, me habían llevado a Mar del Plata. Y lo veo en el palco. Era funcionario, no sé de qué. Era concejal, no sé qué era.
1: ¿Allá?
0: Acá. Pero estaba allá en un acto.
1: Sí.
0: Y era la primera vez que lo veía al Chango Farías Gómez de con traje.
1: Bueno.
0: Me pareció una cosa rarísima.
1: Bueno, como yo ahora, Héctor.
0: Entonces, ese traje que llevaste a la fiesta, eso es una maravilla.
1: Se llamó la atención en serio ese.
0: Sí.
1: No se esperaba un traje nuevo, ¿eh?
0: No, y con tacorba y con samica.
1: Sí, sí.
0: Digo, entonces yo dije que al público, yo también soy un maleducado, porque dije, está el Chango Farías Gómez que parece... vestido para la comunión. Y la gente se entró a morir de risa y aplaudió.
1: Bueno. Y el Chango. El Chango saludó, así tiró besos. Sí.
0: Este disco está con Verónica Condomí, como artista invitada, el eterno compañero del Chango, el Moni Zaurralde.
1: Sí.
0: El Moni Zaurralde tocando flauta traversa y también cantando. Y otros muchos músicos. Que pido disculpas, pero no los vamos a mencionar a todos porque son muchos.
1: Yeah.
0: Los temas que los arregló el Chango, menos las partes de los solistas. Cada instrumentista hacía su solo, que es muy lindo.
1: Es eso. Muy generoso también de su parte.
0: Sí, sí. Generoso y democrático, ¿no?
1: Claro.
0: Que sea una composición colectiva la música también, ¿no?
1: Y se ahorró unos cuantos problemas también, ¿no?
0: Y se ahorró unos cuantos problemas. Vos te haces responsable, ¿no?
1: Sí,
0: entonces, elegí un tema que seguramente me vas a decir, es tal. Seguro que lo conoces.
1: No.
0: Bueno, el tema se llama El Pajarillo. Y es una... A él le gusta mucho, al Chango Farías Gómez, le gusta mucho la integración de distintas regiones, por ejemplo, latinoamericanas.
1: Ah.
0: Y acá lo demuestra, si querés lo escuchamos. Se llama El Pajarillo.
1: ¿De dónde es El Pajarillo? La canción original.
0: Es de Latinoamérica, pero no sabría precisar.
1: No es de acá.
0: Es. No es el clásico pajarillo, pajarillo verde.
1: No, ese no es.
0: Es El Pajarillo. No, es latinoamericano, ya vas a ver.
1: Uy.
0: Y vas a ver qué lindas las combinaciones instrumentales.
1: ¿Cómo no?
0: Dale.

Estamos en todo el país. Formosa. En el área protegida Bañado La Estrella, desde el 2001, la Fundación Biodiversidad realiza acciones para un aprovechamiento comercial sustentable de la boa curiyú o anaconda amarilla, que se encontraba amenazada debido al alto valor de su piel para marroquinería fina. Antes de la implementación de un manejo responsable de esta especie, se cazaban unos 15.000 ejemplares por año. Actualmente, esto se redujo a unas 4.500 pieles al año. En cada provincia argentina, Nacional.

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1: Vamos a cantarles un estreno, ya el segundo estreno. Se llama Costumbres Argentinas y dice así.

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0: anticucho. Vamos a después, Puchito. Ya, yo lo voy a contar.
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1: Muy, pero muy buenos días. Bienvenidos, bienvenidas a esta nueva mañana. Aquí estamos. Resistimos al partido de Argentina. Queremos decirle que como la gran mayoría que está del otro lado arrancando esta mañana, que está en camino, que está en ruta, que está sintonizando la radio, seguramente estará de la misma manera. Bueno, aquí estamos arrancando 7 y 2 de la mañana de este sábado 4 de julio de 2026, arrancando este aire de campo con toda la información, todo el resumen de lo que ha dejado esta semana en el sector agroindustrial, con toda la mejor música y con todo el equipo que tenemos aquí. Diego Giró está en los controles, buen día Diego, está Mariana allí en los controles también de nuestro canal de YouTube y recibimos en el día de hoy y saludándolo y diciéndole muy feliz día por el día de ayer a nuestro locutor aquí en la mesa, al señor Numa. ¿Cómo va, Numa?
2: Muy bien, muchas gracias. Se retribuyo el saludo.
1: Gracias, gracias, gracias.
2: Gracias a todos por estar desde muy temprano. Los saludamos. 7 de la mañana, 2 minutos. Pueden comunicarse con nosotros al WhatsApp, también seguirnos en YouTube. Y les contamos también que solamente hay un grado.
1: Bueno.
2: No hay más.
1: No hay más, uno solo.
2: No tengo más que eso.
1: No tiene más que
2: cielo
1: eso.
2: Cielo despejado, bueno. Abríguense al salir, bueno. Pónganse guantes. Si quieren, salgan sin las manos. También pueden dejarme en casa, porque es muy, muy frío el día de hoy. La mañana, 11 grados será la máxima para la ciudad de Buenos Aires. Irá subiendo despacito para mañana domingo, 12. Máxima 13 el lunes, pero mucho, mucho frío en esta mañana de sábado.
1: Bueno, decimos por el día de ayer, digo, aquellos que a lo mejor no saben, ayer fue el día del locutor. Fundación de la SAL, de la Sociedad Argentina de Locutores, por eso nos saludábamos, a lo mejor para no hacerlo muy interno y los que no estaban muy, muy enganchados. Hoy va mejorando, igual ayer y antes de ayer fueron los días más complicados, ¿no?
2: Sí. Es como que ayer fue el día frío del año.
1: Top.
2: Y ahora, y ayer fue el día más tenso del año.
1: Quizá, total, total.
2: A la noche.
1: Totalmente. Se calentó. A la noche se calentó.
2: Cambió la temperatura.
1: Recalentó.
2: Prácticamente.
1: Bueno, saludamos a todo el equipo. El señor Cristian Mira está acá. ¿Cómo va?
3: Buen día, César. Buen día, amigos. Bueno, feliz día ya, Numa.
1: Gracias, gracias,
2: gracias. Gracias.
3: Y a todos nuestros oyentes. Esteban. Bueno, cansado después del partido.
1: Del partido, ¿no? ¿Qué sí. se tomaron después del partido? ¿Se puede decir o no?
4: Daba vueltas.
2: De repente no me di cuenta y había 3 vasos vacíos. Yo claro. No me di cuenta, estaba tomando cosas.
1: Claro. Y bueno, no era el disco de los Cadillac, ¿no?
2: Vasos vacíos por allí. Sí, muchos nervios.
1: Mucho nervio. Bueno, tanto es así que salió a ser director técnico el señor... Mira, Esteban Fuentes, ¿cómo le va?
5: ¿Cómo va? Buen día. Sí, justo entro a X y sí. veo el primer tweet. El primer posteo, ¿no? Ahora sí se posteo.
1: Claro.
5: El señor Cristian Mira dando claro. indicaciones a Scaloni directamente. Tenés que poner estos tres claro. no pueden ser titulares.
6: A ver si un día me lee.
1: La argentinidad al palo, ¿viste?
6: Sí. A ver si un día me lee.
1: ¿Lo robó a Scaloni? Claro.
5: No.
6: Él dice que no lee redes sociales.
2: Y menos durante el partido.
6: Y
2: ¿no?
6: menos durante el partido.
2: Concentrado.
1: Claro. Bueno, el otro día uno estaba con el celular.
2: ¿Ah, sí?
1: Sí, y los relatores decían, ¿qué estará buscando? ¿Estará buscando alguna jugada? ¿Estará buscando algo?
2: Por inteligencia artificial, ¿cómo defender ahora?
1: Claro.
2: A ver qué me sale.
1: Y sí, bueno, habrá que ver.
6: Habrá que ver
1: cómo viene eso. Bueno, aquí estamos para arrancar la mañana del día de hoy. Se sufrió, se pasó, bueno, hay que ver.
5: Se ganó, eso es lo importante.
1: Se ganó. Sí, porque el Mundial no te perdona.
5: Claro,
1: jugás mal, fuiste. Estás claro. afuera.
5: Aunque juegues bien y perdiste, te vas a tu casa.
1: Te vas a tu casa.
5: Lo importante es que se ganó.
1: Sí. Bueno, igual hoy nosotros vamos a hablar de nuestro programa, vamos a hablar de agro, pero no podemos estar exentos. Todos nos quedamos hasta la noche, inclusive. Yo me quedé viendo un poco de Colombia, ha ganado 1-0 también Colombia, pasó Colombia. En algún momento, si siguen avanzando ambos, nos cruzamos, ¿no?
5: En cuartos.
1: El próximo.
5: Cuartos, sí.
1: O sea, si gana Argentina y si gana Colombia, el cruce es
5: Argentina-Colombia.
1: Bueno, veremos a ver qué pasa. Ahora el martes, ahí, ¿no?
5: Martes a las 13 horas.
1: 13 horas. Uy, ahí se paraliza todo.
2: Dios mío.
1: Ahí se mutea todo a la 1 de la tarde. Ayer a las viernes 7 ya estás en tu casa, ya todo.
2: Sí.
1: Pero el... el martes 1 de la tarde es mutearse todo.
5: Colegio, toda la oficina.
1: Ayer era increíble. Entré un negocio que venden eso. Un negocio genérico que venden picadas y todo lo demás. Estaba más o menos una cola de 30 personas adentro.
2: ¡Epa!
1: 30 personas girando.
5: Bueno, yo fui el jueves, yo fui muy precavido en ese sentido, porque sé que también voy a un lugar que se llena, y ayer pasé al mediodía y había 15, al mediodía, 15 personas haciendo fila.
1: Sí, así que
5: cerca del partido, no me quiero imaginar.
1: Todas las corridas, sí, claro. Todas las corridas.
5: Las panaderías, fui a comprar pan, tipo 5:30 de la tarde, y había 20 personas en la panadería.
1: Claro. Sí, sí, sí, no, tremendo, tremendo.
5: Se mueve, ¿no? Se mueve también el consumo cuando juega Argentina.
2: Obviamente.
6: Se concentra el horario de atención porque a las 6:30 había negocios que ya habían cerrado.
1: No, y hay en algunos lugares que vendían las picaditas de ayer y sacaban picada a lo loco, tremendo lo que avanzaba eso. Bueno, aquí estamos para arrancar el programa del día de hoy. Como siempre, recuerden que ha terminado el mes de junio, se ha ido el asado del mes de junio. En un ratito vamos a estar dando el ganador, la ganadora del mes de junio, pero ya estamos abriendo el mes de julio, así que también, julio, vamos a tener nuestro propio asadazo y todos pueden participar. Hoy lo vamos a relacionar al asado al día jueves, que fue el día de la avicultura. Hoy tenemos 2 días... pero la consigna, a lo mejor, si quieren sumarse a la consigna por el día de hoy, hoy es el día del médico rural. Sí. Así que, si quieren saludar, agradecer, bienvenido, porque vamos a hacer después un especial de eso. Pero quería enfocarme en esto de la avicultura, sobre todo el gran crecimiento que ha tenido exponencial de consumo en la Argentina de los últimos años. Inclusive vamos a hablar con algunos referentes de la avicultura porque hubo celebraciones y demás. Y queríamos referirlo a eso. ¿Cuánto han aumentado ustedes en la dieta el pollo y de qué manera? O por lo menos la avicultura en líneas generales, ¿no? Siempre hablamos de la producción de huevo, el consumo de huevo que se ha dado, pero el consumo aviar de carne fresca ha aumentado. ¿Ustedes la han aumentado o no? ¿De qué forma? ¿Qué sugerencias? También, esta es una comunidad, entonces sabemos que el arte culinario está del otro lado muy a flor de piel y hay muchos que hasta inclusive desayunan con pollo.
2: Sí.
1: ¿Algunos? Sí. Sí, sí, sí, sí, los desayunos. ¿Sí? Hay algunos desayunos que vienen con palta, con pollo y no sé qué, nutritivo. Sí.
2: ¿Cómo cambiaron los hábitos?
1: Han cambiado los hábitos, sí. Tomen nota porque han cambiado los hábitos y, bueno, mucha gente lo va sumando. Por eso nos vamos a sorprender seguramente con la gente del otro lado que haya sumado. Porque antes era solamente la milanesa, a lo mejor, o un pollo al horno. Pero hoy el consumo me parece que se ha dado por ese lado. Veremos los oyentes si del otro lado nos van contando.
2: Sí, claro. Nuestro WhatsApp es el 11-3870-7485. Como cada mañana pueden comunicarse, nos dicen desde dónde, nos escriben, dejan su nombre, sus últimos 3 números del DNI para participar del asadazo. Hoy, en minutos, vamos a dar el nombre del ganador del mes que acaba de terminar. Y también nos pueden seguir por YouTube, también radionacional.com.ar y participar entonces en esta mañana fría. Yo recordaba, ¿no?, el ámbito de los cambios de consumo de los cuales hemos hablado hace poco, cambiar el consumo de huevos, ¿no?, de 6 quizás ahora al maple entero. Y yo tengo la ensalada César, ahora, una nueva receta rápida con pollo que se puede hacer, mucha lechuga, pancito, está muy bien.
1: Va bien.
2: Sí,
1: y te salva, eso lo han tomado varios comercios y lo ofrecen, ¿no? Hay algunos lugares que la preparan muy bien, ¿no?
2: Con
1: viene inclusive con la salsita.
2: También viene. Sale rápido y está buena.
1: Y está buena, sí, la verdad que sí. No sé los compañeros acá si han sumado el pollo en la parrilla, en la plancha, en dónde.
6: Huevo, básicamente, mucho con omelette, por ejemplo, bastante.
1: Ah, claro.
6: He aprendido a hacer tortilla.
1: Ah,
6: también.
1: Muy bien.
6: He aprendido.
1: Bueno, ahí ya es, falta... es otro escalón ese, ¿eh? Sí, es sí, otro sí, nivel ese. Es,
6: sí, sí. Todavía me falta mejorar la performance, pero...
1: bueno, hay que empezar y hay que intentarlo.
6: Sí. Pero sí, sí, sí. Y después sí, comerlo, mucha milanesa.
1: Claro.
6: También esto en lo que se llaman los wrap.
1: Ah, wrap, claro.
6: ¿No?
1: Sí, sí,
6: sí. Otra forma muy rica de comer, con verdura.
1: Claro.
6: No,
1: claro,
6: no,
1: claro.
6: La verdad que el pollo viene en alza.
1: Sí, muy bien, muy bien. ¿Y usted?
5: Sí, no, yo hago mucho pate y muslo al horno.
1: Bien.
5: A la parrilla no mucho. Tendría que hacer más. Es un... Porque queda rico, con mucho limón.
1: Sí,
5: queda rico a la parrilla.
1: Sí, sí, sí.
5: Pero no, hago mucho al horno. Mucho, meto al horno,
1: claro.
5: Fuego bajo, lo dejo 2 horas, pata y muslo y
1: se
5: hago.
1: Hace, se hace
5: y,
1: bien.
5: Sí, se deshace. ¿Viste cuando la carne, vos la sacás y el hueso sale como, viste el asado que tome?
1: Que le saca la costilla.
5: Le saca la costilla, bueno, este es lo mismo.
1: Dedíquese a eso ahora, sacar, dedíquese a eso en las redes que vieron que... Ahora, mirá, esa, vení, sacá la costilla y es como, wow, mirá cómo sacó.
2: No, bueno, no, qué rico, no continúe, que ya quiero para el desayuno, pollo al horno.
1: Vos sabés que estuve en la presentación, se viene un festival de carnes en... Pueblo Belgrano, en Entre Ríos. Se va a hacer el 15 y 16 de agosto. Y dentro de las participaciones... está, obviamente, vienen asadores de diferentes países, pero una de los asados va a ser pollo. Vas a poder, obviamente, porque Entre Ríos, la capital, claro, ¿no? Allí Crespo, obviamente, pero uno de los asados va a ser pollo. Va a tentar la copa Curices, que van a cocinar un asadito banderito y un chori, uh-huh, y después se va a poder preparar un plato gourmet donde va a estar el pollo incluido también. Okay. Así que, bueno, ese crecimiento exponencial tiene que ver con algo, ¿no? Está realmente relacionado con lo que ha dado el crecimiento.
5: Sí, ahí justamente uno de los factores del crecimiento fue que ya se vende mucho por corte el pollo.
1: Tipificado.
5: Claro, antes te vendían el pollo entero y muchos consumían la pechuga, pata y mulo, y después el resto se desperdiciaba o no lo sabía usar. Ahora, con esta nueva comercialización por corte, ¿no? De pata y mulo, pechuga, la sala por otro lado, se impulsó el consumo sobre todo en gran parte del país. Hoy llega a 50 kilos per cápita, que es un número muy alto.
1: Sí, sí, es muy equiparación con la carne vacuna.
5: Sí,
1: ¿no?
5: Ya la supera y bueno, y tiene perspectiva de seguir creciendo esta, porque es un alimento sobre todo accesible, es uno de los más baratos.
1: Sí, es verdad
5: que encuentra la carnicería.
1: Que hay varios cortes, como por ejemplo, vas y pedís una pechuga, que te la sacan, o dos que sacan así, ¿viste? Y por pechuga vos sabés que vas directamente a la plancha y cocinás y lo haces. Así que, bueno, de eso vamos a hablar en el día de hoy. Todos los que quieran ir enviando mensajitos empiezan a participar por el asado del mes de julio.
2: Uh-huh. Sí, claro. Nuestro WhatsApp, 11-3870-7485. Ya pueden enviarnos mensajes. Nos dejan su nombre, sus últimos 3 números del DNI. Si quieren, también nos cuentan desde dónde nos están escuchando.
1: Muy bien. Algunos de los títulos de la semana vamos a abordar, obviamente, del Día de la Avicultura. Vamos a estar hablando de la presentación de la Exposición Rural de Palermo. Va a arrancar el 16 y termina el 26. Bueno, la ratificación, que finalmente va a estar el presidente el último día. O sea, la inauguración va a ser el último día. Muchos preguntándose por qué el último día, el penúltimo, la inauguración, siempre repitiéndolo, contándolo, pero el público se renueva, la inauguración se hace la parte final, porque cuando ya están todos los ganadores, todos los campeones, entonces es el desfile allí. Esa es la manera. El 16 es el corte de cinta y la apertura de la rural. De 9 a 20 horas, y recuerden, el 14 va a estar llegando el primer animal, que van a ser 2 animales, no va a ser el primer, sino que van a ser 2, va a ser uno bovino y uno ovino. Así que, bueno, de eso vamos a hablar en un ratito nada más. Se presentó el Congreso APRESID también, que va a ser en el mes de agosto, así que hablaremos de todo eso. Pero algunos de los títulos para analizar y hablar también aquí con los chicos en la mesa en el comienzo tiene que ver con estos análisis que se van realizando a lo largo de, de los caminos y las decisiones que se van tomando. Y muchos se preguntan si el campo está ampliamente relacionado con la política. Me parece que desde hace unos años, quizás tomando de referencia la 125, se ha ido incrementando un poco más. ¿Y por qué digo todo esto? Porque un informe que se ha dado en las últimas horas que habla de la recuperación de la confianza, ¿no?, del productor. Igual el productor la recupera y la pierde muy cortamente a la confianza, ¿no? Eso sabemos. Pero bueno, hablamos por los números que van apareciendo y que analizamos de por qué creen que esta recuperación se está dando en el último tiempo, y muchos hablan de que está ampliamente ligada, ¿no?, a lo que tiene que ver con las decisiones políticas, o no sé si lo ven de esa manera.
6: Sí, es un informe de la Universidad Austral, Ag Barometer, que se llama, que aumentó en el último bimestre al un 14%, que hay una mejora en las expectativas de corto plazo, pero claro, todavía hay algunas dudas respecto del mediano y largo plazo, y esto se vincula también con el 2027, que claramente va a ser un año electoral, que vamos a estar hablando varias veces de ese tema, y que, bueno, el presidente Milei juega su reelección. Claro. Y en estos periodos, como se sabe en la Argentina, últimamente lo que se está abriendo es una discusión, ¿no? Ya, o sea, de ir de un lado a otro, no cambios de matices, sino si hay alguna decisión de ir hacia otro modelo económico. Claro. Y quizás, últimamente haya habido el avance de la cosecha, entre las razones que hay buenos números productivos, una distensión en el conflicto de Medio Oriente que hizo bajar el precio, claro, de algunos insumos como los fertilizantes, y esto probablemente haya incidido en una mejora de la visión sobre las perspectivas de corto plazo.
1: Claro. Y comenzamos la carrera de acá al 26, ¿no? A ver qué puede llegar a anunciar el presidente en la rural. Porque Pino dijo, recién me confirmaron, la conferencia dijo, recién me confirmaron que, bueno, finalmente, y bueno, la pregunta si hay algún anuncio. Pino terminó diciendo, vamos a preguntarle hoy si podemos hablar con él. Terminó diciendo, bueno, seguramente que algo va a anunciar. De ahí empieza una otra carrera.
5: Sí, ¿no? Todos tienen expectativa, ¿no?, de que baje las retenciones al novillo, que está hoy en 5%. No es información, sino son expectativas de todos. Bueno, algo tiene que llevar. Ya retención a los granos, ya dio información, previsibilidad de lo que va a pasar. ¿Es poco o mucho? Bueno, eso queda en análisis de cada uno, pero ya tiraron el horizonte de acá hasta 2028. Si es reelecto Javier Milei, 2027, ya hasta 2028 hay una previsibilidad de baja de retenciones a los principales granos. Falta el novillo, que es todavía tributa 5%, y estamos en medio de una ola exportadora muy importante, con crecimiento en muchos mercados, en las exportaciones de carne. Entonces es un pedido de los exportadores, sobre todo, para ser más competitivo. Y recordemos que esta semana se juntaron los exportadores con Karina Milei para impulsar la Semana de la Carne, que se va a hacer en septiembre en Estados Unidos. Hay una relación directa, ¿no?, con funcionario de alto rango que tienen los exportadores con el gobierno. Así que hay expectativa de un posible anuncio. Algo siempre lleva a Javier Milei a estas inauguraciones. Claro. Hay que ver qué lleva, pero imagino que va por ese lado, ¿no? O todos tienen expectativa de que anuncie algo con el tema retenciones a la carne.
6: Sí. Claro, y de hecho también esta semana hubo en Rosario el Congreso de la Asociación de la Cadena de la Soja, y ahí se pidió profundizar la baja de las retenciones, que en el caso de la soja va a empezar en el 2027.
1: Sí, pero ahí sería modificar lo que ya está establecido, ¿no?
6: Sí.
1: Pero está bien que está por encima de los 20 puntos y es el cultivo que más lo sufre, todo lo demás, ¿no?
6: Claro, porque recién para el 2028 quedaría en el 15%,
1: eso es lo
6: para
1: que se está mencionando.
6: Del 2028. En la cadena de la soja lo que plantean, hagan un recorte un poco mayor para que la producción tenga un horizonte más despejado y pueda haber un incentivo a la siembra de soja y sobre todo que la competencia con el resto de los cultivos, lo que plantean en la cadena de la soja, sea pareja, que no haya tanta diferencia entre alícuotas entre uno y otro cultivo.
1: Ahí empezamos, nosotros que estamos desde este otro lado, cada uno de las cadenas de los cultivos van a decir una cosa. Yo voy a decir algo políticamente incorrecto, pero si lo podemos analizar entre nosotros acá, porque cada uno lleva agua para su molino, esto debemos decirlo. Ojo con las famosas que ya ha pasado, sojización, por ejemplo, y que termina afectando a otro cultivo. Digo, en el ojo, en los márgenes, el productor que está del otro lado va a decir, no, yo no quiero más retenciones. Digo, en algún momento lo que ha pasado es que las decisiones políticas hicieron que o jugaron en contra de otras producciones. Acá hay que decirlo. ¿Por qué? Porque si vos tenés un mejor margen en soja y le bajás la retención y dejás... Ponele que mañana el presidente se levanta con el pie derecho y dice, cero retenciones a todo. Vos vas y sos productor y decís, ¿qué me da más? Y el margen de soja es mucho mejor de maíz. Bueno, sembremos todo soja. No sembremos nada más maíz.
5: Pero hubo aprendizaje también de los productores. Vos haces sojización y después se te vienen otros problemas, como es malezas. No.
1: Mirá, empiezan a... Pará, pueden empezar
5: malezas, problemas, enfermedades...
1: Mirá, en ese momento entran los pules de siembra y te siembran todos y no les importa nada.
6: Ahora, hay un punto. Manejar la decisión de los productores con un impuesto que es claramente distorsivo...
1: Por eso digo.
6: La Argentina ya dio muestras de lo que pasó y hay que ver lo que pasa en otras partes del mundo. Ni Brasil, ni Estados Unidos, Uruguay, manejan sus decisiones de producción

0: con los, cómo juegan los márgenes cada uno, cada decisión del productor. Habrá que ver. Nunca, o sea, nunca hubo retenciones cero para todos, porque en los 90 la soja tenía un 3%, sobre claro. todo para la harina y el aceite. Claro. O sea, retenciones cero nunca hubo. O sea, no hay bueno, evidencia veremos, sobre eso.
1: Veremos a ver qué cómo se aborda. Es verdad que no regular desde ese lugar, pero en su momento cuando los famosos $600 de la soja, ¿no? El famoso que nunca más volvió, y que muchos dijeron que la soja es de un partido político, porque estaba en esos momentos así. Pero, aparecen los vivos de, inclusive, en lo personal, esto ya lo opino personal, inclusive esa famosa sojización que se dio, porque muchos hablan de lo vacuno y la cría y la cadena, que fueron malas políticas de intervencionismo al mercado. Algunas otras cosas eran que les daba más. Insisto con esto el ejemplo. Había gente que estaba en el campo que ganaba a lo largo del año 100. Y aparecieron los famosos pule que recibían 600, 800, 1000 dólares, lo que sea. Decían, ¿cuánto ganás vos por producir 100 hectáreas? 100. Bueno, tomá 200. Y había gente que dice, ¿para qué voy a trabajar? Alquilo, si me vienen y me alquila. Esto lo vi yo con mis propios ojos y gente resignada en su campo diciendo, no me puedo resignar a ganar laburando todo el año, arriesgando 100, y viene alguien y me dice, toma 200 y me los da hoy, y me alquila el campo. Después te lo dejaba implosionado, eso es otra cosa. Pero pasó eso en la Argentina, señores. Pasó eso en la Argentina. Por eso digo, es verdad lo de los mercados, que vos salías a producir un montón, y obviamente se cae y no te va el rinde no te va a dar para mucho más. Pero eso hizo que también lo que hasta campos ganaderos decían, sí, la ganadería, ¿para qué voy a producir ganadería si no gano nada? Voy, se lo alquilo. Y el que justo agarró el recambio generacional, que había campos que iban abandonándose y que los agarraban generaciones, y que dice, ¿para qué voy a trabajar o me gusta otra cosa? Y quedaban de esa manera. Eso pasó en la Argentina. No digo que vuelva a pasar, pero como dice Cris, se ha aprendido de algunas cosas, pero hay que ver hasta dónde.
2: Hablo del aprendizaje, porque en esa época no estaban como están ahora las malezas, que generan una pérdida muy económica a los productores. Y veamos los resultados de los suelos. La sacamos a María Fernanda González San Juan hace poco tiempo de que los suelos están muy desgastados. Me va a decir, obviamente, al pool le importa nada, va, siembra y se va. Pero ¿cómo que terminan casi todos los pools?
1: Y no solamente los suelos, alambrado, todo.
2: Claro. ¿Cuántos quedan pules? O sea, quedan muy pocos, muchos. Se fundieron, sí. o cambiaron de actividad, dejaron deuda. Hay va a entrar en cada pueblo y hay siempre un pool que te dice, aquel, mirá, dejó pagando.
1: No digo que sea bueno, hoy, diga que existió.
2: Claro, pero hoy es otro contexto, me parece. No creo que haya lugar para los pools. Y si hay lugar, bueno, es la economía, ¿no? Oferta-demanda.
1: Sí, pero se lleva puesto un procesos. Yo digo
2: sí,
1: que
2: sí,
1: se llevan
2: puesto
1: procesos. Digo, el ojo es, yo insisto con esto que decía recién Cris, levantar y que los otros países han levantado. Vienen con otras políticas, vienen con otros pensamientos. O sea, inclusive, ustedes sabrán un poco más qué países, pero hay países como Estados Unidos que acompañan a los productores cuando la están pasando mal, no pierden con alguna política o che, la ganadería. Yo no quiero que mañana a Esteban, que es ganadero, diga, che, voy a cambiar porque no me da. No te vayas a la ganadería. ¿Qué pasa, Esteban? No, y estoy compitiendo. Bueno, acompañamos en algo para que no te pases ahí, que el que produce siga produciendo, porque lo necesito, a la soja, al maíz, lo que sea, pero el ganadero que no se me vaya. Acá, si hay productores del otro lado, díganme, sinceramente, digan, en algunos momentos, cuando en ese tiempo estuvo 2011, por ahí, $600 la soja, si no dijeron, cerraron todo, dijeron, me quedo en mi casa, al lado de la estufa, listo, que se rompan los cuernos de los demás. Después, bueno, entregaron vos pasás por los campos, no hay alambrado, no hay bebida, no hay. Ahora, ¿no ven cuando van en la ruta que hay cosas nuevas, que hay mangas, todo nuevo? Sí, por un lado es la ganadería que se ha reactivado, pero por el otro lado es porque se sucedió un abandono en eso, porque no daba la ganadería por diferentes cuestiones.

0: intervencionismo, todo lo demás, pero hay conceptos que hay que analizar a veces el todo, me parece.
1: Sí, hoy me parece que lo importante es que todas las actividades dan buenos márgenes, sobre todo la ganadería, ¿no? Hoy un ganadero dice, ¿qué hago? Aunque la soja valga 600 y no tenga retención. Y dice, voy a liquidar toda la hacienda que tengo con los buenos precios que hay y con las expectativas que hay a futuro. Y bueno, son análisis de cada productor del negocio, ¿no?
0: No, sobre todo porque el ganadero es ganadero, claro, de pasión. No se va a pasar por así porque sí, pero bueno.
1: Muchos ganaderos de acá de la zona núcleo se fueron al norte. O sea, se empezaron, los mismos, ¿no?, que estaban acá, empezaron a alquilar campos en el norte del país para poder seguir produciendo ganadería, porque claro, el ganadero es fanático del animal.
0: De la ganadería. Sí, sí, sí.
2: Y además muchas de esas restricciones también se dieron cuando había prohibiciones para las exportaciones de carne.
0: Por
2: cuando
0: eso,
2: había
0: sí,
2: restricciones.
0: Sí, sí, sí, claro, claro.
2: Y siempre con la excusa, la mesa de los argentinos, vamos a cuidar, que todavía lo estamos padeciendo, ¿no? Si hoy hay altos precios de la carne, tiene que ver también con que se prohibieron las exportaciones, hubo controles de precios, uh-huh, y muchos productores dijeron, bueno, acá la señal que recibimos es que no les interesa que yo ponga mis animales con más kilos.
0: Totalmente.
2: ¿No? Entonces, eso también fue un motivo para que hoy haya problemas en la oferta y la demanda de Hacienda y el precio esté tan alto.
0: Totalmente. 7:30 a.m, así arrancamos, fuerte, debatiendo aquí como se debe, contándote la información. La otra que completo cortita nada más, que finalmente quedó lejos la noticia, pero nosotros nos íbamos el sábado de aquí, bueno, con la expectativa que iba a pasar con los puertos, con esa negociación que venía teniendo Ciaracec, representantes de la agroindustria, por el otro lado el gremio. Bueno, finalmente el acuerdo se dio, no fue ni el 14 del 20, fue del 29,5. Vos te preguntarás por qué. Bueno, lo que se arregló es durante todo el año. Se venía negociando lo que habían sucedido en los primeros 6 meses del año, que era 14-20, esa tirantes. Bueno, finalmente, en ese acuerdo, que está implícito también la paz social de lo que denominan de acá hasta fin de año, no debería suceder nada extra, por lo menos salarialmente, pero se llegó a ese acuerdo. 7:31 a.m, recordamos nuestras vías de comunicación y nos vamos a la primera pausa.
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0: Muy bien, ahí los vamos leyendo hoy en este día, abriendo el asadazo del mes de julio y en este día que fue el jueves, del Día de la Avicultura. Bueno, vos, ¿cómo has incrementado? ¿Sos uno o una de las que ha incrementado y que ha colaborado en ese consumo récord hoy que se da de carne aviar en la República Argentina? Bueno, eso lo hablamos en un ratito nada más. Pausa y ya regresamos.
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0: bien, y aquí estamos en este aire de campo atravesando la mañana de este día 4 de julio de 2026. En un ratito después vamos a estar contando por qué este día del médico rural, este homenaje que está relacionado con el fútbol, ¿no? Porque era de apellido Maradona, era más famoso antes este Maradona, nada más que nos pasa que somos sensacionalistas acá. Si metemos un gol, parece que es mucho más que un médico que ha atendido años y años en la selva, ¿no? Pero bueno, somos esto. Pero don Laureano Maradona fue ese gran médico rural que... Después lo vamos a escuchar al gran Daniel Altamirano, que cuando le contaron la historia, él la bajó a la historia y la contó. Y bueno, y ahí don Daniel Altamirano la cuenta tan bien que ya sintió el llamado y bajó al andén y ahí se quedó directamente porque sentía que tenía la decisión de quedarse ahí. Así que en un ratito vamos a abordar todo eso. 7:38, vamos a los mensajitos.
1: Buen día, ¿cómo están todos?
0: Bien.
1: Muy bueno el programa. Acá siempre escuchando, un día muy frío, como en todos lados. Quiero saber del sorteo del asado. ¿Hay que anotarse de vuelta o uno ya está anotado? Acá presente desde el Chaco, un pueblo del interior, se llama Las Palmas, conocido por la primera luz de la patria y sus carnavales. Antonio nos lo dice. Y sí, ya estás participando. Dejanos también tus últimos 3 números del DNI y contanos cuáles son tus hábitos de consumo actuales relacionados con el pollo. Si lo
0: claro.
1: incluís en tu dieta desde temprano, al mediodía, a la noche, cómo lo preparás, desde cuándo, en qué momento. Gracias a Ricardo también que se comunicó. Saludos a los médicos rurales y un saludo especial a Doña Coy, alemana partera de campo en el paraje kilómetro 142.
0: Esa.
1: Regina.
0: Muy bien.
1: Gracias.
0: Al señor de Chaco, decirle, nosotros renovamos cada mes. Primero, que participen contándonos, no es me quiero anotar y nada más. Seamos participativos, estamos entregando, seamos generosos, te vamos a entregar hasta este mes 100 lucas de asado. Después vemos si podemos incrementar. Pero vamos renovando mes a mes. Tenemos el ganador, así ya damos el ganador del mes de junio, por eso estamos renovando ahora. Se termina el mes, nosotros cada mes tenemos que renovar, entonces participás todo el mes, si querés participar todos los sábados, bienvenido, y si no, al otro mes tenés que renovar, obviamente, los votos.
1: Y además nos contás con quién vas a compartir
0: claro,
1: ese asado,
0: claro,
1: no vas a hacer cosas que te lo permite vos solo,
0: bueno.
1: Como lo hizo Gustavo, el ganador de este mes, que decía... Prometo compartir el asado con la acompañante de mi hijo, que lo acompaña hace 4 años en el cole, ya que tiene autismo y es una gran persona. Espero ganar. Soy Gustavo. Sí, Gustavo, felicitaciones.
0: Felicitaciones a Gustavo. Nos vamos a poner en contacto con él. Así en la semana hacemos la transacción.
1: Claro.
0: Mandamos a la carnicería que diga Gustavo que va a comprar el asado.
1: Sí.
0: Y ahí pasa a retirar y después vamos a ver si el sábado que viene ya hablamos con Gustavo, si podemos hablar con el carnicero o carnicera, bienvenida, ¿sí?
1: Claro, y ustedes eligen la carnicería, no.
0: Exacto.
1: Es la carnicería César Tapia.
0: No.
1: Específicamente.
0: No esa carnicería que en la semana hubo una cola, ¿no? El jueves que puso el asado o la carne a 12.000 pesos,
1: sí.
0: Había una cola de no sé de cuántas cuadras.
1: Hay una cola de vuelta para devolver ese asado. Bueno,
0: buenos
1: días. Días con 3 grados bajos, sí, acompañada de unos mates aquí amargos, los escucho por radio, equipo nacional, desde
0: sí.
1: Carmen de Areco, soy Analía Verónica, amanece todavía con luna nueva, tremenda helada. Gracias Raquel también, nos escribe, ya los estaba esperando, yo compro pata muslo deshuesada, la salo, pongo limón, mostaza, a la cacerola famosa, dorar ambos lados, mira ya nos da toda la receta. Y
0: muy
1: final,
0: bien.
1: Una cucharada de crema a la mesa con puré de papas, otra es en milanesa o a la parrilla. Y respecto de los médicos rurales, feliz día y un hermoso recuerdo al doctor Maradona. Qué sufrimiento con el partido también. Aguante Argentina.
0: Opinó de todo, muy bien, muy bien.
1: Maradona, médicos rurales,
0: está muy
1: el
0: bien,
1: partido,
0: está muy
1: el pollo
0: bien.
1: Y
0: bueno,
1: todo. Gracias,
0: lo importante es que esté participando y que nos esté contando también cómo ha ido implementando las recetas, cómo ha ido implementando la carne aviar. Por eso explica, y lo que decíamos al comienzo, este crecimiento exponencial que se ha dado en los últimos en los últimos años. Y como el 2 de julio fue el día de la avicultura, nosotros lo tenemos como tema hoy para que todos participen por el asadazo. Y en el asadazo la elección es de ustedes, los cortes, van y eligen. Así que si quieren incluir pollo allí, también lo pueden sumar. Y lo tenemos a Carlos Cinesi, que es el director ejecutivo de CEPA, del Centro de Empresas Procesadoras Avícolas, para tratar de entender un poquito este crecimiento y cómo se ha ido desarrollando en los últimos años con respecto a la productividad. Carlos, ¿cómo le va? Buenos días. César Tapi y todo el equipo de Aire de Campo, los saludamos.
2: Hola, buen día. ¿Cómo están ustedes?
0: Bien, todo muy bien, todo muy bien. Bueno, Carlos, a ver, ¿cómo se explica este crecimiento que se ha ido dando en la Argentina con respecto a la productividad? Nosotros hablamos de carne aviar, pero sabemos la diversidad productiva que tiene, desde también la productividad de huevo, que ha ido creciendo con la demanda, hasta pasando por la harina de plumas y las garras y tantas otras cuestiones. ¿Por qué la Argentina ha tenido este crecimiento?
2: Mira, en realidad nos tenemos que remontar a principios de este siglo, del siglo XXI. Uh-huh. O sea, cuando salimos de la competitividad, ahí básicamente éramos competitivos desde el punto de vista productivo y no desde el punto de vista económico-financiero.
0: Ah, claro.
2: O sea, al haber dejado instalado el 1-1, los que somos un poco más viejos, uh-huh, nos acordamos un poco más, quedó algo que fallaba en la economía y no nos permitía salir al mundo. En ese momento lo que se empezó a plantear es cómo podemos salir de este entuerto de la mejor manera, y bueno, se decidió hacer dos planes estratégicos, el plan estratégico 2003-2010 y 2012-2017, y a raíz de eso se empezó a establecer objetivos claros. Y bueno, y ahí esos objetivos claros, los líderes de la avicultura de carne, fundamentalmente en ese momento, proyectaron este crecimiento. Pasamos en el año 2000 de consumir 20 kilos a estar consumiendo hoy 50 kilos, o de producir 700.000 toneladas en ese momento, de producir 2 millones y medio de toneladas. Y obviamente que en esos últimos años, en 1998, 1999, estaba lo que entraba de Brasil, que perjudicaba también el crecimiento.
0: Claro.
2: Hoy nos encontramos que tenemos el plan estratégico que iba a ser posterior, pero lamentablemente las variaciones macroeconómicas en otro país hacen un ida y vuelta que no te permiten crecer, y siempre lo decimos, ¿no? Un país sin financiamiento es difícil que crezca lo productivo. Tiene que haber financiamiento para que todos los sectores puedan crecer. Lo que se viene dando en los últimos años, ustedes mencionaban recién esto de las recetas, esto de lo que pasó en la pandemia, que quizás ahí explotó de una manera, y también las pollerías, ¿no? Hoy tenemos pollerías alrededor de nuestras casas, podemos tener 5 o 6 pollerías,
0: claro,
2: y hay una variedad de productos para todos los bolsillos, y eso tiene una entrada directamente a los hogares de los consumidores. Yo vivo en la ciudad de Buenos Aires, y la verdad que hoy comprar 3 kilos de alas a 4.500 pesos, o 3 kilos de patamuro, como decía la señora recién, que te ponga mostaza, que te ponga esto, que es el cuarto trasero, a 11.000 pesos, y en algunos momentos está de oferta de 1.000, o el que le gusta comer pechuga, bueno, la pechuga vale 1 kilo, 12.000 pesos. Y bueno, cuando nosotros hacemos los focus group que hacemos cada 5 años, hemos encontrado que el producto más consumido es la milanesa de pollo. Entre el pollo, como que ha conseguido esto de no solo que es económica, no solo que es accesible, sustentable, sino que bueno, te permite llegar a tu casa fácilmente, cocinarla y en 5 minutos estar comiendo. Todas esas cosas son las que nos permitieron llegar a estos 50 kilos, no en el medio de la carne vacuna, porque sabemos que todos los argentinos siempre queremos tener un ojo de bife en el medio del plato.
0: Entonces, sí, claro.
2: Lo que pasa es que, bueno, la Argentina hoy consume, entre las tres carnes principales, alrededor de 115, 116 kilos.
0: Claro.
2: Entonces, es difícil ganar un espacio porque se lo tenés que sacar a alguien. Lo de huevo lo conozco porque es la cámara hermana nuestra, que es Tapia. Realmente en los últimos años ha hecho también un plan estratégico importante y hoy es el primer consumidor mundial, el otro día lo decíamos en el discurso, ellos proyectaron para este año 2026 430 huevos, que representa 28 kilos, me parece una enormidad.
0: Tremendo.
2: Una enormidad, y está, creo que está muy relacionado también con esto, ¿no? Con lo saludable, con lo, con claro, la gente que entrena mucho más, el fit, que sale a correr, ¿qué le parece? Que nuestros desayunos se han incrementado en el consumo de huevo, y eso, bueno, me parece que es un trabajo que se viene haciendo. Nosotros lo venimos haciendo desde el principio del siglo, Capia empezó después, pero creo que hoy estamos los dos sectores avícolas trabajando a pleno.
0: Sí,
2: entre
0: sí,
2: los dos sumamos 78 kilos, la verdad, claro, que me sorprende, y cuando uno busca el número es realmente importante.
3: Claro. Carlos, buen día, ¿cómo estás? Cristian Mira te saluda.
2: Gracias, Cristian, ¿cómo estás?
3: Cuando mencionás la cuestión del financiamiento, ¿el financiamiento para qué? ¿Cuál es el objetivo, la necesidad?
2: El financiamiento fundamentalmente es para eficiencia, fundamentalmente es para galpones. Hoy en Argentina hay más o menos 4.000 granjas en todo el país, en la provincia de Entre Ríos, que es la más importante, en 1980, pero tenemos granjas que realmente hoy tienen una antigüedad importante y no son las de última generación. Si yo cambio una granja convencional por una de última generación, y yo puedo obtener beneficios en lo que se refiere a conversión, o sea, a días de tener terminado el pollo lo más rápido posible, mejorar lo sanitario, son temas en ese caso importantes, y nosotros hoy tendríamos, por eso les digo, desde 2019 más o menos teníamos un proyecto que tendríamos que hacer más o menos entre 150 y 200 galpones por año para reemplazar aquellos que hoy están desactualizados y para tener nuevos para crecer. Igual, Cristian, esto lo hablamos siempre, el crecimiento está en la exportación, por lo tanto, cuanto más eficientes seamos,
0: claro,
2: mejor vamos a competir en el mundo. No solo tiene que ver con el tipo de cambio, sino también con ser eficiente. Si hoy yo llevo un pollo de 3 kilos en 45, 46 o 47 días, lo ideal es bajar eso a 42 días. Y se puede, hay conversiones en distintos partes del mundo que lo permiten hacer. Para eso, fundamentalmente, es el financiamiento. El 50% del financiamiento normalmente se da en galpones. Y el resto, por supuesto, plantas de incubación, plantas de alimento balanceado, mejoramiento de los frigoríficos. Hoy hay cosas realmente sorprendentes. Y creo que, no diría en el futuro cercano, porque ya se está trabajando en inteligencia artificial con todos estos temas, va a haber un mejoramiento por ese lado.
4: Carlos, ¿cómo va? Te saluda Esteban Fuentes.
2: Hola, Esteban.
4: Recién hablabas de las exportaciones, ¿no? El mercado interno ya está firme. ¿Qué está pasando con los envíos al exterior de carne aviar?
2: Mira, los últimos 12 meses, lamentablemente, tuvimos dos brotes de influenza aviar, uno en agosto del año pasado, el otro en febrero de este año 2026. El trabajo conjunto con el SENASA realmente fue espectacular, porque pudimos salir en 45 días de cada uno de esos brotes. Tenemos zonificación, que es un trabajo que se hace, es un trabajo de todos los días. Zonificación quiere decir que si yo tengo un brote en un determinado lugar, hago una circunferencia de 10 kilómetros y de ese lugar no se puede exportar. Lo que pasa es que eso hay que negociarlo. O sea, el SENASA lo tiene que negociar con el servicio sanitario que le corresponde. Hoy tenemos más de 70 destinos con zonificación. Estamos trabajando en los destinos más importantes, que es generalmente lo que nosotros le exportamos desde hace 30 años, que son China, la Unión Europea, Sudáfrica, Chile y Perú, para conseguir la zonificación. Estamos avanzados con dos, con Sudáfrica y con Chile, y con nosotros estamos trabajando. Hoy, por ejemplo, todavía no tenemos abierto de estos cinco países importantes, China y la Unión Europea. Esperemos que el jueves que viene, justo el 9 de julio, se trata en la DGSAT, en la Dirección de Sanidad de la Unión Europea, el tema de la reapertura del mercado avícola de carne en la Unión Europea, y eso, bueno, nos va a permitir inclusive empezar a acceder a la cuota del acuerdo Unión Europea-Mercosur, que es realmente, realmente importante, porque nos va a dar algunas toneladas más de lo que normalmente exportamos a la Unión Europea. Claro. El año pasado terminamos con 206.000 toneladas a pesar del brote. Este año esperemos terminar un poco mejor que eso. Pero bueno, la idea es seguir trabajando en zonificación y obviamente bioseguridad y cuidados internos. No hay que dejarse estar, esta enfermedad no te perdona, por lo cual hay que estar el día a día trabajando en estos temas.
0: Claro. También, Carlos, lo que se ha dado es que en relación a esto que ha ido pasando con la influenza aviar, se ha aprendido mucho porque, bueno, han pasado algunas cuestiones de controles y todo lo demás, y que el productor hay mucha responsabilidad del otro lado, ¿no? Eso acompaña mucho porque pasa en otros aspectos, como ganadería, se detecta algún caso de algo, avisar, me parece que hoy la tecnología ha permitido eso también, de que en algún primer aspecto, porque nosotros estamos hablando de la producción avícola en granjas, ¿no? Comercial. Hoy por hoy, hasta inclusive, ni siquiera productivamente podés tener el control vos porque te llega un ave, lo que se llama de traspatio, o que migra de un lado a otro y te puede traer hasta una enfermedad. Inclusive en eso hay que ser muy eficiente, ¿no?
2: Mira, lo que dijiste vos es exacto. En el 2023, cuando fue el primer brote, realmente nadie sabía.
0: Claro.
2: Cómo actuar, cómo trabajar, o sea, todo se fue haciendo en el día a día. El SENASA también fue aprendiendo esto, a ver, como todo, tanto el sector privado como el sector público se fueron cometiendo errores, pero por querer hacer las cosas mejor.
0: Claro.
2: En ese momento tardamos como 6 meses en salir, porque fue en febrero también, hasta agosto estuvimos con que nos pudimos declarar libres nuevamente, y es verdad, bueno, el trabajo que se aprendió en ese momento y las visitas posteriores de distintos países nos permitieron seguir mejorando. Teníamos vigilancia pasiva, pasamos a vigilancia activa, un control más estricto en algunos lugares. Hay que seguir trabajando, ¿no? O sea, a la granja hoy no debería ingresar nadie que no sea de la granja, o sea, tener todos los cuidados necesarios.
0: Claro.
2: Y eso hay que seguir mejorándolo. Ahora, lo que ya lo bueno que habrá sido el trabajo que se hizo con el tema de influenza aviar, que lamentablemente te tocó el scrappy que nadie sabía que estaba, que te producía un problema, no solo en los ovinos, sino también porque figuraban los certificados sanitarios de vacuno. Y la verdad que tuvieron que reabrir 270 en mercados. El otro día lo hablábamos con Piru y dice, la experiencia que tuvimos con el otro nos permitió trabajar mucho más rápidamente para abrir, porque los servicios sanitarios son los mismos. Entonces empezó a encontrar la solución rápidamente.
0: Claro.
2: A veces, bueno, a nosotros nos tocó ser primeros y aprender eso, pero bueno, es bueno, como decimos, todos pueden tener una enfermedad o una zoonosis solo de los animales. Yo hay que tener en cuenta lo siguiente, no solo depende de las aves migratorias.
0: Claro.
2: Los virus están en todos los países, lamentablemente. Entonces, si no hubiéramos tenido el año pasado un brote en el mes de agosto.
0: Claro,
2: ninguna vez migratoria se le ocurre venir en invierno a esquiar a la Argentina.
0: Claro, es verdad.
2: Entonces, hay que tener sumo cuidado durante todo el año.
0: Total.
2: Es mucho menor el riesgo, como decís vos, en invierno, y si llueve también es menor. Pero hay que tener. Este año hubo un cisne. Que es un cisne regional, ni siquiera venía del norte, fueron brotes, como decís vos, fueron aves silvestres,
0: claro.
2: Pero estuvo en Chile, en Argentina, en Uruguay y en Brasil, y la ave llega hasta el norte de Brasil.
0: Claro.
2: Lamentablemente tenemos que ahora aprender de todos, porque hay que saber de lo que trabaja cada uno en cada lugar para este tipo de aves, cómo migra, cómo se mueve. Y bueno, hay que estar atento y no permitir que ingrese en las aves comerciales.
0: Totalmente. Carlos, muchísimas gracias por este contacto con Aire de Campo. Como siempre, bien instructivo para que, más allá de quienes estamos en el ámbito de la información de la ruralidad, también el consumidor entienda cómo viene y cómo se trabaja, que no es solamente criar un pollo y llevarlo al plato, sino que en el medio hay una trazabilidad y un trabajo muy relacionado y muy responsable. Así que un abrazo grande y gracias por tu tiempo.
2: No, gracias a ustedes por siempre estar informando con veracidad No les voy a ofrecer un costillar de pollo para que sorteen, pero podemos llegar a ofrecerle al público, que la verdad siempre decimos, el consumidor nos ha respondido de una manera que nosotros tenemos que aplaudirlos, sentarnos en un lugar y aplaudirlos a ellos.
0: Bueno,
2: podemos ofrecer algún premio junto con lo de las camiserías. ¿Lo van a tener que venir a buscar a Cepa o se lo mandaremos?
0: Sí, lo vamos a sumar, será agradecido y lo vamos a sumar.
2: Así que bueno, gracias a ustedes y que tengan un muy buen fin de semana.
0: Por favor, gracias a vos. Carlos Cinesi, quien es director ejecutivo de CEPA. Recordamos que el Día de la Avicultura se celebra cada 2 de julio. Esta fecha recuerda la llegada de los primeros inmigrantes suizos y franceses que fueron a la colonia San José, allí en la provincia de Entre Ríos, en 1857. 1857, miren si hay tiempo de transcurrir y obviamente, y el otro dato es importante que no, el alrededor del 90% es lo que se produce, perdón, se produce entre la provincia de Buenos Aires y la provincia de Entre Ríos, es increíble esa productividad que se termina dando. Bueno, estamos a 2 minutitos de las 8 antes del informativo, sí. Algunos mensajitos, por favor.
1: Nos llegan a nuestro WhatsApp, por aquí Violeta, estoy escuchándolos.
0: No la dejes ir.
1: Aquí está y se queda.
4: Está rápido.
1: Los escucho. Un saludo enorme a todos ustedes. Martín también nos escribe. Buen día a la distancia. El Vasco Escurra desde Trevelin, Chubut.
0: Vamos, Vasco. Varios
1: grados bajo cero por acá. Es bueno recordar al gran médico rural en sus comienzos, el doctor Favaloro.
0: También, obvio.
1: Gracias por el asado. Y creo que aquí Martín contribuye involuntariamente con las dos disciplinas e intereses de este programa, ¿no? El médico rural y la avicultura.
0: Muy
1: ¿no?
0: bien.
1: El médico Favaloro. Bueno, perdón, ¿no?
4: Otro que está rápido.
1: Con esto podríamos cerrar.
0: Vamos
1: aquí
0: a decir a la dirección de esta radio que, sí, que pague doble por locución y por humorista.
1: Sí, ¿sí? O directamente me puedo retirar.
0: Yo. Se puede retirar, sí, también. No, porque después viene Ale Gallo y...
1: Ah, cierto. Gallo también, ¿no? Gracias. Bueno, hasta luego. Buen día.
0: Siga, por favor, que estamos con un minuto y se nos quiere ir hasta el operador. Ya quiere renunciar. A esto me hicieron venir, dice Diego.
1: Qué temprano, ¿eh? Sí. Bueno, es el partido de anoche.
0: Perdón, perdón poco.
1: Nos dejó todos mal. David, camionero, yendo para el lado de San Martín de los Andes, quiero participar por...
0: Está
1: el
0: llevando azar. Pollo en la ruta también.
1: Seguramente. No queda otra. Bueno, gracias David, gracias Teresa también, que nos escucha desde Salta. General Mosconi, vamos a Argentina. La consigna de hoy: en mi casa se consume mucho pollo y los derivados de él también. Y participo.
0: Muy bien, todos participando aquí en este aire de campo. Ahora las noticias, ya volvemos.
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6: Hora 8 en la República Argentina. Nacional es mundial con Nicolás Álvarez.
7: Argentina se clasificó a los octavos de final de la Copa del Mundo luego de ganarle a Cabo Verde por 3-2. En la próxima instancia jugará frente a Egipto el martes a la 1:00 p.m. Al término del partido habló Lionel Scaloni y dijo:
8: partido durísimo, siempre hay que sacar lo positivo, este equipo nunca se rinde. Felicitar al rival, la verdad que cuando uno dice que no hay rival fácil, hoy han demostrado que son un gran equipo. Y me quedo con el aporte de todos, la verdad, han terminado muy cansados y han dado todo. Esto es Argentina, el que no lo entiende es difícil. Nosotros sí, los argentinos lo vamos a entender, no hay nada fácil.
6: La Libertad Avanza bonaerense denunció a Axel Kicillof por gastar en un futuro 2.200 millones de pesos para un canal de propaganda. Senadores, diputados presentaron un pedido de informes en la legislatura bonaerense para exigir detalles sobre dicha contratación impulsada por el gobernador. Sería para la producción y distribución de contenidos audiovisuales vinculados a actividades de gobierno. El diputado nacional Sebastián Pareja aseguró que va a despilfarrar los recursos de cada bonaerense cuando las escuelas están cerradas, los policías no tienen herramientas de trabajo y la gente es rehén en una provincia en crisis. Un médico argentino fue premiado en Italia. El oculista Roberto Albertazzi recibió el Giglio de Oro a la innovación por idear un tipo de operación para el queratocono, una patología que puede llevar al trasplante de córnea. Por los resultados de su procedimiento, menos invasivo y más eficiente, fue reconocido en el Congreso Mundial de su especialidad en la ciudad de Florencia. La información del tránsito con Ernesto Arriaga.
9: A esta hora, totalmente habilitada la General Paz, recordar que en su trayecto la máxima es de 80 kilómetros por hora. El Paso Zamora abre ahora a las 9 de la mañana de Villa Angostura, ruta 231, a Chile, a Osornos. El Paso James está abriendo en estos momentos y el Cristo Redentor abre a las 9 de la mañana de Mendoza, Chile.
6: En Salta Capital, donde nos escuchás en AM690, la temperatura es de 3 grados 2 décimas, la humedad 94% y el cielo está mayormente nublado con neblina. En Buenos Aires, la temperatura 1 grado 8 décimas, la humedad 90% y el cielo se encuentra parcialmente nublado.
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0: 8 de la mañana, 3 minutos con el violín de Néstor Garnica y la Yunta, los tucumanos. Arrancamos esta segunda hora de Aire de Campo con ¿qué temperatura ahora, Numán?
1: En Buenos Aires, sí. Todo el país tenemos, bueno, mucho frío, pero aquí en esta zona sí. Ahora el cielo está despejado y la temperatura es de 1 grado 8 décimas.
0: Está fresquito. La mañana, recordamos nuestra vía de comunicación, estamos con el Asadazo Federal, como siempre, como cada mes, recordamos, vos te comunicás, nos dejás un mensaje, participás en el día de hoy. Ya estás participando por el mes de julio. Nosotros, con ese asadazo, en cualquier parte del país, sos ganador, ganadora, nosotros nos comunicamos con vos, nos decís en qué carnicería comprás, nosotros hacemos la compra ahí y solamente tenés que pasar a retirar. Así que recordamos vías de comunicación.
1: El WhatsApp 11-3870-7485, también el canal de YouTube AM870 y por el Día de la Avicultura. Estamos recibiendo, envíanos la tuya también, las recetas con pollo que haces, como lo también lo sumás a tu dieta cotidiana. Nuestro WhatsApp, recibimos tu mensaje, 11-3870-7485.
0: Y obviamente, si querés saludar a tu médico rural, yo voy a saludar al médico allí en un ratito, al doctor Zunino en la localidad de Las Toscas, que atiende también muchos años. Hay muchos médicos rurales, pero en un ratito vamos a hacer un especial. Ahora nos vamos a meter en el especial. A ver, se está jugando el Mundial a nivel nacional con respecto al fútbol. Con respecto al campo, nuestro Mundial se va a empezar a jugar el próximo 16. Igual se empezó a jugar desde la presentación de esta semana de la Rural, la 138ª edición, que se viene del 16 al 26 de julio. El 14 van a empezar a llegar los primeros animales, pero ya se empieza a jugar el Mundial. Nosotros empezamos a sentir esa adrenalina y que se juega en la Rural de Palermo. Y lo tenemos al presidente de la Sociedad Rural Argentina, al señor Nicolás Pino, del otro lado. Pino, ¿cómo le va? Buen día, César Tapia y todo el equipo, lo saludamos.
2: Buen día, César. Buen día a todos. Muy bien.
0: Bueno, me alegro. Bueno, gracias por atendernos. Mucha expectativa el otro día con la presentación. Primero, bueno, ratificando que el presidente va a estar el 26, ahí pateándole un poquito el tablero, si venían cómodos como para restablecerse con eso, reacomodarse. Digo, recién estábamos hablando del Día de la Avicultura. Uno de los datos importantes de este año, más allá que está sold out, como lo han mencionado, ya todo ocupado con esa demanda, que vuelven las aves en este año.
2: Una buena noticia, César, porque después de, ni me acuerdo cuántos años, pero 3-4 años serán.
0: Y quizás un poquito más, claro, sí.
2: Está el tema de la gripe aviar y no sé qué, bueno, Senasa había tomado la decisión de no dejarnos armar ese pabellón de aves tan visitado y tan valorado por la gente. Pues te digo, los invito a que hagan una experiencia. Fíjense dentro de lo que es el predio de Palermo, que es grande y hay muchas cosas, pero fíjense la cantidad de gente, de familias que van a visitar el pabellón de aves, es algo impresionante, así que contentos que esto nos suceda este año, ¿no?
0: Claro.
2: En estos 138 exposiciones y 160 años de festejo de la sociedad rural.
0: Claro. Nicolás, ahí ese número de 160 años es muy importante con respecto a la trayectoria, ¿no? De la entidad más añeja del ruralismo y la expectativa que se ha ido generando, porque sin dudas hay muchos eventos alrededor, productivamente hablando, de la Argentina, pero la Rural es la Rural y ha marcado sin dudas en el último tiempo el evento más destacado, más allá de, insisto con esto, con las categorías, que todos trabajan para estar en Palermo, ya sea desde lo productivo, desde la genética, pero pasando también si hablamos de una parte campero, aquellos que quieran estar presente con la maquinaria. Digo, ese evento, me imagino que año a año llegar a ese acto inaugural, llegar y pasar y estar al frente de una entidad de esta magnitud debe generar una adrenalina importante, ¿no?
2: Genera adrenalina, tener la responsabilidad, mucha gente, no te olvides que más de 10.000 personas a partir de hoy, te diría, están abocadas al armado de la exposición rural con la diversidad que vos acabas de describir, ¿no? De actividades y de demostraciones, y siempre teniendo en cuenta que la exposición rural, más allá de los cambios en la comunicación y en la forma de vincularnos hoy entre las personas, la exposición rural ha sido, es y seguirá siendo una tremenda caja de resonancia en esos días de Palermo, porque como ustedes bien saben, por ahí pasan figuras del empresariado, de la política, figuras de las diferentes provincias, gobiernos, bueno, una caja de resonancia importante que el corolario es siempre la tan ansiada, esperada visita del presidente de la Nación. Bueno, este año hubo un pequeño cambio por un viaje del presidente del exterior, pero no se quería perder que está en Palermo, así que nos pareció lógico aceptar ese pedido y priorizar que la importante que el presidente nos visite, y eso va a suceder el día domingo 26. Uh-huh. Y bueno, como vos bien dijiste, César, la expectativa y toda la ansiedad que eso genera, ¿no?
3: Nicolás, ¿cómo va? Te saluda Esteban Fuentes. Con respecto a la visita de Javier Milei, ¿qué expectativas tiene en cuanto a anuncios? No me quiero adelantar a tu discurso, pero ¿puede haber ahí algún reclamo para que se adelante la baja de retenciones, sobre todo a soja? Esta semana, bueno, en el evento de la cadena de la soja se pidió por eso, ¿no? Que no espera hasta 2027 para que empiece esa baja de la alícuota.
2: Esteban, ¿cómo andás? Buen día. No, por supuesto, la demanda es permanente, la demanda, el comentario es permanente, que tenemos que llegar a cero lo antes posible, más allá de qué producción sea, los sojeros pedirán por la soja, los que nos dedicamos a la carne por la carne, qué sé yo, todos pediremos, pero lo importante es que este flagelo de este impuesto tan nefasto para la producción desaparezca, entendiendo que el camino que claramente tomó el gobierno es ese, ¿no? Un camino de quita de retenciones, porque el mismo presidente entiende que es un impuesto nefasto, así que vamos camino a que eso ocurra, ojalá ocurra lo antes posible. Nosotros vamos a seguir demandando porque, como siempre nos gusta decir, demandamos porque tenemos mucho para ofertar. Y en el campo, como ustedes saben bien, esa oferta, cuando la posibilidad está, se manifiesta rápidamente. Es un sector que a los pocos meses ya puede mostrar realidades y claridades sobre el dinamismo productivo, así que por eso vamos a seguir. Y después la expectativa, Esteban, lo que vos decís, no tengo ningún dato de nada, no he hablado con el presidente de este tema, y no tengo, digamos, la expectativa siempre la genera que el presidente venga a la exposición rural y que tenga esa tribuna tan importante. Después cada uno puede pensar que puede anunciar tal o cual cosa y después sentirse bien, más o menos mal, claro. pero expectativas siempre hay, por supuesto.
4: Nicolás, ¿cómo estás? Cristian, mira, te saluda. La rural, el corazón, es la ganadería, ¿no? La genética de calidad que se presenta de todas las razas, la excelencia de cada una de las asociaciones. ¿Qué perspectiva ves hoy en la ganadería argentina? ¿Cuáles son las limitantes que hoy tiene?
2: Creo que sos Cristian, ¿no? Porque no, sí. No escuché nada.
4: Cristian,
2: buen día, Cristian.
4: ¿Cómo estás?
2: La expectativa es, en lo que respecta a la ganadería, y vamos a hablar de bovina, si querés,
4: sí.
2: De carne, vos lo decís, lo marcás bien hoy en tu editorial de La Nación, ¿no? La expectativa siempre está ese porcentaje que queda todavía en la carne, la expectativa es que se termine eso, porque si bien siempre decimos, si esto no es por llorar, es claro que la ganadería ha tomado una revalorización desde el año pasado, recuperó mucho valor que venía relegado todo el negocio ganadero el año pasado y se mantiene hoy, tomando las variables del mercado, menor oferta, mayor demanda, el precio sube un poco, baja un poco, pero, a ver, lo que está claro, y eso lo ves cuando andás por diferentes lugares, la expectativa del ganadero en meterle un kilo más al novillo, preñar una vaca más, apostar, ¿no?, en una pastura, en un al negocio ganadero está, y es muy fuerte, y entendemos que ha venido para quedarse, porque la demanda de carne en el mundo, de la carne argentina, es permanente. Si más tenemos, más producimos, más vamos a poder exportar. Siempre cuidarlo también, porque la cultura nuestra es así, un consumo interno que es muy importante, y eso también se va a manejar, porque, digamos, nada nos va a cambiar, y lo que hay que sí tener la tranquilidad, que los ciclos biológicos son ciclos biológicos, que el crecimiento del rodeo, ya sean cabezas o índices productivos, van a llevar un tiempo biológico, y quizás durante ese tiempo la tensión de los valores de la carne vaya sufriendo momentos de mayor precio o de menor precio, dependiendo de la demanda. Esa tensión quizás está, pero evidentemente en poco tiempo, insisto con los ciclos biológicos, en poco tiempo, si la decisión de la Argentina es crecer en sus índices productivos en todo, no solo en cabeza, sino en todo, para poder satisfacer una demanda que se mantiene muy muy muy pareja y muy permanente y pone en valor nuestro producto, ojalá estamos yendo para ese lado, ¿no?
0: Claro. Las dos últimas, Nico, así te liberamos, sabemos que tenés otro compromiso. ¿Crees que este es el camino para el campo, más allá de las necesidades que tiene cada uno del sector? Porque cuando hablamos de campo, a veces nos referimos a la ganadería y la agricultura, y es tan amplio, y siempre se trata de aclarar esa situación. No podés dejar conforme a todo el mundo, pero digo, el famoso hay que sacarle la pata de encima al campo. ¿Crees que ante estas medidas se le está sacando la pata de encima al campo?
2: Sí, sí, no me cabe duda, César, que se le está sacando, y describís muy bien la realidad. No es lo mismo ser productor acá en Pampa Húmeda que en la Patagonia o en el NEA o en el NO. Las producciones son diferentes, las realidades son diferentes. Pero lo que sí, estamos convencidos que el camino que se tomó para esta Argentina nueva, evidentemente es el camino que hay que tomar y no volver para atrás y seguir en esta línea.
0: Claro.
2: Está costando mucho. ¿A quiénes? A todos, a vos, a mí, a todos los que nos están escuchando, todos los que vivimos en Argentina, nos está costando, pero estamos el campo rápidamente, como dije hace un rato, reacciona y reacciona bien a los gestos que son que no me regalen nada, pero que me dejen trabajar tranquilo.
0: Claro. Claro, claro. Sí, y en eso, en las medidas, obviamente, se estaba estableciendo, porque ese famoso esfuerzo que se pide, todo el mundo lo está haciendo, y siempre con alguna medida que se va tomando, siempre en línea general de la sociedad, bueno, es un título de se beneficia al campo, y lo que siempre decimos desde aquí, desde lo comunicacional, no se beneficia al campo, se beneficia a un sector que te está produciendo el alimento que te va a llegar a tu lugar. Digo, y si es un beneficio, ¿no? Porque, bueno, es como lo... A veces me gustó representarlo en algún momento. Es como si vos vas andando en bicicleta, perdón, pues es muy burdo, pero como si vas andando en bicicleta y te meto un palo en la rueda y después te tengo que agradecer porque te saqué el palo. No me lo tenías que poner al palo en la rueda. Digo, globalizándolo un poquito en esa representación, ¿no, Nico?
2: Coincido y siempre poniendo especial énfasis en que las medidas que mezquinamente algunos pretenden mostrar como que se beneficia el sector campo.
0: Claro.
2: Evidentemente, el que lo va a recibir, el productor, en una buena medida, la que fuera, seguramente se va a ver beneficiado, pero eso se refleja rápidamente en que si se beneficia el campo, se beneficia la Argentina, porque todo lo que el campo hace, produce y genera es en base a trabajo propio, trabajo trabajo del campo, trabajo de la Argentina. Se benefician un montón de eslabones que, que cuando el campo le va bien derrama sobre todo una economía de cualquier ciudad del interior, cualquier pueblo de productivo de la Argentina se ve beneficiado. Entonces, no lo veamos nada más como algo sectorial, acordándonos de eso, y tengamos la certeza de que cuando se beneficia el campo, con alguna medida, que, insisto, a veces cuesta expresar, no beneficio, cuando se le da la cancha nivelada al campo, con respecto a otros sectores de la economía, el campo va a producir y va a producir cada vez más y mejor. Y eso va en beneficio de la Argentina.
0: Permitinos una más, porque este equipo periodístico acá, viste, Nico, no es fácil contenerlo, y hay una más de Esteban acá.
3: No, Nicolás, sobre el tema propiedad intelectual en semillas, se está trabajando mucho desde el gobierno, también con las entidades de la mesa de enlace. ¿Cuál es la posición de la rural con respecto a este tema?
2: Que hay que ayornarse, no corremos de este UPOP, bueno, entendemos que llegó el momento, la Argentina necesita una ley de semillas ayornada, una ley de semillas moderna, una ley de semillas que contemple todas las situaciones, no solo de los productores, sino de los también los que son generadores de nueva tecnología. Entonces,
3: ¿y con respecto al uso propio de las semillas?
2: El uso propio es el uso propio, nosotros, en este caso a mí me encantaría que el uso propio y la tecnología le esté pagando cuando compro la semilla, que es en el momento donde yo pago. Entonces, cuando te dicen uso propio gratuito, oneroso, a ver, más allá, si gratuito, oneroso, para mí siempre va a ser oneroso, porque siempre lo vas a terminar pagando, y el tema también es por cuánto tiempo yo voy a pagar esa regalía sobre esa tecnología. Pero estamos cerca, se está trabajando bien las cuatro entidades más CREA, PRESID, estamos trabajando muy bien, estamos realmente desde el mes de noviembre, creo que se empezó a juntar esa mesa con la Comisión de Granos de la Rural, que con Uranga, Carlos Uranga, Tomás Parazón, Carlos Odriozola, Eloisa Frederick por parte de la Rural con sus técnicos, laburando muy bien en el ida y vuelta, y entiendo que no falta mucho para ponerse de acuerdo.
0: Claro. Nicolás, te agradecemos mucho este tiempo. Por unos días te liberamos. Desde el 14 y 16 en adelante, obviamente, te estaremos molestando mucho más. Gracias por tu tiempo.
2: Ya estamos acá, mirá. Mirá lo que dice la columna de Cristian. La tribuna de Palermo ya comenzó a despertar expectativas.
0: Ah, abrimos. Este muchacho, no se puede contener este muchacho. Gracias, Nico. Un abrazo grande.
2: Buen fin de semana. Abrazo.
0: Muchas gracias. Nicolás Pino, el presidente de la Sociedad Rural Argentina, aquí en la previa de lo que para mí se empieza a jugar ya la rural, ya ha empezado con esa expectativa. Pero insisto, nosotros analizamos desde lo productivo. La expansión de la rural a veces no se magnifica. Nosotros a veces tenemos la mirada, a uno le ha tocado en los últimos años estar un poco más en la recorrida por algún que otro trabajo. Pero digo, vienen 15 provincias. De esas 15 provincias hay provincias que traen a sus artesanos y que venden, que tienen la posibilidad de venir, y no solamente lo que van a vender ahí. Hoy el e-commerce hace de que si Numa viene y hace ponchos, ya me genera el contacto y a lo largo de todo el año a lo mejor te puedo comprar algo. Y esa gente que está en algún lugar le genera ese ida y vuelta. Son pequeñas cosas que hacen a la Argentina bien federal desde ese lugar. Digo, doy una pequeña muestra. Y después, bueno, todo lo que pasa en la pista central, todo lo que va pasando alrededor, todo lo que va pasando con la familia, el acercar, siempre se habla de esto del campo y la ciudad. Bueno, el eslogan de este año es "El campo nos une" desde ese espacio. Parece que amplía desde todos los aspectos, ¿no?
4: Sí, y también nosotros siempre hablamos del tema político, la caja de resonancia, y en la rural sabemos que hay historias de muchos productores, cabañeros, ovinos, pequeños ganaderos que con mucho esfuerzo durante todo el año preparan a sus animales pensando en una genética de calidad, mantener la carne de Argentina en un nivel óptimo de calidad, distintas especies que se presentan, y es todo un esfuerzo que se hace, ¿no? Conocemos a los grandes productores, pero hay también muchos productores chicos, pequeños, que vienen a mostrar sus animales, y les cuesta mucho, y Palermo, y sobre todo estar en contacto con la ciudad, es un escenario muy importante para ellos.
0: Claro, y lo que genera de puestos de trabajo, porque, por ejemplo, otro caso, el año pasado fui a hacer una nota con un esquilador que, estoy diciéndolo mal, porque

0: chico, que pueden ver a los animales de cerca.
1: La guía a las escuelas que van.
0: La guía a las escuelas. Más allá de estar en contacto con los animales, los chicos aprenden. Uh-huh. Hay maquinaria agrícola que se suben a los tractores. Total. Hay gente que le explica para qué sirve. Uh-huh. La verdad que es una fiesta, ¿no?, del campo que viene a mostrar lo que tiene en la ciudad. Que, claro, que por ahí todos los eventos del campo están en el interior. Uh-huh. Pues no sé, hablo de Espoagro, Abra Activa, sí, que por ahí la gente de ciudad lo ve de lejos. Uh-huh. Esta es en el pleno Palermo, que es algo que toda la gente puede llegar a acceder.
1: Totalmente, y me parece, ya vamos a ir a los mensajitos ahí, me parece que este año lo hablaba con Carlitos Solanet, director comercial de la Rural Sociedad Anónima, que el sold out que se ha dado de las empresas, va a haber este año mucha renovación, presten atención. De un año a otro, vos agarrás el plano y ves el plano y dices, bueno, tal marca viene, tal marca viene, tal marca viene. Bueno, renovás, che, sí. Hay muchos que dicen, bueno, guardame, o mayoritariamente lo guardan y te llaman y te dicen, che, venís a la... Y no sé, a lo mejor se libera eso. Pero hay mucho producto nuevo que se va a implementar. Atención este año. Yo para mí tengo la perspectiva, no vi nada, ni lo adelanté, pero me parece que hay mucha empresa nueva, sobre todo de importación, ¿no? De camionetas, claro, de tractores. Claro. Porque, otra de las cosas que vuelve es el pozo, ¿no? Con las 4x4.
2: Y hay algunas.
1: Claro, las pruebas, y hay algunas empresas nuevas. Por eso me parece que este año, a los que vamos habitualmente, vamos, che, mira, esto no estaba el año pasado. Che, esto no estaba. Y claro, hablando de lo avícola, también hay estos gallineros que se organizan, que son como jaulas que tienen ruedas que las podés ir moviendo, los gallineros móviles. Aprovecho para saludar a la gente de Don Demetrio ahí en Casares, porque dice que la demanda que se ha dado también para la gente que tiene un pequeño lugar y criar 4 o 6 gallinas y que los chicos puedan producir ahí, es muy, pero muy grande. Así que,
0: ¿y tambo? ¿Va a haber vaca?
1: No. Ese creo que es el dato. Me parece que es el dato que...
0: La raza holando
1: no va a estar presente nuevamente. Para mí está muy relacionado a lo que ha pasado en el último año, me parece. Tendríamos que hablarlo. Estoy juzgando de este lugar. Pero, una de las demandas más grandes, porque las vacas que se traen se tienen que ordeñar todos los días. Entonces, los dos ordeñes que se hacían... con las vacas que estaban, era impresionante la gente. Hasta le habían tenido que poner tribuna para la gente ir a ver. Uh-huh. Hasta tribuna, sí.
0: Porque estaba en el tambo robot, ¿no?
1: Tambo robótico, sí. ya el tambo robotizado. Bueno, vamos a tener tiempo para hablar de acá en adelante de la rural que va a arrancar del 16 al 26. Vayan agendándoselo. El 26 va el presidente con el acto inaugural. Hay ahora entradas de PAC. La entrada te sale 16.500 y 4x3, si querés comprar ahora. Y el dato para ir a la rural, compren la entrada antes. A mí me da mucho pesar a ver algunos días donde hay 3-4 cuadras de cola. Cómprenla antes y después entran directamente, o ayude, que alguien le ayude para poder comprarla. Y después va a estar ahí en boletería a 20.000 pesos. Momento de mensajitos para todos ustedes.
3: Un buen pollo hervido es muy sabroso en un gran puchero con verduras y huevo, reemplazando al osobuco. Pero aguante el asadazo, Raúl de Rafael Asadazo.
1: No, digo para diversificar, siempre el asadazo ahí, pero...
3: Sí, también.
1: Lo agarrás con más ganas después al asado.
3: Claro, dices, ¿te acordás cómo era? Claro. Buen día, mi nombre es Gabriela, los escuchamos con mi compañero de vida, Mario, desde Río Mayo, en Chubut. Vamos a compartir con la familia el asadazo. Nosotros, habitualmente, durante la semana, consumimos alitas y menudos de pollo en una buena sopa, riquísima. Y huevos revueltos en el desayuno. Mm. Muchas gracias.
1: Muy bien.
3: Ricardo desde Moreno nos envía también sus saludos. Juana desde Pilar, escuchándolos por YouTube, yo consumo pollo al horno, milanesas, con tuco también. Nos escribe desde La Plata, como siempre, acompañándonos por aquí. Mucho frío, acompañando con unos mates, debido a que está muy cara la carne. También compro pollo, soy empleada doméstica, así que debo inventar otros menúes, aparte de la carne. Hago pollo en distintas versiones, o sigo comprando carne, pero en menor cantidad. Uh-huh. Desde La Plata, entonces, nos escriben. Esther era su mensaje. María Eva de Las Toscas. Hola, Irene de Campo, por aquí criamos algunas gallinas donde nos permiten consumir más huevos y algunos pollos criados a maíz. Sobre el Día del Médico Rural, saludamos especialmente al doctor Jorge Zunino.

0: Bien.
1: Más de 70 años atienden dos pueblos en Las Toscas.
0: Sí,
1: gracias a todos.
0: Esa es mi madre, pobre mi madre querida. De esos alimentos me.
2: ¿Cuántos disgustos le he dado?
0: Claro, no, cuánto
1: conozco al doctor.
0: Perdón.
1: Jorge Zunino.
0: Sí, lo conozco y va a atender todos los días. La verdad que va a sacarse el sombrero. No lo traje hoy, tendría que haber traído, me olvidé. Hizo un dulce de calabaza, María Eva, muy bueno. Perdón, no me mire así. Me clavó la mirada como diciéndote, te agarro la salida, como en el recreo.
1: Tengo el pollo acá para untarle un poco.
0: No. El que viene vamos a traer, ni las medialunas nos dio tiempo a celebrar hoy. Perdón, Numa, esta manera lo tratamos en el día del
1: locutor.
0: Volveré y seré millones. ¿Sabe qué me llama la atención? Le doy media hora para que aparezca Cecilia.
1: Porque ayer
0: fue el aniversario de Pehuajó.
1: Sí.
0: Y capaz que el aniversario se durmió, Cecilia.
1: Hola, Aire de Campo, mucho frío por acá. Les cuento que compro pechuga y preparo milanesas con ajo y perejil. También pollo asado con limón y pimienta. Y otra opción, alitas al parrigas. Los huevos los compro por Maple en la avícola local. Saludos, Cecilia de Pehuajó.
0: Ahí está. Se despertó. No, porque había una celebración tremenda. Celebración tremenda allí en el parque. Uno de los parques de la provincia de Buenos Aires más lindo que tiene. Pehuajó. Hay muchos espacios verdes, pero la verdad que muy lindo. Así que felicidades a la gente de Pehuajó. Obviamente saludando a Manuelita, ¿no? Uh-huh. 7 iba a decir. Aquel que se levantó a las 8 dice, ¿qué 7? 8:30 de la mañana. ¿Cómo ha pasado el programa del día de hoy? Volando. En un ratito hacemos un especial por el Día del Médico Rural. Última pausa y ya regresamos.
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0: El Aníbal me decía: mira, mira, che, un par de libros, hojas de hierba, un microscopio viejo. Decime, che, pucha, qué rico en voluntad era este hombre. Fíjate vos, fíjate, che, con pocas cosas hizo tanto bien. Y yo recordé a Filipa, que allá en Formosa me decía él: don Maradona es como un santo, un Cristo nuestro. Cantale, che, pa' que los niños de nuestra patria sepan que hay hombres nobles, humildes, buenos ejemplos para seguir. Y yo me digo, creo que el destino sabe a dónde, por qué y por quién se detiene el tren.
1: Ahí escuchábamos al gran Reinaldo Altamirano, más conocido como Daniel. Daniel, querido, un abrazo muy grande, muy feliz cumpleaños. Días atrás fue el cumple, pero queríamos agradecerte también día a día, porque estas historias que se van sabiendo, quizás con una fecha, con la música, con la poesía, con el arte, se llega a resumir en 3-4 minutos lo que ha sido el doctor Laureano Maradona para gran parte de la Argentina. Los focos a veces están puestos en las grandes noticias, en esto. Es muy probable, no me voy a jugar el 100%, pero es muy probable que hoy, en todos los monitores del país, o en todos los streaming, o en todo, para no ser tan absoluto, nadie hable del Día del Médico Rural, o muy pocos hablen del médico rural. ¿Por qué? Y porque estamos lejos de esas cosas. Pero la importancia de tener un médico rural en una localidad es muy importante. Porque a veces hablamos de la productividad, hablamos del arraigo, hablamos... ¿Y quién atiende a esa gente que tiene el arraigo, que se va a quedar? Si no tenés comunicación, si no tenés sanidad en esos pueblos, si no tenés un médico rural o una médica rural que te acompañe, ¿quién se va a quedar ahí? Si ese niño, si esa familia no tiene ese acompañamiento. A veces hay que pensar en el todo. Hay que dejar de mirarse el ombligo y que si te da más o menos algo. Hay que mirar para los costados y saber que la comunidad es el todo. Y que hoy, o mañana, o pasado, en algún momento. Y el refrán lo dice solo. Si no hay salud, no vas a tener nada. Quizás hoy sí te estás olvidando. Si estás del otro lado y vos tenés tu médico rural que en algún momento lo necesitaste, pasá hoy y decile gracias, o mandale un mensaje, o pasá por la sala, porque esa sala de primeros auxilios que todos los días alguien va a golpear y que te tiene que atender, te acordás en ese momento y le agradeces, che, gracias por solucionarme. Y después mañana ya todo fue. Hoy es el día para ir a decirle gracias, ¿sí? O mañana o pasado. No porque sea el día, pero en algún momento pasa a decir gracias. En esas cosas, en esas pequeñas cosas, hay que pensar en el día a día. Y por eso queremos saludar a todos los médicos rurales en el día de hoy, Numa.
2: Y como decía la poesía y el canto de Altamirano, vivió durante 50 años en Estanislao del Campo, una localidad del interior de Formosa, donde ejerció la medicina, renunciando a todo tipo de honorarios, sirviendo a las comunidades más necesitadas como los pueblos indígenas, y así fue llamado el médico de los pobres. Pero también se había graduado de médico con diplomatura de honor en la Universidad de Buenos Aires. Nació un 4 de julio de 1895 en la localidad santafesina de Esperanza y falleció en 1995, a poco de cumplir los 100 años. Día Nacional del Médico Rural, instaurada la fecha en el año 2001 por el natalicio, la conmemoración del nacimiento de Esteban Laureano Maradona, médico, naturalista, escritor y filántropo argentino.
1: Mirá qué importante que se celebre el nacimiento, ¿no? Que da vida. Y él, ¿qué hizo? Dio vida en ese momento cuando bajó, ¿no? Ahí al andén, porque alguien subió. No lo puedo explicar todo en la canción, ¿no, Daniel? Pero alguien paró el tren y alguien subió y dijo, che, hay un médico, tenemos alguien que está pariendo. Sí, bajó, sintió el llamado en el andén, por eso lo describe ahí Daniel. Y ahí se quedó. No. Era esos médicos que llegaba a esos lugares que había que llegar. Bueno, gracias a todos ustedes. Los mensajitos, recuerden, vía de comunicación, que ya vamos a la nota, a participar del Asadazo Federal. Vamos.
2: Con su nombre, sus últimos tres números del DNI, ¿desde dónde nos están escuchando? Recibimos sus mensajes al 11-3870-7485.
1: Muy bien, avanzamos en el programa del día de hoy. Estamos en la recta final. Decíamos que esta semana ha sido semana de presentaciones. Y se presentó el Congreso APRESID. Se viene el Congreso APRESID. Esto va a ser en el mes de agosto. Estuvimos allí en la Casa de Santa Fe, aquí en la Capital Federal. Y vamos a hablar con perdón, Marcelo Torres, presidente de APRESID, de la Asociación Argentina de Productores de Siembra Directa. Marcelo, ¿cómo le va? Buen día. César Tapi y todo el equipo lo saludamos.
3: César, buen día. Te vi el otro día, no te pude saludar.
1: No, personalmente, pero te vi. Por favor, las presentaciones son así y hay que atender a la prensa. Sabíamos que después con la radio podíamos hablar. Pero bueno, siempre que me pasa con APRESID, siempre que termina un congreso, digo, el desafío al año que viene para ir superándose, ir viendo lo que viene por delante. Quizás los desafíos esos que ustedes se plantean, hoy por hoy la agricultura a nivel mundial puede facilitar un poco el trabajo para las nuevas proyecciones. ¿Lo viven de esa manera ustedes?
3: Sí, la verdad que siempre se facilita el trabajo, entre comillas, porque, a ver, hay varias fuentes de cambio, ¿no? De entropía. Siempre la innovación, viste, trae más complejidad, más aristas a analizar. Ni hablar en la agricultura argentina. Claro. Y también con un fuerte condimento de como yo comentaba, que estaba recién aterrizado de un viaje a Europa, uh-huh. Un mundo fragmentado, lleno de oportunidades, pero también lleno de amenazas, donde, bueno, tenemos que ser inteligentes para posicionarnos, ¿no? Y la verdad que la base es que tenemos con qué, porque nuestras cadenas agrícolas y ganaderas son muy, muy eficientes, con muy buenos indicadores, pero bueno, tenemos que trabajar duro en posicionarnos ahí.
4: Marcelo, buen día. ¿Cómo estás? Cristian Mira te saluda.
3: Hola, Cristian.
4: Marcelo, ¿cuáles son hoy los desafíos tecnológicos que tienen desde APRESID, ¿no? Que como productores han estado a la vanguardia por desarrollar una agricultura conservacionista, es decir, cuidar los recursos, cuidar el suelo, pero al mismo tiempo aumentar los rendimientos de los cultivos. Hoy, ¿cuáles son los principales desafíos y cuáles son las limitantes que tienen para conseguir esos desafíos?
3: Mirá, la agricultura a nivel global y a nivel local comparte mucho de estos desafíos. Después los contextos obviamente cambian y algunas cuestiones son distintas. En Europa, por ejemplo, obviamente que están subsidiados, pero tienen un reglamento bajo el cual hacen la agricultura bastante, a veces, burocrático y no muy siempre, razonable. Y la rentabilidad que tienen prácticamente es el subsidio que cobran, ¿no? En Argentina, bueno, totalmente al revés, la presión fiscal es altísima, el productor es muy eficiente, pero también el productor argentino se vio sometido a permanentes, si uno toma una transecta de 20 años, 30 años, se vio permanentemente sometido a distintos cambios de reglas de juego, ¿no? Cierre de exportaciones, brechas cambiarias del 100%, ediciones especiales de los dólares, que entonces se fue acostumbrando a hacer una lectura de lo que iba a pasar y acomodarse a esa situación. Y muchas veces los desafíos no pasaban por producir más, ser más eficientes solamente, sino que también tenían que ver con, bueno, si tomabas deuda en peso o en dólares, si esperabas una edición especial de algún dólar. Entonces yo creo que dólar agro, dólar soja, me refiero a eso, ¿no? Me refiero a que ahora el productor argentino, si tiene un horizonte de largo plazo, ¿no? Y claro, previsibilidad, creo que va a enfocarse en ver realmente, sí, la eficiencia productiva, ¿no? Uh-huh. Ah, perdón, hay como un rebote. Te decía, sí, sí. La eficiencia productiva, y ahí empieza a entrar un poco, hay dos aspectos: que diseñar un modelo productivo que incluya rotaciones, su cultivo de servicio, requiere una mirada de mediano plazo, ¿no? Para poder hacerlo. También en los arrendamientos anuales son una dificultad, pero se podrían resolver, como si, bueno, hacer un cultivo de servicio y pactar con el dueño que si no se sigue del campo, que si no se sigue en el campo, bueno, eso se reconoce de alguna manera. Pero me parece que ese es el desafío más grande, ¿no? Empezar a enfocarse en lo productivo y en las tecnologías digitales, que es lo nuevo. No, nuevo no, digamos, lo que irrumpió los últimos 10 años, si se quiere. Hay una brecha gigantesca entre el desarrollo de estas tecnologías y el nivel de uso, muy grande. La verdad que estamos hoy en niveles de uso de agricultura sitio específica. No hay dato muy duro que tengamos ahí, pero que sabemos que no llega al 15%, no llega. Y las máquinas hoy mayoritariamente están preparadas para dosis variables de fertilizantes, de densidad de semillas también. Empieza a haber aplicaciones, hay aplicaciones selectivas, verde en verde, verde en seco también. Entonces yo creo que ahora me parece que el foco es ese, ¿no? ¿Cómo construir modelos sustentables, que sean complejos, que tengan buenas rotaciones, buenos cultivos de servicio, con reducir la brecha entre el desarrollo digital y la adopción de estas tecnologías? Me parece que por ahí pasa el desafío para el productor y para la Argentina. El desafío es cómo insertarse en el mundo, ¿no? Ahí te puedo dar dos ejemplos. Mira, yo estaba en Europa del Este. La verdad que Europa del Este es un mercado muy interesante para Argentina. Son productores grandes para lo que es Europa. Hay mucho productor de 2.000 hectáreas, algunos de 4.000. De vuelta, grande para lo que es Europa, ¿no? Sobre todo si lo comparás con el oeste de Europa. Uh-huh. Y relativamente jóvenes, ¿no? No son productores, por ahí en el oeste, productores, gente más grande, ya los jóvenes no se quieren dedicar tanto al campo, son productores más chiquitos. Bueno, en el este, la verdad que es lo contrario. Uh-huh. Y ahí hay una oportunidad de insertarse con nuestra tecnología de siembra directa, silo bolsa. Pero justamente ahí había un embarque de girasol que estaba trabado, en Bulgaria, primero porque ya los productores ven que se importa el grano de Argentina, en este caso girasol, claro. Y ya estaban preocupados. Nosotros estaban trabajando con las entidades locales para ver qué trazas tenía de agroquímicos lo que habíamos exportado, que había detectado insecticidas que son granos almacenados. Entonces ya estaba la discusión si podían fabricar el aceite y venderlo en Europa o tenían que venderlo fuera de Europa. Y también mucho temor a la apertura de Unión Europea-Mercosur en los productores, mucho temor con eso. Y viste lo que está pasando ahora con la soja, uh-huh. La soja que ya dice que el biodiesel que viene de soja es de alto riesgo, porque no porque nosotros tengamos malos indicadores, sino porque vamos a usar soja para hacer biodiesel, vamos a promover que en otras regiones del mundo crezca el cambio de uso de suelo para hacer soja, y eso lo categorizan de alto riesgo y lo penalizan. Entonces, toda esta discusión se da a nivel de Cancillería, ¿no? Pero quiero decir que, así como te digo, la oportunidad de Europa del Este, también la amenaza de Unión Europea y sus medidas, muchas veces para arancelarias, para protegerse. Entonces, la verdad que Argentina lo que menos puede hacer es no tener una estrategia ahí. Y también tenemos que, ahora estamos viendo, no sé, la ley de biocombustible, ¿no? Pero me parece que tenemos que tener una idea clara, que me parece que eso tiene Brasil con sus dificultades también, a dónde queremos ir, ¿no? Claro. ¿Qué queremos exportar? ¿Qué cadenas queremos posicionar? Y ese es el trabajo que tenemos que hacer con una... Y acá termino, con una articulación público-privada inteligente.
5: Marcelo, ¿cómo va? Te saluda Esteban Fuentes. Con respecto al uso de adopción del sistema, ¿no?, de siembra directa en Argentina, había caído en la última etapa. ¿Hoy cómo está?
3: Mirá, sí, tiene que levantar. Todavía estamos, mirá, a niveles que nosotros tenemos medido que estamos cerca del 80%. Y comparamos estas mediciones nuestras con la bolsa, qué sé yo, hemos llegado al 90. Este uso de labranza ocasional ha crecido mucho. Yo lo enmarcaría dentro de lo que dije al principio, ¿no? Que es el productor adaptándose campaña a campaña y echando mano a teóricas o hipotéticas soluciones de corto plazo como la labranza, básicamente motivados ahí por dos problemas, a veces el costo de los agroquímicos o la disponibilidad que había en épocas que la importación estaba más complicada, pero también tiene que ver mucho con la compactación de suelos, con la aparición de malezas resistentes. La solución para nosotros a esos dos problemas, básicamente, es el uso de cultivo servicio, porque vos de ahí controlás malezas desde el sistema y también con las raíces vivas la mayor cantidad de tiempo posible, trabajás el tema compactación, ¿no? En revertirla. Pero eso quiere poder planificar a mediano plazo, ¿no? Una rotación, una estrategia de intensificación de la secuencia, que quiere decir mantener el campo verde y vivo la mayor cantidad de tiempo posible. Vuelvo al inicio, nosotros creemos que en estas etapas que el productor puede mirar hacia adelante y no estar percibiendo que le van a estar cambiando permanentemente la regla de juego, posiblemente volvamos a crecer en siembra directa y también en el uso de cultivo de servicio.
1: Claro. Marcelo, te queremos agradecer mucho este contacto. Cada vez que uno escucha a profesionales como vos y explica, quizás, digo, para contarle a la audiencia, muy técnicamente, que no lo entiendan, también a la vez es entender cómo y también todos los procesos, los eslabones tan fuertes productivamente que tiene la Argentina. O sea, no es ir y tirar la semilla, sino hay que tener tantos aspectos. A ver, el Congreso Precint, cada vez que lo vivenciamos, se encuentra eso, ¿no? Hasta lo recién hablabas de compactación de suelo, se mide hasta las máquinas que pisan el suelo en cada uno de esos momentos y esos espacios que se generan, el debate de ida y de vuelta. Tenés que ver cuánto vos, qué rodado usás para el suelo, el cuidado. Digo, no es aquellos que, insisto, que no estén relacionados con el campo. El productor no va y solamente tira la semilla, siembra, cosecha y a ver si tiene más o menos retenciones y si ganó más de 1,000 o 2,000 pesos o en dólares, lo que sea. Hay un proceso que hoy tenés que ser muy fino al cuidar. Ustedes le dan mucha herramienta para que eso suceda, por eso va tanta gente, tanto productor, a adquirir ese conocimiento, pero sobre todo esto, poder que nos cuentes al aire esta proyección. Así que nos veremos allí por el mes de agosto, del 4 al 6, en el Metropolitano de Rosario, ¿sí?
3: Sí, bueno, muchas gracias. Gracias por el contacto, por interesarse en lo que hace a Precint y a total disposición. Les mando un fuerte abrazo y los esperamos 4 y 5, 6 de agosto, bien lo dijiste, que es martes, miércoles y jueves, en el Metropolitano Rosario.
1: Gracias, Marcelo. Un abrazo grande para vos y para todo el equipo. Sabemos que hay un equipo increíble que te labura ahí, así que felicitaciones por eso. Abrazo grande.
3: Abrazo grande.
1: Chau, chau.
3: Abrazo grande, gracias.
1: Marcelo
3: chau,
1: Torres, presidente de Precint. Muy bien, nos vamos despidiendo mientras va tomando ubicación la señora Ale Gallo aquí para la continuidad de la programación. Algunos mensajitos que nos van quedando por ahí.
2: Son muchos los que han llegado, de Diego de Rosario, también Gladys de Villa del Parque. Buen día.
1: Sí, buen día.
2: Encargada de Villa del Parque, yo del Pollo. Acá hago muchas comidas, me gustaría participar por el asadazo. Buen día, mi nombre es Leandro, soy camionero de 30 años, soy de la provincia de Misiones, ahora estoy viajando para Zapala, quiero el asadazo. Yamira de Capitán Sarmiento, María de Gualeguaychú, David, otro camionero de Bariloche. También Ana de Entre Ríos, Olga de Carlos Casares, César de Entre Ríos, La Roque, Gerardo de La Plata. También Oriana desde Río Tercero, bueno, un montón de llamados. Luis de Río Grande.
1: Qué grande.
2: Miriam desde Hachal, San Juan, desde Bolivia también.
1: Muy bien.
2: Escribe. Saludos desde aquí a Atocha, donde está la Copa del Mundo de Piedra. Soy Alex Ariel, feliz día del locutor. Aquí preparando una perdiz para desayunar. Mira vos.
1: Va a comer livianito.
2: ¿Con qué sigue? Gracias.
1: Está muy bien.
2: Luis de Río Grande, aire de campo. Feliz día del doctor de campo. Soy de Formosa, dice muy Daniel bien. También. Gracias a todos.
1: Gracias, gracias a todos. Todos están en el asadazo federal. Recordemos que fue Gustavo, ¿no? El ganador del mes de junio,
2: sí, señor.
1: Así que nos vamos a comunicar el sábado que viene, lo tenemos aquí en vivo y todos los mensajes del día de hoy. Señora Ale Gallo, ¿cómo le va?
6: ¿Pero cómo estamos? ¿Qué tal? ¿Todo bien?
1: Todo bien. ¿Resistió también usted al partido?
6: Resistí por partida doble porque estuve resfriadísima la semana.
1: Claro, todo.
4: Claro.
6: No se podía. Yo la verdad que ayer dije, no, esto es...
2: No hay forma.
6: No, no, qué manera de sufrir igual, ¿o no?
1: Sí, todo.
6: ¿Sufrieron
1: todo
6: o no?
1: Sí, sí, todo. Sí. El que dice que no sufrió te está mintiendo. Sí.
6: Tiene el pecho frío, claro.
1: O no lo vio, claro.
4: Cabo Verde nos sacó canas verdes.
1: Sí.
6: Tremendo. Pero bueno, acá estamos. Seguimos en pie y seguimos adelante con...
1: Hay que seguir adelante.
6: Totalmente.
1: Bueno, la consigna del día de hoy, más allá del Día del Médico Rural, que se han sumado desde muchos saludos por ahí, tiene que ver con que fue el Día de la Avicultura y el crecimiento, ¿no?, exponencial del consumo de carne aviar en la República Argentina, que ya está por encima de la carne bovina. ¿Si has incrementado en tu dieta la carne aviar?
6: Sí.
1: Y ¿vas más allá de la milanesa?
6: Totalmente. Hago como un guiso con la pechuga. Aprendí a aprovechar las distintas partes.
1: Claro.
6: Viste la pechuga por ahí es más seca, más allá de la milanesa tenés otras. Aprendí a usar el wok.
1: El wok, claro.
6: ¿No? Que también le deja un sabor espectacular. Uh-huh. Y también de la mano de Lidia, la niñera que trabaja en casa, una santiagueña que cocina como los dioses, aprendimos a hacer nuggets.
1: Mirá
6: con avena.
1: Claro.
6: Nuggets saludables para los chicos, para vianda de chicos, vianda escolar.
1: Sí.
6: No está nada mal. Con la pechuga, ¿no?
1: No,
6: le sacamos el jugo.
1: El recreo saludable que siempre, ¿no? Que van siempre a la golosina, a lo mejor de ahí es muy bueno.
6: Totalmente. ¿Eh? Muy bien. Totalmente. Muy bien. Y es verdad que se ha crecido muchísimo exponencialmente la producción y el consumo.
1: Bueno, hoy hablamos que en principio del siglo estaba en 20 kilos y hoy estamos hablando en 50, ¿no? Es mucho. Han crecido las otras, ha bajado la carne bovina y ha crecido obviamente la de cerdo y ha crecido también la de la aviar, pero la aviar es...
6: Y vos te haces un pollo al disco, ponele una cosa así.
1: Sí, el pollito al disco. El otro día hablábamos justamente que otro de los puntos importantes era que al disco es mi preferencia. Bifecito al disco o, haciendo un guisito de arroz.
6: Rico.
1: Guisito de arroz con pollito al disco, va muy, muy bien.
2: ¿Para el desayuno, sí?
1: No, para el desayuno, hora, para tanto no. Para el desayuno no, una ensalada.
2: Más liviano.
1: Sí, más livianito. No,
6: igual no. Contra la perdiz del oyente no lo vamos a poner.
1: No, nada.
6: El desayuno,
1: nada de todo eso. Bueno, Ale, buen programa.
6: Gracias, chicos.
1: Y que tengas buen sábado, ¿sí?
6: Gracias igualmente.
1: Diego Giró, en los controles, muchas gracias. Mariana, ahí en los controles del canal de YouTube. Señor Numa, muchas gracias.
2: Igualmente, hasta la próxima.
1: Cristian, a descansar.
4: Sí. Gracias.
1: Buen
4: saludos
1: fin de semana.
4: A todos
1: buen
4: los
1: fin
4: oyentes.
1: De semana,
4: Esteban. Buen fin de semana.
1: Los dejo aquí, los dejamos con Ale Gallo y sus sábados nacionales. Nosotros nos reencontramos el sábado que viene y el martes. Vamos a Argentina todavía. Chau, chau.
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8: Hora 9 en la República Argentina. El ministro de Economía presentará un nuevo programa financiero. Luis Caputo compartirá el detalle sobre cómo se afrontarán los compromisos en moneda extranjera. Así lo confirmó el secretario de Finanzas, Federico Furiace.
9: En este caso va a ser un programa financiero de los vencimientos de deuda en dólares del Tesoro. Todos los vencimientos de deuda en dólares que tiene el Tesoro 2026 y 2027 y explicar cuáles son las fuentes de financiamiento que se van a tener para poder hacer frente a esas necesidades financieras el año 26 y 27, especificar cada una de las fuentes de financiamiento.
8: Elevan a 2.645 la cifra de muertos por el doble terremoto en Venezuela. La administración de Delcy Rodríguez informó además que 12.666 personas resultaron heridas y 6.462 fueron rescatados. También se anunció la creación de un fondo de $200 millones para atender a las labores de reconstrucción. Nacional es mundial con Rubén Santos.
10: Luego de la sufrida victoria de anoche frente a la República de Cabo Verde, Argentina se instaló nuevamente en Kansas, pensando en lo que será su próximo partido por octavos de final. Será el próximo martes 7 de julio, desde las 13 horas de Argentina, enfrentando a Egipto, que ayer, más temprano, antes del partido de Argentina y Cabo Verde, eliminó a Australia en la tanda de penales. Argentina ya piensa en los octavos de final de la Copa del Mundo.
8: Accidente en la General Paz. Un auto chocó contra una estación de servicio. Se prendió fuego y hay 3 heridos. El accidente ocurrió a la altura de Jorge Chávez, con sentido al Río de la Plata. Los 3 hombres fueron trasladados con politraumatismos al Hospital Santoyani. Más información del tránsito con Ernesto Arriaga.
11: Comienza el tránsito intenso en la autopista Panamericana, Manual Norte sin demoras, autopista del Oeste, Richeri al aeropuerto de Ezeiza, totalmente habilitado. Recordar, a esta hora del obelisco al aeropuerto de Ezeiza se tarda 56 minutos. Los trenes a horario Aeroparque de Ezeiza operan con normalidad a esta hora.
8: En Santa Rosa, La Pampa, donde nos escuchás en AM730, la temperatura es de 2 grados 8 décimas. La sensación térmica, 1 grado 2 décimas bajo cero. La humedad, 75%. El cielo está mayormente nublado. En la ciudad de Buenos Aires y alrededores, la temperatura 3 grados 1 décima. La humedad, 87%. Y el cielo está mayormente nublado con neblina.
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0: Muy buen día, bienvenidos a Sábados Nacionales, la continuidad de Radio Nacional en este fin de semana en el que sufrimos, pero acá estamos, estoicos, contentos, amanecimos con la celebración como no podía ser de otra manera, y yo amanecí de un resfrío que me tuvo toda la semana mal, pero 48 horas totalmente gallo desplumado, perro ronco, desafinado, así que, ¿cómo estamos? Estamos acá con ustedes. Muy bien, muy bien. Y esta es la propuesta de Sábado Nacional para todos. Sábados Nacionales de Radio Nacional, todos los sábados de 9 a 11, con este equipazo que me acompaña en la locución Numa Viard. ¿Cómo estamos?
1: Muy bien, ¿qué tal, Alejandra? Buen día.
0: Feliz día ayer.
1: Bueno, muchas gracias también. Festejamos el Día del Locutor y acá estamos trabajando.
0: Perfecto. En deportes, Rubén Misil Santos, que ayer terminó tarde y hoy arrancó temprano y así seguirá.
2: Lo que queda de nosotros después de lo de anoche, ¿no?
0: Totalmente. En la operación técnica hoy lo tenemos a Diego Giró. Bienvenido, Diego. Muchas gracias. En el streaming nos embellece Mariana Antonianzas y en la producción el gran Patricio Pato Schulze. Y hoy tenemos, como todos los sábados, muchos regalos para ustedes. Así que no pueden perdérselos, ¿eh? No pueden perdérselos. Muchos regalos, como siempre les decimos, tratamos de agasajarlos. Nosotros no completamos nuestro ciclo si estamos acá todos juntos hablando y disfrutando muchísimo de lo que nos gusta hacer, si ustedes no están del otro lado. Entonces, cada vez que podemos, regalamos esa compañía que nos hacen ustedes a nosotros. Así que en un ratito nomás les vamos a estar contando de qué se trata. Son entradas para ir al cine, acá en Capital. Así que tenés que estar en Capital o tenés que estar de paseo por la ciudad de Buenos Aires. Pero si les parece, antes de ir a estos detalles, que sí, saben que se pueden comunicar con nosotros y les vamos a preguntar, obviamente, que nos cuenten si sufrieron o no sufrieron, si miraron el partido, si no lo miraron. Viste que hay personas que cuando se complica, dejo de ver.
1: Para no sufrir, quizás.
0: Sí. O, ¿no? Viste que sí. No puedo seguir mirando, no doy más.
1: Sigan
0: que,
1: ustedes.
0: Sí, que me cuenten. Otros no. Hicimos contención emocional a nuestros niños, sí, que es. Estaba ahí.
1: Tranquilo.
0: No terminó el partido.
1: Sí.
0: Hasta que no termina no está nada dicho.
1: Totalmente.
0: ¿No? Es así.
2: Parece que aprendimos algo después de mi prédica.
0: ¿Qué pasa?
2: Yo le dije a usted, usted es la que...
3: En el salón blanco de la casa.
2: Usted gana los partidos antes de jugarlos. Yo digo que no, que los partidos hay que jugarlos para ganarlos.
0: Pero sí, claro.
2: Y ayer fue la demostración cabal de eso, ¿no?
0: Y si a ustedes les parece, ¿quieren recordar los momentos de brillo? Argentina sufrió, ganó, pero sigue soñando, ¿eh? ¿Por qué venció 3-2 a Cabo Verde en un partidazo inolvidable donde tuvimos alargue, donde estuvimos a un tris de ir a los penales? ¡Qué tremendo! Donde tuvimos absolutamente todos los detalles que nos contó este equipazo de Radio Nacional con la transmisión, por supuesto, especial, porque Radio Nacional es la radio del Mundial. Y quisiéramos arrancar así, ¿eh? Como nos fuimos a dormir anoche gritando goles. ¿Vamos por el primero, te parece?
4: ¡Espera que viene Messi, gol! ¡Espera que viene Messi, gol! ¡Gol! ¡Espera que viene Messi, gol! Del salió? ¿De dónde salió? ¿Cómo la para y define en apenas fracción de segundo? Solo hay un hombre en el mundo que lo puede hacer. Solo hay un extraterrestre que lo puede hacer. Se llama Lionel Messi. Es el mejor de todo. Es el goleador del Mundial. Hizo un gol descomunal. Paró una pelota como aquel cuando va a la cómoda o cuando va a la cena a buscar el paquete de yerba y tomarte un mate. Él lo hizo con esa sencillez. Bajó la pelota y la tocó por arriba de bocina.
0: Qué genial, Daniel Moyo, ahí con el relato, por supuesto, desde allí, desde Miami, poniéndole toda la pasión que siempre le pone en el relato de cada uno de los goles.
1: Fue así, como lo dijo, el mejor de los goles y el mejor de todos, Messi. Sí.
0: Bueno, y después la cosa se empató.
1: Sí.
0: ¿No? Ayúdanos, Misil, a recordar.
2: Sí, fue un empate. El arquero de ellos parecía invencible en un momento.
1: Le tapó
2: cuatro pelotas a Messi, que
0: sí,
2: no sé si hay un arquero del mundo que haya tenido esa opción. Claro. La del tiro libre es tremenda, porque el tipo estaba parado en un palo y la fue a sacar al otro. Sí. Impresionante, realmente.
0: Era altísimo, larguísimo.
2: Larguísimo, parecía imbatible por un momento, pero ahí apareció Messi para descalibrar un poco todo lo que era esa defensa, para mí muy, muy atenta, muy ordenada, que presentó Cabo Verde. Empataron y después vino lo más lindo.
0: Bueno, pero pará. Primero vamos a escuchar el segundo gol.
2: Claro, por eso. Ellos empataron 1-1 y vino el segundo de Argentina.
0: Exactamente, ahí va.
4: Ahí está Lionel. Lionel para meter el tiro de esquina. El centro que tiene que venir desde la izquierda para Lionel. A ver si viene el cabezazo del Cuti. Viene el centro, cabezazo, doble cabezazo. Ahí le tiene que quedar. Ahí está Lisandro, le pegó.
2: Y buena la frase de Dani para catalogar a Lisandro Martínez. Es un pichón de pasarela. Y casi te diría que la esmaltera altura, porque pasarela no era un tipo alto, pero juega con una seguridad, juega de una manera. Uno de los grandes hallazgos de Lionel Scaloni, Lisandro Martínez, para mí. Que además sale, tiene una particularidad. Ayer confesó que estuvo a punto de retirarse del fútbol. Sufrió una lesión que lo llevó 9 meses, rotura de ligamentos cruzados. Y él contaba: me planté por mi familia, vi nacer a mi hija y dije, es por ella y es por nuestro capitán, que con todo lo que le ha pasado, con todo lo que ha sufrido, con todo lo que se le ha dicho, digo, si él pudo hacer todo esto, ¿cómo no voy a poder yo?
0: Digo. Espectacular.
2: Espectacular, realmente. ¿Sabes lo que está 9 meses para un jugador sin jugar, recuperándote?
0: Imposible.
2: Y volver así, ¿no? Sobre
0: claro,
2: todo, volver así,
0: claro,
2: en este nivel.
0: Totalmente.
1: Y después sí. Volvimos a sufrir, entonces.
0: Y yo creo que fue el momento más duro.
1: Sí.
0: ¿O no? ¿Qué opinan ustedes?
2: Sí, tremendo.
1: Rarísimo.
0: El segundo tiempo, ¿no? Fue una cosa...
2: ¿Vos sabés que hay una jugada, Ale? No sé si te la van a recordar. Que es un centro desde la derecha, ya metido en el área, que un jugador de ellos casi la mete en contra.
1: Sí, claro.
2: Se termina yendo al córner.
1: Lo festejaron, pero casi.
2: Lo festejaron como un
1: por
2: un
1: 5
2: gol,
1: centímetros
2: pero no
1: casi.
2: Fue gol en contra. Claro. En esa jugada yo dije, qué mal lo veo esto.
1: Sí, sí, sí.
2: Qué
1: sí,
2: mal
1: sí,
2: lo
1: sí.
2: veo esto.
1: Sí,
2: en
1: eso entraba,
2: jugada,
1: bueno.
2: Y cuando, es un gol muy parecido al segundo de ellos, el que le hace Enzo Fernández a México, no me acuerdo en qué, creo que en el Mundial pasado, uh-huh. Es un gol idéntico.
1: Sí.
2: El Dibu, la verdad, que no puede hacer absolutamente nada.
1: Sí.
2: La colgó en un lugar imposible.
1: Pegó realmente. Muy bien.
2: Realmente. Así que, otra vez a sufrir.
0: Yo lo que notaba es que había un ángulo en el que entraban siempre.
2: Sí.
0: ¿No? Había una jugada que ellos lograron meter por la izquierda, creo, si no me falla el recuerdo, que siempre llegaban siempre.
2: Es que quedó claro ayer.
0: Y no podían frenar ahí.
1: Quedó fue claro. El
2: vos fíjate cuando... Entra Montiel, el cambio va a ser antes, por Molina, que jugó un partido espantoso, sí. Realmente. El sector derecho de la defensa argentina fue lo más flojo, de hecho, los goles vienen por ahí. Justo él iba a hacer el cambio, iba a poner a Montiel por Molina, y viene el gol.
1: Sí.
2: Justo antes del cambio viene el gol, el empate de ellos.
1: Era para eso.
2: Fue sufrido, muy sufrido.
0: Ese fue el peor momento.
2: Sí,
0: ¿no?
2: Claro.
0: Para mí fue el peor momento, no sé qué opinan ustedes.
1: Sí, sí, sí, no lo veíamos bien al equipo. Y además, bueno, Cabo Verde, muy digno rival, mucho respeto. Se retiran de la cancha y los hinchas argentinos, al ver pasar al equipo de Cabo Verde, los aplaudían también. El técnico de Cabo Verde, después de dar su conferencia de prensa, fue aplaudido. Es como que, bueno, nos caen bien, ¿no? Los grandes tipos de Cabo Verde, un rival muy, muy digno. Y respetable, sí, sí, sí.
0: ¿Y toda esa volterita que hizo Cabral se llama?
1: El López, sí, Cabral. López Cabral.
0: López Cabral con ese.
2: Sí. Sí. Se fue a la tribuna,
0: se abrazó con la novia.
2: Se con la esposa.
0: La esposa.
1: Sí, sí.
0: ¿Viste cuando se va que vos decís, qué le pasa a este tipo? Sí. ¿No? ¿Qué hace, entendés?
1: Metió el gol y se retira.
0: Claro.
1: Se retira de la cancha, ¿no?
0: Sí, bueno, iba a festejar, ¿no? Claro. A su modo. Impresionante.
1: Sí,
0: pero
1: está bien.
0: Bueno, pero como... Se dice siempre, como me enseñó Misil Rubén Santos.
1: Sí.
0: Si me ibas a decir algo.
1: No, perdón, al final, por momentos, tuve como unos war flashbacks, así como el veterano de guerra tiene de repente estos recuerdos terribles de la guerra. Había un equipo azul en la cancha, estaba Argentina, íbamos 3-2, de repente vi la final de Qatar, Francia-Argentina, casi el empate 3-3 sobre el último minuto.
0: Mirá, está bueno eso.
1: Me sí, pareció, claro. ¿Qué estoy viendo acá? Casi se venía a Cabo Verde, era un equipo azul, parecía Mbappé. No. Esto no es la final de Francia.
2: Ahora, fíjate lo que se genera, ¿no? Porque
0: qué tremendo.
2: Estaban entrevistando,
0: ¿cómo sufrimos?
2: Estaban entrevistando a Messi cuando salía ya bañado, listo, que lo esperan los jugadores ahí en la zona mixta. Y empezaron ya a pasar los jugadores de Cabo Verde. Y se empezaron a pedirle fotos a Messi.
0: Claro.
2: A sacar, claro. Y Messi, digo, en la cancha me cagaron una patada, ahora me piden fotos. Pero riéndose, no, tomándoselo en broma. Porque la verdad que... Ayer vos mirás, te cuento un detalle.
0: ¿Sí?
2: Seguramente te estuviste escuchando primer round, ahí en tu lecho.
0: Obviamente.
2: Y hablamos con un representante de la Unión de Socorros Mutuos de Cabo Verde, de ahí de Dock Sud, sí. mi querido barrio. Y él decía, no te creas que estamos todos para que gane Cabo Verde. Acá tenemos medio el corazón partido, porque nosotros somos argentinos.
1: Claro.
2: Somos descendientes de Cabo Verdeanos, pero yo... Nosotros nacimos acá. O sea, no te creas que todos quieren que gane Cabo Verde. Algunos están queriendo que gane Argentina. Y los entendemos, es lógico, ¿no? Es una historia muy, muy impresionante con todo lo que fue el exilio, de todos los que se tuvieron que ir por distintas razones políticas, por la guerra y por todo ese tipo de cosas, ¿no? Pero bueno, son casi 30.000. Él dijo entre 20 y 30.000 que hay en la Argentina. Así que bueno, habrán estado ahí, pero yo creo que ahora todos alentando a Argentina. De lo
0: sí,
2: que queda, ¿no?
0: Obviamente.
1: Y en mi caso yo tenía también un bajo porcentaje de simpatía con Cabo Verde, porque recordemos, Misil, también, que Adrián Custodio Méndez,
2: claro.
1: El jugador caboverdiano, jugó en Temperley en dos oportunidades.
0: Ah, mira.
1: En Temperley tuvimos...
2: Adriano Custodio Méndez. Y vos sabés que hay una familia que está cerquita, que es el clásico rival del Temperley, que es los Andes, la familia da Graca. Abel da Graca y Antonio y sus hijos jugaron en los Andes, son descendientes de Cabo Verde, y de hecho una de las tribunas del Estadio Gallardón, así se llama Eduardo Gallardón, la cancha de los Andes, tiene una tribuna que se llama Familia da Graca, porque lograron distintos ascensos con la camiseta de los Andes, padre e hijos.
0: Mirá vos.
1: Sí, así que sur le debe mucho a Cabo Verde también.
2: Claro.
0: Mirá vos. Y nosotros le debemos un montón a este tercer gol, porque ahí sí que pudimos respirar, ¿eh? Escuchalo.
4: Hay saque lateral, estiro de esquina. La pelota que viene por parte de Messi para uno de los chapalotes argentinos, para el Cuti, para Lisandro. A ver si viene el tercero. El centro que viene, cabezazo, gol. ¡Gol! ¡Gol! ¡Gol! Para el Cuti, para uno de los chapalotes de Argentina. ¡El Cuti! ¡El Cuti, carajo! ¡La puta madre! ¿Cómo lo vi venir el Cuti? El centro que vino, frentazo, el Cuti, ahí está, el Cuti Romero para meter un cabezazo y cantar el gol de Argentina, lo hizo el Cuti Romero, viva Argentina, carajo, no tenemos más aire, no tenemos más respiración, el corazón que me late, trompo, vamos Argentina, el resto que quedan 10, el cabezazo tremendo del Cuti, al palo derecho del arquero que no llegaba nunca. ¡Apareció el Cuti! ¡Apareció el Cuti! ¡Apareció el Cuti! Y adentro. Adentro, Argentina, querido. ¡Cuánto sufrimiento por el amor de Dios y de la Virgen! ¡Cuánta alegría al mismo tiempo! Coinciden, se abrazan el sufrimiento y la alegría, la pasión por esta selección nacional, a través de Nacional, a través de Pasión Nacional, te estamos cantando el triunfo de la Argentina. Están ganando por 3-2.
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0: mañana, 26 minutos, sábados nacionales. Hoy, sábado 4 de julio, y te acompañamos hasta las 11 de la mañana. Podés comunicarte con nosotros al WhatsApp 11-3870-7485. También nos escuchás en radionacional.com.ar y en el canal de YouTube nos podés ver, nos podés seguir, dar un me gusta, suscribirte y participar del chat allí también. Y hoy, como cada sábado, tenemos regalos para que participes, nos cuentes también en el WhatsApp con tu mensaje dónde viste el partido, cómo lo viste, cómo estás hoy, estás bien, cómo la pasaste. Bueno, muchos nervios, acá estamos para acompañarte, como decíamos, y para pasarla bien, sin dudas, hoy tenemos para ustedes 5 pares de entradas para el cine. Tenés que estar en Capital Federal, alrededores. Te comunicás y participás automáticamente del sorteo de ellas. Es para el día de hoy en Cinépolis Recoleta. Se vienen las vacaciones de invierno, pero ya podés empezar a salir. Las películas, los Minions and Monsters, claro, y también la última de Toy Story, la 5, que completa esta pentalogía de Toy Story, Minions and Monsters y Toy Story 5 para los chicos para salir a disfrutar en el cine. 5 pares de entradas para Cinépolis. Llamanos, envía tu mensaje en Sábados Nacionales, contanos cómo viviste el partido y participás del sorteo.
1: Pero vos sabés, sale que eso que está diciendo el señor Numa,
0: gracias,
1: a futuro va a ser federal.
0: No me digas.
1: Sí, claro, porque aquellas personas que tengan planeado viajar a Buenos Aires, si avisan,
0: claro,
1: va a haber entradas también para aquello. Porque me contaba Jimena, una de las chicas,
0: sí,
1: gente divina, que me atendió muy bien el martes, allí sí, donde me obligaste a ir.
2: Bueno.
1: Nunca fui tan feliz por cumplir.
2: Por haber sido obligado.
1: Por haber sido obligado en algo. Jimena y Juani, que me trataron de primera, que son quienes nos proveen de todo esto, les mando un saludo grande. Hay una zona vasta de ahí de Recoleta, como debe haber en otras de la Capital Federal, que hay muchos chicos que estudian.
0: Claro, también.
1: Y sí, vienen a Buenos Aires los padres a visitarlos. Ah, entonces, si avisan con tiempo.
2: Está buenísimo.
1: Una semanita antes, y dicen, che, tal fecha voy a estar. Ahí van a estar anotados.
0: ¿Planes para el sábado de la noche?
1: Exactamente.
0: Cine. Ahí está.
2: Espectacular, con este frío.
0: Me gustó.
2: Me encanta, ¿o no?
0: Apaguen el aire acondicionado en el cine.
1: Las salas son increíbles, ¿eh? Sí, claro. Te digo, las salas son de primerísima.
0: Sí,
1: así
0: sí,
1: que tanto para Jimena como para Juani les mandamos un abrazo grande.
2: Yo voy siempre, gracias.
0: Fila uno voy yo siempre al cine.
2: Qué lindo para la cervical.
0: Sí, después me queda, pero esto está bien, ¿eh?
2: No. Porque es alto el tipo,
0: Claro. Sí. Ah, pero ¿para qué?
1: Contento el de la fila 2, ¿no? Me imagino.
0: Sí, también, claro.
2: Totalmente. Así que no se las pueden perder, ¿eh?
0: Está
2: 5 pares de entradas para ir a ver
0: Minions and Monsters, que es la última de esta saga también, y la 5 de Toy Story, que está muy, muy buena. Comunicate, ¿eh? Dejanos tu mensaje.

0: contanos tus últimos números del DNI y participás por el sorteo de entradas para el cine.
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2: Y además del partido, por supuesto, del Mundial en Radio Nacional, la radio del Mundial, estas son las noticias que vos tenés que tener en cuenta en tu radar, porque la información de la semana y de este fin de semana pasan por acá. Venezuela, ascienden a 2.645 los muertos por el doble terremoto y ya hay 12.666 heridos. Este balance oficial difundido el viernes ayer elevó las cifras lamentablemente a estos números tras el devastador doble terremoto que sacudió el norte de Venezuela. Las autoridades dieron esta información y además recordaron que hay 6.400 personas que fueron rescatadas, unas 15.000 que quedaron sin vivienda y ya se registraron 890 réplicas desde los sismos. El presidente Javier Milei le tomó juramento a Diego Santilli como nuevo jefe de gabinete. De la ceremonia que se realizó el martes pasado en el Salón Blanco de la Casa Rosada, participaron todo el gabinete nacional. 14 gobernadores y legisladores también estuvo allí, el saliente jefe de gabinete Manuel Adorni, y además también se presentaron Karina Milei, que es la secretaria general de la presidencia, el presidente de la Cámara de Diputados Martín Menem y Cristian Ritondo, amigo personal de Santilli. Escuchamos el audio de la jura.
3: Contador Público Nacional Diego César Santilli, jurás por Dios y por la patria, sobre estos santos evangelios, desempeñar con lealtad y patriotismo el cargo de jefe de gabinete de ministros para el que has sido nombrado, cumpliendo y haciendo cumplir en cuanto vos dependa la Constitución de la Nación Argentina.
4: Sí, juro.
2: Caputo presentará el programa financiero del Tesoro para 2026 y 2027. El ministro de Economía, Luis Caputo, presentará este lunes el programa financiero del Tesoro para este periodo, según confirmó el secretario de Finanzas, Federico Furiace. El anuncio incluirá además el cronograma de vencimientos de la deuda en dólares del Tesoro y el detalle de las fuentes de financiamiento que utilizará el gobierno para afrontar todos los compromisos durante los próximos 2 años. Javier Milei presentó a legisladores oficialistas un proyecto de modificación del Banco Central. En una reunión con diputados y senadores de la Libertad Avanza, el presidente anunció que trabaja junto a los equipos de los Ministerios de Economía y de Desregulación y Transformación del Estado en una propuesta para modificar la Carta Orgánica de la entidad. Ese encuentro se realizó en la Casa Rosada y fue convocado por la secretaria general de la presidencia, Karina Milei, con el objetivo de avanzar en los proyectos que impulsa el oficialismo en el Congreso de la Nación. Los resultados de las pruebas Aprender 2025 mostraron una mejora en los niveles de alfabetización de los estudiantes. El Gobierno Nacional dio a conocer los resultados de estas pruebas realizadas a unos 750.000 alumnos de sexto grado de escuelas primarias en todo el país. Y según los datos oficiales, el 76,9% de los estudiantes alcanzó niveles satisfactorios o avanzados en lengua, el mejor registro de la última década, mientras que el porcentaje de alumnos por debajo del nivel básico descendió al 4,9%. El presidente Javier Milei brindó un discurso en la Conferencia de Latinoamérica de la Fundación Aliados de Israel. Milei participó de esta conferencia de presidentes del Caucus de América Latina, donde destacó los acuerdos de ISAC como una iniciativa para construir una coalición moral, diplomática y cultural contra el antisemitismo, el terrorismo y el narcotráfico. Escuchamos al presidente.
5: El objetivo principal de estos acuerdos no es otro que el que defender los valores básicos de la vida, la libertad y la democracia, y formar una alianza para combatir el terrorismo, el antisemitismo y sus fuentes de financiamientos en el narcotráfico y las dictaduras. Desde el minuto cero, como presidente, tomé la firme determinación de ubicar a la Argentina del lado correcto de la historia. Y creo que a su vez, entre todos, podemos hacer lo mismo con la región. Somos responsables de ubicar a Latinoamérica del lado correcto, hacia la vida, la libertad y la democracia.
2: Las exportaciones de la economía del conocimiento marcaron un nuevo récord. Este sector alcanzó un nuevo máximo histórico y por primera vez superó los 10 mil millones de dólares en exportaciones durante un periodo de 12 meses. Es un informe de Argencom que dice que entre abril del 2025 y marzo de este año, las ventas externas de servicios basados en el conocimiento totalizaron un 11,7% más que en el mismo periodo del año anterior. Eliminan los derechos de exportación a distintos productos industriales. El gobierno implementó una reducción progresiva de los derechos de exportación a distintos productos industriales que actualmente tributan en su mayoría una alícuota de entre el 3% y el 4,5%. La baja gradual, que comenzará a regir a partir de este mes, julio, culminará en la eliminación definitiva de las retenciones en junio del 2027. Porque una intensa masa de aire de origen polar afecta a toda, a gran parte y casi toda la Argentina. La misma provoca temperaturas excepcionalmente bajas, heladas generalizadas y una sensación térmica extrema en buena parte del país. El fenómeno alcanza desde la Patagonia hasta el norte argentino, con registros bajo cero en numerosas provincias y alertas del Servicio Meteorológico Nacional por frío externo extremo, que te lo vamos a ir ampliando a lo largo de Sábados Nacionales.
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0: la mañana, 39 minutos. Saludamos a los que nos siguen por LRA Radio Río Turbo 18, 90.3 FM. Gracias, ¿eh? Y también a La Quiaca, FM 92.5 MHz. Nos escuchan allí también. Gracias a el profe Aguilucho, que nos escribe desde Tartagal. Los saluda Juan Carlos Aguilar, docente rural del Colegio Secundario 5186. Grabo los goles de Argentina, pero también los goles del rival con fin de escucharlo. Trabajo reflexivo y potenciar sus habilidades cognitivas con los alumnos. Muchas gracias por tu mensaje. Graciela desde San Luis también. Primera vez que los escucho, qué gusto.
1: Bienvenida.
0: Desde Cortadera, San Luis. Un abrazo puntano. 11-38-70-7485. Desde todo el país recibimos mensajes y tenemos sorteo de entradas para el cine para quienes estén en Capital Federal hoy. 5 pares de entradas. Sorteamos para Cinépolis Recoleta y ver Minions and Monsters y Toy Story 5.
1: Espectacular. ¿Y con qué venís en un ratito, Misi?
2: Te voy a contar quiénes son los jugadores que terminaron tocados ayer después del partido. Ojo, porque el próximo martes ya hay nuevo partido frente a Egipto. Y vamos a hablar de Colapinto. No nos vamos a olvidar de Colapinto, que están preparándose para lo que será mañana el Gran Premio de Silverstone.
1: Bueno, perfecto. Con todo eso venimos en un ratito. Pero ahora nos vamos. Ustedes saben que en Sábados Nacionales siempre hablamos de distintos campeonatos. No solo en el año del Mundial buscamos otros campeonatos y otras referencias nacionales que son mundialistas, aunque no tengan que ver directamente con el fútbol. Y en este caso me tengo que ir a Venezuela, nuestra solidaridad con todo el pueblo venezolano, lo venimos registrando detalladamente desde Radio Nacional a lo largo de toda su programación, una situación absolutamente devastadora, pero que en muchos casos ha tenido un final de esperanza, porque se han podido recuperar muchas personas, encontrar a muchos niños que habían estado perdidos debajo de los escombros, y han tenido en esa acción los perros argentinos de rescate un rol fundamental. Y yo creo que estos perros nuestros son un orgullo nacional y que son también mundialistas. Son campeones del mundo. ¿Por qué no? Porque salvan vidas. Salvan vidas con, en muchos casos, incluso poniendo en riesgo la propia. Por eso tengo en línea a quien los entrena, o a uno de quienes los entrena, para que nos cuente de qué se trata este rol tan maravilloso, tan importante en la Armada Argentina, en este caso, el capitán de corbeta Marcelo Rojas. ¿Cómo le va, capitán? Un gusto saludarlo. Alejandra Gallo, bienvenido a Radio Nacional y a Sábados Nacionales.
3: Hola, muy buenos días, Alejandra. ¿Cómo le va?
1: Muy bien, por suerte. Sufrí mucho ayer, pero bien ahora. ¿Usted vio el partido?
3: Vi el partido, sí, también sufriendo acá desde casa.
1: Ok. Pero bueno, por suerte seguimos, ¿no? Por suerte seguimos.
3: Por mérito seguimos.
1: Absolutamente, absolutamente. Muy buena la observación. Capitán, y como el mérito que tienen estos, uno se olvida, ¿no? Solo se visibilizan estas actividades que ustedes realizan, se me ocurre cotidianamente, cuando ocurre una catástrofe, lamentablemente, y cuando aparecen estas historias que nos devuelven la esperanza, como estos perros argentinos que han ayudado a rescatar a tantos niños y bebés, incluso en Venezuela. Pero es una tarea silenciosa cotidiana, ¿verdad?
3: Tal cual, es así como usted lo expresa. Lamentablemente, este tipo de actividades, este tipo de catástrofes, hacen visibilizar el trabajo que diariamente hacen los perros nuestros durante su adiestramiento. Los canes militares se adiestran al igual que todo militar todos los días del año para estar preparados para este tipo de circunstancias.
1: Y eso, le hago una pregunta muy básica, pero supongo que tratamos de ponernos en el lugar de cada uno de los oyentes que nos están siguiendo esta entrevista a través de Radio Nacional, que usted sabe que es verdaderamente nacional, que se escucha desde La Quiaca hasta la Antártida, desde la cordillera hasta el Río de la Plata, en cualquier rinconcito de nuestra Argentina. ¿Cualquier perro, cualquier raza tiene las condiciones como para poder ser entrenado como perro de rescate?
3: No todos los perros reúnen las condiciones. Nosotros iniciamos nuestro batallón, como lo dice la palabra, es el batallón de seguridad de la base naval Puerto Belgrano, con lo cual iniciamos nuestra historia con perros adiestrados todos en seguridad, ¿sí? Los comúnmente o mal llamados perros de ataque. A lo largo de los años hemos ido diversificando las capacidades del batallón y es así que hoy contamos con perros de búsqueda de narcóticos, de explosivos, de restos humanos y de personas vivas. Allá por el año 2013 nosotros iniciamos con la inserción de la raza pastor belga Malinois, que es la que estamos ocupando mayormente en estos días, que es una raza que combina digamos un olfato y un poder de mordida excepcional, sumado a una inteligencia también muy notoria en estos perros, y son, digamos, por la agilidad y la elasticidad que presentan, una de las mejores razas actualmente para entrenar, ya sea como perro de seguridad o como perro de búsqueda especiales, de acuerdo a las capacidades olfativas que tiene el animal.
1: Estamos conversando con el capitán de corbeta, Marcelo Rojas, que es uno de los encargados justamente de entrenar a los perros, ¿no? Como comandante justamente del batallón de seguridad que tiene bajo su órbita, como él está muy bien explicando, la agrupación Perros de Guerra, que se utilizan en distintas actividades. En estos días, nosotros conocimos a esta raza que usted está mencionando, el pastor belga Malinois, espero haberlo dicho bien, por Bart, ¿no? Este perro que nos conmovió a todos, que puso su vida a disposición del rescate de la vida de dos niños tras el terremoto de Venezuela. Pero debe haber millones de Bart en este escuadrón.
3: Sí, nosotros contamos con 35 perros, de los cuales la mayoría de ellos son adiestrados y orientados hacia la función de seguridad. Y después tenemos un pool de perros de búsquedas especiales orientados hacia narcóticos, explosivos, restos humanos, personas vivas y exhibición. Si bien contamos con esa diversidad de funciones, obviamente lo nuestro va la mayor cantidad de las veces orientado hacia la seguridad. Y junto con Bart, si bien el que se visibilizó más en estos días ha sido Bart, desplegaron con él Brooklyn, Gino y Frida, que son otros cuatro perros pertenecientes a nuestro batallón, que desplegaron junto con su guía, digamos, perro y guía conforman una unidad que se denomina binomio, y es una unidad indivisible, es decir, ellos trabajan continuamente juntos. Por eso también es que se visibilizó también y se hizo de alguna manera conocido el guía de Bart, que es un agente civil que pertenece a mi batallón y que es él el adiestrador canino. Yo tengo dos adiestradores caninos que están certificados para esas funciones en el batallón. Uno de ellos es el guía del Can Bart.
1: ¿Y es una carrera, digamos, o un... ¿dónde se estudia eso? ¿Qué condiciones hay que tener para convertirse en un entrenador específico? Bueno, es un entrenador cualquiera de perros. Sentate, parate...
4: La patita. ¿No?
1: La patita, no. Es un entrenamiento, como usted muy bien señala, súper exigente, y de la agilidad y la destreza que este binomio pueda desplegar es ni más ni menos la posibilidad de encontrar o no a alguien con vida.
3: Tal cual, sí. La Asociación Civil Escuela Canina de Catástrofes es la que certifica a nivel nacional a los adiestradores caninos, con lo cual ambos dos de los que están en mi batallón están certificados por esa entidad, y después ellos son los encargados de adiestrar tanto al can como al guía. Es decir, acá se necesita un adiestramiento paralelo, al mismo tiempo que se adiestra el can, debe adiestrarse el guía para poder interpretar las señales que ese perro da al momento de marcar una búsqueda, porque de otra manera, es decir, si el guía no conoce en detalle las actitudes, la forma de marcar, las señas que emite el can, no tiene sentido tener un can adiestrado, claro. Con lo cual uno debe adiestrar guía y can. Y muchas veces, los canes obviamente tienen su personalidad, claro. Con lo cual no siempre todos los guías sirven para cualquier can.
0: El adiestramiento de los adiestradores vendría a ser. Quería preguntarle dos cosas, si este adiestramiento a los perros tiene un límite o es constante a lo largo de toda su vida, y si tienen una alimentación nutricional específica.
3: Sí, el adiestramiento de los perros de guerra inicia con 5 días de vida de los perros, se inicia con una estimulación temprana de estos perros, para luego, más adelante, hacer una evaluación y ver si el perro se orienta más hacia lo que es una función de seguridad o una función de búsquedas especiales, de acuerdo a si desarrolla más su instinto de mordida, de presa,
0: como un pez
3: o si desarrolla más su olfato. Y en cuanto a lo que usted me preguntaba, por lo general son aproximadamente unos 6 años que nosotros podemos llegar a trabajar con el perro. A lo largo de esos 6 años se mantiene continuamente un adiestramiento todos los días con el perro, en búsqueda o en ataque, dependiendo de cada uno de los perros. Y llegado a los 6 años es recomendable ya que separarlos de las funciones, con lo cual nosotros en ese momento los damos en adopción, y por lo general se queda, obviamente, por una cuestión de afinidad y de aceptación mutua con el guía que trabajó con él durante todo ese tiempo.
1: Ahora, qué increíble, ¿no? Cómo me imagino la simbiosis que se debe dar en ese binomio entre guía humano, digamos, por decirlo de alguna manera, guía especializado en seguridad, y el perro especializado en seguridad. Es como tu socio de vida, verdaderamente.
3: Se genera un vínculo muy fuerte. Imagínese que ellos están trabajando desde los 5 días de vida todos los días juntos. Y es, o sea, es totalmente necesario ese vínculo, porque ese vínculo genera una lealtad absoluta entre guía y can. Y una de las mayores ventajas de esta conexión profunda que se genera entre ellos es que el perro, al momento de ser desplegado, se va a ver notablemente menos afectado por todos los factores externos. Por ejemplo, no sé, ruidos, olores, movimientos. Siempre que el perro se encuentre cerca de su guía, de alguna manera u otra, anula todos esas motivaciones externas y se concentra en su misión, que es detectar el olor para el cual fue adiestrado.
1: Increíble, la verdad que es increíble todo lo que usted nos está contando. Le agradecemos muchísimo, Capitán Marcelo Rojas, por habernos mostrado estas pinceladas cotidianas, ¿no? El detrás de escena, como decimos siempre, de estos perros tan valientes que uno los ve y nos llenan de orgullo, asistiendo con sus guías al rescate de personas, en este caso en Venezuela, pero en tantas otras, lamentablemente, situaciones de ayuda humanitaria necesaria. Así que le agradecemos muchísimo este contacto con Radio Nacional y con Sabos Nacionales por haber visibilizado una tarea cotidiana que ustedes realizan, pero que solo se ve cuando hay una catástrofe.
3: Sí, claro. Bueno, muchísimas gracias a ustedes, y solamente expresar el profundo orgullo por mis perros y por mi personal que se encuentra desplegado en Venezuela realizando esta tarea tan loable.
1: Son el orgullo de todos nosotros, Capitán. Puede transmitírselos con total holgura, porque verdaderamente todos los argentinos lo sentimos así. Muy agradecidos.
3: Muchísimas gracias.
1: Que tenga usted muy buen día.
3: Gracias igualmente.
1: Fue el capitán de corbeta, Marcelo Rojas, el entrenador de los binomios, de los guías especializados y de los perros que rescatan personas.
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0: mañana. Seguimos en Sábados Nacionales, acompañándote hasta las 11. Gracias a Alejandro, gracias a Graciela, también a Luis, que nos están mandando mensajes desde la Argentina a través del 11-3870-7485. Regalamos hoy 5 pares de entradas para el cine, para Cinépolis Recoleta, y pueden ver Minions and Monsters y Toy Story 5, la última de Toy Story. Se comunican, nos envían sus mensajes y participan automáticamente. Saludos al Bolsón, FM 92.3 FM en Río Mayo, nos escuchan por FM 88.1. También mencionamos que en la General Paz, como saben, esta mañana hubo un grave accidente, un auto chocó contra una estación de servicio, se prendió fuego y hubo 3 heridos en ese lugar. Fue a la altura de Jorge Chávez, con sentido al Río de la Plata. Los 3 hombres fueron trasladados con politraumatismos al Hospital Santo Jani. Grave accidente frente a una estación de servicio en la General Paz esta mañana. Las noticias que hay que saber entonces también en Sábados Nacionales.
1: Bueno, y las noticias deportivas, porque prometiste que no solo del fútbol íbamos a hablar, sino también otros temas.
2: Exactamente, porque se están corriendo las carreras preliminares y en un rato a las 12 va a estar siendo la clasificación para el Gran Premio de Silverstone, en la quali terminó 12º, nuestro Franco Colapinto, 11º terminó su compañero Pierre Gasly. ¿Eh? Así que bueno, a las 12 vamos a conocer cómo será la clasificación, que va a definir cómo arrancan mañana, a las 11 de la mañana va a ser el Gran Premio de Inglaterra. Y te había prometido, Ale, también, porque claro, este partido dejó secuelas, sí, también, ¿no? Nos tocó ver al final, porque fueron 120 minutos, jugadores agobiados, acalambrados, cansados. Sí. Bueno, pensá que Argentina venía de 6 días de recuperación, de descanso. Uh-huh. Bueno, esto ahora se corta, porque no jugó ayer, ahora juega el martes. Son 3 días nada más la recuperación y se va a ir achicando. Además, estamos a hoy exactamente 2 semanas de que se termine la Copa del Mundo, que va a ser el 19 de julio. Así que, bueno, los tocados fueron Nicolás Medina, el lateral izquierdo, que dijo Scaloni, lo exigieron mucho también, Enzo Fernández y Nico González, que entró y se torció el tobillo solo, pero se van a recuperar.
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4: Hora 10 en la República Argentina. Encontraron otro cuerpo en Uruguay e investigan si pertenece a uno de los pescadores desaparecidos. Apareció en la costa de Atlántida, en el departamento de Canelones. La justicia busca determinar si corresponde a uno de los argentinos desaparecidos el 14 de junio en Berazategui. Hasta el momento fueron identificados 2 cuerpos de los 5 hombres que habían salido a pescar a bordo de una embarcación. Riesgo País. El director del Banco Central, Martín Bautier, aseguró que su variación afecta no solo al gobierno, sino a las familias.
5: Cuando decimos que el riesgo país le cuesta plata, digamos, no es solo al gobierno, ¿no? Y Felipe, cuesta a las familias y sí, a las empresas, ¿no? Que claro, le cueste a las familias quiere decir que o no pueden acceder a crédito o tienen que pagar tasas más altas. Y que le cueste a las empresas quiere decir que hay inversiones que no se llevan a cabo y por ende empleos que no se generan o salarios que aumentan menos.
4: Vale recordar que el riesgo país volvió a bajar, se ubicó en 417 puntos básicos y alcanzó su nivel más bajo desde abril de 2018.

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1: Continúa la acción en la Copa del Mundo 2026. Esta tarde se van a jugar dos partidos. Comienzan ya lo que son los octavos de final de la Copa Mundial. Desde las 14 en Houston, Canadá va a estar enfrentando a Marruecos. Y más tarde, a las 6 de la tarde, hora de Argentina en Filadelfia, se va a estar jugando uno de los partidos más interesantes de estos octavos de final, ya que Paraguay va a estar enfrentando a la siempre candidata Francia.
0: La información del tránsito con Ernesto Arriaga.
2: Ya se normalizó el choque de cuatro autos a la altura de Chávez y Liniers, mano a Río de la Plata en la General Paz. Se puede transitar con normalidad. Recordemos que la máxima es 80 kilómetros por hora. Mucho frío en el noroeste y suroeste de la República Argentina, los pasos fronterizos, temperaturas que llegan a 12 grados bajo cero, hielo en el Zamoré, hielo en el Futaleufú, hielo en el Cristo Redentor y hielo en varios sectores de Catamarca y La Rioja. Por favor, mucha precaución.
0: En Córdoba capital, donde nos escuchás en AM750, la temperatura es de 4 grados 6 décimas, la sensación térmica 2 grados 8 décimas, la humedad 65% y el cielo está cubierto. En la ciudad de Buenos Aires, la temperatura 4 grados 2 décimas, la humedad 83% y el cielo está parcialmente nublado con neblina.
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0: Gracias a todos por estar con nosotros en Sábados Nacionales, 10 de la mañana, 5 minutos. 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Un saludo y gracias a todos los que nos están enviando mensajes a nuestro WhatsApp 11-3870-7485. 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Es la 5. Nos escriben y participan ya por el sorteo.
1: Bueno, vamos entonces, Rubén Misil Santos.
2: Bueno, atento fútbol argentino.
1: ¿Qué pasó?
2: Porque decidió, o lo decretó la Asociación del Fútbol Argentino, que todo lo nuevo reglamentario que se está implementando en la Copa del Mundo se va a empezar a implementar en la Argentina a partir de que empiece el nuevo campeonato.
0: Ah, mira.
2: Esto es la última semana de julio.
1: Mira.
2: ¿A qué voy? Primero, el saque de banda y saque de meta. Acordate que lo contamos hace un tiempo. Sí, un jugador.
1: No me acuerdo,
2: demora,
1: la verdad.
2: Demora más de 5 segundos.
0: Se empieza a contar. Sí.
2: Se empieza a contar. En hacer un lateral, el referí puede decir, ahora es para el otro lado. Si es un saque de arco y el arquero tarda más de 5 segundos, el árbitro puede decir córner para el rival. Eso es lo más peligroso.
0: Sí.
2: Cuando un jugador se vaya de la cancha sustituido, tiene 10 segundos. Para salir de la cancha.
1: Claro, que no dilate.
2: Si no lo hace, el que entra se queda un minuto afuera. Es decir, el equipo va a quedar un minuto con un jugador menos. No va a ser inmediato el cambio. Cuando sale un jugador por lesión, tiene que darse un minuto para que lo atiendan, claramente, un minuto afuera de la cancha, salvo que sea una lesión provocada por una falta a la que le correspondió tarjeta amarilla. Si el jugador fue amonestado, no tiene que salir. La otra. El protocolo del VAR, que es lo que decimos, que puede intervenir en las segundas amarillas, en la identidad cambiada, si te amonesta hoy y era él, por ejemplo, el VAR lo puede modificar, cosa que antes no hacía. Y el último, el más importante, es la famosa ley Prestiani. Es el jugador argentino que, ¿te acuerdas? No, se tapó la boca y le dijo algo a Vinicius en aquel partido de la Champions. Bueno,
1: lo insultó. Ponele.
2: Nunca lo sabremos.
1: Lo discriminó,
2: pero,
1: dicen.
2: Algo
1: ¿no?
2: así. Claro. Pero bueno, la cuestión es que puede ser expulsado si un jugador se tapa. Este Mundial lo sufrió Paraguay,
0: sí,
2: con Almirón, con Miguel Almirón. Así que todo eso va a empezar a regir a partir del fin de semana último de julio, cuando empieza el fútbol en la Argentina, en el fútbol local.
1: ¿Podemos hacer un repaso del fútbol local? Que me quedé completamente perdida.
2: Bueno, ya están muchísimos.
1: ¿Cómo vienen los?
0: Está Boca, está River.
1: Boca, por supuesto. Pero
2: hay
1: no
2: muchísimos
1: me
2: equipos que ya se están.
0: Racing,
2: la mayoría de los equipos ya se están preparando. River ha movido mucho el mercado. Va a tener a Otamendi, después de la Copa del Mundo, como una de sus figuras. Entonces, algo que hace rato venía. Vuelve Santos Borré, que en su momento se fue libre. Y ahora River pagó casi 4 millones de dólares para repatriarlo. Y atento porque puede haber un bombazo del lado de River, Ale. Está negociando con Thiago Almada, que es jugador del Atlético Madrid. River estaría dispuesto a ofrecer 20 millones de dólares por la mitad de su pase. Juega en el Atlético Madrid, por la mitad del pase River estaría poniendo esa friolera de plata, increíble para el fútbol local.
1: La verdad que sí.
2: Compite con algunos equipos árabes que también lo quieren tentar. Yo creo que si aparecen estas dos opciones, me parece que el chico se va a inclinar más por seguir en el fútbol competitivo como el argentino y no ir a qué sé yo. Está bien, están creciendo las ligas de Arabia y todos esos lugares, pero me parece que no están todavía al nivel del fútbol argentino. Mira que te cuento, Ale. Egipto va a ser el 10º equipo africano que va a enfrentar a Argentina. Su historia de las Copas del Mundo. Perdió una sola vez Argentina, fue con Camerún. ¿Te acordás? En Italia 90.
1: No quiero recordar.
2: No, sí, pero, no. Pero después ganó las 8 restantes.
1: Sí, claro. Pero ese fue tremendo.
2: No, eso fue
1: Camerún
2: terrible.
1: Creo que no sé.
2: Sí. ¿Te acordás de
0: el Arabia Saudita?
1: Nos cantaban, nos cargaron.
0: El Mundial pasado. Fue
1: tremenda,
2: bueno,
1: sí.
2: De todos esos partidos, al que más se enfrentó es a Nigeria en Copas del Mundo. 4
0: sí,
2: veces.
0: Claro.
2: Y las 4 veces le ganó. La más recordada, si se quiere, era de la chica llevándose de la mano Maradona en Estados Unidos.
0: 94.
2: Es el año 94. Y ahora, ayer le ganó a Cabo Verde y ahora le toca a Egipto. Va a ser el 10º equipo africano que va a enfrentar la selección.
1: ¿Qué onda Egipto? No quiero ser mala. ¿Qué onda Egipto?
2: Mirá, tiene un jugador de otro planeta que no es Messi, pero es Arturo Salah, que juega hace mucho en el fútbol inglés. Ayer no la pasó tan bien contra Australia, tuvo que ir a los penales y terminó ganando 4-1 en la definición con tiros del punto penal. Así que bueno, habrá que. Yo creo que de acá en adelante, Ale, todos los partidos van a ser más o menos parecidos a los de ayer.
1: Ay, Dios mío.
0: No, bueno.
2: Y hoy atento porque.
1: ¿Y por qué?
2: Hoy no tenemos un partido que muchos estamos esperando, que sí. Es el que va a tener Paraguay con Francia. Esto bueno. Va a ser.
1: Partidazo ese, ¿o no?
2: Ya sí. Por las 6 de la tarde en Filadelfia. Porque está bien, ¿no? Francia viene muy bien. Francia es una potencia, lo viene demostrando partido a partido. Pero a ellos no les gusta jugar con equipos sudamericanos. Sabe que Alfaro le va a poner un micro en la puerta del arco y le va a poner otro micro en el área, cuando empiece el área grande. No le va a hacer. Es decir, yo creo que estos partidos se abren rápido con un gol. Si sí. Francia convierte rápidamente. Ahí que Paraguay tenga que salir. Ahora, si a Paraguay no tiene que salir, lo sufre Alemania.
1: Sí,
2: lo vimos
1: claro.
2: Con Alemania el otro día. Sí. Lo atacó, pero casi que no le generó situaciones de riesgo. Bueno, me parece que hoy va a ser un partido parecido al que Paraguay le jugó a Alemania hace un par de días. Así que vamos a ver. Uh-huh. Porque de esta llave va a salir el rival de España y Portugal, que juegan
1: claro,
2: mañana.
1: Claro.
2: El lunes juegan Portugal y España, y de ahí va a salir el rival de Francia y Paraguay.
1: Y antes de volverte a preguntar por el partido con Egipto el martes,
2: sí.
1: Les quiero preguntar a los dos, y también a nuestros oyentes, sí. Que opinan, el árbitro de ayer.
2: No me gustó.
1: ¿Qué onda?
0: Un poco flojo.
2: Porque
1: no cobró nada el tipo, ¿o no?
2: En el primer tiempo cobró mucho para el otro lado. Como que las de camisetas de blanca eran todas faltas y las otras no tanto.
0: Sí.
2: No me gustó mucho el arbitraje.
1: Porque hubo patadas, ¿eh?
2: Hubo
1: patadas demasiadas. Intensas.
2: Sí, y yo creo, y si me apurás, porque ahora la memoria me tiene que ayudar un poquito, la primera amarilla fue en el segundo tiempo.
0: Uh-huh. Sí. De hecho,
2: el jugador que estaba amonestado cometió sí. Una falta que podía haber sido segunda amarilla y la que nos toca, Cuti Romero pudo haber sido expulsado.
1: Sí.
2: Cometió dos faltas, una en cada tiempo, que eran de tarjeta, y ninguna de las dos lo molestó.
0: Uh-huh.
2: O sea, fue malo para los dos lados, si lo sí. Analizas. Permisivo, si
1: ¿qué
2: se
1: era?
2: Me permite el
1: ¿qué,
2: término.
1: ¿Qué nacionalidad? No me acuerdo.
2: El árbitro era, ya te lo digo. Sí.
0: Sí, y también ese episodio era, en el cual el jugador, bueno, que fue muy conmovedor, ¿no? Que fue a la tribuna a saludar a la novia, pero me parece...
2: Debió ser sancionado con tarjeta amarilla como mínimo.
1: Eso es como sí. Que no podés hacerlo.
2: No, sí. Obvio que no.
0: Quizás le dio, bueno, es Cabo Verde, nunca estuvo en un mundial, fue a la novia, muy conmovedor, muy lindo, pero me parece que para tarjeta también por demorar. Si vamos a demorar
1: claro,
0: un lateral
1: claro, tenés
0: por cinco
1: razón.
0: Segundos, bueno, eso también, ¿no?
1: No, y casi sube a la tribuna, viste que en un momento alguien sí. Lo frena.
2: Es un árbitro canadiense, sí. Drew Fisher.
1: Fisher.
0: Sí.
2: Drew Fisher, árbitro de Canadá. Bueno, en Canadá tampoco el fútbol es una...
1: Bueno, viejo, pero sí. Estudian
2: no,
1: para
2: seguro,
1: ser árbitros.
2: Seguro,
1: o sea...
2: seguro.
1: ¿O no?
2: A todo
1: digo...
2: esto hay un detalle que se va a... que es importante saber en esta fase, los octavos,
0: sí.
2: Porque tanto México, que juega en el Estadio Azteca, esto uh-huh. Va a ser mañana, contra sí. Inglaterra.
1: Mm, partidazo.
2: Canadá ya no, pero se despiden tanto Canadá como México de ser sedes de la Copa ya en lo que resta. De acá en adelante... Todo se va a jugar en Estados Unidos. O sea, México, si mañana le gana Inglaterra, tiene que ir a territorio estadounidense a jugar. Ya no juega más en México.
1: Bueno, y por último, y ya vamos a una tandita y después volvemos. Martes, entonces, repetimos. Martes nos toca jugar con Egipto a la 1.
2: ¿Querés repasar todo? Mirá,
1: sí, dale.
2: Hoy tenemos Canadá-Marruecos a las 2 en Houston y a las 6 Paraguay-Francia en Filadelfia.
1: Me encantó ese partido.
2: Bueno, mañana 5, julio, domingo, a las 5 Brasil-Noruega, partidazo.
1: Partidazo.
2: Estar ahí sentado
1: sí.
2: Para observarlo. Y a las 9, lo dicho, México-Inglaterra. Ya se viene poniendo... Ay,
1: también
2: acá se empieza
1: gusta.
2: A poner lindo el Mundial.
0: Buenísimo.
2: El lunes 6, partidazo a las 4, se va a jugar en Dallas, Portugal-España. Y en Seattle, a las 9 de la noche, Estados Unidos-Bélgica. Y se termina la fase de octavos el martes, lo dicho, la 1. Argentina-Egipto en Atlanta... Estaremos desde las 9 de la mañana, mi querida Alejandra Gallo.
1: Sí, contá todo eso,
2: Nacional,
1: sí, sí, con Radio Nacional, que es la radio
2: Moyo,
1: mundial.
2: Con Moyo y Navarro Montoya y Seba desde allí, de Estados Unidos, y con todo el equipo de Radio Nacional desde aquí a partir de las 9 de la mañana. Va a estar jugando también a las 5 de la tarde, porque terminó muy tarde ayer, pero ayer Colombia le ganó a Ghana. Le ganó 1-0 con Diarias y Colombia a las 5 va a estar enfrentando en Vancouver, Canadá, último partido, a Suiza.
1: ¿El martes todo
2: el
1: martes,
2: eso? Sí, señorita.
1: O sea, después de Argentina-Egipto...
2: Se viene a las 5 Colombia enfrentando a Suiza.
1: Y todo eso, por supuesto, lo vas a escuchar acá, en Radio Nacional, porque esto que es, además de nuestra casa, la radio del Mundial.
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0: de la mañana, 17 minutos. Gracias a los mensajes que nos están llegando, gracias a quienes los escriben especialmente. Está insoportable este fresquete en todo el país, dice Alejandro. Escribo hoy desde El Talar, con mis padres estoy. Abrazos para todos. Desde El Calafate, ¿cómo estará allí, Nos saluda también Mauricio, quiere participar. También nos escribe por aquí Franco, desde...
1: Colapinto.
0: No, pero manda una foto de Colapinto.
1: Mirá así vos, que claro, su tocayo.
0: Se hace pasar por él, pero no, te descubrimos, Franco. Los escucho desde Brasil, dice. Ayer sufrimos el partido con mi esposa Valeria y mi hijo Valentín. Quiero participar de las entradas para el cine. Sería un lindo regalo para mi hermano Luis Fran y familia que viven en Capital. Les mando saludos cordiales. Oye, ex empleado de Canal 7 y LRA 42 Radio Nacional Gualeguaychú. Llevo la radio en mi corazón. Un abrazo grande. También mucho frío en Ballester, nos dice Estela. Buen día. Sí, el frío está en todo el país, en todo el país. Y justamente por eso, porque hay una masa intensa de aire de origen polar que afecta gran parte de la Argentina, y así nos lo hacen saber todos nuestros oyentes de toda la Argentina. Temperaturas extremadamente bajas, excepcionalmente bajas también, heladas generalizadas y una sensación térmica extrema en buena parte del país. Gracias a todos. 11-38-70-7485.
1: Y hablando de frío polar y de chiflete y de viento y de nieve y de mucho, pero mucho frío, nos vamos ahora a Base Esperanza. ¿Saben que a lo largo de Sábados Nacionales en Radio Nacional vamos haciendo distintas entrevistas en los distintos lugares de nuestro querido país contando cómo se vivió el partido, cómo están viviendo el Mundial, cómo están siguiendo desde cada uno de esos rinconcitos de nuestra Argentina a nuestro equipo, a nuestra selección? Porque Radio Nacional es la radio del Mundial, pero todos los argentinos le ponemos corazón a nuestros queridos muchachos. Así que me voy, no quiero ni preguntar la temperatura que debe estar haciendo ahí, a Base Esperanza. Vamos a hacer una hermosa entrevista a varios participantes allí, pero primero voy a saludar al Teniente Coronel Fernando Ezequiel Sosa. ¿Cómo le va? Un gusto saludarlo, Alejandra Gallo. Bienvenido a Radio Nacional, a Sábados Nacionales.
2: Muy buenos días, Alejandra. Un gran saludo a todos de Base Esperanza. Bueno, nos encontramos acá ya después de la crisis de anoche, más tranquilos. Acá a mi derecha está el matrimonio Ormaechea, como referencia para que seguramente lo habrán visto durante el mes de marzo. Ellos son el matrimonio que se casó acá en la base este año. Y en la cámara exterior está el matrimonio Irrutia, que también son parte de la dotación. Ambos son parte de las 7 familias que vinimos este año a Base Esperanza.
1: Claro, porque les contamos a todos nuestros oyentes que nos pueden seguir por YouTube, por supuesto, y verlos, verles sus caras, no solo escuchar sus voces. Y les contamos también que en Base Esperanza se encuentra LRA 36, Radio Nacional Arcángel San Gabriel, que es una de las emisoras no solo más australes de la Argentina, sino del planeta, un verdadero símbolo de presencia argentina en la Antártida, que está transmitiendo desde Base Esperanza desde 1979 a través de la onda corta y de la FM, y lleva la voz de la Argentina al continente blanco y a los distintos rincones del mundo, por supuesto. Ustedes son un orgullo para nosotros, así que muchísimas gracias por aceptar esta entrevista. Y cuéntenos cómo vivieron ayer el partido. Nosotros sufrimos como locos, ya pasamos los goles, solo los argentinos, y nos volvió un poco el calorcito al cuerpo. Pero ¿cómo lo vivieron ustedes en Base Esperanza?
2: Bastante tensionados, realmente. Algunos cabuleros mantuvieron en su lugar, nomás en su casa. Prefirieron no estar sufriendo entre todo el grupo, porque inicialmente íbamos a hacer eso, pero después la gran mayoría de la dotación sí compartió. Y sí, la verdad que fue un sufrimiento largo.
1: ¿Cuál fue el momento? ¿Cuál fue el momento que le generó más esperanza del resultado final, y cuál fue el momento del partido en el que uno siente a veces, ¿no?, que se le parte el alma y dice, yo no quiero seguir mirando, que me cuente otro cómo sigue?
3: Buenos días, por acá el sargento primero Romaechea del Ejército. Mi nombre es Paolo. Y bueno, el momento más lindo del partido fue cuando pitó el árbitro, que dijo final y pasamos. Porque estaba la sensación que cada vez que atacaban por la izquierda nos generaban peligro y estaba esa sensación del gol dando vuelta en el aire que se podía percibir y decíamos que termine este partido. Me parece que los jugadores igual son totalmente profesionales y serios con lo que hacen, pero creo que nosotros los técnicos de afuera, que podríamos decirle que somos todos técnicos cuando miramos esta clase de partido, me parece que subestimamos un poco y nos encontramos con un rival muy a la altura, que todos los partidos lo jugaban como una final, y bueno, se vio y bueno, tuvimos la suerte de poder seguir adelante, y esto me parece que este cachetazo que nos dio nos va a ayudar para encarar de diferente manera.
0: ¿Qué tal? Buen día, aquí Numa Viar los saluda. Última pregunta respecto del fútbol, quizás. Generalmente cuando uno festeja desaforadamente un triunfo de la Argentina, sale al balcón, grita, revolea cosas, bueno, suceden cosas impensadas. ¿Qué cosas no pudieron hacer allí? ¿Qué cosas no se pueden hacer? Me imagino que salir a gritar a la vereda no existe allá, ni tampoco hay balcón, se puede gritar. ¿Qué cosas tienen como restringidas para hacer en festejos como estos? Y extrañan.
4: Y depende, hola, ¿qué tal? Buen día, Mara, por acá, la mujer de Ormechea. Y depende de cómo estén las condiciones climáticas. Por ejemplo, en este momento tenemos unas fuertes ráfagas. Si hubiese ocurrido ayer en el momento del partido, salir a festejar, imposible.
0: Claro.
4: Y no, tampoco en remerita, porque las bajas temperaturas no nos permitiría quedarnos mucho afuera. A lo sumo asomarnos y gritar un gol muy fuerte hacia los hielos.
1: Y ayer, ¿cómo hicieron? Contanos un poco, un gusto saludarte, Mara, y felicitaciones por al flamante matrimonio que no llevan un año de casados y ya están viviendo en base a esperanza, ¿no? Han decidido casarse ahí, no sé si ya convivían desde antes o no, pero en cualquier caso, haber decidido casarse en base a esperanza ya es todo un gesto de amor y de argentinidad enorme, hermoso,

0: teníamos abierta la posibilidad de casarnos por iglesia por si algún día podíamos llegar a venir a Base Esperanza con familia. Queríamos dejar ese sueño abierto y bueno, y se cumplió. Pudimos venir acá con familia y pudimos casarnos acá en la base donde nos conocimos.
1: Nos conocimos un año del Mundial también, 2014.
2: Mirá, sí. Claro, claro, tremendo, tremendo. Y compárenlo, comparen ese Mundial con este.
1: No, no, ese Mundial fue totalmente diferente. Traíamos la mochilota que traíamos de tantos años sin poder hacer un buen Mundial y demás. Y este creo que ya es sin presión, pero bueno, un poco más. El otro fuimos de menor a mayor y este creo que arranca el Mundial, arrancó ayer para Argentina.
2: Sí, yo estoy muy manija con el Mundial, debo confesar. Me costó al principio, ¿saben? Que estaba como medio que... No tenía como ánimo mundialista, estaba como que... Había un Mundial, pero era como muy frío, arranqué muy fría. Después, debo confesar... que mi hijo de 10 años, sus amigos, ¿no? Todo el tema del colegio y reunirse juntos a mirar el partido, ir rotando, vienen a casa, después a otra casa. Y ahí me fui yo contagiando y estoy tremendamente manija. No sé ustedes.
3: Sí, sí, sí, acá también. La mayoría estamos tremendamente manija y hay algunos que están nivel Dios casi, están pasadísimos.
4: ¿Se organizan juegos de fútbol allí?
3: Y ahora, esta época ya está un poco complicado por el tema de los vientos, pero sí, sí, hay épocas más durante la etapa estival que se puede. Uh-huh. Pero ahora ya llegás a hacer un picadito afuera y meter patada, tenés que ir a buscar la pelota a 5 kilómetros más o menos. Claro. Ese es el único problema.
2: Y cuéntanos un poco cómo es... la celebración, la ceremonia, ¿no? ¿Se reúnen en el momento en el que empieza el partido? ¿Se reúnen mucho tiempo antes? Usted contó al principio de la charla que por cábala algunas familias decidieron verlos solos, otros decidieron juntarse. ¿Los chicos participan, tienen un festejo especial aparte, celebran todos juntos? ¿Cómo es eso?
3: No, todos juntos, se celebra todos juntos. Ayer fueron dos las familias por cábala que pidieron quedarse casi encerrados porque contaban también que se paraban, se sentaban, era un ida y vuelta. Y después la gran mayoría estuvo acá en un lugar de uso común que tenemos en la base, que es el casino de Base Esperanza. Y sí, los niños están, también se comparten, festejan. Tenemos 5 niños, que la mayor tiene 11 años, la menor 6, y después hay 5 más que están cursando a nivel secundario acá. Así que hay un mix de edades, pero se integran por completo al festejo con la dotación.
2: Y se me ocurre camiseta, bandera, bubucela, se pintan la cara, todo, ¿o no?
3: Todo.
2: Les vamos a pedir que después, si quieren y tienen ganas, que nos manden una de esas fotos. Estaría genial compartirlas. Vamos a ir haciendo...
4: ¿Cómo se ve allá?
2: Claro, desde Sábados Nacionales. Saben que el sábado pasado, ahí estamos viendo afuera. Yo no podría estar ahí. La verdad es que son mis héroes. Porque la verdad que me estaría muriendo. Mirá,
4: ahí estamos viendo.
2: Sí. ¡Qué lindo!
4: Y en YouTube las imágenes.
3: El matrimonio de la base, uh-huh. Y andan haciendo exteriores y bueno, ahí están justo llegando al edificio donde están todos los equipos de la LRA 36.
2: Qué lindo, miren, ahí tenemos qué emoción, ¿no? Nuestra radio la más austral del planeta, uh-huh. No solo de la Argentina, espectacular. Y a los que estamos viendo, porque por ahí se nos entrecortó un poquito, es el matrimonio Irrutia, que está con la cámara exterior llegando a la radio, y ellos también se han casado allí en Base Espera. Espectacular. Uh-huh. Ahí estamos entrando a nuestra radio nacional.
4: Arcángel San Gabriel.
2: Espectacular.
4: En Radio Nacional. Quería preguntarles también sobre esta masa de aire polar que está irrumpiendo en toda la Argentina en estos momentos. Ustedes estarán acostumbrados a estos climas, pero ¿por qué se da ahora específicamente esta masa de aire tan importante? ¿Por algo en particular?

0: estos momentos?
1: No, no. Este año estamos con el fenómeno del Niño. De paso quedó el testimonio un poquito a Mara también para que opine, teniendo en cuenta que es una de las locutoras ahí de la LRA.
2: Que se cuide mucho la voz. Cuídate la voz, Enor, tremendamente. Yo estuve 48 horas afuera, me agarró fuerte, fuerte.
3: Si estabas ahí, no hubieras venido hoy.
2: No podía hablar directamente.
3: Bueno, ¿y cómo llegan a... cómo ven los partidos allí? ¿A través de la televisión pública, supongo?
2: Escuchan los relatos de Moyo, que grita los goles como inigualable.
1: Tenemos acceso, por suerte, esta base en particular, acceso a todo tipo de comunicaciones, por aire, DirecTV, Starlink, así que en ese sentido sufrimos por todos los canales.
2: Bueno, y qué lindas las imágenes que estamos compartiendo a través de YouTube de nuestra Antártida, de nuestra base Esperanza, no solo de Radio Nacional LRA 36 Arcángel San Gabriel, que nos están mostrando en este momento, y que el matrimonio Irrutia está ingresando y yendo hacia ahí, sino qué lindo ver, sentirse parte de la Antártida estando en la Ciudad de Buenos Aires, uh-huh, o cualquiera de ustedes que nos estén escuchando en cualquiera de las hermosas ciudades de la Argentina. Precioso que hayan tenido esta iniciativa de mostrarnos estas imágenes.
4: Que para... Sí. Sabemos que estuvo nevando por allá también, así que tienen un poco de lo que es la Antártida en este momento con los climas, con las temperaturas negativas, ¿no? Pueden vivir un poquito de lo que nosotros vivimos día a día acá en este momento, ¿no?
2: Exactamente, y es maravilloso poder ver esas imágenes que uno puede imaginar o que te las pueden narrar o contar, pero es sumamente emocionante verlas en vivo y en directo tal como ustedes las están viendo en el mismo momento. Así que eso es fantástico, porque nos acerca a todos.
4: Sí, la verdad que vivir en la Antártida es un sueño, es un paraíso. Yo puedo decir que después de 12 años de no haber pisado más el continente blanco, lo extrañé mucho. El día a día, hace 150 días que nosotros salimos ya de nuestras casas, y día a día nos sorprendemos con cómo cambia el paisaje, con los vientos, con las nevadas, con los cambios de temperatura. Estar acá realmente es un sueño.
2: Y sí, me imagino que sí, y además es una experiencia única, porque uno puede tener la suerte o no de visitar X ciudad del mundo, o no podés ir, o sí vas, pero digo, a la Antártida muy pocas personas han podido ir por las distintas circunstancias, no solo geográficas, con lo cual tener en tu vida la experiencia de estar viviendo ahí y de tener estas imágenes como parte de tu vida cotidiana es realmente impagable.
4: Sí, totalmente, es impagable. Por eso nosotros, en el momento este que decidimos esperar para nuestro casamiento por iglesia, para hacerlo acá, pensamos que no se iba a poder lograr, porque es muy difícil que se den todas las condiciones, que mi marido haya quedado seleccionado para venir acá con familia, que pudiéramos venir con nuestras hijas. Nosotros estamos con nuestras dos hijas de 6 y de 9 años acá, en la base, que ellas puedan vivir la experiencia de estar acá, de ir a la escuela acá, la única escuela que se encuentra desplegada en el continente antártico a nivel mundial, y ser uno de los 5 chicos que están estudiando acá es algo impagable.
2: Sí, y una historia de vida que para ellos es magnífica. Imagínate, Maya, que las cosas que van a poder contarle a sus nietos, ¿entendés? No hay muchos chicos en el mundo que tengan la posibilidad de transitar su primaria en la Antártida.
4: No, totalmente. Y una de mis hijas juró la bandera ahora el pasado 20 de junio, así que hizo su promesa y también fue totalmente emocionante. La única nena en la Antártida prometiendo la bandera.
2: Qué emoción, ¿no? Emoción hasta las lágrimas, se me ocurre.
4: Sí, totalmente.
2: Bueno, y no los quiero despedir sin preguntarles, ¿cuál es la cábala para el martes?
1: Ay, ay, ay. No sabemos por dónde arrancar. Primero si por el menú, después
2: como
1: el
2: quiera.
1: Punto de reunión. Pero bueno, la intención es poder también hacer el punto de reunión acá, donde nos encontramos en estos momentos, el casino. Uh-huh. Si mantenemos picada, si cambiamos el menú, todavía no sabemos apuntar a dónde, pero bueno, la idea es poder compartirlo todos juntos acá al partido. Mm. y no sufrir tanto como fue anoche.
2: Yo diría que si hasta estuvo muy intenso. Lo de anoche fue una cosa realmente muy tremenda, pero bueno, no importa. Lo que importa es el resultado final, ¿sí? Así que estamos en carrera. Pero yo diría que si hasta ahora han hecho siempre picada y venimos así, sí. Sigan así, yo diría. No sé.
1: ¿Sí? Vamos a mantener la línea hasta el final.
2: Claro, ¿o no?
4: Sí, sí, y todos ubicados en los mismos puestos.
2: Absolutamente.
4: Donde estaban, después de cambiar de lugar. Eso es así, eso se mantiene.
2: Absolutamente, totalmente. Tienen lugares asignados. Es buenísima esa.
4: Sí, ya si ocupaste una silla en el primer partido, esa silla es tuya. Ya no se puede sentar nadie más.
2: Espectacular. Y les va a caer a los chicos en el medio del colegio.
1: Ahí justamente en las imágenes, en el edificio que están enfocando, Jorge y Belén, es la escuela.
2: Mirá, qué linda. La escarapela. La escarapela, se ve perfecto.
1: Uh-huh. Justo hablando de escuela de los chicos, ahí tienen el edificio donde, bueno, ellos cursan mañana y tarde. Y también tuvieron su oportunidad de hacer un festejo previo ahí en el patio, en el Zoom que tiene la escuela, los chicos. Los profes también los provocan, los empujan a que salgan con los festejos previos al partido.
2: Y en esa escuelita van a estar todos juntos alentando a la selección el martes, por supuesto, como todos los colegios de la Argentina lo van a estar haciendo, pero ustedes tendrán el honor de hacerlo en el lugar más austral de todo el planeta, nuestra querida Antártida.
1: Así es, disfrutando, sufriendo y capaz que con tanto calor generado que salgamos a derretir un poco de nieve.
2: Bueno, seguro que va a ser así. Así que los comprometo a que nos manden las fotos después, con la Vuelta Olímpica.
1: Sí,
2: vamos por todo. Claro, totalmente.
1: Por supuesto. Trajimos todo ya pensando en que nuestra selección va a alzar la copa nuevamente y hay un preparativo para festejar esa final acá por parte de toda la dotación.
2: Bueno, perfecto. Ahí no sé si me quiere contar o no por cábala, pero me intriga.
1: Mantengamos la cábala, bueno. Después te mandamos fotos y videos.
2: Bueno, perfecto, espectacular. Les agradecemos muchísimo este contacto con Sábados Nacionales en Radio Nacional, al Teniente Coronel Fernando Ezequiel Sosa, al Sargento Primero Franco Paolo Ormaechea, a su mujer, la bióloga Mara Schmidt de Ormaechea, que se casaron en la Antártida, al otro matrimonio, el Irrutia, que están en la cámara exterior mostrándonos justamente LRA36, Radio Nacional Arcángel San Gabriel, una de las emisoras más australes del planeta, y es nuestra, es de Radio Nacional y es argentina. Muchísimas gracias, fue un gusto hablar con ustedes y nos mantenemos en contacto y vamos a Argentina.
4: ¡Vamos, Argentina! ¡Vamos!
1: Un gran abrazo a todos, gracias por el espacio y permitirnos también que la gente vea y escuche cómo estamos viviendo acá en la Antártida, la pasión por el Mundial y lo que hacemos día a día en la base.
2: Esta radio es de ustedes, es de todos nosotros, así que a disposición, para nosotros es un gusto poder mostrar justamente el lugar más austral del planeta, que es nuestro, la República Argentina. Muchísimas gracias. Abrazo fuerte. Abrazo de gol.
4: Gracias. Un abrazo.
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0: Charlie García hablando a tu corazón. 15 minutos faltan para las 11 de la mañana. Gracias a todos los que se están comunicando con nosotros al WhatsApp. Envíen sus mensajes 11-38-70-7485. Participan del sorteo de entradas para el cine que haremos al finalizar el programa. Un saludo también a Mauricio, también a Daniel. Graciela también nos escribe. Estela, muchos, muchos mensajes. Luego los leemos y seguimos en Sábados Nacionales.
1: Explotaron los mensajes, ¿sí?, con esta nota tan emotiva, espectacular, en la base Esperanza, en nuestra Antártida, por supuesto, en uno de los lugares y una de las emisoras y una de las escuelas más australes del planeta, que nos cuentan, obviamente, cómo siguen el minuto a minuto del seguimiento de nuestra querida selección en Radio Nacional, que es la radio del Mundial. Y ustedes saben que, claro, una de las situaciones que se está dando en la selección claramente tiene que ver con la edad de los jugadores más estelares, ¿no? Que venimos amagando con que es el último Mundial de este, el último Mundial del otro. Hasta ahora no ocurre, pero en algún momento la ley de la vida, biología pura, va a ocurrir. Y por lo tanto, también el gran lío, el otro, Lionel Scaloni, digo, el entrenador, va, bueno, probando a jugadores más jóvenes, que por ahí no tienen tanto kilometraje, jugando en la selección, y lo que debe pesar esa camiseta, como muchos valores, muchos valores, como por ejemplo el Colo Barco. Valentín, el Colo Barco, corregime, Misil, si no es así, es uno de los jugadores más jóvenes de la selección.
2: 21 años.
1: Exacto. Y entró a jugar en Jordania.
2: El partido jugó aproximadamente con el alargue 25 minutos del tercer partido de la victoria, 3-1 frente a Jordania.
1: Bueno, perfecto. Y ese momento en el que seguramente la pantalla lo mostró por primera vez a todos los argentinos con la camiseta de la selección, lo vieron en el mismo momento sus familiares, que vienen siguiendo su carrera cotidianamente desde chiquito.
2: Hizo inferiores en Boca.
1: Exactamente.
2: No se fue de la mejor manera porque, bueno, tenía que la posibilidad de refirmar su contrato. No decidió hacerlo por una cuestión económica, con todo el derecho que le asiste. Y, bueno, terminó yéndose a jugar el fútbol europeo.
1: Exactamente. Y del fútbol europeo a la selección argentina, al equipo 2026. Y tenemos en línea al tío del Colo Barco, Ramón Alegre. Un gusto saludarlo, Ramón. Alejandra Gallo lo saluda. Bienvenido a Sábados Nacionales por Radio Nacional. ¿Cómo está usted?
3: Buen día, buen día. ¿Qué tal? ¿Cómo le va?
1: Muy bien, por suerte. Gracias por esta entrevista con nosotros. Es un poco la idea mostrar esto, ¿no? ¿Qué se siente del otro lado el bambalinas de ver, bueno, a su sobrino, que usted lo conoce de toda la vida, lo vio jugar de toda la vida, pero qué sintió en el momento en el que lo vio? Con la camiseta puesta, entrando a la cancha para defender los colores de la celeste y blanca junto a Jordania, nada menos que en un Mundial.
3: Bueno, para nosotros, los familiares directos de Valentín, nos sentimos muy orgullosos. Es el sueño del pibe, para todos. Porque uno, cuando comienza a jugar al fútbol, como todos, trata de llegar a lo máximo, y bueno, a Valentín se dio con Valentín, y bueno, estamos muy, pero muy felices, todo la familia completa de Valentín.
1: Exactamente. Y además en una selección con valores muy particulares, ¿no? Porque esto corre por mi cuenta, me parece que es una selección donde el grupo, ¿no? La mística del grupo, todas las selecciones lo han tenido, desde ya. Pero esta en particular, la versión Scaloni, digamos, ¿no? De la escaloneta, justamente me parece que promulga esto del valor del equipo, de que los, por ahí, los que tienen más experiencia ayudan a la fortaleza y la templanza de los más jóvenes, porque claro, ponerte la camiseta de la selección y entrar a la cancha, bueno, podés estar preparado toda la vida para ese momento, pero cuando ese momento llega, te la regalo.
3: No, no, por supuesto. Como todo. A ver, por lo que nos cuenta Valentín, el grupo entero lo apoya, lo tratan como un hijo, el hijo más chico. le dan mucho cariño, y principalmente Lionel Messi, una persona excelente, donde lo ha hablado a Valentín y le ha explicado cosas que a lo mejor Valentín por ahí las ignoraba, con todo el talento que tiene, pero bueno, y gracias a todo el grupo, Valentín hoy está ahí con ellos y nosotros nos sentimos re orgullosos.
2: Ramón, digo, más allá del orgullo por este presente, por estar en esta Copa del Mundo en la que contamos, participó un rato en el partido con Jordania, digamos, tuvo su debut en una Copa del Mundo, imagino que por la cabeza de todos ustedes, incluso básicamente la de él, pasa porque es parte de esta renovación que se le viene a la selección, a la que hacía referencia Alejandra, ¿no? La biología nos pasa por encima a todos. Digo, sentir que es uno de los potenciales jugadores para próximas competiciones internacionales, como sería el próximo Mundial, ¿no? Digo, esta camada de chicos con Nico Paz, con él y todos los muchachos que está promoviendo Scaloni.
3: No, sí, seguro. Y lo veo excelente lo que está haciendo Scaloni, porque... no es que se queda con el tiempo y se termina una generación y hay que renovarla y comenzar de nuevo. No, él ya va incluyendo gente nueva, gente con talento, el que mejor estaba a jugar, como dijo siempre. Y bueno, la verdad que lo que está haciendo este técnico, más allá de que nadie le tenía confianza, hoy demostró de que verdaderamente estudia, y estudia mucho los partidos, estudia mucho los jugadores, hace un seguimiento, a Valentín lo venían siguiendo desde mucho tiempo, y como a él, a los otros jugadores que también están, verdaderamente nos sentimos muy conformes con el técnico.
2: Solamente, Ramón, ¿no? Pensar que va a tener apenas 25 años, claro, en el próximo Mundial.
1: Una locura, claro.
2: Valentín.
3: Sí, Valentín debutó con 17 años.
2: Claro,
3: muy chiquito,
2: sí.
3: Yo me acuerdo cuando... Por primera vez, somos enfermos de Boca nosotros, lamentablemente.
1: Muy bien.
3: Enfermo. Mi hermana, que es la mamá del Colo, es enferma de Boca. Uh-huh. Y mi familia toda. Sufrimos mucho por Boca nosotros. Y verlo a Valentín aquel día que debutó, íbamos subiendo la cancha y había comenzado el partido. Sentábamos afuera todavía y sentimos el silbato que comenzaba el partido. Entonces subimos rápido y yo iba mirando los escalones para no tropezar. Y bueno, cuando levanto la vista, teníamos el primer plano ahí sobre la cancha, estábamos. Y levanto la vista y lo veo a Valentín con la 3. Claro. Casi me muero.
2: Bueno, ha recibido algunas críticas, porque es un descarado, Ale, si no lo tenés muy visto. Un día, en un partido por Copa Libertadores...
1: Bueno, hay que tener actitud.
2: Se paró encima de la pelota, tenía el rival enfrente. Para algunos lo canchereó, pero a mí me gustan esas cosas, porque demuestran el desenfado que tiene el pibe, que no lo hace cuando está ganando, no lo hace cuando está bajando de visitante en Brasil. Algunos lo han criticado, digo, son pibes, déjenlos que se diviertan mientras puedan. No, porque mientras tanto, ya van a tener tiempo de sufrir con el fútbol, claramente. ¿Va? Mientras puedan, que se diviertan un poco, no está mal.
3: Valentín, desde muy chiquitito, él tenía 8 años y Valentín hacía lo que quería con la pelota. Nosotros lo veíamos ya que él tenía un talento enorme, era un fuera de serie, con la misma categoría que jugaba acá en 25 de mayo, en la escuelita de fútbol, no podía jugar porque hacía lo que quería con 8 años. Con chicos de 8 años, además de él, era extraordinario lo que hacía. Entonces tiene que jugar con 2 categorías más arriba. No porque sea Valentín y sea mi sobrino, sino que se le veía desde muy chico que tenía un talento enorme. Uh-huh. Y después nosotros seguimos toda la campaña de inferiores, en primera en Boca, anduvimos por todos lados, fuimos a la final de la Libertadores, Brasil. Y Valentín toda la vida jugó igual, es un atrevido. Y yo muchas veces por ahí me siento un poco, nos sentimos un poco, porque tenemos que estar acostumbrarnos a todas las críticas, las buenas,
1: sí, claro,
3: y las
1: malas. Sí, es así.
3: Entonces nos amargamos un poco cuando, ¿por qué? Si Ronaldinho hacía lo que quería con la pelota, claro. El Diego hacía lo que quería con el fútbol, se paraba, no sé, tiraba caño, tiraba bicicleta, grandes jugadores del fútbol, ¿por qué no lo puede hacer Valentín? Entonces a eso me refería un poco Pero bueno.
1: No, y además, Ramón, esto que usted trae, ¿no? Qué interesante estos comentarios, estos consejos que él les cuenta que les dio Messi, como se los deben dar a todos los integrantes más jóvenes, ¿no? Esta cosa, no me acuerdo quién fue, no fue Messi en este caso, cuando entró Nico Paz, Misil, ayúdame, no fue en el de Jordania, fue en el anterior, creo. Sí. Le dijo, anda, anda y marcalo.
2: Sí,
1: ¿no?
2: Sí,
1: como,
2: sí.
1: ¿Quién fue Paredes? ¿Quién fue que le dijo?
2: Si no lo recuerdo, sí.
1: O de Paul, me parece.
2: De Paul puede ser.
1: Como
2: sí,
1: diciendo, dale, no te achiques, andá, jugá, hacelo.
2: Pero ¿sabes qué te tiene que contar, Ramón?
1: ¿Qué?
2: Cuando llegó un día 25 de mayo, le dijo, tío, prepara el asado, hacete un asadito que voy para allá. ¿No, Ramón?
1: ¿Por qué? Claro.
2: Ya lo va a hacer después de la Copa del Mundo, me imagino.
3: No. Valentín tiene esas cosas. Es un poco serio, parece que fuese un poco cortante, pero es el carácter. Mis hijos, que también juegan, son chicos, mis nietos, que están jugando también ahí, son muy parecidos en el carácter a Valentín. Parece que fuese un chico serio, pero no, es un chico muy dócil y un chico muy familiero. Y aquella anécdota,
1: sí.
3: A mí tenemos, pero tenemos un montonazo de anécdotas. Hemos andado por todos lados en un Renault 12, para todos lados. Y,
1: alentando, y, como no podía ser de otra manera. Ramón, se nos está yendo el programa. Le agradecemos muchísimo este contacto con nosotros. Vamos a seguirla, seguramente no va a faltar ocasión de seguir celebrando. ¿Cómo? La última pregunta, ¿se anima un pronóstico para el martes?
3: Nosotros no pensamos otra cosa que ganar. La selección está para llegar a la final, va a llegar a la final. Y mirá, disculpame que te tutee,
1: no,
3: pero nosotros nos sentimos campeones del mundo.
1: Totalmente. 3 más 1, ¿cuánto da? 3 más 1, es así. Claro.
3: 4.
1: ¡Eso!
3: Nos sentimos campeones del mundo. Y así. No se dé por circunstancia, la
1: lo
3: selección
1: somos,
3: es campeona del mundo.
1: Totalmente.
3: Sí, lo somos. Nosotros somos muy fanáticos, enfermos del fútbol y enfermos de Boca.
1: Muy
3: enfermos. Lamentablemente somos así.
1: Ramón, fue un gusto hablar con usted. Ramón Alegre, el tío del Colo, Valentín Barco. Muchísimas gracias por esta entrevista, por mostrarnos el costado cotidiano, humano, familiar de cada uno de nuestros chicos en la selección argentina. Y vamos a Argentina, ¿sí?
3: Muchísimas gracias a ustedes por darme esta oportunidad. Tendría miles de cosas que contarle, pero bueno.
1: Lo vamos a hacer.
3: Y en alguna oportunidad Valentín, ahora después del Mundial, nos dijo que venía para 25 de mayo. Así que por ahí nos ponemos en contacto con ustedes y charlan con él directamente.
1: Nos encantaría. Ramón, un gusto enorme. Buen fin de semana. Vamos a Argentina.
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0: Minutos finales de estos sábados nacionales de hoy, 4 de julio. Gracias a todos los que se comunicaron. Desde todas partes del país recibimos muchos mensajes. También a Adrián, desde Comodoro Rivadavia. Emocionante lo de anoche, parecía una final. También nos escribe también Patricia, que nos saluda. Mucho frío por acá. Estoy en la provincia de Santa Fe hoy. Los saludo y los escucho siempre. Un abrazo grande. Y las entradas.
1: Vamos, ¿quiénes ganaron?
0: Sorteo. Los ganadores de hoy entonces, Marta, Angélica, también se lleva un par de entradas Estela, Alejandro y Franco. Bueno, muy bien. La producción se va a poner en contacto con ustedes y se van al cine, entonces, para disfrutar en Cinépolis Recoleta las películas Los Minions y Toy Story 5.
1: Muchísimas gracias, que lo disfruten un montón. La producción se va a poner en contacto con ustedes y después nos cuentan cómo les fue, cómo los trataron y demás. Gracias por acompañarnos en Sábados Nacionales. Estamos llegando a los últimos minutos del programa. No sin antes saludar a Andrea Esteves Mirson en la continuidad de Radio Nacional, que ya en un ratito nomás, después de las noticias, vienen con A Tu Servicio.
2: Ay, sí, y hoy lo vamos a hacer quedar a Numa, que nos va a ayudar un poquito con los mensajes de la audiencia y
0: a
2: todo.
0: A Tu Servicio.
2: A Tu Servicio, muy bien, un genio Numa. Hoy Fernando está de viaje representando al país en Suiza, ya nos va a contar a su regreso un tema importante. Así
1: bueno.
2: Que, bueno, aquí estaremos haciendo el programa con muchos temas, por supuesto, para los consumidores, temas de salud, como siempre hacemos, y con la camiseta de Argentina.
1: No queda otra, mi querida. Vamos, Argentina, las noticias. Gracias por acompañarnos. Nos reencontramos el sábado que viene puntualmente a las 9. Y ahora, noticias y A Tu Servicio, ¿dónde? En casa, en Radio Nacional.
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4: Hora 11 en la República Argentina. Alerta amarilla por frío extremo. Las bajas temperaturas afectan a Jujuy, Salta, Formosa, Chaco, Misiones, Corrientes, Tucumán y Santiago del Estero. También el alerta rige para Catamarca, La Rioja, Córdoba, Santa Fe, San Juan, Entre Ríos, Mendoza, San Luis, Buenos Aires, La Pampa, Neuquén y Chubut. Los perros de rescate argentinos son fundamentales en Venezuela para encontrar a las víctimas del terremoto. Al respecto habló por Nacional el capitán de corbeta Marcelo Rojas, jefe del batallón de perros de seguridad de la base Puerto Belgrano.
5: El que se visibilizó más en estos días ha sido Bat. Desplegaron con él Brooklyn, Gino y Frida, que son otros 4 perros pertenecientes a nuestro batallón. Perro y guía conforman una unidad que se denomina binomio y es una unidad indivisible, es decir, ellos trabajan continuamente juntos. Por eso también es que se visibilizó también el guía de Bart, que es un agente civil que pertenece a mi batallón y que es él el adiestrador canino.
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6: Egipto, el próximo rival de la selección argentina el martes. Partido se va a estar jugando a la 1:00 p.m. en Houston. Será la 10ª selección africana con la que la albiceleste choca en Copas del Mundo. Hasta ahora, en 9 partidos, 8 fueron victorias para la selección argentina, con aquella derrota conocida, la única, frente a Camerún en el debut del Mundial Italia 90. La selección africana con la que más jugó Argentina fue con Nigeria en el Mundial del 2010, 2014, 2018 y había arrancado en el Mundial de 1994, el día de Diego Armando Maradona y su sanción para quedar fuera de la Copa del Mundo.
4: El tránsito con Ernesto Arriaga.
7: Comienza a cargarse la General Paz, mano hacia Panamericana, autopista al oeste, y la Ricciri con la de Lepiane totalmente habilitada hacia la zona del aeropuerto de Ezeiza. La ruta 3 y 205 normal hacia el sur de la provincia de Buenos Aires. La autovía al Mercosur, los dos puentes Zárate a Entre Ríos, máxima 90 para camiones, no hay demoras, y el puente Rosal Victoria, normal de camiones.
4: En El Bolsón, donde nos escuchás en AM1160, la temperatura es de 6 grados 3 décimas bajo cero, la humedad 95% y el cielo está despejado. En Buenos Aires, la temperatura es de 6 grados 4 décimas, la humedad 77% y el cielo está cubierto.
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3: Hola, ¿cómo les va? Muy bienvenidos. Aquí llegamos al aire de Radio Nacional después de Alejandra Gallo y todo su equipo para acompañarlos hasta la una de la tarde en nuestro programa de servicios, este que hacemos con tanto cariño. Hoy, como le decía yo a Ale, sin Fernando Blanco Muño, que está representando a nuestro país en otro lugar del mundo, y ya seguramente a su regreso nos va a contar todos los detalles de lo que estuvo realizando por allí. Aquí estamos con la puesta en el aire de Diego Girau, hoy que hacía rato que no nos tocaba compartir la mañana con él, con Mariana Antonianzas, que cuida cada detalle de lo que sucede en la transmisión de YouTube, para los que están allí mirándonos, además de escucharnos. Cecilia Musioli, siempre impecable desde la producción, como cada sábado. Y hoy lo hicimos quedar nuevamente a Numa Viar, como otras veces también, lo molestamos un poquito, pobre Numa, porque trabaja pocas horas aquí los sábados, entonces dijimos, bueno, que nos acompañe un rato a nosotros. Gracias, Numa, valoramos mucho que te quedes con nosotros.
4: Gracias por la invitación, Andrea, un placer también. Y los invitamos también a que se sumen a los oyentes, porque ya comenzamos a tu servicio y estamos en el 11-3870-7485, es nuestro WhatsApp, donde recibimos sus mensajes de todas partes del país. Nos dejan su nombre, desde dónde nos están escuchando y nos cuentan cómo están pasando este sábado con nosotros. Y también pueden seguirnos en el canal de YouTube, Radio Nacional AM870, radionacional.com.ar, y el Instagram A Tu Servicio Radio, donde se enteran de cada programa, de los contenidos, las novedades, y también se pueden sumar allí.
3: Ay, qué bueno, muchas gracias, sí, así sí. Tenemos más seguidores. Y también nos pueden escribir al costadito del chat en la transmisión de YouTube, ¿no? Sí. Podemos leer los comentarios desde allí. Uh-huh. Y nos pueden contar desde qué lugar nos están escuchando, cómo está la temperatura, si tienen ganas. Hay muchos lugares del país con nieve.
4: Sí.
3: Se han visto unas postales impresionantes, lugares donde a veces no está tan habitual que esto suceda, y sin embargo, en Mar del Plata, sí. Las imágenes de Mar del Plata uh-huh. son hermosas. Claro, uno como turista dice, ay, qué linda la nieve. Me parece que a lo mejor a los que están viviendo ahí debe ser un poco complicado, ¿no? Sí, Yo tengo familia en Mendoza y las veces que los he visitado y digo, ay, qué linda la nieve. No, sí. Porque se te empieza a atascar el camino, se cierran los pasos, se cierra. Claro, para ir un ratito, unos días, está claro. Bárbaro. Para el que vive ahí, a veces se complica, pero bueno, si tienen ganas de contarnos y ver desde dónde nos están escuchando, con qué temperatura, aquí recibimos todos los mensajes en las vías de comunicación que recién dio Numa para ustedes. Y nuevamente invitamos en la apertura de hoy a Juan Luis Guerra, lo traemos siempre con un clásico, el frío frío.

0: agua del río y o caliente como el agua de la fuente. Ahí estamos, cantando al ritmo de Juan Luis Guerra con este clima. Se vino el invierno con todo, eso ya... Uy, uy, uy, uy, uy, acá se me apareció...
1: Sí, claro, bueno,
0: se disparó el volumen del... de la compu. Digo, se vino el frío con todo, el invierno presente a full en todo el país y vamos a hablar un poquito de eso porque ya está en línea Sebastián Pagliarino, siempre lo molestamos o cuando vienen esos temporales, la ciclogénesis o cuando el calor extremo nos agobiaba o ahora el frío que abruma y complica en muchos lugares del país. Hablábamos recién de los caminos con la nieve. Sebastián, ¿cómo estás? Buen día, desde Radio Nacional te estamos saludando.
2: Hola Andrea, ¿cómo estás? Un gusto saludarte vos y todo el equipo.
0: Bueno, aquí estamos, molestándote otra vez para ver qué va a pasar con este frío tan intenso que por estos días está presente en toda la Argentina, no solo aquí en la ciudad de Buenos Aires.
2: Exactamente. Escuchaba el tema de Juan Luis Guerra y se volvió un hit por estas horas,
0: sí,
2: ¿no? Porque la verdad que hace mucho frío en toda la Argentina debido a esta masa de aire antártica, ¿no? Que empezó a venir, que empezó a desplazarse desde la propia Antártida y hacia nuestra región y que, por supuesto, generó un importante descenso térmico poco habitual y también con temperaturas bastante extremas, ¿no? No solemos tener estas temperaturas extremas en esta época del año, si bien, por supuesto, estamos en julio, hace frío, estamos en invierno, bueno, son temperaturas muy, muy bajas para toda la Argentina, incluso el norte argentino también tiene temperaturas bajitas, con heladas en las primeras horas de la jornada, un descenso térmico importante en la noche, porque claro, además se suma que en gran parte de la Argentina el cielo está poco nuboso, casi despejado, altas presiones que predominan sobre toda la región, y eso, bueno, es propicio para un brusco descenso o un descenso térmico nocturno que hace que, bueno, en varios sectores, sobre todo las zonas rurales, las zonas alejadas de las grandes ciudades, tengan heladas, ¿no? Y después las temperaturas máximas que no superan los 8, 9 grados, en algunos sectores también en esta semana ha nevado,
0: sí,
2: que también es un fenómeno pocas veces visto, por ejemplo, en la costa atlántica, ¿no?
0: Tal cual, eso comentábamos aquí con Numa, que se han visto postales de la ciudad de Mar del Plata y de lugares,
2: claro,
0: ahí cercanos, que realmente es inédito, no sé,
2: sí,
0: cuántas veces ha nevado por esas ciudades.
2: Y ha nevado muy poco, la última gran nevada de Mar del Plata fue allá por el 1 de agosto del 91.
0: Claro,
2: después hubo alguna especie de aguanieve o alguna nevada muy cortita en zona de Sierra de los Padres, pero difícil ver en la propia ciudad de Mar del Plata, ¿no? En el centro marplatense, nieve, ¿no? Nieve, por supuesto, que se dispersó muy rápido, no alcanzó a cubrir el asfalto o las veredas, pero en algunos sectores sí se veía algo de hielo, bueno, producto, por supuesto, de este frío intenso que estamos teniendo y que de a poco, Andrea, se va debilitando, se va a ir pasando este frío extremo. Si bien, por supuesto, las temperaturas van a seguir siendo bajas, bueno, este frío tan, tan intenso va a ir debilitándose en las próximas horas, en los próximos días,
0: en
2: el inicio. Sí, en el inicio de la próxima semana todavía vamos a tener temperaturas bajas en las mañanas, ¿no? Mínimas bastante bajas y después lentamente las temperaturas máximas van a empezar a ascender lentamente y eso, bueno, da indicio a que este periodo de frío tan extremo va a ir finalizando en gran parte del país.
0: Y eso es también para el resto de las provincias, ¿no? Estás,
2: sí,
0: hablando no solamente para la ciudad de Buenos Aires, sino que,
2: claro,
0: en las otras provincias también va a ir mejorando,
2: sí,
0: un poco.
2: Va a ir mejorando un poco, vamos a tener temperaturas un poco más agradables en la provincia de Buenos Aires, en toda la franja central de Argentina, en el norte, vamos a ir recuperando temperaturas lentamente ya hacia la próxima semana. La Patagonia, bueno, seguirá bajo ambiente bastante frío, no tan extremo. Hemos tenido algunas regiones o algunas ciudades de la Patagonia que han registrado temperaturas casi de 10, 12 grados bajo cero.
0: Sí.
2: Bueno, claro, eso va a ir dentro de todo cambiando un poco, si bien va a seguir el frío, no va a ser tan extremo como lo tuvimos en los últimos días. Así que de a poquito va a ir aflojando esta masa de aire que, como decíamos, nosotros en nuestra región estamos acostumbrados un poco más a masas de aire polar que van originándose en las áreas, en las subáreas de la Antártida. Bueno, esta masa que ingresó en los últimos días se originó propiamente en la Antártida, por eso trajo un aire mucho más frío y seco, y eso generó también que las temperaturas sean extremas.
0: Uh-huh. Sabés que cuando yo escuché el otro día, sí, 12, 13 grados en un lugar del sur, bajo cero, sí, dije, ay, Dios mío, si uno acá, cuando ya estás con sensación térmica de un grado bajo cero o de décimas de grado bajo cero, ya te pones de todo, porque te pones doble media, te pones calza térmica arriba el pantalón, sí, doble suéter, te pones bufanda, guantes, no se te ve, pareces un claro, personaje, sí, dando sí, vueltas. Sí, sí. Digo, ¿cómo hace la gente con esas temperaturas tan, tan bajas, no? Realmente, totalmente, uno no se imagina vivir en un sitio con 12, 13 grados bajo cero.
2: Sí, sí, sí, es muy difícil, es muy difícil. Son temperaturas extremas que también, en cierto modo, ponen en riesgo la salud, ¿no? Por eso también ahí el Servicio Meteorológico había anunciado una alerta amarilla por temperaturas extremas. La verdad que es difícil, ¿no? Y nosotros en esta parte no estamos tan acostumbrados a tener tanto frío. Por eso está bueno, o en realidad solemos tener temperaturas bajas, pero no tan extremas. Y por suerte este periodo va a ir finalizando, ¿no? Porque a medida que continúe en el tiempo se va a hacer cada vez peor, ¿no? El frío intenso. Así que está bueno que se vaya debilitando y empecemos a entrar en una etapa un poco más normal de este invierno.
0: Qué bueno, Sebastián, porque además algunas provincias ya empiezan sus vacaciones de invierno. Aquí la sí, ciudad todavía le falta un poquito, pero viene este recambio. Siempre aquí decimos, ¿no?, que es una época linda del año porque muchos vienen para la ciudad de Buenos Aires. Después, cuando nos toca a nosotros estar en vacaciones, muchos de aquí van a recorrer el país. Y si las temperaturas no son tan bajas, creo que se va a prestar para un buen turismo.
2: Sí, sí, sí, totalmente, totalmente, está bueno. Por supuesto, siempre le marcamos, ¿no? Es importante que en invierno haga frío, es algo que marca siempre la estación, y así debe ser. El invierno tiene que hacer frío, porque después empiezan algunos eventos extraños y la verdad que empieza a preocupar. El invierno debe hacer frío, lo que pasa es que, bueno, cuando es tan extremo se complica bastante. Importante también que los centros turísticos de la Patagonia empiecen a cargarse de nieve, eso es importante, es una buena señal, no solo para el turismo, sino después para los próximos meses, para la primavera, para el verano, porque empiezan los deshielos, el paisaje es diferente, es importante para el país, así que, bueno, son buenas señales de este invierno, este julio que nos ha sorprendido, pero por sobre todo por el frío extremo, ¿no?
0: No te quiero complicar, porque en realidad la llamada era para hablar del clima aquí en el país, pero viste que sí, se está disputando el Mundial y sí, también hay complicaciones allí, al revés, tienen ese calor tan extremo. Y sí, claro, la Argentina ahora ha avanzado a otra instancia. ¿Qué pensás que va a pasar el martes? Porque ayer se quejaban mucho, mucho del calor. No sí, solamente los jugadores nuestros, sino también los rivales, ¿no? Estaban todos realmente muy agotados. Cada vez que hacían primeros planos se los veía que estaban transpirando muchísimo, que realmente el calor se hacía sentir.
2: Sí, sí, sí. Bueno, ahí hay varios temas, ¿no? Primero que se juega nuevamente en un verano en el hemisferio norte bastante importante el calor que está haciendo, ¿no? Bastante complejo. Quizás ahí la FIFA debería rever cómo se jugó en Qatar en diciembre para nosotros.
0: Cierto.
2: Podía haber jugado también en diciembre en los Estados Unidos.
0: Cierto.
2: Y después también importante el horario, Andrea, porque ayer en Miami eran las 6 de la tarde, 5 o 6 de la tarde. Bueno, son horarios muy difíciles, sobre todo porque es una ciudad, Miami, en donde hay mucha humedad. No solo el calor que hacía, sino la importante humedad. De hecho, había previsto una tormenta que después se fue se fue, digamos,
0: disipando,
2: de la región.
0: Sí, sí, sí.
2: Se fue disipando, exactamente. Se decía que por ahí se corría el partido media hora por esta tormenta eléctrica. Bueno, después se disipó. Pero la verdad que son horarios bastante complicados como para disfrutar del juego y mismo para la salud de los jugadores, ¿no?
0: Claro, claro.
2: Y más en estas instancias en donde vos jugás 120, 100, ya ni 120, jugás 140 minutos porque tenés alargue, tenés tiempo extra, tenés un montón de cosas. Me parece que también habría que rever un poco los horarios y ni que hablar la posibilidad de por ahí jugarlo en otra etapa del año, ¿no? Porque la verdad que el verano en el norte se está sintiendo muchísimo. Estamos viendo en Europa las olas de calor que son
0: también
2: tremendas, que han dejado muchísimos muertos, ¿no? Muchísimos fallecidos.
0: Lamentablemente, sí, se supo de Francia y hay una alerta muy grande también en España. Aquí Numa quiere participar de la charla, Sebastián.
2: ¿Cómo no?
1: ¿Qué tal, Sebastián? Sí, precisamente, ya que estábamos hablando del hemisferio norte, quería trasladarme a Europa porque estamos recibiendo cifras de miles de muertos adicionales entre Francia, Bélgica, también un aumento de la mortalidad dado este fenómeno del extremo calor, que esto no hay que pasarlo por alto tampoco, ¿no?
2: No, es preocupante, la verdad que es preocupante porque sobre todo esta ola de calor empieza a seguir en los días, ¿no? Ya tenemos varios días con temperaturas muy extremas, sobrepasando los 40 grados. En días atrás, en Francia, en Bélgica, ya amanecían con temperaturas de 28, 30 grados. Prácticamente es muy difícil, es insalubre, ¿no? Para la vida es muy complejo transitar esos días con tanto calor. Bueno, y es parte un poco de estos cambios que estamos teniendo en las últimas décadas, ¿no? Estas olas de calor que cada vez se sostienen más en el tiempo, porque a veces uno dice ola de calor suele durar 3-4 días, después cambia la masa de aire y hay un refresco, un alivio. Bueno, estas olas de calor se van sosteniendo en el tiempo, ya pasan semanas y tenemos temperaturas extremas, entonces por supuesto que ninguna ciudad puede resistir a tanto calor y ya no hay método que alcance como para combatirlo, así que es muy preocupante lo que está sucediendo en Europa, ¿no?
0: Esto se debe seguramente al cambio climático. ¿Después pensás que se puede trasladar aquí, que nuestro verano también puede ser con esas temperaturas tan agobiantes?
2: Yo creería que no va a ser tan agobiante. Quizás podemos llegar a tener mayores olas de calor en nuestro verano. Quizás no de la magnitud que tienen en Europa, pero sí nos podemos ir adentrando en una o temperaturas por encima de lo normal para el próximo verano. Vamos a entrar en una etapa también de niño, por lo tanto las temperaturas van a ir aumentando, la humedad va a ir aumentando y las lluvias. Así que es muy probable que tengamos estas olas de calor, pero no con tanta con tanto peligro como sí sucede en Europa, ¿no?
0: Estoy pensando que cuando ahora tenemos tanto frío decimos, ay, ¿cuándo llegará el verano? Y cuando llegue el verano y tengamos 40, 3 o 4 días sostenidos, vamos a decir, ay, pero ¿cómo nos llega el invierno? Nada nos conforma.
1: Totalmente. Yo no me olvido, ¿eh? Acá tuvimos 40 grados, ¿eh? No se olvide eso.
2: Sí. Es así, pero bueno, son las estaciones bien marcadas. La que por ahí, bueno, nos complican, todos los extremos son malos, ¿no? Uno siempre busca una temperatura agradable, pero se sufre tanto el calor extremo como el frío extremo, son dos puntos que la verdad que se pasa mal cuando tenemos de un lado o del otro, ¿no? Un invierno extremo o un verano extremo. Por suerte nuestra región, Argentina, tiene un clima bastante agradable, ¿no? Solemos tener ciertas olas de calor o estos momentos de mucho frío, pero después en el resto del año, la verdad que tenemos, a comparación de otros países, tenemos un clima bastante, bastante agradable, otra de las cosas lindas que tiene Argentina.
0: Ay, sí, la verdad que sí, tenemos unos paisajes, siempre decimos aquí en el programa que tenemos de todo, ¿no? Desde cataratas, montañas, la Patagonia que es tan hermosa, las sierras, las estepas, todo. Hay para todos los gustos.
2: Exactamente.
0: Bueno, Sebastián, gracias por estos minutos dedicados al programa. La verdad que te llevamos por todos los temas. Sos un genio. Nos fuiste, además, dando buenas noticias sobre este frío que va a ir calmando para los próximos días. Así que ya nos quedamos contentos con haber escuchado todo lo que nos dijiste. Te mandamos un abrazo grande y hasta el próximo llamado.
2: Bueno, un placer como siempre dialogar con ustedes y nos reencontramos cuando ustedes quieran. Un abrazo grande y buen fin de semana.
0: Buen fin de semana para vos también. Un abrazo muy fuerte. Sebastián Pagliarino, meteorólogo, charlando con nosotros.
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0: Daniela de Río Grande, Tierra del Fuego. Estamos yendo por Ruta 3 a Ushuaia, desde Río Grande, claro. Y nos envía la foto del paisaje. Ya con ver la foto, bueno, uno se imagina el frío en esa zona. Y el cartel de la ruta ahí, 7 kilómetros les faltan para llegar a Tolhuin y 111 para Ushuaia. Buen viaje, los acompañamos por Radio Nacional.
1: Eso, qué lindo que se estén acompañando con la radio, buen viaje.
0: Soy Luis Alfredo, muy buenos días, saludos cordiales desde los alrededores de Comodoro Rivadavia y nos envía una foto de la temperatura que se está registrando en estos momentos allí. Si mal no veo, 9 grados bajo cero. ¿Sí? Qué sé yo. Ay, mucha suerte,
1: ay,
0: Luis.
1: Ay. Lo bueno es que Sebastián nos dijo que después ya va a calmar todo esto y que vienen temperaturas de invierno, pero no tan agobiantes.
0: Sí, temperaturas dignas.
1: Dignas, bueno. Eso. Bueno, en un ratito lo seguimos escuchando a ver qué más nos cuentan ustedes, pero ahora tenemos en línea al doctor Néstor Bain, médico pediatra, neonatólogo, jefe de neonatología y pediatría de los sanatorios de la Trinidad en Palermo y Ramos Mejía. El tema que vamos a charlar con él es algo que nos preocupa todos los inviernos. Hablábamos del frío y aparece enseguida la bronquiolitis. Hola, doctor, desde Radio Nacional lo estamos saludando. Buen sábado para usted.
2: Muchas gracias, buen día, y Andrea y a toda su audiencia.
1: Bueno, gracias a usted por esta comunicación. Nos preocupa, como siempre, como cada invierno, que empezó la bronquiolitis, pero además ya se registraron 38.000 casos. Nos parece una cifra tremenda.
2: Bueno, es una cifra alta. Este año la epidemia empezó un poco más tarde. El pico habitual es aproximadamente en julio, pero siempre hay casos en abril, etcétera. Este año, por el cambio climático probablemente, hubo menos casos al principio y ahora ya ha habido, como usted me dijo, ya hay reportados más de 38.000 casos. Y lo importante es conocer que esta bronquiolitis que se ocurre en los lactantes, en los chicos menores de un año, predominantemente puede ocurrir en chicos un poco más grandes, es causada por un virus que se llama virus sincicial respiratorio, y para el cual hasta hace unos años, no digo muchos, 3 o 4 años, las únicas medidas que había para prevenirlo eran medidas de tipo general, buen lavado de manos. Eso sí hay que seguir haciéndolo porque sí Previene para otros virus respiratorios también. Sí. Lavado de manos, tratar de promover la lactancia materna, evitar dentro de lo posible el hacinamiento o el contacto con chicos de edad escolar que estén contagiados o enfermos. Pero por suerte, bueno, desde hace unos años se desarrollaron otras maneras de prevenir la enfermedad, como la vacuna que se le da a la mamá durante el embarazo y la administración en los que no recibieron la vacuna en los que la mamá no recibió la vacuna durante el embarazo, la administración de un anticuerpo monoclonal que es una forma de inmunización para este virus y que es para esos casos muy importante para evitar la enfermedad. Esto ha cambiado el panorama de la enfermedad, ha cambiado el panorama de los pediatras y es muy importante que la gente lo conozca.
1: Qué bueno. Dentro de todo, porque esta cifra nos alarmaba mucho, quiere decir que hay una buena noticia y es que se está vacunando a las madres en el embarazo y esto ayuda mucho a prevenir. Doctor, ¿nos quiere indicar cuáles son los síntomas? ¿Cuál sería la señal de alerta para que una mamá vaya con su chiquito a la consulta rápida?
2: Sí, ya mismo le digo, pero déjeme explicarle algo. La vacuna es una vacuna a la mamá, no al bebé. Entonces, se la dan a la madre porque los bebés no tienen una buena respuesta a esta vacuna si se la diéramos a ellos.
1: Correcto.
2: Entonces, la vacuna se le da a la madre. Esto está dentro del calendario nacional de vacunación. La Argentina fue el primer país que como país lo puso como vacunación recomendada y gratuita para todas las embarazadas después de la semana 32.
1: Perfecto.
2: El problema con eso es que la mamá fabrica anticuerpos y los anticuerpos pasan la placenta. Entonces, pasan la placenta y entran al bebé en la panza de la mamá.

0: bebé nace va a tener una protección y la protección va a ir cayendo con el tiempo porque no es una respuesta del bebé, son anticuerpos prestados, la madre se los transfiere. Entonces, estos anticuerpos son muy eficientes durante los primeros 3 meses y después va cayendo hasta que después de los 6 meses no hay protección. Entonces, no es, la campaña de vacunación es a partir de enero, porque es lógico, hasta septiembre, que el virus este aparece entre abril y septiembre. De manera que no tendría sentido dar la vacuna a una embarazada que va a tener su bebé en octubre, noviembre o diciembre, porque la sensación va a ser, ah, sí, yo voy a tener a mi bebé protegido, pero es mentira, porque ya a esa altura no va a tener anticuerpos. Entonces, para todos los bebés que las mamás no recibieron la vacuna durante el embarazo, existe un anticuerpo monoclonal que se llama nirsevimab, es la droga, y el nombre es Beyfortus, y ese anticuerpo también previene muy eficientemente durante 6 meses, y a veces se piensa que todavía un poco más. Eso se administra al bebé, se le puede administrar al recién nacido que nace entre abril y septiembre, pero también se le puede administrar a todos los chicos que con menos de un año, muchos dicen menos de 6 meses, menos de 8 meses, llegan a abril, se les puede administrar este anticuerpo y los previene durante toda la temporada de invierno. Es como que son estrategias complementarias. Los que recibió la mamá adecuadamente la vacuna, fenómeno. Los que la mamá no recibió adecuadamente la vacuna, pueden recibir este anticuerpo. Todavía no está en el plan de inmunizaciones nacional, está disponible. Esto genera una dificultad porque, como se imaginará, no todo el mundo puede a lo mejor pagarlo, pero claro. Hoy las coberturas están dando alguna respuesta. Esto puede generar cierta inequidad, pero tampoco es justo que yo no le comunique a la familia que esto existe. Con lo cual, como pediatras, estamos obligados a informarlo y a recomendarlos cuando sabemos que existe la posibilidad de administrarlo. Y hoy, seguramente con el tiempo esto se va a incorporar al calendario nacional. Córdoba como provincia ya lo incorporó y bueno, esperemos que el resto del país también tenga la oportunidad de hacer esta prevención.
1: Ay, ojalá, ojalá, porque además esta radio se escucha en toda la Argentina y es muy bueno esto que usted está contando, así que bueno.
0: Sí, nosotros estamos fascinados con que Córdoba lo haya incorporado, lo incorporó los primeros días de junio y estamos seguros que esto va a producir un impacto que va a generar la necesidad de copiar una estrategia combinada. Usted sabe, por ejemplo, en Chile, que se usa solamente el anticuerpo monoclonal, pero es una campaña masiva, la reciben el 90% de los candidatos. Sí. Bueno, prácticamente no tienen bronquiolitis por sincicial, no se murió ningún chico de bronquiolitis en los últimos 3 años, con lo cual la idea es que se pueda hacer en nuestro país también, y empezar por Córdoba, bueno, fue una decisión provincial que nosotros aplaudimos porque es la recomendación de la Sociedad Argentina de Pediatría, de la Sociedad Argentina de Infectología Pediátrica y de otras sociedades científicas internacionales, y estamos seguros que a lo largo del tiempo se va a tomar esta decisión y eso va a producir un cambio radical.
1: Seguro, seguro, seguro.
0: Vuelvo a su pregunta y perdónenme por este lado. Pero
1: perdón,
0: yo soy un entusiasta.
1: Porque me gustó esta aclaración, buenísimo.
0: No, pero además le quiero decir, yo soy un señor mayor, entonces yo he vivido lo que eran las epidemias, yo he vivido las epidemias de invierno hasta antes de la pandemia, teniendo la situación de que no teníamos camas, no nos alcanzan las camas para atender a los chicos.
1: Tener un chico que necesita
0: un respirador y tenerlo en una guardia con un respirador con la mano manual porque no hay más respiradores o no tenemos cama en terapia intensiva y no hay ningún hospital o sanatorio que me lo pueda recibir. Era una cosa espantosa nuestros inviernos. La vacuna ya bajó un 20-25% las internaciones y nosotros esperamos que con el anticuerpo monoclonal, con la experiencia que hay en otros países, Chile, España y en el mundo en general, Francia, Estados Unidos, bueno, ahí esto va a disminuir en un 80%.
1: Buenísimo. Me hizo reír con lo del señor mayor. Mire que sí, ahora sí. Se habla de la nueva longevidad y no, se dice sí, que todos vamos a llegar mucho más longevos al final de nuestros días. Así que no creo que usted sea tan mayor.
0: Andrea, lo dije en relación a haber vivido muchos años el sufrimiento de no tener lugar para atender
1: adecuadamente. Sí, que es esperante para ustedes, claro.
0: Y además, usted imagínese, esta es una enfermedad fea, digamos. Usted tiene un chico, no sabemos qué chico va a ser grave y qué chico va a ser leve. Yo tengo un chico que tiene 3 meses y pesa 8 kilos y está perfecto, o 7, y está perfecto. Y entonces, otro al lado, igualito. Bueno, uno puede tener un moquito y un poquito de tos y curarse, y otro hacer una bronquiolitis grave con el mismo virus.
1: Ni hablar, sí.
0: Y ver a su bebé con dificultad respiratoria, que se le retraen los músculos, que se pone azulcito, es muy doloroso. Y muchos requieren oxígeno, asistencia respiratoria, y algunos pueden no sobrevivir a esa situación.
1: Sí, seguro. Mire, yo ya tengo hijos grandes, pero cuando eran bebés y tenían fiebre... No, era una cosa desesperante, porque uno siente que algo malo va a terminar pasando y cuando el antipirético no resulta y cuando los paños de agua fría y cuando una cosa, otra, es desesperante. Sí. Así que entiendo lo que es un tema así con una enfermedad de estas características.
0: Sí, por eso, volviendo a su pregunta, yo le diría, lo primero que suele ocurrir es que el chico empiece a tener moquitos, después un poco de tos, a veces uno nota que tiene más esfuerzo o respira más esfuerzo para respirar o respira más rápido. Bueno, lo que hay que hacer es consultar precozmente, porque existen muchas maneras de asegurarnos de que no llegue a las situaciones más serias estando en la casa. Algunos chicos hacen cambios de coloración. Uno tiene que estar alerta durante el invierno y tratar de evitar los contagios cuando uno... porque, claro, a cualquiera de nosotros... Este mismo virus nos produce un resfrío, entonces nosotros seguimos nuestra vida común y por ahí estamos en contacto con lactantes. Eso tiene su propio peligro. Entonces, cuando uno sabe que hay alguien que puede estar con un cuadro menor, un resfrito, bueno, tratar de evitar que el lactante esté en contacto directo a las personas. No está mal que un chico... Usted tiene un chico de menos de 2 meses y entra alguien, ¡ay, qué lindo, lo quiero levantar! Bueno, que se lave las manos antes de levantarlo.
1: Claro, por favor,
0: Usted sabe que este virus, si yo tengo un resfrito y tengo este virus que no me va a hacer nada malo a mí, yo me toco la nariz y después apoyo la mano en una mesada o en una mesa. El virus queda vivo durante 6 horas ahí. Entonces después viene cualquier persona, toca y contagia a otro. Entonces es muy importante el cuidado de las medidas generales que son útiles para todos los virus respiratorios.
1: Sabe que antes de empezar el programa aquí estábamos charlando con parte del equipo, cómo uno en la pandemia tenía a mano alcohol en gel o el alcohol en spray y le tirábamos a todo, a los escritorios, a las computadoras de uso público. Aquí los estudios de radio son un recambio de gente permanente y hablábamos de eso, ¿no? Cómo se perdió esa costumbre que en la pandemia la teníamos al dedillo.
0: Pero Andrea, usted el comentario que me está haciendo es excelente para la difusión del tema. Déjeme decirle la conclusión. En la pandemia, el año 20 y el año 21, durante la pandemia nos cuidábamos tanto para el coronavirus, que era la causa del COVID, que no hubo bronquiolitis por sincicial. Porque la gente se cuidaba tanto, fíjese lo que son las medidas generales, no hubo, nosotros casi no internamos bronquiolitis esos años. También acuérdese que no iban los chicos al jardín, no iban los chicos a... Se suspendió la escolaridad, bueno, un montón de medidas, los barbijos, bueno. todas esas cosas, pero para que uno sepa la importancia de las medidas generales. No es que vamos a tener que vivir aislados y los chicos no pueden ir a una guardería, eso sería una maldad hacerlo eternamente. Pero me parece que es importante que usted haya traído el tema de ese año, porque alguna de esas cosas vale la pena seguir haciéndolas.
1: Es que aquí nos acordábamos, a eso le iba a preguntar ahora. ¿Usted cree entonces que tenemos que volver a ciertas medidas de higiene que estábamos acostumbrados y que las teníamos incorporadas? Mire, por ejemplo, ¿sabe qué? Aquí en la ciudad de Buenos Aires, a lo mejor gente que nos escucha en otras provincias no lo va a entender, pero aquí, en la época de pandemia, viajar en transporte, había momentos donde no permitían que la gente esté parada en los colectivos, en los subtes, no se dejaba que haya amontonamiento, y se ha vuelto a todo eso, lamentablemente. Yo hoy venía en el subte y venía parada.
0: Sí, yo sé, pero no es posible eternamente mantener esas costumbres.
1: No.
0: Es muy difícil.
1: Pero podemos volver a ciertas medidas de higiene.
0: Sí, las cosas básicas sí me parece que son importantes, y fundamentalmente cuando están en contacto con lactantes o con personas muy ancianas con depresión de las defensas. En esas situaciones es más importante. Digamos, si me escuchan los economistas y dicen que yo dije que tenemos que seguir como en la pandemia, me asesinan. Así que creo que hay que tomar muchas de las medidas y recordarnos que cuando hay personas con defensas bajas, principalmente en mi caso siendo pediatra y neonatólogo, los lactantes chiquitos, bueno, en esos casos sí hay que extremar las medidas durante todo el invierno.
1: Aquí estoy viendo un mensaje mientras tenemos la charla de alguien que nos está escuchando, Leo, que dice que le quedó la costumbre de seguir desinfectando todo lo que compra. Quizás en casas donde hay niños, especialmente bebés, esto es bueno, ¿no?
0: Sí, bueno, por supuesto, las cosas que se pueden, me parece que está bien. No es indispensable como rutina. Pero bueno, uno puede decidir que lo sigue haciendo. Yo no quiero hacer recomendaciones que no sean las recomendaciones de las sociedades científicas, porque no estaría avalado por investigación, etcétera.
1: Lo entiendo, pero nosotros sí podemos decir que es necesario cuidarse en
0: es útil.
1: En este y en todos los inviernos, porque realmente,
0: seguro,
1: si usted nos está contando que cuando estábamos todos con medidas muy afinadas y pendientes y todo, tampoco es que uno quiere que la gente se vuelva obsesiva, pero si se pueden mantener ciertos cuidados, me parece que vamos a ayudar entre todos. Doctor, ha sido muy importante para nosotros escucharlo. Muchas gracias por estos minutos dedicados al programa. Y alguna otra vez lo molestaremos nuevamente, porque ha sido muy claro usted en todos sus conceptos.
0: Bueno, muchas gracias a usted y saludos a todos. Muchas gracias.
1: Muchas gracias. Hablábamos con el doctor Néstor Bain, médico pediatra, neonatólogo, jefe de neonatología y pediatría de los sanatorios de la Trinidad Palermo y Ramos Mejía, una palabra muy autorizada sobre el tema bronquiolitis, pero que también nos abrió la oportunidad de charlar un poquito sobre la higiene y los cuidados en este invierno. 15 minutos faltan para el mediodía, tenemos que hacer esta pausa.
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1: Y aquí nos quedamos efectivamente hasta la 1 de la tarde acompañándolos con distintos temas que van pasando por aquí. Hoy le hemos pedido a Numa Viar que se quede con nosotros, que ya está desde tempranito. ¿Estuviste con César Tapia seguramente y todo el equipo del campo?
11: Sí, siempre.
1: Después con Ale Gallo.
11: Con Ale también.
1: Y ahora con nosotros.
11: Está muy bien. Y luego seguimos en Radio Nacional Clásica en la muy jornada bien. Del
1: un
11: sábado.
1: Un genio, Numa.
11: Te agradezco mucho, Andrea, también. Y feliz día del locutor.
1: Ay, eso. Feliz día que nos dijimos en privado, pero ahora lo hacemos público. Feliz día del locutor que fue ayer.
11: Así es.
1: ¿Y qué mensajes tenemos por allí?
11: Uno de Julián, que desde Caleta, Bolivia, nos escribe y nos cuenta un poco cómo es la temperatura allá, el clima muy bueno. Por demás, Comodoro Rivadavia está a 70, 90 kilómetros más al norte por la ruta de costa número 3. Espero que la hayan arreglado, pero en lo que al clima se refiere, está como un otoñito. Muy lindo, ¿eh?
1: Mirá.
11: Acogedor para estar con un fueguito, algo al asador. Como en el 66, que con 3 añitos ya palpitaba los resultados del Mundial.
1: Ah, mirá.
11: En este caso no entendía nada, pero quien me puso en contexto fue mi madre, que un día me dijo que hubo un problema y perdimos con Inglaterra 1-0. Hoy en día agradezco al Señor por seguir viviendo los momentos de los Mundiales. Eso nunca se olvida. Un gran abrazo. Acá en Caleta no hace tanto frío ahora.
1: ¡Ay, qué suerte! ¡Qué suerte! ¡Qué suerte!
11: Gracias, Julián.
1: Hoy dijimos que no está Fernando Blanco Muño, pero los temas de los consumidores también van a pasar por el programa y por eso ya está en línea Jorge Surín, director nacional de Lealtad Comercial. Hola, Jorge. Buen sábado. ¿Cómo estás?
12: Bien. Hola, Andrea. Hola, Numa. Hola a toda la audiencia. Feliz día del locutor atrasado.
1: Ay, muchas gracias, sí, muchas gracias.
12: Bueno,
1: pero... y a cuidarse del frío. Mirá que estamos hoy haciendo muchas notas con este tema. El frío está abrumador. Nos han dicho que, por suerte, dentro de los próximos días la temperatura no va a ser tan extrema. Así que, bueno, nos ha dejado un poco de aliento nuestro meteorólogo.
12: Hay que estar atentos. Hablando de aliento... Todos estos días los oyentes, los ciudadanos argentinos, estamos casi prendidos gran parte del día a las pantallas de televisión mirando partidos del Mundial.
1: Sí.
12: Y los partidos tienen lo que se llaman PNTs, publicidad no tradicional, dentro del partido y en tandas del partido. Incluso vieron que ahora ahí se detiene el partido...
1: Para el momento de hidratación.
12: Correcto.
1: Sí. Sabes que aprovechando, Jorge, que fue el día del locutor, vamos a decir que estaría bueno que en las transmisiones de la tele haya locutores haciendo esos PNTs a los que vos haces alusión.
12: Sí,
1: porque lamentablemente en algunos canales uno ve a los periodistas mismos que están relatando y comentando el partido haciendo estos avisos.
12: Sí, sí, sí. Lo vemos y lo vemos que a veces se burla por ahí, por algún vericueto legal, haciendo la presentación y después pasándole a un locutor en algunos programas televisivos de prime time.
1: También.
12: Pero bueno, esas son cosas que en la Argentina deben mejorarse. Lo que yo les decía es que es un buen momento para decirle a los oyentes que derechos tienen cuando están mirando las publicidades televisivas en estos días en donde hubo días de 40 puntos de rating
1: en los partidos de Argentina
12: partido, imagínense la cantidad de gente que está viendo un anuncio que si por ahí no explica bien, hubo un anuncio de una empresa de transporte aéreo que publicitó el precio de los pasajes y en tamaño, en carreteras tipográficos pequeños, ponía más impuestos. Y eso está prohibido. Si vos veías que decía un pasaje, 399.000 pesos, sale 399.000. El precio que se exhibe tiene que ser el precio final. Nos cansamos de decirlo acá. Esto es por normativa vigente a nivel nacional, la resolución 425 de la TEA comercial. Y bueno, hubo una empresa de transporte aerocomercial que emitió un anuncio infringiendo la normativa, por supuesto que se inició el pertinente sumario administrativo. Hay muchas publicidades de juego online, eso lo notamos todos, muchísimas publicidades de juego online. Sí hay que destacar que una de las cuatro empresas que publicitan, que son las legales, que están publicitando en los partidos, una cumple perfectamente con la resolución nuestra.
1: Bien.
12: Van a ver que las leyendas de advertencia están ocupando el 10% y te llama la atención lo grande que dice jugar compulsivamente es perjudicial y un 0800 ayuda al ludópata. Uh-huh. Son cosas positivas para destacar de cambios que se van generando para bien dentro del mundo publicitario, que es un mundo muy lindo, muy, muy libre, muy expresivo, pero que a veces comete picardías porque los de marketing les dicen a los de legales que no vende poner por ahí precio final, precio sin impuestos, precio por unidad de medida. Entonces le dicen, no lo pongas porque ocupamos espacio y eso no vende, no persuade para que el consumidor adquiera el bien o servicio promocionado. Y después vienen los problemas legales. Es una batalla eterna que hay entre marketing y legales de las empresas. Nos cansamos de reunir con Fernando a las cámaras de anunciantes, a las cámaras de empresas proveedoras y siempre nos dicen lo mismo. Los abogados plantean algo y marketing lo cambia y después a veces en el ida y vuelta y en la rapidez terminan por ahí las leyendas legales a un costado que no las ves y eso es infracción y bueno, y después el consumidor no se entera de cuánto dura la promo, o si hay limitación de stock, son cosas que tienen que corregir.
1: Eso. La limitación de stock, ¿sabes qué? Hace unos días yo me acordé de vos porque hay empresas que publicitan especialmente para los partidos de Argentina alguna promoción, por ejemplo, venta de empanadas o de pizza en determinados días cuando juega precisamente, repito, la Argentina. Y claro, después chiquitito, muy chiquitito, dice válido hasta tantas promociones cuando ya pasaron los 100 clientes, vos sos el 101, querés comprar esa promo y ya no, ya se terminó porque era solo para 100 clientes. Uh-huh. Digo, eso ustedes vos saben, me habías explicado que debe estar más grande, ¿cierto?
12: Sí, más grande y estamos tratando de cambiarlo en el proyecto de normativa nueva de la alta comercial que vamos a presentar en el Congreso desde la Secretaría. Este tema, porque la mayoría de empresas buenas, las grandes empresas te ponen, la oferta es válida, suponete, del 3 de julio al 6 de julio. Está el precio puesto y te ponen esa vigencia.
1: Sí.
12: Las empresas más pymes o algunas pícaras te ponen del 3 al 6 de julio y o hasta agotar stock de 25 unidades, lo que primero ocurra. Mm. Entonces, vos vas el 6 de julio y te dice, no, se agotaron las 25 unidades. Y pero vos le decís, pero pusiste un stock recontra limitado, lo difundiste por el Partido Argentina, para todo el país, 40 puntos de rating, y tenés 25 unidades.
1: Es un tema
12: muy polémico que ha tenido algunas divergencias de la justicia en cuanto a la libertad de expresión de los proveedores, pero estamos buscando subsanarlo en la nueva normativa de lealtad que vamos a proponer al Congreso el próximo mes.
1: Qué bárbaro, ¿eh? Siempre aquí Fernando me dice que pícaros hay en todos lados y que uno como consumidor tiene que estar bien atento.
12: Sí, siempre lo decimos. Hoy lamentablemente no pude estar con ustedes presencialmente, pido disculpas, pero siempre que estoy lo destaco y sé que hay muchos oyentes que después adhieren a nuestra postura. Hay que quejarse, el lema no se queje si no se queja.
1: Sí.
12: Quejarse, si no hay precios hay que ir. Por más que vos digas, vas a la caja y decís, ¿cuánto sale esta gaseosa? Y te dicen, decís, ah, bueno, la llevo. Quejarte, decirle, no está puesto el precio en góndola. Mm-hmm. Incluso tenés, en Cava tenés BA 147, que es una aplicación gratuita para que reportes donde no hay precios. A nivel nacional tenemos la ventanilla única. En cada jurisdicción, en cada provincia, Provincia de Buenos Aires también lo tiene. Todas las jurisdicciones tienen donde quejarse para que el Estado pueda ir y subsanar ese defecto que no tiene que ver ni más ni menos con que vos conozcas el precio y decidas si adquirís o no un bien.
1: Sí. Sí, aquí Fernando nos hizo agendar a todos el 11-39-10-10-10, el número de defensa del consumidor, para que si uno tiene algún reclamo lo deja allí directamente, de cualquier índole, ¿no? Puede ser esto que estamos charlando ahora, o algún reclamo por una compra que salió mal.
12: Sí, reclamos por tema de compras que no se las cumplieron, reclamos por defensa del consumidor, garantías incumplidas. Falta de información, el botón de baja, el arrepentimiento, las cosas que son obligatorias en este momento, en donde, te reitero, estamos más expuestos que nunca a las publicidades televisivas y radiales, pero más las televisivas, en donde cualquier error que haya en una información hace que el ciudadano, el oyente, el consumidor caiga y después por ahí no sepa dónde reclamar.
1: Aquí Numa te quiere leer una pregunta.
12: Dale.
1: Jorge.
11: ¿Qué tal, Jorge?
12: ¿Cómo estás, Numa?
11: Muy bien. Son mensajes que llegan a nuestro canal de YouTube. Dice Ricardo, la consulta, si se pudo terminar con las publicidades de alcohol y cigarrillos, ¿por qué no se puede con las de apuestas?
12: Es muy buena la pregunta de Ricardo. Lo hemos hablado hace 4 o 5 programas que desarrollamos el tema. Yo trabajé con... cuando se hizo la ley antitabaco, con 2 legisladores, me tocó trabajar en la ley de Cava, que fue la primera. Había mucho consenso, acuérdense que Uruguay estaba Tabaré Vázquez, que luchaba contra con ese tema. En Chile también había mucho los atados con las 7 advertencias que van rotando. La ley de tabaco fue un poco más simple porque hubo muchos consensos y se prohibió, saben que está prohibida la publicidad en todo el país, como bien destaca Ricardo. Bebidas alcohólicas, se logró en Cava que se prohíba la publicidad, no van a haber publicidad de bebidas alcohólicas en vía pública, salvo de vino, que el vino es declarado una bebida de interés general por una ley, por lo cual queda eximido de esa prohibición, pero no van a haber en vía pública de la Ciudad Autónoma de Buenos Aires y en algunas jurisdicciones provinciales también, no van a haber publicidades de cervezas. Sí las van a ver muchísimo en televisión con una leyenda de advertencia que ya estuvimos reunidos con las autoridades de control de alcohol de Nación, de Salud, para consensuar subir el tamaño de esa advertencia porque muchas empresas pícaras de cerveza en especial que beber con moderación, prohibido la venta a menores de 18 años, si bebés no conduzcas, lo ponen en una tipografía que no la lee ni con una lupa,
1: claro,
12: a Sherlock Holmes.
1: Tal cual. Jorge, con el top me tengo que ir a las noticias. A lo mejor te llamamos antes del fin del programa. Te mando un abrazo grande.
12: Un gusto.
1: Jorge Surín, director nacional de Lealtad Comercial, y las noticias para ustedes.
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13: Hora 12 en la República Argentina. 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
14: Lionel Messi habló de la importancia del equipo luego de la victoria frente a Cabo Verde en el Mundial.
15: Lo viene mostrando hace mucho esta selección, como muchas veces lo repetí, compite, e iba a competir hasta el final. Hoy tuvimos la importancia de la pelota parada, que por ahí no veníamos convirtiendo, y en partido así es importante. Tenemos buenos cabeceadores, no solo Cuti, Licha, Nico González, McAllister, tenemos gente que va muy bien de arriba, y bueno, hoy lo pudimos aprovechar, y va a ser importante estar fuerte ahí también. La verdad que la venimos trabajando desde hace tiempo, más allá de convertir o no, tanto en la ofensiva, en la defensiva, pero creo que en una competición así es importante, y hoy quedó demostrado.
16: Javier Milei viajará a Tucumán, informa Lilian Arias.
17: El presidente Javier Milei viajará el próximo miércoles a la noche a Tucumán para participar de los festejos por el Día de la Independencia. Allí se realizará una vigilia que finalice a la medianoche con el discurso del presidente. Fue el ministro del Interior tucumano, Darío Montero, quien dio detalles del evento.
18: Tiene que ser una fiesta cívica y demostrar que más allá de las diferencias que se puedan tener, Argentina, la República, está por encima de todo. Así que creemos que va a ser una fiesta inolvidable que vamos a pasar los argentinos de la provincia de Tucumán, a cual aprovecho para invitarlo. Nosotros tenemos una vigilia que va a arrancar el día 8 a las 14:30.
16: El Senado llamó a labor parlamentaria para el 8 de julio. Amanda Alma.
19: Luego de las reuniones políticas del oficialismo con los legisladores de La Libertad Avanza, el Senado de la Nación convoca a una reunión de labor parlamentaria para el próximo miércoles 8 de julio para organizar la agenda de debate en una próxima sesión. Queda pendiente el pliego de más de una docena de jueces que están habilitados para el tratamiento en el recinto, así como también el proyecto de inviolabilidad de la propiedad privada.
16: El tránsito con Ernesto Arriaga.
20: A esta hora, con mucho tránsito cantilo frente a los parques Jorge Newbery, con muchos micros de larga distancia que van a la Panamericana, al igual que la Ruta 9 en búsqueda de la Ruta 12 y 14, la autovía del Mercosur. Por favor, máximo 80 para camiones y 90 para micros. En Corrientes, el paso de Paso de los Libres a Uruguayana en Brasil, totalmente habilitado. El paso internacional Posadas Encarnación no tiene demoras, pero por favor, acatar las órdenes de Gendarmería Nacional.
16: En Tucumán, donde nos escuchás en AM1190, la temperatura es de 6 grados 5 décimas, la humedad del 97%, el cielo está cubierto con llovizna. En la ciudad de Buenos Aires, la temperatura es de 7 grados 6 décimas, la humedad 73% y el cielo cubierto.
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0: estaba Daniel Melingo participando de Los Abuelos de la Nada, autor además de Yalamán, una pérdida de esta semana. La verdad es que uno siente cuando se va un músico que se va parte de tu adolescencia, porque son las canciones con las que tarareaste muchos momentos, muchos encuentros, y Los Abuelos son parte de la música ochentosa, como claro. se llama muchas veces, y de la que muchos que tenemos más de 50 años ya hemos compartido y no sabíamos las letras y tarareábamos al ritmo de ellos.
1: Y Melingo, que luego se dedicó al tango.
0: También, ¿no? También, es verdad. Bueno, había participado en los Twists también. Una carrera muy prolífica.
1: Sí, sí,
0: y una pérdida lamentable porque era joven todavía, no había llegado a los 70 años y hablábamos antes con el doctor de la nueva longevidad y aquí muchas veces hacemos notas sobre cómo la expectativa de vida ha ido creciendo y cómo cada vez más personas llegan a los 100 años. Y bueno, ahora cuando alguien parte antes de los 70, te parece que realmente se fue joven. Pero bueno, vamos a hablar de algo un poquito más amable. Nos vamos a ir a Miami. Ojalá, quien pudiera, ¿no? Pero por lo menos con la comunicación, nos vamos ahora. Sebastián Vera está allí, él es periodista de Radio Nacional y vamos a charlar un poquito del partido de ayer y de todo lo que vos quieras. Sebastián, hola, buen día, ¿cómo estás?
2: Buenas, ¿cómo están ahí todos? Saludos, acá nos encontramos en una Miami que arde, obviamente, y un poco cansada también después del día de ayer. En estos momentos en Miami está haciendo 32 grados, marca el termómetro, pero la sensación térmica está hablando de casi unos 40 grados.
0: ¡Apa! Uy, no te envidiamos nada entonces, ¿eh? Aquí tenemos mucho frío, pero la verdad que no sé qué es mejor, ¿eh?
2: Tendríamos que buscar un intermedio,
0: sí,
2: ¿no?
0: Sí, a mí también me gusta más el intermedio. Yo soy fan de la primavera. A mí dame primavera todo el año, que me da mucha felicidad, a pesar de las alergias y de todo lo que aparece en esa etapa. Sebastián, ¿cómo sufrimos ayer aquí nosotros en la Argentina? ¿Ustedes ahí qué tal? ¿Cómo lo vivieron?
2: No, ayer fue otro de los capítulos históricos que va a tener esta selección.
0: Tremendo.
2: No solo. Sí. Bueno, todo arrancó obviamente con una posibilidad de suspensión el día de ayer porque las tormentas acecharon durante todo el día, incluso un par de horas antes del comienzo del partido, llovió de manera incesante y se veían unos rayos alrededor. Recordemos que acá en los Estados Unidos está prohibido los partidos mientras sucede una tormenta eléctrica en los alrededores. Ya hubo partidos en algún momento que se suspendieron, incluso el año pasado cuando se jugó el Mundial de Clubes en esta misma ciudad, jugó Boca. Boca tuvo que suspender el inicio de su partido en su momento por esto mismo.
0: Sí.
2: Así que estábamos esperando a ver qué sucedía mientras se acercaban los hinchas argentinos que obviamente llenaron el estadio ayer. Todo era camisetas celestes y blancas y un pulmoncito de hinchas de Cabo Verde que realmente hicieron ruido y también historia en este Mundial.
0: Decir algo así bajito, que no nos escuche mucha gente. Cuando terminó el partido y uno estaba eufórico y contento y todo, pero empezaron a verse las imágenes de los jugadores y de la poquita gente esta que vos decís en las tribunas llorando, un poquito de pena me dio, ¿eh?
1: Pero sí.
2: Sí, pero hubo muy buena onda entre ambas parcialidades, no solo eso, sino bueno, los jugadores de Cabo Verde se fueron aplaudidos por el público argentino, también hubo buena onda con los jugadores, así que nada, hicieron historia y probablemente sepamos de ellos en los próximos torneos internacionales.
0: Sí,
2: totalmente.
1: ¿Qué tal?
2: Lo recordaremos para siempre, ¿no?
1: ¿Qué tal, querido Seba? Aquí Numa te saluda. Y quería...
2: ¿Cómo le va, licenciado?
1: Muy bien. Quería preguntarte sobre eso específicamente. ¿Qué otras escenas, qué se vio de la casi, podríamos decir, fraternidad entre ya hinchas argentinos y caboverdianos? Porque las imágenes que nos llegaban también eran de hinchas argentinos que al retirarse el equipo los aplaudían, luego también una cuasi ovación en la sala de prensa al director técnico de Cabo Verde. Acá surgió algo, ¿no? Acá pasó algo entre los dos equipos.
2: Sí. Muy buena relación. Bueno, el técnico de Cabo Verde le entregó específicamente un banderín a Lionel Scaloni previo al inicio del partido.
0: Sí,
2: el presidente de la Nación de Cabo Verde también en algún momento quiso acercarle algo a Lionel Messi. No se pudo, obviamente, por el protocolo de FIFA, que no permite que, que se acerque otra gente externa a lo que está sucediendo en este en ese momento en el partido. Pero la verdad que quedó muy buena onda. Y obviamente el nivel futbolístico de Cabo Verde es el que va a dar que hablar, ¿no? Porque no perdió, no perdió, en los 90 minutos no perdió ningún partido en este, en este Mundial. Se fue por la derrota en el alargue, pero no, tres campeones del mundo no le pudieron ganar. Uruguay, España y Argentina, en los 90 minutos ninguno lo pudo doblegar, así que
0: han sido la revelación de este Mundial, creo que ya no cabe duda, ¿no? Porque le han hecho partido a los grandes, a los históricos.
2: Sí, realmente, realmente. Pero bueno, a lo que va el partido, Argentina no se va con una sensación futbolística más allá de la victoria buena, ¿no? Porque este Apri tendría que haber sido un partido mucho más fácil. Argentina arrancó ganando y a partir de ahí no pudo controlar lo que fue el desarrollo del partido. Obviamente terminaron muchos jugadores muy cansados. Ayer realmente el calor que hacía y la humedad que hacía en un momento era agotadora. Y no solo para ellos que corrían, los hinchas, pudimos hablar un poquito, ni bien terminado el partido, y hablaba con ellos y me decían, estoy agotado a nivel como si yo hubiese estado corriendo a la par de Lionel Messi.
0: Es que nos pasaba a nosotros frente a la tele también, Sebastián, viste que uno se empieza a poner tenso, nervioso. Mirá que nosotros aquí en el programa hemos hecho notas con psicólogos, con cardiólogos, que había que tener un poco de paz y tratar de estar tranquilos, pero no, uno se mimetiza y te pones ahí, querés patear vos, querés cabecear vos.
2: Sí, no, realmente fue terrible eso. Y encima era un estadio, el más chico en el que jugó Argentina hasta ahora, porque ahora está acostumbrado en este Mundial y más en los estadios de Estados Unidos. Estamos hablando siempre de 75.000 personas para arriba. Ayer eran 64 y algo, ¿no? Obviamente, con el aforo apenas reducido por todas las condiciones que te pone FIFA. Pero no es un estadio muy grande y además eso, a cielo descubierto, con el clima de Miami, la verdad que extrañamos el estadio de Dallas, que era todo cerrado y con aire acondicionado.
1: Claro.
2: Pero bueno, la verdad que muy contento. Lo único que hubo en un momento así de tensión, en hinchada, lo que yo viví, que estaba en la parte con los periodistas, era periodistas de Brasil, obviamente porque hablan portugués al igual que Cabo Verde, apoyando a Cabo Verde, algo que no nos sorprende, pero gritando los goles de Cabo Verde, cosa que disgustó un poco ahí a los alrededores de la zona de prensa, por lo menos.
1: No es de extrañar, está bien. ¿Cómo lo viste al equipo? Contanos un poco de cuál es tu reflexión y tu impresión después de este partido con Cabo Verde.
2: Bueno, futbolísticamente no son buenas, ¿no? Lionel Scaloni ayer obviamente difícilmente critique al equipo en el en la conferencia de prensa, ¿no? No suele abrirse demasiado a esos niveles, pero la verdad sabemos que hay un malestar porque efectivamente Argentina no jugó bien a pesar de los golazos y que Cabo Verde hizo lo suyo. No jugó bien, físicamente terminó realmente mal con jugadores. Bueno, cada cinco minutos al final había un jugador argentino que estaba elongando y miraba al banco suplente a ver, a ver si podía hacer un cambio, cosa que ya no se podía hacer. Argentina gastó todos los cambios, y aún así los que entraban parecían también estar como demasiado cansados. Realmente preocupante ese nivel. También puede venir acompañado del calor, obviamente, pero el nivel futbolístico tampoco fluyó. Argentina en estos partidos se hizo Messi dependiente, ¿no? Algo que el equipo de Lionel Scaloni es de las cosas que más se destacaba, que no dependía todo el tiempo el pasar futbolístico de Lionel Messi, sino que era como un agregado. Desde que comenzó el Mundial hemos visto que cuando Messi quiere, Argentina lo gana, y cuando no puede, realmente a los otros jugadores se les hace cuesta arriba, exactamente. Eso es una preocupación, porque cuando encontremos una selección de mayor rango, nivel, o incluso que Lionel Messi no esté en un día tan brillante como siempre, Argentina se le va a dificultar muchísimo. Argentina tuvo la suerte hasta ahora de no tener rivales de primer nivel, o sea, todos son dificultosos, ya hablamos de eso, pero es verdad que Argentina no se ha enfrentado a ningún ex campeón del mundo, ningún campeón de copas internacionales, y hay que empezar a enfocarse en eso. El primer partido, entonces, ahora con un rival un poquito más elevado, es Egipto, el día martes en Atlanta, y Argentina no tendrá tantos días para descansar, así que atención, que puede haber cambios, incluso para el martes, en una rotación del equipo titular.
0: Eso te iba a preguntar. Ayer Scaloni lo dijo en la conferencia, que había poco tiempo de descanso. parecía molesto por el diagrama que tiene este Mundial. No sé qué repercusión hubo allí con esas declaraciones.
2: No, muchas, porque si no, no se puede quejar tanto porque él mismo defendió este formato que hay. Lo único complicado que hay, es verdad, son las distancias. Estamos hablando de un Mundial que es realmente extenso. Estados Unidos por sí mismo ya es prácticamente un continente y Argentina ha tenido suerte, la verdad, porque hay equipos que han tenido que viajar entre países. A veces algunos se olvida, pero este Mundial es de tres países, México, sí. Estados Unidos y Canadá. Lo que pasa es que el 80% de los partidos pasa en Estados Unidos, entonces uno a veces lo agarra desprevenido, exceptuando cuando juega México, que juega de local, se olvida. Y hubo equipos que tuvieron que viajar entre países. Argentina, la verdad que el calendario y la movilidad fue bastante amable con ellos porque no tuvimos que viajar grandes distancias en comparación. Ahora sí, tendremos un viaje un poquito más complicado de Miami a Atlanta, son alrededor de 900 kilómetros, si no me equivoco, tendrá pocos días para descanso. Argentina se queda hasta el domingo, hasta el día de mañana, y después ya viajará en avión y hará base en Atlanta a la espera del partido. Y ahí el lunes quizás podremos dilucidar si se vienen unos cambios o no. Yo creo que sí.
0: Sí, porque es como vos decías, se veía que algunos jugadores terminaron acalambrados, como demasiado cansados, y con esto de que hay poco tiempo. Lo que sí va a estar seguro es el asadito mañana, porque vienen haciendo antes de cada partido un asado ahí multitudinario, se filman, lo suben a sus redes, es como una cábala ya, ¿no?
2: Sí, obviamente, la cábala, y con carne traída desde Argentina, obviamente, porque sabemos que la gente que se encarga de todo con la selección, que bueno, obviamente lleva cientos de paquetes de yerba, también se encarga de la parte de la comida, y sabemos que hay un lugar especial para la carne que le gusta a los jugadores de la selección argentina y también al plantel, ¿no? Al cuerpo técnico.
0: Qué bueno. Ay, qué bueno, qué bueno.
1: Sí, Brasil gritaba entonces los goles de Cabo Verde. Mañana Brasil-Noruega a las 5 de la tarde, hora argentina. ¿Por quién hinchamos acá?
2: Bueno, ahí está, a ver, ¿qué gol vas a gritar, Numa, por ejemplo?
1: Yo, como un periodista neutral, uno no debe gritar los goles de Noruega.
2: Yo grito por el fútbol. Claro, sí. A mí me gusta el deporte, ¿no?
1: Y en todo caso, América Latina, ¿no? Los vecinos de América Latina, por supuesto. ¿No? Claro.
2: Mirá, bueno, filmate gritando los goles de Brasil. Entonces,
1: vamos a ver si sale.
0: Bueno, lo único, Sebastián, si te toca estar cerca, no generes ahí ninguna discordia. No seamos nosotros los que estamos generando ahí momentos malos. Que los ejemplos los den otros. Vos dejá que si los brasileños se comportaron así, no copiemos esa falta de respeto.
2: No, por lo general hay buena onda. Para ir cerrando, si quieren, les cuento una curiosidad de Miami, porque la comunidad colombiana supera, obviamente, acá a la argentina, claro. Por mucho. Y ayer, volviendo de la cancha, obviamente se juntaron los colombianos para ver el partido que terminó ganando Colombia frente a Ghana. Y hay muy buena onda, ¿no? Porque obviamente se cruzaron la gente que salía del estadio a festejar y la gente de Colombia que estaba mirando el partido, y había mucha buena onda. Se gritó incluso el gol de Colombia cuando lo convirtió. Así que, por lo general, entre latinos viene habiendo buena onda, que gana de que avancen todos los equipos de Conmebol. Sacando la pica, obviamente, entre Argentina y Brasil, que igual tampoco es tanta, ¿no? Nos conocemos mucho, así que por lo general estamos todos tirando para el mismo lado, se cruzan camisetas y está todo bien, hablamos el mismo idioma, así que con suerte nos cruzaremos ambos equipos, por ejemplo, en unos posibles cuartos de final.
0: Claro, claro. ¡Apa! Ahí va a estar complicado, ¿eh?
1: Sí. Sí.
0: La transmisión aquí el martes, Sebastián, ¿a qué hora comienza?
2: Tendría que chequear porque, bueno, es todo muy cambiante. Argentina juega a priori el martes a la 1 del mediodía, horario argentino. Sí. Tendría que checar otra vez el cambio de horario en Atlanta, ¿no? Porque es algo que acá en Estados Unidos me va pasando. Una o dos horas de diferencia. Todavía no chequeé Atlanta cuánta diferencia horaria hay. Sí. Pero bueno, por lo menos 2 horas antes del partido arranca la transmisión de la mano de Daniel Moyo y los comentarios del Mono Navarro Montoya.
0: Perfecto, que estén todos allí enganchados para alentar a la selección y para seguir todas las instancias que ustedes nos vayan comentando. Bueno, esperemos no sufrir tanto en el partido del martes. Por favor, hacemos acá las manitos como rezos.
2: Un partidito tranquilo para la selección y también para los hinchas, así está el corazón un poquito tranquilo.
0: Sí, por favor, por favor, por favor. Bueno, te agradecemos mucho estos minutos que dedicaste al programa, nos hiciste un buen pantallazo de todo lo sucedido ayer y de lo próximo por venir, que a lo mejor vos sospechás el lunes podemos enterarnos de algún cambio para el partido.
2: Sí, seguramente. Así que, bueno, no, gracias a ustedes y, bueno, repetimos, hagamos cábala. Si pasamos, repetimos la semana que viene.
0: Ah, dale, bueno, quedamos así entonces, quedamos. Te mandamos un abrazo muy grande.
2: Abrazo enorme.
0: Chau, Sebastián Vera, periodista de Radio Nacional, allí en las transmisiones, ustedes lo pueden escuchar desde Miami y ha tenido este detalle para nosotros, charlando sobre lo que sucedió en el partido de ayer y lo próximo por venir. Y Numa, una canción que se usó mucho en el Mundial 86, en los videos del Mundial 86, cuando Argentina salió campeona, era una de Valeria Lynch. ¿Querés que la pongamos y hacemos también una cábala, te parece?
1: ¿Más?
0: Sumamos, claro, me das cada día más. Vamos, Diego nos ayuda. Más.

0: hincha ahí poniendo también nosotros nuestra cuotita, ¿no? Los queremos alentar y ya no sabemos cómo hacer. Uh-huh. Sabés, Numa, que la vez pasada hablábamos con un psicólogo, con un cardiólogo, como yo le estaba contando recién a Sebastián. Uh-huh. Y ellos te dan consejos, varios tips, ¿viste? De cómo estar tranquilos, de comer liviano, de estar con gente buena onda. Pero llega el momento del partido y empiezan a pasar las cosas, digamos. Te empieza a venir toda la revolución.
1: Hay que ver si los psicólogos también lo cumplen, ¿eh? Los quiero ver al licenciado en ese momento.
0: En ese momento, a ver si, si logran la calma y la paz que nos quieren hacer transmitir. ¿Cómo se pone uno? Porque querés estar ahí, querés patear vos, sí. Querés... Dale, dale, y sí. Apurate, y dale. No, no le pegues. Y no, le hizo foul y le hablas al árbitro, le hablas a todos.
1: Yo ayer casi rompo el récord. Estuve tranquilo... durante todo el momento, pero no, después de los 90 minutos me empecé a volver loco.
0: No, claro,
1: me mantuve tranquilo, dije, no, voy a estar tranquilo, va a estar todo bien, no, pero al final...
0: Uno dice, ya empezamos con el tiempo extra, ahora no queríamos en estas instancias estar con el tiempo, y ni que hablar si hubiéramos llegado a los penales, ay, Dios mío, estábamos todos esperando que no, aparte, muchos se escuchaba que no, al Dibu, ¿qué le pasa? Por suerte después tapó un par,
1: sí, impresionante.
0: No, que claro... Pero al comienzo del partido parecía... Sí, siempre aparece. Hay que tenerle confianza al Dibu, que la verdad nos ha traído hasta aquí y no es poca cosa. Hay mensajes.
1: Sí, llegan a nuestro WhatsApp 11-3870-7485 y también recibimos sus mensajes en el canal de YouTube, en la transmisión de AM870 Radio Nacional, donde nos pueden ver. Escriben al WhatsApp Julián, también Carlos desde Salta, que nos envía una hermosísima postal de su patio trasero, ¿será? Con un camino, las montañas, el cielo casi despejado. Genios desde Chicoana. Qué hermoso programa.

0: ella termina los avisos y hace un remate. Pero sí, es verdad que lamentablemente se da en muchas situaciones, sobre todo en las transmisiones deportivas, a veces en algunos canales de noticias, donde hay periodistas que sin ser locutores, porque hay periodistas que sí han hecho la carrera de locución también, pero muchos otros no, y directamente sin locución después hacen el aviso y allí van.
1: Se revuelve entonces, un poco todo.
0: Por eso aproveché para decirle a Jorge, ya que nos saludaba por el Día del Locutor, que es algo, bueno, no depende de Jorge, que él es el director nacional de Lealtad Comercial, pero yo cuando puedo meto el comentario, porque además ayer lo he visto de varias personas que se estaban quejando de eso. Una, María Esther Sánchez, por ejemplo, que profesora del ISER durante muchos años y gran locutora, acompañó a Badía, que justamente el otro día se cumplió aniversario de su fallecimiento. Dos grandes, la verdad, y que si ellos han hecho honor a la profesión, precisamente, bueno, Juan Alberto, que ya no está, pero María Esther, que todavía está en vigencia y que ha puesto su cuota ayudando a tantos profesionales a poder recibirse y enseñarles sus trucos y su sapiencia. Y ella se queja todo el tiempo de esto, de que no hay locutores en las transmisiones deportivas o en lugares donde se está haciendo un aviso publicitario. Y eso siempre fue una tarea inherente a nosotros. Yo llevo más de 30 años como locutora, y en ese momento, cuando te recibías, te decían que el único habilitado para decir una marca era un locutor. Entonces eso, cuando se pierde, da un poquito de pena, y si uno puede colar el comentario, aprovecha.
1: ¿Cómo
0: ¿Qué
1: haces?
0: Es lo que hice yo.
1: Vale la pena recordarlo, sí. Buen día, Nacional. Una pregunta. ¿Cuándo se va a quitar el 999 en la exhibición de precios en Argentina? Dice Aníbal también, ¿no?
0: A eso se lo podemos decir a Jorge. Ahora, si lo volvemos a llamar, le vamos a hacer ese comentario. Creo que no depende de él, pero es verdad que a veces es como un truco que usan para no decirte que algo sale 10.000 o 1.000 o 100. Entonces ponen el 99 como un recurso para que no suene el número más redondo y parezca que es una promoción, pero bueno.
1: Cuando pago en efectivo exijo la moneda de un peso.
0: Está muy bien.
1: Para que me la devuelvan.
0: Está muy bien. Yo cuando circulaban las de centavos, ¿te acordás? Allá lejos y en el tiempo, yo reclamaba también. Pero... Y te decían, no, bueno, te doy un caramelo. Y no, pero no me des un caramelo, porque la verdad que yo te estoy pagando con billete.
1: El caramelo
0: o
1: más
0: con moneda, claro. Ay, ay, ay. ¿Querés uno más y hacemos la pausa?
1: El último. Hola, chicos. Excelente programa. Les cuento que está cayendo agua nieve.
0: ¿Dónde?
1: En Tucumán, nos dice Daniel también.
0: Ay, qué lindo. Qué lindo, qué lindo. Gracias por escucharnos. Gracias a todos por sus comentarios. Alicia me mandó un mensaje hace un ratito. Alicia Menéndez está en Estados Unidos con la aplicación Escuchando Nacional. ¿Qué te parece? Esos son oyentes, que nos siguen a todas partes. Nos queda media hora de programa, pero también nos queda esta pausa.
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0: tema recurrente aquí en el programa es el de las apuestas online. Incluso hoy con Jorge Surín algo estuvimos charlando en la llamada que tuvimos hace un ratito. Pero ahora vamos a encarar el tema desde el punto de vista psicológico. Tenemos ya en línea a Silvia Ongini, psiquiatra infanto-juvenil del Departamento de Pediatría del Hospital de Clínicas, matrícula nacional 69218. Claro, en el mundial han crecido mucho las apuestas y preocupa lo que está pasando con los adolescentes. Por eso Silvia nos va a ayudar con sus conceptos a tratar de hacer prevención sobre este tema o llevar un poco de tranquilidad a alguien que esté transitando por una adicción a las apuestas. Hola Silvia, buen día. Desde Radio Nacional te estamos saludando.
1: Buen día, muchas gracias, Andrea. Gracias por tocarlo desde este lugar, este tema.
0: Y porque nos preocupa desde hace rato, incluso hace un ratito, con el director de Lealtad Comercial, estábamos charlando sobre el crecimiento de estas apuestas. Él se mostraba preocupado, pero claro, también hay que pensar en la parte psicológica y en cómo ayudar a las familias que estén con este tema inmersos allí, ¿no?
1: Sí, porque es una problemática que ya, digamos, tuvo un impacto fuerte con el mundial anterior y en esta convocatoria, ¿no?, que tiene el mundial, porque el fútbol atraviesa culturas, atraviesa todos los estratos sociales y las edades, y convoca, bueno, muchas cosas, entre ellas convoca las apuestas.
0: Sabés que están... nuestra productora me pasó un dato que realmente es alarmante. Según datos de UNICEF, 8 de cada 10 adolescentes ya están apostando. Es un montón, 8 de cada 10.
1: Y estamos hablando que, a ver, las apuestas en una edad como es la adolescencia, y estamos viendo que esto comienza aproximadamente a los 12 años, y estos son datos estadísticos. Por supuesto, podemos ver antes o después, porque tienen una gran accesibilidad, las billeteras digitales son una herramienta que lo usan los chicos cada vez más tempranamente. Estas mismas herramientas les facilitan, y con otros lugares que, entre comillas, ilegales, porque siguen funcionando y tienen accesibilidad para lograr apuestas y préstamos. Los niños y adolescentes, niños, niñas y adolescentes se ven expuestas a esto, que es realmente algo, permítanme usar la palabra, potencialmente traumatogénico. ¿Por qué? Porque es adictogénico, porque es una edad en la que esta recompensa rápida, esta sensación de saber, de poder decir, bueno, fulano o mengano va a ganar o va a entrar, es también cierta cuestión de gratificación emocional, y esto encima con una supuesta gratificación económica, que por supuesto la gran mayoría de las veces no lo es. Lo que terminan son chicos endeudados, con estados de ansiedad muy grandes, con depresión, con riesgos mucho más altos, no solamente por las cuestiones de adictogenes, o sea, de terminar con adicciones, ¿sí? Uh-huh. Con estos circuitos neurobiológicos en construcción que al tener recompensas rápidas no pueden frenar, ¿no? En edades donde el control de los impulsos está madurando. Y esto tiene un impacto severo en la salud mental, que es salud en general, porque tampoco la podemos diferenciar tanto, ¿no?
0: Claro, claro, claro. Estaba pensando, vos decías, los chicos terminan endeudados. Se endeuda la familia, porque si un adolescente no tiene forma de tener un ahorro, finalmente esa deuda se va a hacer cargo la familia, y a veces pueden ser cifras muy altas.
1: A ver, lamentablemente muchas familias, muchos chicos a veces caen distintos niveles, ¿no? Hay chicos que caen en estas trampas terribles porque quieren ayudar a la familia, otros porque están convocados por sus propios compañeros, porque esto parece un juego, pero esa es la trampa, no lo es. Y también veamos cómo se coopta, cómo se convoca a apostar, quiénes son los que convocan a apostar. Son figuras atractivas para los adolescentes y los jóvenes, no son figuras que no lo son.
0: Tal
1: Entonces
0: cual.
1: Esto tampoco es ingenuo. Esto no es, a ver, las empresas que quieren ganar plata, lo único que les interesa es ganar plata. No creo que tenga en su la protección de las infancias y las adolescencias.
0: Seguro.
1: Al menos yo no lo puedo suponer porque no lo veo en los hechos, porque no creo que sean tan inteligentes para ganar tanto dinero y tan tontos para hacer una dañosidad si su intención es realmente el cuidado, ¿no?
0: Claro.
1: Y esto, la realidad es que no, cuando se endeudan, no siempre la familia paga, sino que esto es lo que a veces, lo que vemos bastante frecuentemente, lamentablemente, en el consultorio, es que terminan siendo cooptados por otras estructuras donde se les piden cosas a cambio que son todavía más de riesgo, ¿no? Ya sea imágenes de compañeros o propias o que hagan, que consigan otros apostadores, en fin, todas conductas que los van entrampando y cooptando y que los hacen llegar a un callejón sin salida.
0: Claro, se va haciendo una cadena sin fin, ¿no es cierto?
1: Exacto. Y las cifras de endeudamiento, algunas salieron en los diarios, $400,000, otras no salen en los diarios, $700,000, cifras imposibles de ser pagadas o pensadas, ¿sí?
0: Silvia,
1: para
0: ¿cómo,
1: estos chicos?
0: ¿Cómo podemos ayudar a las familias a hacer prevención? Uno imagina que hablando mucho y explicando y tratando de advertir a los hijos, a las hijas, no caer en estas trampas, pero ¿cómo se puede hacer para ayudarlos a prevenir todo esto? ¿Cuál sería una señal de alerta para que las familias se den cuenta que su hijo o su hija está a punto de caer en estas adicciones?
1: Yo creo que lo primero es que todos los adultos tomemos conciencia de que esto no es un juego, que nos bombardean con esta convocatoria, qué fácil, vos podés ganar, te haces, o sea, esta convocatoria, entonces tener pensamiento crítico y también darnos cuenta que no es así, ¿sí? Que esto no es lo que promete ser, tener ese pensamiento crítico. Si lo tenemos los adultos, se lo vamos a poder transmitir a los jóvenes, no como una prohibición, porque también esto que dicen al final, si sos menor de 18 años no juegues, realmente parece más una tentación para los chicos que quieren transgredir que algo que sirva para algo. Entonces no nos convirtamos en eso. Esto para vos es prohibido, porque eso lo único que va a hacer es decir, a ver qué hay ahí atrás, ¿no?
0: Claro.
1: Sino el pensamiento crítico de darnos cuenta que esto en realidad no es un juego, esto es un casino. Esto es, llevaríamos a un chico de 12 años al casino y le diríamos, divertite jugando en la ruleta.
0: Entonces,
1: démonos cuenta que de esto se trata. Y por otro lado, habilitar el diálogo. Y si vemos que un adolescente tiene cambios de conducta, está más ansioso, se deprime frente a la, o está como más pegado al celular o a los dispositivos, si trae plata o tiene un compra algo que no se sabe de dónde sacó el dinero, si está con problemas de sueño, si lo notan raro, si ven que está, pierde el interés en cosas que estaba interesado, si está sobreinteresado en, que esto también es muy sutil, porque hoy un chico que tenga mucho interés en el fútbol se puede interesar en cómo le fue a Pakistán contra Yugoslavia. Digo, dos países que no compiten que no compiten.
0: Sí.
1: Pero también ver si el interés es exagerado, estar atentos y habilitar el diálogo. Pero si ya está apostando, lo más probable es que ya esté de alguna manera quizás endeudado, quizás cooptado, quizás en estas cuestiones donde necesita la validación del grupo y bueno, y el grupo apuesta y el otro ganó y este ganó. Entonces tratar de habilitar el diálogo y si no pueden contenerlo, no dudar en pedir ayuda.
0: Y una vez que esto pasa, una vez que ya están en esta red y van en esta cadena sin fin, como decíamos, ¿cómo se los ayuda? ¿Cuál es la manera, Silvia? Obviamente con un profesional especialista, pero ¿qué tratamiento se hace? ¿Cómo se llega a dar una solución?
1: A ver, desde lo de salud mental, con el apoyo, el entendimiento y tratar de evitar que esto siga en ese efecto dominó en conductas adictivas, ¿sí? Que después va mutando solamente del objeto. Con contención, con apoyo psicoterapéutico, trabajo con la familia. Si hay ya sentimientos o una afección que empapa al individuo y que no lo deja desplegarse ni cognitivamente ni vincularmente, bueno, a veces también tenemos que usar herramientas del siglo XXI como son medicación para que pueda transitar y atravesar y superar la situación. Pero lo que sí quiero transmitir es que atendido, dando respuesta a tiempo, hay posibilidad de una ayuda real. Y por otro lado, no desconocer que hay redes ilegales detrás de todo esto. Entonces también, por otro lado, conservar, no borrar los chats, conservar las evidencias de lo que haya recibido, la convocatoria o estos elementos para que la ley opere, si son redes ilegales, que la ley opere, que se hagan las denuncias adecuadas con los elementos adecuados y que se evite que otros niños, niñas y adolescentes sean cooptados, porque son los más fáciles de convocar, ¿sí? Son los más fáciles de cooptar.
0: Sí, sí. Sabes que uno a veces escucha comentarios de familias que dicen, bueno, lo que pasa es que no se puede estar encima de los chicos 24 horas, ellos también tienen sus momentos, tienen que estar formando parte de la tecnología y estar conectados con sus amigos, con sus amigas. Entonces, a veces sienten que les dan esa libertad, pero claro, a veces también hay que tener un control más intenso sobre estos temas, ¿no?
1: Creo que es tan importante lo que trajiste, ¿no? Porque a veces es como que más que controlar es estar disponibles y no olvidarnos que la tecnología, la inteligencia artificial son necesarios y estamos conviviendo con ellos y vamos a seguir conviviendo con ellos.
0: Sí, porque avanza y avanza y avanza, sí.
1: Exacto. No lo tenemos por qué demonizar, pero lo que no podemos delegar de ninguna manera es la necesidad y la necesidad, lo remarco, de cuidado de niños, niñas y adolescentes, porque siguen necesitando un adulto que los acompañe. Claro. Y sí tienen que tener sus espacios con los otros, pero también el acompañamiento y la habilitación del diálogo para que puedan pedirnos ayuda. Y de nuevo, si nosotros tenemos claro que esto de las apuestas, en el fondo es una propuesta engañosa, no quiero usar la palabra estafa, pero es engañosa, que esto realmente no es tan fácil, que no está diseñado para jóvenes, pero sin embargo los cooptan y los motivan. Si nosotros tenemos en cuenta eso, es muy probable que le podamos dar un mensaje más claro a ellos también. Hasta podemos criticar, uy, mira, la figura que aparece en esa propaganda hecha, ese muñeco hecho con inteligencia artificial, tiene el aspecto de un adolescente. ¿Por qué ponen un adolescente para convocar a apostar? ¿No?
0: Claro, y o sea, generar una conversación en las casas respecto a esto.
1: Exacto.
0: Claro.
1: Y generar esa conversación, habilitar la conversación. Y después estar atentos y, a ver, muchas veces me ha pasado recibir pacientes que decían, yo escuché que en mi casa había problemas económicos y quería ayudar. Otros que decían, la plata que me dieron para comer, no la gasté, pero la aposté.
0: Ay,
1: y después le ofrecieron estos dineros, estos lugares de los llamados cajeros, que que bueno, que recolectan y prestan. Y entonces, si tenemos en cuenta esto, no demonizar los sistemas de comunicación virtuales, digitales, pero tener en cuenta que todavía somos responsables del cuidado, que a ellos les va a costar frenar impulsos.
0: Seguro.
1: Y que les va a costar tomar decisiones no emocionales. Y
0: sentí,
1: ahí
0: Silvia,
1: que todos nosotros.
0: Que de estos temas habría que hablar en las escuelas, generar un momento, ahora que justamente está el Mundial y a veces se aprovecha para charlar sobre geografía, sobre los equipos, dónde están ubicados los países, generar también un momento de charla sobre esto de las apuestas.
1: Sin lugar a dudas, creo que la institución educativa, a ver, creo que todos hasta estamos corriendo de atrás como sociedad a las problemáticas que están atravesando los niños, niñas y adolescentes en esta época. Y la escuela tendría, ojalá alguna lo esté haciendo, pero creo que es un espacio tan importante donde poder dar herramientas, pero también habilitar el diálogo. Porque de hecho sabemos que uno de los ámbitos donde más se convoca las apuestas son las escuelas,
0: claro,
1: los adolescentes en las escuelas. Entonces, no correr de atrás, sino dar un espacio y poder, no desde la crítica, el juicio y la condena, sino desde el entendimiento y dar herramientas claras.
0: Qué bueno, qué bueno, qué bueno. Y ante cualquier duda, tratar de consultar a un psicólogo, a alguien especializado en estos temas, pedir ayuda, ¿no? Si uno se da cuenta que un hijo puede estar pasando por esta situación, pedir ayuda.
1: Sí, absolutamente. Y si temen, si no tienen, o sea, hay servicios de salud mental generalmente cerca. Si no lo hay, al pediatra, al médico clínico, pero no quedarse sin pedir ayuda. Y después, si el médico clínico, el pediatra derivará, pero buscar ayuda, porque cuanto antes se logre dar ayuda, mejor es el pronóstico y mejor es mayor es la posibilidad de cortar este circuito o este efecto dominó.
0: Me quedo con esa frase para el final de la charla. Te agradecemos muchísimo estos minutos dedicados al programa. Ojalá haya sido importante para quienes nos escuchan cada sábado tener estas reflexiones de parte tuya. Muchas gracias.
1: Muchísimas gracias a ustedes. La verdad, muchas gracias. Muchas gracias por la invitación.
0: Un abrazo grande.
1: Un abrazo.
0: Hablábamos con Silvia Ongini, psiquiatra infanto-juvenil del Departamento de Pediatría del Hospital de Clínicas. Es importante pedir ayuda, ella lo decía sobre el final, ¿no? Se puede revertir la situación y si uno nota que alguien está entrando en este circuito vicioso que después se va a convertir lamentablemente en una adicción, ¿no? Uh-huh. Es una cadena sin fin, sí. Y ojalá se pueda cortar de alguna manera. Si alguien detecta que esto está pasando, pedir ayuda. No tengan vergüenza, no piensen que están recurriendo sin razón. Siempre el diagnóstico temprano y la ayuda temprana va a ayudar a que toda la solución sea, sí, mucho mejor y más beneficioso para quien está padeciendo una de estas cosas. Nos quedan los minutos finales. ¿Tenías mensajes por allí, Numa?
2: Buen día, estoy escuchándolos como todos los sábados desde AM1190, LRA 15, ¿no? Tucumán. Es Mariela que nos escribe, está cayendo agua, nieve, mucho.
0: Ay, qué lindo.
2: Frío. Feliz día del locutor, Andrea.
0: Ay, muchas gracias.
2: Recomiendo la serie coreana Así Aprenderás, que trata de bullying, apuestas online, violencia, ay, profesores, alumnos, saludos.
0: Me lo voy a anotar, Así Aprenderás.
2: Sí, serie coreana que es de este año, 2026. Así Aprenderá, yo también me la anoto.
0: Ah, muy bien, muy bien. Muchas gracias. ¿Cómo se llamaba quien te dio ese dato?
2: Mariela.
0: Gracias, Mariela. Gracias por escucharnos y por esta recomendación. Ojalá le sirva también a quienes nos escuchan.
2: Excelente programa, buen día. Un saludo a Horacio Pelliza, que está llevando el folclore a la ciudad de Córdoba. Felicitaciones, también nos dicen por acá.
0: Muy bien.
2: Alicia de Almagro, me encanta el programa, nos informa, aprendemos, para derechos del consumidor. Quiero que nos atienda una persona física cuando no sabemos o no podemos comunicarnos con un boti.
0: Y a veces pasa, sí, sí. La virtualidad se ha expandido a todas las dependencias, privadas, públicas, a todas.
2: Al menos que no se pierda la oportunidad de charlar con alguien, ¿no? Que esté esa opción también.
0: Sí, sí.
2: Un saludo a todos los locutores. Muchas gracias.
0: Gracias,
2: Alicia, por lo que nos contás y nos decís. En una época había horario de protección al menor,
0: sí.
2: Ahora hay publicidades, apuestas, alcohol, otra cosa a cualquier hora. No sirve solo con poner, si sos menor de 18, no. Eso es una cargada a cualquier hora. Gracias, Alicia, por tu mensaje. Feliz Día del Locutor, los escucho desde FM 98.7. En Tucumán también.
0: Mirá.
2: Daniel nos escribe.
0: Pero cuánta gente de Tucumán que no has escrito hoy. Qué
2: sí.
0: Bueno, qué
2: sí,
0: bueno.
2: Sí, sí, sí. Están primeros allí, ¿eh? Bueno, atentos. Otros lados del país. Buen día. Importante todas las notas, pero no escucho nada. Hablar de la gente que está en la calle con este frío. Si hay lugares a donde ir, comer o refugiarse. Gracias. Soy Edith de Aedo. No hay que olvidarse de esa parte también. Excelente compañía mientras cocino. Osvaldo de Parque Patricios nos escribe también. Muchas gracias a todos.
0: Hay muchas ONG que trabajan en las noches solidarias y hay muchas parroquias también en los barrios que se ocupan de salir de recorrida.
2: Sí.
0: Creo que si uno pone en el buscador, si uno quiere ayudar y dar una mano allí o donando o saliendo en esas recorridas, se puede lograr. No es un tema que nosotros querramos evitar especialmente, simplemente que vamos eligiendo 4 o 5 cosas para abordar cada sábado y tener algún referente que nos hable y que nos dé detalles, como hemos hecho con esta psicóloga o como hicimos antes con el tema médico. No es que lo evitamos especialmente, pero gracias por la mención. Y si tiene ganas de colaborar en esta ciudad o en cualquier otra, siempre hay ONG solidarias o las parroquias, como digo, en cada barrio que dan una mano. Y obvio que es lamentable que haya gente en situación de calle, pero hay gente que se ocupa y que es muy colaborativa.
2: Y cada uno puede participar desde su lugar, sin pretender que todos tengamos la solución y la resolución a este problema, bueno, dando un aviso.
0: Seguro que sí.
2: Siempre estando atento de estas cuestiones.
0: Seguro que sí.
2: Miriam, también gracias por acompañarme. Héctor desde Salta, que dice, yo FM 102.7, desde Salta La Linda los estoy escuchando. Mucho frío por acá.
0: Bueno, nos vamos con esto. Gracias, cuántos mensajes.
2: Un
0: y gracias
2: montón.
0: Numa, especiales. Hoy cartel francés te ponemos. Gracias por haberte quedado con nosotros en esta mañana. Gracias a Diego Girau, que hacía rato que no nos tocaba en la puesta en el aire y nos da mucho gusto tenerlo allí. A Mariana Antonianzas, muchas gracias por toda la colaboración desde la transmisión en YouTube. A Ceci Musioli también, que se ocupa de la producción de este programa. A Fernando Blanco Muño le mandamos un saludo muy grande, lo tenemos en el exterior representando a la Argentina junto a Leonardo Lepíscopo. Ya nos van a contar a su regreso al país ambos que estuvieron realizando y por qué fue tan importante este viaje. A ustedes que nos escuchan cada sábado, muchísimas gracias por estar allí. Los vamos a dejar en compañía ahora de Sandra Mianovich con su programa a partir de la 1 de la tarde. Gracias a Rodolfo Lagos, escúchenlo, que nos va a decir ahora por qué empresas. Nosotros llegamos aquí a hacer el programa, nos vamos a reencontrar el próximo fin de semana, que terminen muy bien este sábado, buen domingo y buen martes. Que gane Argentina sin tanto sufrimiento, por favor, las manitos así, por favor, queremos un partido un poquito más tranquilo, sea como sea, a escuchar Nacional, que aquí tendremos la transmisión. Gracias a todos y hasta la próxima.
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1: Hora 13 en la República Argentina. Nacional es mundial con Nicolás Álvarez.
2: Lisandro Martínez, una de las figuras en el equipo de Scaloni, destacó las virtudes de la Argentina en la victoria frente a Cabo Verde.
3: Al final, estos mata-mata son así, entonces no hay que confiarse y ellos la verdad que hicieron un excelente partido para felicitar a estos vencedores y estoy muy feliz, muy orgulloso de este equipo.
1: El teniente coronel Fernando Sosa, jefe de la base Esperanza, nos cuenta cómo vivieron el triunfo de la selección en la Antártida.
4: Se celebra todos juntos. Ayer fueron dos familias por cábala que pidieron quedarse casi encerrados porque contaban también que se paraban, se sentaban, era un ida y vuelta. Y después la gran mayoría estuvo acá en un lugar de uso común que tenemos en la base, que es el casino de base Esperanza. Y sí, los niños están, se comparten, festejan. Tenemos 5 niños, que la mayor tiene 11 años, la menor 6, y después hay 5 más que están cursando a nivel secundario acá. Así que hay un mix de edades, pero se integran por completo al festejo con la dotación.
1: Javier Milei visitará La Rural, así lo confirmó el presidente de la sociedad, Nicolás Pino.
5: Una caja de resonancia importante que el coronario es siempre la tan ansiada, esperada visita del presidente de la nación. Bueno, este año hubo un pequeño cambio por un viaje del presidente del exterior, pero no se quería perder que estaba en Palermo, así que me pareció lógico aceptar ese pedido y priorizar que está importante que el presidente nos visite, y eso va a suceder el día domingo 26.
1: El tránsito con Ernesto Arriaga.
6: Mucho tránsito en la Buenos Aires, La Plata y la Ruta 2 a la Costa Atlántica sin demoras. La Ruta 3 totalmente habilitada de Cañuelas a Las Flores y la Ruta 205 de Cañuelas a Saladillo. Por favor, respetar.

0: velocidades máximas. Recordar también que el paso Cristo Redentor está habilitado con hielo y el paso Cadarso Moré con hielo, los dos hay que tener cadenas en el baúl o guardadas para cualquier inclemencia.
1: 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La temperatura es de 1 grado 9 décimas. La sensación térmica, 6 grados 7 décimas bajo cero. La humedad, 87%. Y el cielo está mayormente nublado. En Buenos Aires, la temperatura, 8 grados 6 décimas. La humedad, 78%. Y el cielo está cubierto.
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0: Estamos en Soy Nacional. No, empezamos Soy Nacional. Muy buen mediodía. ¿Cómo les va? Acá estamos muy felices de recibirlos como cada sábado de 13 a 15. Estamos aquí en Radio Nacional, en tu radio, AM870. A la gente de la folclórica también saludamos, 98.7. En esta vida mundialista que tenemos, que ahora además se enganchó con Wimbledon también. A mí también me gustan todos los deportes y me encanta tener, claro, porque ahora hay menos partidos, entonces te quedás más con ganas de mirar otras cosas.
1: Y te pasas al tenis,
0: correcto. Patricia Jiménez, a quien he saludado en este momento, es nuestra productora. Bienvenida a nuestro programa 445 de Soy Nacional. Vamos a saludar al Chavo Schiavone, que está en los controles. Muchas gracias por estar ahí siempre. Vamos a saludar a David, que nos está registrando para nuestro canal de YouTube. Y a Cris Rego, que está, que es nuestra directora. Y bueno, no mucho más que eso, es nuestra directora.
1: Sí.
0: Viste, los supervisores hacen otras cosas. Sí. Miren para otro lado. Bien, tuvimos un súper, súper programa la semana pasada. ¿Vos querés que arranque con los gracias?
1: No.
0: ¿Con los sponsors?
1: Sí.
0: No.
1: Lo que usted diga.
0: Bueno, Gracia nos acompaña desde hace 10 años ya. Nos ha permitido regalar guitarras, como la que ustedes pueden ver en este momento. Hay una guitarra mundial para regalar a mediados del mes de agosto, celebrando por un lado el Mundial y por el otro lado los 10 años de Soy Nacional. Así que después pasaremos las bases. Y saludamos a la familia Italiano, que son quienes fabrican las guitarras Gracia.
1: Ya nos llegaron muchos mensajes, así que estamos haciendo una base de datos.
0: Qué bueno.
1: La gente que nos está escribiendo nuestro... Ya lo decimos, si querés, así. Total, lo podemos repetir.
0: Dale.
1: Nos están escribiendo a nuestro mail, que es soynacional870.
0: No, 2020.
1: Perdón.
0: soynacional2020@gmail.com. Bien.
1: Hay muchos mensajes ahí que nos cuentan también de dónde son. Hoy los vamos a nombrar.
0: Tienen que decir, quiero mi guitarra. Tienen que dejar los tres últimos números del DNI.
1: Y tienen que decir de dónde son.
0: Esa son la premisa.
1: Así que bueno, ahí...
0: Y también a...
1: nuestro Instagram.
0: @soynacional870. Ahí también se pueden anotar. Los dos lugares para anotarse para ganar la guitarra son Instagram, @soynacional870, y mail, soynacional2020@gmail.com.
1: Perfecto.
0: Bueno, saludo a familia Cassone. Hoy tenemos un Merlot, me parece, ¿no?
1: Sí, un Merlot. No, un Malbec.
0: Hoy tenemos un Malbec para regalar a nuestros invitados, que son Santiago Torres, que viene con el acordeón, supongo.
1: Supongo.
0: Quiero creer. Y Homero Chavarino, ellos nos van a hablar de un homenaje, ¿no?
1: La peña, una peña que se hace el 9 de julio.
0: Perfecto, de una peña que se hace el 9 de julio. O sea, dentro de poquito.
1: Que va a contar con la presencia como invitado de Enrique Espinosa.
0: Perfecto. 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Bien. 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
1: Tenemos bien. Unas efemérides para hoy.
0: Perfecto.
1: 4 de julio, por ejemplo.
0: Por ejemplo, hoy es el día... No, esa es la de Inglaterra, no me sale el himno americano. Pero hoy es el día de la independencia de los Estados Unidos de Norteamérica. Se firmó en 1776 la independencia en Filadelfia.
1: Un 4 de julio de 1926 nace el futbolista argentino Alfredo Di Stéfano.
0: En 1992 parte uno de los músicos más importantes de la historia de la Argentina, que es el señor marplatense Astor Piazzolla, muy joven a los 71 años. Lo recordamos con mucho orgullo.
1: Mira esto, un día como hoy, pero de 1996, Saber Seda Bhatia,
0: sí,
1: informático indio, lanza el primer sitio web de correo electrónico gratuito. Un año y medio después decidió venderlo a Microsoft por la suma de 400 millones de dólares.
0: Está bien, ¿eh?
1: Qué bien
0: ese muchacho. Arrancó gratuito y después su 400 millones de dólares.
1: Como mucho, ¿no?
0: Son dinero.
1: Sí.
0: Bien. En 1997, la nave no tripulada Mars Pathfinder se posa en Marte y así ofrece las primeras imágenes de la superficie del planeta rojo. El viaje espacial es de 500 millones de kilómetros. Sí. Estamos con los
1: tremendo
0: millones. Sí.
1: Un 4 de julio del 2003 fallece Barry White, cantante norteamericano, ¿no? De la voz bien
0: sí,
1: grave.
0: Sí, sí. Que hacía versiones muy graves.
1: Don't
0: go changing to try to please me.
1: Sí. Hoy estás con la voz para hacer.
0: Estoy con esa voz de Barry White, sí. El 4 de julio es el Día Nacional del Médico Rural, en homenaje al doctor Esteban Laureano Maradona, que ejerció la medicina durante 50 años en Estanislao del Campo, Formosa. Y aquí vamos a detenernos un poquito más para contarles sobre el doctor Maradona. Nació en Esperanza, provincia de Santa Fe, se graduó de médico. Un hecho inesperado que cambió su vida para siempre. Mientras viajaba en tren con rumbo a Tucumán, hizo una breve parada en Estanislao del Campo, un pueblo muy pequeño de la provincia de Formosa. En esa parada lo llamaron para asistir a una mujer que estaba por dar a luz y necesitaba ayuda urgente. Maradona no lo dudó. Lo subieron a un sulky y por una senda se internaron en el monte. La mujer estaba grave, pero el médico salvó a ambos. Cuando regresó a la estación del tren ya había partido. En el andén lo aguardaba un grupo de personas, la mayoría indígena, que le propuso quedarse, ya que en esa localidad no había ningún médico. Hermosa historia.
1: Me encantó la historia, y ahí se quedó, ¿no?
0: Además, el doctor Maradona fundó una escuela rural y escribió libros sobre flora, fauna y antropología, mientras vivía con austeridad, rodeado de comunidades indígenas. Cumplidos los 90 años, dejó Formosa y se instaló en Rosario, donde falleció pocos meses antes de cumplir los 100 años.
1: Hermoso.
0: O sea que hoy es el Día del Médico Rural.
1: Me encantó.
0: Hermoso. Bueno, arrancamos con la música en Soy Nacional. Ya pasaron las efemérides. Tenemos un dúo llamado Coino Yocán, que se llaman Tomás Otero y Jeremías Oro. Presentan el segundo adelanto de lo que será su nuevo álbum. Me gustó mucho esta canción, junto a Benjamín Amadeo. Y después otro dúo de mi amigo Lerner, que invitó a Juanse. También ¿viste el video?
1: No, no lo vi.
0: ¿Del tema de Lerner?
1: No.
0: ¿Te
1: lo
0: va a gustar estos dibujitos animados?
1: Ah, mira.
0: Es hermoso. Hermoso. Se llama De Otro Mundo. Y están y se suben a un planeta, todo. Una nave.
1: Una nave espacial.
0: Hermoso.
1: Nave.
0: Para hoy, que es el día del coso de Marte. Perfecto.
1: Tenés razón.
0: ¿Viste? Vos estás
1: en todo.
0: Música, maestro.

0: Alejandro Lerner y Juan C. de Otro Mundo, un sencillo muy nuevito. Y antes era Coíno, Yocán y Benjamín Amadeo, Toda la Vida, un sencillo también de hace dos minutos. Recomiendo el video de Lerner y Juan C. animado. Lo spoileo al final. Maneja el bondi en el que se van. Papo.
1: Ah, qué lindo, qué tierna.
0: Sí. Bien, este domingo que pasó se entregaron los premios Mercedes Sosa en Tucumán. Premios que para mí tienen una calidad extraordinaria. Venimos año tras año dando a conocer a los ganadores. Venimos año tras año descubriendo músicos que presentan sus trabajos. Tiene una excelencia el los premios Mercedes Sosa, ¿no? Vamos a ir durante el programa diciendo en cada rubro quién ganó. Y ahora vamos a hablar con quien se ganó el oro.
1: Es el mayor premio, ¿no?
0: Que es el premio más grande. Deberíamos saber los que ganaron los otros años, pero no lo sabemos, ahora no nos acordamos. Se llama Juan Ignacio Serrano, él es productor de discos, músico de Castelar, zona oeste, y produjo a Lucy Patané, Paula Mafía, Lucio Mantella, Inda, Gustavo Cordera, entre otros. Tiene tres álbumes propios y se ganó el premio de oro por El Afán de Darle Vueltas, un disco del año pasado. Juanito el Cantor.
1: Más conocido.
0: Más,
1: ¿no?,
0: conocido, claro. Yo dije el nombre completo.
1: Muy bien.
0: Juanito, ¿estás ahí?
2: Hola, sí, aquí estoy. ¿Cómo andás? Mucho gusto.
0: Mucho gusto, muchas gracias por estar ahí.
2: Por favor, gracias a vos.
0: ¿Es la primera vez que participás de los premios Mercedes Sosa?
2: Es la primera vez, sí, y la verdad que estoy, bueno, muy contento y muy sorprendido.
0: ¿Viste?
2: Muy sorprendido.
0: ¿Viste?
2: La verdad que ni sabía que había, de hecho, los Mercedes Sosa de bronce, plata y oro, me sorprendió, y más aún ganármelo.
0: Pero si vos te fijás y por ahí escuchaste alguno de los otros premiados, te vas a dar cuenta que hay un nivel de calidad, hay un nivel de musicalidad de en todos, que es muy interesante, no es muy habitual, porque muchas veces los premios están teñidos por cuestiones de la industria, ¿no? Y esto tiene que ver con para mí tiene que ver con la excelencia musical. No sé cómo lo vivís vos.
2: No, totalmente, estoy 100% de acuerdo, se siente eso. Yo ya vengo siguiendo los premios hace un tiempo, es la primera vez que me presento porque, bueno, hacía algunos años que no sacaba un disco.
0: Ajá.
2: Pero ya venía notando eso, ¿no? Que
0: claro,
2: eran unos premios que evidentemente no tenían que ver con la industria, sino con un foco exclusivamente artístico. Y eso
0: sí,
2: me parece para celebrar.
0: Sí, de punta a punta.
2: Fuertemente.
0: De punta a punta. Bueno, ¿y vos en qué andás? Contá qué estás haciendo. ¿El disco este ya lo presentaste, El Afán de Darle Vuelta?
2: El disco sí, el disco salió a principios del año pasado y lo presenté hace casi un año atrás, el 20 de junio del año pasado fue la presentación oficial.
0: Ajá.
2: Y lo estuve tocando durante
0: todo el año.
2: Todo el año en Buenos Aires y en otros lados. Y la verdad que recontento. Este año estoy ahora trabajando en un próximo disco que va a salir en colaboración con una cantante que se llama Zoema Montenegro, con la que hicimos un disco en dúo, yo como guitarrista en este caso, y ella, que es una cantante increíble, haciendo un disco de repertorio folclórico, pero con versiones así muy, o sea, de repertorio folclórico clásico, digamos, de una selección de temas latinoamericanos, pero bueno, versionados con mucho juego de parte nuestra. Siento que es un disco que también...
0: Buenísimo. O sea que los premios Mercedes Sosa son como un moño para el disco que ya recorriste. ¿Y por qué Juanito el Cantor?
2: Mira, Juanito el Cantor nació un poco porque la verdad que yo empecé con la música de muy chico y siempre me pensé como guitarrista, ¿viste? Durante muchísimos años.
0: Ajá.
2: Y tocaba, incluso componía canciones, pero las las cantaba el cantante del grupo en el que estaba en ese momento, y en un momento uno de mis compañeros, que cantante de un grupo en el que estaba, medio que me hizo una treta y me obligó en vivo a cantar un tema a mí. Y fue como un despertar, decir, ah, mirá, puedo cantar también, y fue tan revelador que siento que ahí como que me rebauticé con ese nombre para inaugurar la temporada de cantar mis canciones, que bueno, ya van más de 20 años,
0: perfecto,
2: por suerte.
0: Perfecto. Ahora, Juanito el Cantor, igual como productor sos Juanito el Cantor.
2: Como productor también, porque sentí bien. Que ya una vez que...
0: Era tu
2: que
0: identidad.
2: Le había dado vida, mejor para no confundir tanto.
0: Perfecto,
2: ya.
0: Perfecto.
2: Pero sí.
0: El Capato te quiere preguntar algo.
1: Hola, Juan, ¿cómo estás?
2: Hola, ¿qué
1: tal? Recién nombrabas a Zoema, la estuve escuchando, la verdad que no la tenía y me sorprendió como vos la describiste tal cual. Y hay una fecha confirmada en Tilcara, ¿puede ser? ¿El 23 de julio?
2: Sí, tenemos ahora, Tilcara, el 23 de julio en el CAPEC. Y después tenemos el 25 en Tucumán, en la Taberna de Saturno.
0: Perfecto, qué lindo.
2: Sí. Que es como el preámbulo, el disco va a ir saliendo ahora a partir de la primavera, pero nada, queremos hacer esta gira inaugurando un poquito el repertorio.
1: Bueno. Y recién cuando decías que habías estado un tiempo sin grabar, ¿es porque estabas produciendo otros artistas? Por ejemplo, la otra vez hace poco vino

0: una idea de un álbum, de un concepto de por qué quiero hacer un álbum nuevo, y eso me toma un tiempo X, que a veces es más y a veces menos, pero más que nada por eso. Obviamente en el medio estoy siempre trabajando con un montón de discos de otros, lo cual siento que por ahí me mantiene también tranquilo, o sea, conectado con estar haciendo discos. Y bueno, pero por eso más que nada.
1: Ok. Y ahora tenés una presentación, estás preparando en la Ballena Azul, me contabas, ¿querés contarle a la gente qué se trata?
0: Sí.
1: ¿Lo que se viene?
0: Sí, me convocaron para hacer la dirección musical de un espectáculo que es dentro de un ciclo que se llama Esenciales del Rock Nacional, y en este caso es uno dedicado a los años 80, y bueno, la propuesta era como bucear en los repertorios que por ahí no son como los así archiconocidos, y yo me ahí como que me puse a bucear en un montón de músicas, y de hecho hay un tema de Sandra que es un temazo que yo lo descubrí hace muy poco, que es Se Metieron con Todo.
2: ¿Vos podés elegir las canciones que van a formar parte de este repertorio
0: chistoso? Me dieron mucha libertad.
2: Qué bueno. Valeria Ambrosio.
0: Y me dieron mucha libertad, por suerte, y, o sea, igual fue un ping-pong, obviamente, con Gaby Noaco, que es el curador, digamos, de la fecha, y con Valeria también. Pero fue como una triangulación.
2: Qué orgullo, qué honor para mí, muchas gracias.
0: No, por favor, y aparte la va a cantar, no sé si la conoces.
2: La estuvimos escuchando,
0: Maca. A Maca Monamu.
2: Sí, sí, muy lindo.
0: Y aparte canta. Me dijo que te diga que te ama.
2: Ay, muchas
0: así que
2: gracias.
0: Está muy contenta.
2: ¿Esto cuándo va a ser?
0: Esto va a ser el 11 y 12 de julio.
2: Perfecto. Sábado y domingo, 11 y 12.
0: El 11 a las 20 horas y el 12 a las 19.
2: Impresionante. Qué impresionante. Lindo. Bueno, te felicitamos por todo, por toda tu trayectoria, por este premio Mercedes Sosa, por el próximo trabajo a dúo con Soema Montenegro. En fin, prolífico músico. Ya te tendremos por acá en el estudio en algún momento, cuando quieras.
0: Con todo gusto.
2: Y te mandamos un abrazo fuerte y muchas felicitaciones. Gracias.
0: Muchísimas gracias. Besos.
2: Besos.

0: Juanito el Cantor, la canción se llama Tal Cual, pertenece al disco El Afán de Darle Vueltas del 2025, como recién nos contó Juan Ignacio Serrano, que es Juanito el Cantor. En los premios Mercedes Sosa se ganó el oro con esta canción. Vamos a seguir contándoles todos los premiados de los premios Mercedes Sosa, pero primero vamos a hacer una pequeña tanda, enseguida volvemos.
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0: Seguimos en Soy Nacional, recibiendo visitas. Ya los habíamos anunciado, pero ahora ya están acá. Bienvenidos Santiago Torres y Homero Chiavarino, que están armando una peña lunera con Enrique Espinosa como invitado. Esto va a ser el jueves que viene, jueves 9 de julio, a las 8. Qué lindo lo de las peñas, me vuelvo loca. En el Cultural Tames 1426, en Palermo. Culturaltames.com.ar es donde se compran las entradas.
11: Exactamente.
0: Y si no, la puerta, directo.
11: En realidad, hola, ¿cómo les va?
0: ¿Cómo les va?
11: Muy bien, muy bien. Gracias,
0: Homero,
11: por la invitación.
0: Por favor, un gustazo.
11: Y para difundir esto que es parte de nuestra cultura, de nuestra identidad, que es el folclore, la música popular, y esta peña lunera que vuelve a la ciudad de Buenos Aires, una peña que arranca en la ciudad de Rosario hace un poco más de 2 años, y que desde este año, junto a Santiago, la estamos trayendo a la ciudad de Buenos Aires y compartiendo un poco acá. Como decías, va a ser el 9 de julio, va a estar el gran Enrique Espinosa, el último cantor nacional, como invitado, pero la Peña Lunera es una casa de puertas abiertas para que vengan a compartir. Se arma una jam de folclore después de que abre algún artista invitado, en este caso Enrique, así que es traerse los instrumentos, ganas de cantar y ganas de bailar, porque el Tames tiene una linda pista de baile también, así
0: bien.
11: Que es un lugar para el encuentro.
0: Y a comer unas empanadas también.
11: Por supuesto.
0: Calculo.
11: Eso, sin duda. Sin
0: calculo.
11: Duda, es 9 de julio.
0: Es a las 8, dice. A las 8 de la noche en Tames, que es Tames 1426.
11: Y eso te iba a decir. Las entradas son libres y gratuitas, con reserva previa, y hay una colaboración al sobre en el Tames.
0: Okay.
11: Así que
0: dice que la entrada sugerida son 10 mil pesos.
11: Exactamente.
0: Así que el que llegue hasta ahí van a estar más que contentos si pueden colaborar con 10 mil pesos.
11: Pero por las dudas, que reserven, porque se pueden agotar.
0: Ajá.
11: Hay que reservar. Con reserva previa no se paga la entrada, pero sí hay con reserva.
0: Ok.
11: Así que no se duerman, porque son carteras.
0: Perfecto. Bueno, Santiago, ¿vas a estar con Garupá también? No.
11: Va a estar Garupá también.
0: Perdón, claro, él es Homero, obvio,
11: el
0: perdón.
11: El trío con el que celebramos la obra de Ramón Ayala.
0: Sí.
11: Van a estar de invitados también, tocando algunas canciones.
0: Bien.
11: Pero ya para la guitarreada.
0: Perfecto.
11: Para abrir la noche, Enrique Espinosa. Junto a Santi y yo, que lo vamos a acompañar al maestro.
0: con las verduleras.
11: Con acordeón, con guitarra, zapateo, palmas, apucay, lo que sea.
12: Santiago, ¿y cómo se conocieron ustedes? ¿Cómo se cuál fue el primer contacto entre ustedes?
13: Y es parte del camino. Hace mucho tiempo yo soy acá de la provincia de Buenos Aires, del conurbano. Toco el acordeón verdulera. Y bueno, siempre los chamameceros estamos cerca, estamos en contacto. Él hace mucho tiempo que vivía en Rosario, es de Corrientes, así que también de escucharlo, por ahí no se nota que tenemos una diferencia de edad, pero estamos cerca constantemente y es uno de los maestros también que viene aportando mucho a la música con sus composiciones y bueno, uno que viene estudiando desde Buenos Aires, porque no tengo una conexión sanguínea quizás con el litoral, sé que está Homero y sé que hay un montón de otros maestros que están aportando con sus composiciones o con grupos como Garupá, que son importantes también para este momento de la música, así que bueno, un poco, de a poco nos fuimos arrimando, pero el camino mismo, ¿no? Es eso.
0: ¿Es la primera vez que se hace la Peña Lunera en Buenos Aires?
11: No es la primera vez, ya hicimos una primera temporada en abril en Casa Gómez, un hermoso espacio en la isla de La Paternal, y ahora nos movemos al Tames, pero perfecto. Ya sería como la segunda temporada.
0: Perfecto, segunda temporada.
11: Vamos a hacer 4 fechas, arrancamos el 9 de julio, seguimos el 19 de julio, 2 de agosto y 16 de agosto.
0: ¡Ah, perfecto!
11: Exacto.
0: ¡Ay, qué bueno! Hay varias oportunidades.
11: Hay varias oportunidades.
0: Entonces me dijiste, 9 de julio, el siguiente...
11: 19 de julio.
0: 19 de julio.
11: 2 de agosto.
0: 2 de agosto.
11: Y 16 de agosto.
0: Y 16 de agosto. ¿Estos sí van a ser todos en Tames?
11: Todos son en el Cultural Tames.
0: Ay,
12: y con un invitado siempre.
11: Cada noche abre un invitado, va a estar Florencia Dávalos también,
0: como
11: invitada, y varios artistas más. Así que la invitación hoy es para el 9 de julio que hacemos la apertura. Si venía el 9 de julio, ya está, queda enganchado. Ah,
0: claro, no me cabe duda, no me cabe duda. ¿Poco de música puede ser?
11: Sí, cómo no.
0: Hacemos un poco de. Pasamos a la música.
11: Se carretele directamente.
13: Vamos a hacer un chamamé de Abelardo Di Mota, que es un compositor de la provincia de Entre Ríos. Que hace poco se cumplió 100 años del nacimiento de Abelardo. Vamos,
11: dale nomás.

0: gracias. ¡Qué lindo!
1: ¿Cómo se llama?
0: ¡Qué lindo!
2: El carretel.
3: El carretel de Abelardo Di Mota.
0: Se me ocurre que es muy difícil tocar de a dos.
2: No sé.
0: O sea, porque además hay muchas teclas y hay mucha sincronicidad y hay mucho movimiento rítmico y entonces se me ocurre que es como complicado. Pero no que justamente creo que lo hacen maravillosamente. Porque se están escuchando mucho mutuamente y están como yendo y viniendo, ¿no? De uno a otro, uno toca la melodía, el otro acompaña, el otro vuelve y es una maravilla. Están bailando.
2: Claro, bueno, nosotros hace un tiempo que empezamos con este proyecto que se llama Mano Mano Chamamé. Ajá. Y tocamos a dos acordeones, ¿no? Pero creemos que...
0: No es muy común, ¿o sí?
2: No es muy común.
3: Siempre hay una guitarra de base en la música del litoral, el chamamé principalmente, y dos acordeones solos es como más raro. Claro. Es como dos bandoneones solo tocando tango.
0: Claro.
3: Más o menos esa es como el parentesco, ¿no?
2: Sí, pero tiene que ver algo con la sensibilidad. Nosotros estamos como al encuentro disponibles con todo nuestro cuerpo, con la escucha presente de lo que está diciendo el otro, lo que está hablando.
0: Exacto.
2: Lo que está comunicando.
0: Se siente.
2: Entonces,
0: eso, ¿viste?
2: No lo hemos trabajado mucho, o sea, nos hemos juntado, vamos a juntarnos, vamos a tocar, y pasa mucho en los chamameceros que depende, o sea, no es necesario que seamos correntinos, entrerrianos o chaqueños. Que
0: vos sos bonaerense, además.
2: Todos tenemos como
0: esa... de otro lado.
2: Sí, somos de otro lado. Y todos tenemos una música en común, entonces, o estos referentes que podemos decir, Di Mota, Tarragorros, Ernesto Montiel, Isaco Bitbol, que son como los pilares de esta música que nosotros estamos tocando ahora, que sin duda nosotros escuchamos esa misma música, entonces ya tenemos una base en común.
0: Claro,
2: y después es la disponibilidad de estar en contacto, de bailar, de bailar con la música, de hablar con la música, de estar escuchando al otro, qué nos dice, qué nos propone. Entonces nosotros,
3: y hay también una gran tradición de los dos fuelles en el chamamé, ¿no?
0: Ajá.
3: Históricamente, de las primeras formaciones allá en la década del 40, Ernesto Montiel junto a Isaco Abitbol, aquí en el barrio de La Boca, forman el primer grupo masivo de chamamé, que fue el Cuarteto Santa Ana, donde ya en formato de cuarteto hay dos fuelles, acordeón y bandoneón en realidad, y dos guitarras, donde los dos guitarristas cantaban a dúo además.
0: Ajá.
3: Entonces el parentesco entre los dos fuelles ya viene como de una larga data. Todos los conjuntos en esa época y más los cuartetos tenían dos fuelles, entonces hay como mucha data para escuchar también, ¿no?
0: Okay.
3: Con Comarola, con Roque Librado González. Ajá. Ernesto Montiel con Isaco Abitbol, Tarragorros con Andrés Cañete, siempre dos fuelles ahí charlando. Tarragorros padre,
0: sí,
3: exactamente. Claro. El que hacía el chamamé un poco más tradicional,
0: claro,
3: el pionero,
0: claro,
3: ¿no?
0: Claro,
3: después Antonio
0: pionero.
3: Vino a,
0: sí,
3: a renovar
0: a modernizar un
3: sí,
0: poco.
3: Sí, hacer canciones, justo hablábamos de Ramón Ayala.
0: Claro.
3: Y Antonio es como también de esa camada, ¿no? De la nueva canción chamamecera, si se
0: ajá,
3: quiere, ¿no?
0: Ajá,
3: que ya
0: ajá.
3: Se salió de las estructuras más formales y más tradicionales y empezaron a hacer canciones, ¿no?
0: Uh-huh.
3: Con otras formas. Ramón es uno de los pioneros en hacer canciones de raíz litoraleña.
2: Uh-huh. Pero Ramón es compositor de Ernesto Montiel también.
3: Sí, ¿no? También.
2: O sea, es un maestro.
0: Introduce, sí, un maestro. Además introduce muchas palabras en guaraní, muchos modismos, muchas cosas que los que no sabemos, no sabemos muy,
3: sí,
0: mucho de qué se trata, pero que son muy características, ¿no? En las distintas canciones, ¿no?
3: Sí, hablan de un paisaje, de una región.
0: Exacto.
3: Principalmente, pero de una región que de a poco se fue extendiendo, ¿no? Porque
0: claro,
3: el chamamé en sus inicios era de la provincia de Corrientes, como que no salía de Corrientes, y de
0: claro,
3: a poco se fue esparciendo, primero por toda la Mesopotamia, enseguida lo agarró el Chaco, Misiones, Formosa, para abajo Entre Ríos, para el oeste Santa Fe y ya Santiago del Estero, y así como que fue tomando...
0: ¿Y cómo te llegó la fiebre del chamamé?
2: Bueno, hoy estaba pensando con un amigo de esto, que lo vivo siempre, porque mi padre
0: claro,
2: es de la provincia de San Luis.
0: Ajá.
2: Y mi mamá es de Santiago del Estero, entonces... En esas dos culturas...
0: ¿Te tocaba chacarera vos?
2: Chacarera o tonadas.
0: O tonada.
2: Porque en mi casa se
0: claro,
2: escuchaba los trovadores de Cuyo, Hilario Cuadros, los manceros santiagueños, vidalas, chacareras. Pero también en una época, en el 70, esta música que nosotros estábamos tocando se expandió por todo el país.
0: Ajá, ajá, ajá.
2: Entonces mi padre en San Luis, en las sierras, porque vivían en el campo, mi abuelo tenía un tocadisco. Y en ese tocadisco era el DJ del campo, iban a los casamientos, a los
0: mirá,
2: cumpleaños. Y en esa alforja llena de música había música de Ernesto Montiel, de Tarragorros, y lo mismo pasaba en el Santiago del Estero. Estaba la música de Tarragó Ross, es el primer chamamé que llega a esa región. Pero tiene que ver también, no solamente con la música y la industria musical del momento, sino con los que fueron a trabajar a esas regiones, ¿no? Claro. Mucho pasa hoy en día en la Patagonia. Tenemos suerte de poder ir a visitar esa región y hay un montón de jineteadas, de bailantas, de conciertos de chamamé.
0: ¡Qué hermosura!
2: Lo mismo en la Patagonia chilena.
3: Y es de la misma forma en que llegó el chamamé a Buenos Aires al principio del 30 del siglo pasado, ¿no? Con la ola del tango y principalmente con la ola de los artistas paraguayos, que fueron los primeros que llegaron a Buenos Aires con la industria a grabar. Y el chamamé como que se cola un poco en ese envión de la música del Paraguay. Es como una hermana chica de la música del Paraguay. Y fue Samuel Aguayo, el artista paraguayo de aquella época, el primero que viene a Buenos Aires y graba el primer chamamé o registrado como chamamé correntino, que es Corrientes Potí, la flor de Corrientes, y grabada por una orquesta de tango, que eso también es muy llamativo.
0: Locura.
3: El primer chamamé la graba una orquesta de tango, Pracánico y Novillo Quiroga hicieron el tema, o sea, fue como un chamamé hecho en Buenos Aires para la industria, pero ese aparece como el primer chamamé de la historia. Los correntinos no están contentos con esto.
0: No, claro que no.
3: Porque no había ningún correntino en el grupo y el cantor era paraguayo. Pero bueno.
0: Creo que estábamos acá cuando se declaró patrimonio intangible de la humanidad, al chamamé. Estábamos todos a los alaridos.
3: En el 2020.
1: Sí, en el 2020.
0: Estábamos, no sé, era pandemia, claro. Era pandemia, pero nosotros lográbamos venir porque éramos esenciales para cualquier logro, por suerte, y la música nos salvó, como nos salva siempre. ¿Qué hacemos?
1: ¿Les pedimos otra?
0: ¿Tenemos tiempo ante las noticias? ¿Sí? Bien.
2: Bueno, vamos una más.
0: Porfi. Gracias.
2: Ahora vamos a tocar
0: Somos un poco manguera. Ay, uno chiquitito.
2: Acá está la verdulera, porque ahí tenemos cámara. Vamos a mostrar. Este es el acordeón que viajó por todo el mundo, digamos, y aquí en Argentina es chamamé hoy en día, ¿no? De aquí empezó toda esta tradición musical y, bueno, creemos que...
0: Es como una hermanita menor del acordeón.
2: En realidad es la madre.
0: La original, es la mamá. Es la mamá chiquitita.
2: Claro, sí.
0: Después el hijo se agrandó.
3: Algo así.
0: El acordeón.
2: Se desarrolló.
3: Pero esta la trajeron los italianos a mediados de 1800.
2: Esta se le dice verdulera acá popularmente, porque los tanos que venían a trabajar eran las verdulero. Quintas eran verduleros y iban a vender sus verduras con el acordeón. Entonces... iban y vendían sus cosas, entonces ahí queda un poco la historia esta de la verdulera, pero bueno, en todo el mundo está este instrumento. Este puntualmente es alemán, tiene más de 100 años, y bueno, en Europa son las polcas, las tarantelas, en Latinoamérica las cumbias, los vallenatos, y acá en Argentina el chamamé.
3: Y en el litoral se hizo el chamamé, y lo inventaron con este instrumento. Tarragó Ross tocó toda la vida con este instrumento.
0: Qué divino.
2: Bueno, Coco Marola también, el autor de Kilómetro 11, que empezó con este instrumento, después, bueno, llegó el bandoneón y pasaron a otros instrumentos con más posibilidades musicales, porque esto es como una armónica. Tengo la escala de do y nada más. Entonces, tendría que tener otro instrumento para poder tocar otra.
0: Claro, para el que no entiende, es como si tuviera 8 notas.
2: Claro.
0: Bueno, 7 notas con sus semitonos, ¿no?
2: No
0: es cromático.
3: No es cromático.
0: Ah, no es cromático.
2: Es como el piano sin las teclas negras.
0: Sí, con el piano, eso era lo que quería decir. Como un piano sin teclas negras.
2: Exacto.
0: 7 notas, 8 notas.
3: O como funcionan las armónicas, viste que hay una armónica en do, una armónica en re.
0: Sí, sí, sí.
3: Bueno, esta está en do y en fa, por ejemplo.
0: Y chao.
3: Si uno escucha la discografía de Tarragó Ross, va a escuchar el 90% de las canciones en fa mayor.
0: Perfecto. Qué genial, no sabía. Bueno, dale.
2: Vamos a tocar una música de Antonio Tarragó Ross.
3: De Antonio. Esta la compusieron para el pueblo paraguayo y de alguna manera denunciando esa tremenda guerra que fue la guerra del Paraguay, la vida y la libertad.

0: gracias,
1: hermoso,
0: Sandra.
1: Hermoso, cómo me gustó completamente.
2: ¿Podemos completo. Repetir las fechas?
1: Sí, claro, por supuesto. Jueves 9 de julio arranca la Peña Lunera en Tames, en Cultural Tames, Tames 1426, Palermo. Van a estar de vuelta el 19 de julio, el 2 de agosto y el 16 de agosto. Pero hoy puntualmente los queremos invitar para el 9 de julio, que es el jueves que viene.
2: Sí. No, me encantó, no se nos queda, me da muchas ganas de ir, porque me imagino la
3: va
2: gente bailando.
3: Lindo, va a estar muy lindo. Me encanta. Y principalmente eso, encontrarnos en torno a la cultura popular, a nuestra música popular, al folclore que es nuestra identidad.
1: Pero claro, por totalmente. Supuesto, absolutamente.
3: Totalmente, y hoy más que nunca.
1: Hoy más que nunca, siempre. Siempre la música contribuye a nuestra identidad. Toda la música.
3: Sí,
1: el folclore, por supuesto, también, pero. Toda la música hace que seamos quienes somos. Es impresionante, pero es así. Es impresionante.
2: Yo te propongo ahora escuchar
1: ¿vamos a las
2: algo
1: noticias?
2: De los chicos.
1: Dale.
2: Vamos a las noticias y después charlamos de sus proyectos personales también que tienen.
1: ¿Se quedan un poco más? Bueno, tenemos perfecto. Un vino para regalarles.
3: Perfecto.
1: Bueno, perfecto. Es un soborno. Bien.

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1: Las 2 de la tarde en la República Argentina.

0: nacionales, mundial, el informe de Nicolás Álvarez.
1: Comienzan los octavos de final de la Copa del Mundo, ya juegan en Houston, Canadá y Marruecos. A las 6 de la tarde en Filadelfia van a enfrentarse Paraguay y Francia.
0: Mientras tanto, en Entre Ríos, los vecinos quieren ponerle Lionel Messi a una calle.
2: Vecinos de Cerrito iniciaron una campaña de recolección de firmas y elevaron un proyecto al Consejo Deliberante para que una arteria todavía sin nombre oficial pase a llamarse Avenida Lionel Andrés Messi. La calle propuesta se encuentra al este de la ciudad y tiene una extensión de 3 cuadras. La iniciativa deberá ser analizada por el Consejo Deliberante de Cerrito. Para los firmantes, una avenida dedicada a Messi podría convertirse en un punto de referencia para la ciudad y una forma de vincular el espacio público con los valores asociados al deporte, esfuerzo, perseverancia y el trabajo colectivo.
0: Buscan intensamente a una menor desaparecida en Cava. La policía de la ciudad de Buenos Aires emitió un reporte de búsqueda de persona para Josefina Flores, de tan solo 15 años, quien fue vista por última vez anoche en el barrio porteño de Belgrano. Su familia perdió contacto alrededor de las 20 cuando volvía de ver el partido de Argentina desde la casa de una amiga y dejó de responder mensajes y llamados. Ahora el estado del tránsito con Ernesto Arriaga.
3: La ruta 14 en Corrientes es totalmente habilitada hacia Misiones por la 12. El paso internacional de Iguazú a Puerto Iguazú y Foz Iguazú, Brasil, totalmente habilitado con demora de 20 minutos. Recordemos también que la Quiaca, Villazona, Bolivia, está habilitado con demora de 30 minutos. Acá están las órdenes del ordenamiento de Gendarmería Nacional.
0: En Gualeguaychú, Entre Ríos, donde escuchás Radio Nacional por AM 1310 y 98.7 MHz, la temperatura es de 10 grados 4 décimas, la humedad 69% y el cielo está ligeramente nublado. Aquí en la ciudad de Buenos Aires, 9 grados 2 décimas, la temperatura, humedad 77%, la presión 1024 decimal 9 hectopascales, el cielo cubierto.
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2: Seguimos en Soy Nacional 445 en este sábado, primer sábado de julio. Y tenemos unos invitados de lujo que son Homero Chiavarino y Santiago Torres. Ya estuvieron cantando, tocando, ya los escuchamos. Pero ahora queremos que nos cuenten algunas cosas más, si tienen ganas, Homero y o Santiago. En el orden en que quieran, aparte de La Peña, que es el próximo 9 de julio, el próximo jueves, en el Cultural Tames.
3: Bueno, yo puedo contar que vengo tocando con el trío, con Garupá, esta celebración a la obra del Mensú de Ramón Ayala como uno de los compositores fundamentales del siglo XX de la música del litoral. Ramón fue un transgresor, Ramón compuso ya con una clave mucho más universal, saliéndose de su propia región y de sus fronteras.
2: Muy moderno, ¿no?
3: Muy moderno.
2: Muy moderno, inclusive con la cuestión armónica, me
3: parece. Totalmente. Por eso él empezó a romper un poco con eso. Y de alguna manera está más emparentado con el nuevo cancionero de Cuyo, digamos que donde sí estaban pasando cosas nuevas. Ramón, de alguna manera, es como parte de ese movimiento. Estamos hablando de que en la década del 60 Ramón ya había compuesto el Mensú. Digo, también fue uno de los primeros artistas que denunció la explotación de los trabajadores del algodón, de la yerba, de los cosecheros, de los hacheros en el Chaco. En el Chaco, en Chaqueño, Chaco Santafesino.
2: Era muy querido, además, ¿viste? Yo lo he visto venir a, no sé si fue a algún premio Gardel o a los Conex o a cuál premio, que aparecía él y era como que era, ¿viste? Venerado por todos los músicos, por todos los... de todas las generaciones, además. Y partió hace no mucho tiempo, en realidad.
3: Partió hace no mucho tiempo, con 96 años.
2: Exacto, sí.
3: Y estuvo hasta la pandemia, estuvo tocando.
2: Sí, a full.
3: Mucha energía vital, digo, ¿no? Ramón contagiaba eso. Y además su mensaje también, ¿no? De mucha esperanza, de mucha luz. Digo, Ramón miraba hacia adelante, no tenía esa nostalgia de los cantores que le cantan a la tierra que ya se fueron, que también es válido porque es doloroso.
2: Sí.
3: Pero Ramón tiraba
2: tenía
3: para adelante
2: alegría,
3: la pelota.
2: Además, tenía como una cosa de alegría.
3: Por eso su obra sigue tan vigente como hace 60 años.
2: Perfecto. Así que seguís con el trío.
3: Con el trío vamos a estar tocando aquí en Buenos Aires también. El 23 de julio vamos a estar en La Carbonera, un hermoso espacio ahí en San Telmo.
2: Bien.
3: Así que...
2: tenemos que ir a conocer La Carbonera.
3: Y también invitados a que nos busquen por las redes. Estamos en YouTube, en Spotify, tenemos dos discos editados. Y con el chamamé que siempre seguimos ahí trabajando firmes con la difusión de la música del litoral. También tengo un programa de radio que se llama Chamamé Club, los miércoles a las 18 horas por Revuelto Radio. También se ve por streaming. Así que haciendo varias cosas ahí.
2: Como todos, hay que
3: empujando,
2: hacer muchas cosas.
3: Pero siempre en pos de la difusión de la música popular y de la cultura, que es lo que hacemos.
4: Y seguro. Más allá de Argentina, porque también estuvieron girando por parte de Europa.
3: Girando por Europa, ya hace 3 años que estamos girando con Garupá.
4: Claro.
3: También llevando la obra de Ramón por Francia, Alemania, sí. Eslovaquia, República Checa, Austria. Estuvimos en unos hermosos festivales de música argentina en Viena, cosas que suceden en el mundo que uno por ahí no se entera.
2: Qué buenísimo.
3: Pero difundiendo la música argentina también. El chamamé, después de haber sido patrimonio cultural de la humanidad, también como que cobró otro sentido y otro valor en algunos lugares que por ahí no lo conocían y que hoy ya saben de qué se trata, por lo menos. Hay grandes músicos que se han encargado y han dejado su vida en ese laburo, como Raúl Barbosa, como Rudy Nini Flores, digo, músicos que abrieron las puertas de Europa para los músicos folclóricos y los tangueros también, por supuesto, a los que le debemos un montón. Nosotros ahora podemos ir a trabajar y a difundir también.
2: Estás escuchando a Homero Chiavarino, que nos está contando las cosas que está haciendo, y vino con Santiago Torres, que ahora también nos va a contar lo suyo.
5: Bueno, no, yo vengo trabajando mucho con el acordeón verdulera, que es el instrumento que me abraza desde muy chico. Yo empecé a tocar a los 5 años, 6 años este acordeón, y difundiendo, bueno, trabajando un poco en la búsqueda del origen también de este instrumento. Ver cómo esta música realmente tiene que ver con este instrumento, y girando con eso, chamamé con verdulera. También trabajando hace bastante tiempo en el conurbano. Yo soy de la zona oeste, de Moreno, de Ituzaingó, de Morón, también en esto de la difusión, tengo un proyecto que se llama Raíz Litoral, que también ha sido como un trabajo audiovisual del encuentro con músicos, es un taller de danza en Castelar, es un ballet también, porque yo toco mucha música para bailar, música de Tarragorros, y también sentimos que hay una necesidad de aquellos que les gusta bailar, de aprender, de acercarse a esta música.
2: Seguro.
5: Entonces, buscar un poco también esa posibilidad de juntarnos y hacer comunidad con esa parte que es tan importante.
2: ¿Y esto, si quieren ir a estudiar, a aprender, qué hacen?
5: Pueden buscar en Instagram, Raíz Litoral, el proyecto. Ahí van a encontrarse con un ciclo de música también, que funciona en Castelar. El taller de danza, pueden buscar en YouTube también este material audiovisual. Uh-huh. Y bueno, yo sigo trabajando con este proyecto que tiene que ver con mi propuesta artística, que me acompaña un guitarrista, un contrabajista.
2: ¿Tocas guitarra también?
5: Toco la guitarra.
2: Ah, porque tiene las uñas del guitarrista, ¿viste?
5: La uña la tengo. bueno, y eso, hace poco lancé una sesión en vivo que se llama Atardecer Pueblero, que la hemos hecho allá también en el oeste, donde, bueno, me encuentro con algunos amigos a hacer música. En el primer tema salió con Emanuel Gaboto, que es un payador.
2: Sí, lo conocemos, lo conozco, sí, es un bombonazo.
5: Y bueno, y con él,
2: muy amigo.
5: Digo, si yo soy de Buenos Aires, está la décima, que hagamos algo, claro. Porque en el chamamé siempre está esto de la glosa, que es un recitado, una poesía arriba,
2: sí,
5: de la música.
2: Es verdad.
5: Entonces digo, vamos a fusionar algo. Yo no conozco un decidor, una persona como Emanuel, tan campera, tan cerca de lo nuestro.
2: Sí.
5: Y bueno, fusionarla un poco con el chamamé, que comparten un montón de ese paisaje, ¿no? Y bueno, ahí pueden buscarlo. Atardecer Pueblero, también en mis redes, con esta formación de trío, con Facundo Cano en contrabajo, Martín Pérez en guitarra y yo con el acordeón verdulera. Así que pronto van a subirse más videos de esta sesión, que se llama Atardecer Pueblero. Y bueno, ahí estoy,
2: lindo,
5: formando parte también del ensamble de Changos Pasivo, que hace un tiempo,
2: ajá,
5: tocando el acordeón verdulera, la guitarra. Hemos también iniciado un proyecto que se llama Taco y Suela, donde nos encontramos con algunos acordeonistas más, Enzo De Martini, Emiliano López, que son acordeonistas también que compartimos muchísimo. Y junto al Chango empezamos a hacer esta propuesta que se llama Taco y Suela, donde tocamos esta música en común que tenemos, que les mencionaba antes, que me pasa lo mismo con Homero, ¿no? Hay música de este ABC chamamecero que compartimos, y más allá de las edades y demás, siempre tenemos en común. Y eso también estamos haciendo con Changos Pasiuk.
2: Hermoso.
5: Así que bueno, es un poco mi actualidad, digamos.
2: Perfecto. Bueno, ahora nos tocan una más.
5: Vamos.
2: ¿Podemos pedirles un poquito más?
5: Dale. Así que bueno, nos pueden seguir en las redes también.
2: Sí, claro.
5: Homero Chiavarino en Instagram.
3: Exacto.
2: Chiavarino con CH y B corta, y Santiago Torres, como suena.
5: Con S.
2: Con ese. Torres con ese, claro.
5: General Madariaga.
3: ¿Te parece? Una obra de Ernesto Montiel e Isaac Wabitbol, dos pioneros de la música del litoral y que, como decía antes, iniciaron su primer conjunto, el conjunto más conocido del chamamé, aquí en el barrio de La Boca. Así que Buenos Aires siempre también metiendo la cuchara, ¿no? Por suerte. Vámonos más.

0: Me encantó. Eran
1: potencia que
0: Homero Chavarino y Santiago Torres. La verdad que me pareció extraordinario. ¿Cuántas millones de teclas tiene eso? Y ese tiene unas gorditas ahí que las tocaste ahora al final. ¿Qué?
1: Esos son los registros. Suena. Ah. Escucha.
0: ¿Octava?
1: Son distintas voces, distintas combinaciones.
0: Y que las ibas. Mientras estabas tocando, vi que tocabas los gorditos de ahí arriba. Impresionante.
1: Es como cambiarle una pedalera a la guitarra.
0: Claro.
2: Yo lo tengo, pero acá atrás, mira.
1: Están escondidos.
0: Los tuyos están atrás.
1: Pero tiene muchas combinaciones de distintos timbres y colores, ¿viste?
2: Impresionante. Lo mismo acá en el bajo.
0: Sí, yo escuchaba y los miraba tocar y escuchaba y trataba de entender de dónde salía el sonido de cuál. Y entonces era, con los dedos me daba más o menos cuenta, pero aparte porque tiene esto acá y por el otro lado tiene esto.
1: Los
0: tiene
1: bajos.
0: Diferentes claro. Lugares de sonoridad.
1: Totalmente.
0: Qué suena loco.
1: Por los dos lados.
0: Ah, mirá.
2: Sale el sonido.
0: Ay, la teclita, me vuelvo loca.
2: La máquina de escribir.
0: La máquina de escribir, porque esas son teclas de máquina de escribir de antes. De la, ¿cómo se llamaba la máquina de escribir? La típica. Bueno, chicos, muchísimas gracias por haber venido. Mucha suerte con la Peña Lunera el próximo jueves 9 de julio. Les vamos a se ganaron, van a poder brindar en la peña.
1: Vamos.
0: A él pedirle el documento por las dudas, ¿viste? Porque
2: lo va a recibir el maestro Homero.
0: Lo va a recibir el maestro Homero. Esto es de familia Cazone, viene de Luján de Cuyo.
1: Muchas gracias.
0: Y por favor, gracias de verdad por haber venido. Un honor, un placer escucharlos. Y lo vamos a seguir escuchando un poquito más.
3: Claro.
0: Por favor.
1: Gracias.
0: Gracias.

0: Qué placer escuchar a Santiago Torres haciendo Raíz Litoral, un sencillo de este del año pasado. Acaban de irse Santiago Torres y Homero Charabino. La verdad que un gustazo.
1: Qué alegría el chamamé, ¿no?
0: Qué hermoso. Aparte te da ganas de bailar y aparte vos lo viste que ellos estaban haciendo así con los bracitos mientras tocaban, ¿entendés? Es como que les agarra,
1: un aleteo.
0: Qué
1: lindo, chaval.
0: 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El sorteo, va a ser a mediados de agosto, seguramente en un programa especial desde el auditorio. Quiero creer que nos van a prestar el auditorio para festejar los 10 años de vida de Soy Nacional.
1: Y ya escribieron, por ejemplo, a nuestro mail. Raquel Beatriz Pauch, Germán Cipolone, Luis Fido Carreño de Catamarca, Rubén Godoy, María Alejandra del Cura, Cristina Moyano, Gabriela Bertolini desde Calamuchita, Córdoba, Andrea Lemos, Conrado Darío.
0: Bien ahí. Bueno, y tenemos un mensaje de Amelia Elena F, que es piñón fijo, porque ella cada tanto lo repite. Y el Martín Fierro, decime que hay otro espacio más fluido de expresiones y regalos, de presencia artística, sí, o por lo menos pensemos entre muchos acá, hay uno especial.
1: ¿Vos
0: muchas
1: sabés que
0: gracias.
1: Yo me quedé pensando en lo que ella dice, ¿no?
0: No hay porque, otro.
1: No sé si no hay otro, pero no, dice, claro, un espacio con tantas expresiones y
0: claro.
1: eso tiene nuestro programa.
0: Sí, que tenemos ese orgullo enorme.
1: No, puede venir un cantante de tango o sí. Chamamé como recién, sí, o rock Porchetto. O pop, sí. Claro, un clásico.
0: Sí, señor.
1: Bueno.
0: Anita Piñeiro se adelantó, pronosticó el partido escribiendo, hoy ganamos, vamos a la selección.
1: Está bien. Ese fue del programa pasado.
0: Bueno.
1: Y después tenemos un mensajito que mandó Rubén Darío Godoy, saludando a Soy Nacional, se presenta, deja los 3 números del DNI, me gustaría la guitarra, porque estoy en tercer año del profesorado de danza folclóricas argentina en la escuela de Juan de los Santos Amores. Y me piden bombo y guitarra el último año.
0: Qué lindo.
1: Son 5 años.
0: Bien.
1: Soy de Avellaneda, de Wilde, y desde ya muchas gracias y excelente la radio, y ya estás participando como todas las personas que acabamos
0: ya
1: de nombrar.
0: Bueno, premio Mercedes Sosa, dijimos que íbamos a decir quiénes ganaron. Esta celebración, este premio divino lo hace Karina Fraxac, le mandamos un beso gigante y permite darle visibilidad a músicos de todo el país. Primero, mejor álbum infantil, Casi Nanas, Casi Nanas.
1: Mejor álbum tropical, La Cumbia que Quema, Orquesta Plazoleta All Stars.
0: Mejor álbum rock, Todo es Mucho, Carlitos Sáez.
1: Mejor álbum folclore, Radio Goya, volumen 2, Patricia Gómez.
0: Mejor álbum folclore alternativo, Grito Gaucha, Campo Loop.
1: Mejor álbum tango, Empa, Orquesta de Tango.
0: Mejor álbum pop, No Tiene Sentido, Cata Raibó.
1: Mejor álbum conceptual, Área Afectada, de Lucy Patané.
0: Mejor álbum world music, Altiplano, dúo Secoli y Diego Suárez.
1: Y mejor álbum de jazz, Música para el Aire, Demian Ornstein Trío.
0: Escuchamos un par de premiados.

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1: Era Brisa, Carlitos Sáez, Todo es Mucho 2025, mejor álbum de rock de los premios Mercedes Sosa. Y antes era nuestra amiga Cata Raibó y Sofía Machi, la canción Trance de su disco No Tiene Sentido del 2025, mejor álbum pop. ¡Una alegría! Me encantan los premios Mercedes Sosa y los vamos a seguir compartiendo después de esta tanda.
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2: Estamos en todo el país. La Rioja. El Parque Nacional Tarampaya ocupa una superficie de aproximadamente 215.000 hectáreas que se ubican al sur de la provincia de La Rioja y hace 225 millones de años era un bosque tropical con grandes lagunas y una nutrida fauna autóctona. Tarampaya significa río seco del Tala, el nombre con el que los pueblos originarios bautizaron la zona. Estos ríos permanecen secos durante gran parte del año y solo se vuelven ríos cuando llueve, lo cual ocurre muy poco. Por eso se los usa como caminos para llegar de un sitio a otro. Cuesta creer que por allí, hace millones de años, transitaron los primeros dinosaurios. Allí se descubrió el lago Suchus Talampayensis, uno de los más antiguos del planeta. 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
7: ¿Sabías que en la base Belgrano 2 es posible observar espectaculares auroras australes? Debido a su ubicación cercana al polo sur magnético y a la escasa contaminación lumínica, la base ofrece condiciones excepcionales para contemplar este fenómeno natural.

0: producido por la interacción de partículas provenientes del Sol con el campo magnético terrestre. Estas luces danzan en el cielo antártico con tonalidades verdes, violetas y rojizas, creando uno de los espectáculos más impresionantes de la naturaleza.
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4: Seguimos en Soy Nacional, en este programa hermoso que va para todas las 49 emisoras de todo el país, el programa más federal de todos los que existen en la radiofonía argentina. Mirá lo que te digo, me lo digo. Me agrandé, chacarita. Bien, les contábamos de los premios Mercedes Sosa. Estuvimos todo el programa hablando de ellos y estuvimos comunicados con Juanito el Cantor, sí, que se ganó el oro. Y ahora vamos a conversar con otro de los ganadores. En este caso es un cantautor, no hace falta ni que diga de dónde es, porque en cuanto escuchen la primera palabra ya se van a dar cuenta. Él es de Villa Dolores, Córdoba. Es hijo de Delfín Pereira, reconocido compositor de Valle de Tras la Sierra. Tiene 3 discos editados, realizó composiciones con Jorge Marcial y con José Luis Aguirre. Formó parte de varios espectáculos como La Vida Dos Veces, un homenaje a Hamlet Lima Quintana y Armando Tejada Gómez, Una Mujer Llamada Pablo, homenaje a Nenet, quien fuera la compañera de Atahualpa. Tenemos en línea, creo yo, a Mauricio Pereira. ¿Estás ahí?
5: Hola Sandra, mucho gusto.
4: Muchísimo gusto, muchísimas gracias por atendernos.
5: Qué honor escucharte.
4: Por favor, por favor, la alegría es nuestra. Estamos realmente muy felices de poder dar a conocer todo lo que ha sido los premios Mercedes Sosa ya desde hace varios años. Los compartimos porque nos parecen muy importantes, nos parecen premios que realmente tienen una excelencia artística extraordinaria. Así que supongo que estarás muy contento.
5: Muy feliz, Sandra, exactamente. Muy contento de este reconocimiento que tanto nos empuja, afortunadamente, a seguir en esta lucha, en este camino, muchas veces arduo, ¿no?, de la autogestión, de la música independiente. Así que creo que es un espacio muy valioso para todos los artistas, este tipo de premios, ¿no? Así que muy feliz.
6: Recordemos que Mauricio, soy Pato, se llevó el premio Pato de plata, que es un premio muy importante.
4: El premio de plata, pero se debe haber llevado el del el mejor álbum folclórico, supongo. A ver, para que tenga
6: ¿Te lo esperabas,
4: lista.
6: Mauricio?
5: Ahí no sé quién. Confundo las hermosas voces.
4: Era Pato recién.
6: ¿Te esperabas este premio de plata?
5: No lo esperaba. La verdad es que no lo esperaba. Fue una sorpresa hermosa. Una sorpresa hermosa. Porque estaba nominado como mejor álbum folclórico, mejor videoclip y mejor canción folclórica por un chamamé.
4: Sí.
5: Así que bueno, me dieron esta sorpresa hermosa, la cual no esperaba, y bueno, muy muy feliz. Por más allá, le extiendo la alegría por soy una persona muy agradecida, ¿no?, de
4: claro,
5: estos trabajos.
4: Claro.
5: Hay una enormidad de gente hermosa y talentosa, que digo yo, como decía Don Hamlet Lima Quintana, gente necesaria, ¿no?
4: Gente necesaria.
5: Mezclando, masterizando, arreglando, cantando los artistas invitados, la chica que hace el flyer. Bueno,
4: el disco se llama
5: nombrando a la gente, muy
4: el disco se llama
5: cada uno de ellos.
4: El disco se llama Ritual de Luz, ¿verdad?
5: Exactamente.
4: Y has compartido, por ejemplo, con Eli Fernández una de las canciones. Con otros músicos más, este Ritual de Luz. Qué lindo Ritual de Luz, ¿no?
5: Ritual de Luz, claro. Ahí participa Jesús Hidalgo, un cantor de sus pagos, hay un cantorazo de tango, Claudio González, otro cantor de tango, Eli Fernández, bueno, Miguel Rivainera, un guitarrista salteño, bueno, un montón de gente Mario Díaz, creo que está, ya me estoy confundiendo entre discos.
4: Claro,
5: gusta,
4: claro.
5: En cada disco me gusta invitar gente, ya se me entra a mezclar la cosa.
4: Claro, porque ya debes tener otro disco o ya debes estar preparando un nuevo disco este año.
5: Estoy preparando un disco nuevo y el disco anterior, Instantes, también estuvo nominado para los premios.
4: Ah, perfecto. Perfecto.
5: Para estos mismos premios.
4: O sea que hay mucha, mucha música de Mauricio Pereyra para escuchar.
5: Hay dando vuelta, hay musiquita, sí.
6: ¿Y actualmente estás dedicándote a este nuevo trabajo de lleno?
5: Estoy defendiendo este trabajo con formato banda, Mauri Pereyra Grupo, bueno, moviéndonos por todos lados, buscando ahí, ya agendando la segunda mitad del año, y como bien dijeron ahí, también ya grabando canciones nuevas. Ya estamos en el estudio ahí, moviéndonos para lo que viene.
4: Bueno, avisa cuando estés por acá. Soy Nacional es un espacio que nos gusta abrir para todos los músicos de todo el país, así que si estás por acá, chifla, y te felicitamos un montón, y nos vamos a quedar escuchando una chacarera muy linda que nos gustó mucho, que se llama La Indecisa.
5: Bueno, Sandra, Pato, muchísimas gracias por este laburo, esta militancia de difusión. Agradecido, bueno, les mando un abrazo grande, y si Dios quiere, en la segunda mitad del año vamos a estar visitándoles, ahí seguro nos hacemos una arrimadita.
4: Dale.
6: Ojalá.
4: Mauricio Pereyra, gracias, un beso grande.
5: Abrazo enorme.

0: Me encantó esta chacarera, La Indecisa, de Mauricio Pereyra, de su disco Ritual de Luz, que salió premiado con el premio de plata de los premios Mercedes Sosa. Seguimos leyendo
1: los ganadores.
0: Mejor álbum música urbana, Mace 2K, Changuerio Deluxe.
1: Wow. Mejor álbum rey, Sesiones en el Living, de Aymara.
0: Mejor álbum instrumental, A los Cerros, dúo Arias Castro.
1: Mejor álbum música clásica, Música para Cuerdas, volumen 1, Reno Pignoni, Lucas Querini, Laguier, Farhat, Cortés, Sturan y Zavala.
0: Wow. Mejor artista tributo, Clara Mutsuko, Mercedes Sosa.
1: Mejor banda sonora, Tafí Viejo, de la serie Tafí Viejo, cantada por Nancy Pedro y Marcos Rodríguez.
0: Me encantó la serie de Tafí Viejo, y también me gustó mucho la banda sonora. Mejor canción folclórica, Jujuy de Noche, Manu Estrada.
1: Mejor canción, Quiero Decirte Algo, Vipisita.
0: Mejor cantautor, Ignea, Catalina Tellerman.
1: Mejor diseño de portada y el canto de todas, Rafael Serraliet y la Orquesta Filarmónica Nacional de Lviv.
0: Bien, vamos a escuchar un par de temas antes de seguir.
1: Sí, de los ganadores.
0: Sí, porque si no, no tiene gracia. Vamos a escuchar.

0: Escuchábamos recién, agradezco, a Aymara, Sesiones en el Living 2025, que ganaron el premio, espera, mejor álbum de reggae, y antes era Jujuy de Noche, Manu Estrada, del disco Manu Estrada del 2025.
1: Canción folclórica.
0: Mejor canción, la verdad que es hermosísima. Me encantó.
1: Qué bueno.
0: Me encantó completo. ¿Seguimos leyendo?
1: Sí, vamos. Mejor programa de TV y streaming, El Escenario, Fernando Ferreira.
0: Mejor programa de interés musical en radio, Desenfrenados, Mariela Goitea.
1: Mejor videoclip, Fotogramas, de Joaquín Silva.
0: Mejor videoclip folclórico, ¿Quién es ese traidor? Cecilia Paliza, Eugenia Quevedo.
1: Mejor compositor, como ya lo dijimos antes, El Afán de Darle Vueltas, por Juanito el Cantor.
0: Mejor ingeniería de grabación, Crónicas del Barrio de Gerli, Germán Coppola.
1: Mejor productor musical, Vivo Gredales.
0: Mejor colaboración, Antes que llegue el carnaval, Manu Estrada y Nadia Larcher.
1: Premio Revelaciones para un chiquito de San Andrés de Giles, de con 12 años, se llama Juan Cantelo.
0: Wow.
1: Y todos los días en su Instagram sube una canción.
0: No te podés creer.
1: Pero te canta Rosalén o te canta Airbag. O sea,
0: Juan Cantelo.
1: Sí, 12 años.
0: Bien, Cantello se escribe, yo dije Cantelo, bueno, porque pues, me gusta más. Sí. Decir, el premio a la trayectoria se lo llevó el enorme Juan Falú.
1: Guitarrista y compositor tucumano de 77 años, que bueno, lleva muchos años en la música folclórica.
0: Sin duda. Premio de bronce, nomás así, de muchas formas lo mismo.
1: Repetimos, premio de plata, Mauricio Pereira, Ritual de Luz.
0: Y el premio de oro ya contado, El Afán de Darle Vueltas, Juanito el Cantor. El presidente del jurado fue Cheche Alara. El mejor videoclip elegido por el público, Viaje a las Estrellas, Valentina Moreno. Yo creo que todo esto lo pueden seguramente buscar en la web.
1: Sí, de está los premios, en el Instagram. Está
0: en el Instagram, Instagram está. De Premios Mercedes Sosa.
1: Sí, sí, se llama, ahí está todo.
0: ¿Se llama así el Instagram?
1: Sí.
0: Perfecto.
1: Premio Mercedes Sosa.
0: Nosotros lo decimos así medio rápido y los que tengan curiosidad para descubrir a todos estos premiados lo pueden buscar en el Instagram. Hermoso. Felicitaciones a todos los ganadores. Es hermoso que exista este premio. Estamos sobre el final de este Soy Nacional. Dentro de 7 días volveremos. Vamos a escuchar otro de los premiados. Coro Pampa, No Más Así. Avi González, Violeta Videla y Federico Sinksnis del 2025.
1: Y ya nos vamos.
0: Y ya nos vamos yendo. Ya nos vamos yendo. Chavito Schiavone, muchas gracias. David en la cámara, muchas gracias. Saludos a Ariel, a Nanu, a Martín. Gracias Cris Rego por la dirección general de este programa. Y nuestra productora Machpato. Mi nombre
1: escriban,
0: es Sandra,
1: ¿no?
0: Mianovich. Escriban para ver si se ganan la guitarra. Arroba soynacional870 o soynacional2020@gmail.com. Y se va a venir la guitarra. Hasta dentro de 7 días. Muchas gracias.

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1: Las 3 de la tarde en la República Argentina.

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1: El volante de la selección argentina, Enzo Fernández, habló de la complejidad de la victoria frente a Cabo Verde.
2: Creo que nos costó los primeros 10-15 minutos del segundo tiempo, pero bueno, sirve de aprendizaje. Sabemos que no puede volver a suceder el error es entrar tal vez un poco a medias aguas, así que nada, corregir eso y nada, seguir para adelante.
0: Hallaron a la adolescente desaparecida en la ciudad de Buenos Aires. La menor J de 15 años fue localizada hace instantes en un supermercado cercano a su domicilio junto a su novio. Aumento de casos de bronquiolitis con más de 38.000 afectados por el virus sincicial respiratorio en la primera mitad del año. Los especialistas creen que el pico de circulación todavía no llegó. Por Radio Nacional, el médico pediatra Néstor Bain detalló las medidas de prevención para poner a salvo a los recién nacidos.
3: Tiene un chico de menos de 2 meses y entra alguien ahí que se lave las manos antes de levantarlo. Usted sabe que este virus, si yo tengo un resfriito y tengo este virus que no me va a hacer nada malo a mí, yo me toco la nariz y después apoyo la mano en una mesada o en una mesa. El virus queda vivo durante 6 horas ahí. Pues mire, cualquier persona toca y contagia a otro. Entonces es muy importante el cuidado de las medidas generales que son útiles para todos los virus respiratorios.
0: Ahora el estado del tránsito con Ernesto Arriaga.
4: Mucho tránsito en la Buenos Aires, La Plata y la Ruta 2 a la costa atlántica sin demoras. La Ruta 3 totalmente habilitada de Cañuelas a Las Flores y la Ruta 205 de Cañuelas a Saladillo. Por favor, respetar las velocidades máximas. Recordar también que el paso Cristo Redentor está habilitado con hielo y el paso Canal San Moré con hielo, los dos. Hay que tener cadenas en el baúl o guardadas para cualquier inclemencia.
0: En Bahía Blanca, donde escuchás Radio Nacional por AM560 y 99.3 MHz, la temperatura es de 5 grados 2 décimas. Hay sensación térmica, 2 grados 7 décimas, con una humedad de 68% y cielo cubierto. Aquí en la ciudad de Buenos Aires, 9 grados 4 la temperatura. También sensación térmica, 8 grados 4 décimas, humedad 76%, cielo cubierto.
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0: Nacional Fútbol Show Mundial aquí en la radio más grande del país, en Nacional. Aquí estamos, queridos todos, con el equipo, con los compañeros, con la audiencia y todavía con los resabios, con el sudor frío que por momentos nos provocó y con la alegría final, el triunfo de la Argentina ayer frente a Cabo Verde, pasando a los octavos de final de esta Copa del Mundo, de este Mundial 2026 que se juega en Estados Unidos, en Canadá y en México. Estamos ya viviendo los partidos correspondientes a esta nueva fase, a los octavos de final, y ha comenzado esta serie en el Mundial con Canadá y Marruecos, que están jugando y que ya estaremos comentando. Pero obviamente viajaremos a Estados Unidos para que nos vaya contando Seba Vera lo que va aconteciendo con el día después y la selección argentina. Está Sergio Ríos en la puesta del aire. Aquí estamos con Alejandro Caravaggio y con Franco Curione y con todo el equipo de Fútbol Show Nacional que se va a ir sumando en el transcurso de la tarde. Querido Franco, ¿cómo va? ¿Todo bien? ¿Todo tranquilo?
1: Todo bien, Jorge, todo bien. Como bien decís, expectante. Ya empezaron los octavos de final. Canadá-Marruecos 0-0 en el entretiempo. Y como comentaste también, ayer Argentina la pasó mal.
0: La pasamos todos mal. La pasamos... a ver, espera, tengo que... Ahí viene Sergio. Voy a cambiar el micrófono porque... Ahí estamos, ¿no, Sergio, querido? Ahora sí, acá estamos, bien, perfecto. Estábamos con un temita de mic y ya estamos bien. No tengo que empezar de vuelta, ¿no? Creo que más o menos estábamos... Digo, ¿no? Porque estamos en el arranque de esta nueva edición de Fútbol Show Nacional que se transforma en Fútbol Show Mundial. Estaremos repasando las voces de los protagonistas, no solamente de la selección argentina, porque hoy, por ejemplo, tendremos el partido entre Paraguay y Francia, que se va a estar jugando en Filadelfia a las 6 de la tarde. Mañana será el turno de Brasil frente a Noruega en New Jersey. Esto va a ser a las 5 de la tarde. Y a las 9 de la noche, México-Inglaterra. Es la grande que están teniendo los mexicanos, que ya están diciendo, primero y principalmente, dan por hecho de que mañana le van a ganar a Inglaterra. Y no solamente piensan en los cuartos de final, sino que ya se ven en la semifinal y contra Argentina. Tienen unas ganas de que se produzca ese partido. Limpiaron a Inglaterra, limpiaron a Brasil y quieren la semifinal con Argentina, los mexicanos. Al menos eso es lo que se percibe en el mundo de las redes, ¿no?
2: Y ayer también ya se hablaba de un cambio de horario por precaución de tormenta eléctrica. Iban a mover el partido 6 horas antes, bajo el calor y el sol del Estadio Azteca. Finalmente la FIFA dio marcha atrás y el partido se jugará normalmente como estaba pactado en el horario. Serían a las 21 de acá de Argentina. Pero sí, un México que mostró su mejor cara mundialista, creo yo, en su historia.
0: Sí.
2: El partido contra Ecuador con un ritmo muy alto, el mediocampo con Mora, Lira y Romo, los dos bombazos de Quiñones y Raúl Jiménez. La verdad que yo no esperaba ver esa cara.
1: Es uno de los dos equipos sin que no recibió goles todavía en el torneo. Y había tenido un grupo, digamos, flojo. En el que el segundo mejor equipo había sido Sudáfrica. Sudáfrica contra Canadá en 16avo de final no brilló ni mucho menos. Pero México sí estuvo a la altura. Pasó por arriba a Ecuador. Lo pasó por arriba en el primer tiempo. Ecuador perseguía sombras, no podía agarrar la pelota. Y en el segundo, ya con el 2-0, lo esperó y le dijo: vení a atacarme. Le dio la pelota, Ecuador no generó nada y así fue como se instaló en octavo de final. Iba a jugar contra una Inglaterra que el otro día contra República Democrática del Congo también tuvo sus sobresaltos, pasó sus obras.
0: Ahora iremos, estamos recién en la tarde en pañales, por decirlo de alguna manera, porque tenemos una tarde a todo fútbol show, a todo radio, porque estamos primero con el partido que se está jugando entre Canadá y Marruecos. Recordamos cómo va ese
1: partido. Canadá y Marruecos está arrancando el segundo tiempo 0-0. Para un dato para recalcar es que Saibari, el goleador de Marruecos, Ismael Saibari, flamante refuerzo del Bayern Múnich, se fue lesionado en el minuto 22. Entró Raimi, así que una baja muy sensible para Marruecos.
0: Bien, aquí estamos con Franco Curione, como decía recién, con Sergio Ríos en la puesta en el aire, con Hernán Abella en el control central. Un gran abrazo también a los compañeros de la planta transmisora y a todos los compañeros de cada una de las emisoras de Nacional en todo el país. Nosotros en este segmento del Fútbol Show estamos hasta las 5:30 de la tarde, ¿sí? porque luego a esa hora vendrán Agustín Domper y Gonzalo Ordóñez Ojeda para seguir con la tarde de Fútbol Show Nacional, Fútbol Show Mundial, y más tarde vendrán De Jesús y Nataluti, qué dupla esta, con Luca De Jesús y con Juli Nataluti, para ir cerrando esta porción de sábado, aguardando lo que va a ser, obviamente, como siempre, a las 21:30, las historias que nos trae Juan y Minotti, historias del fútbol, historias de vida, historias mundiales. Y mañana también tendremos una tarde a todo Fútbol Show Nacional, el programa con Álvarez y Santos desde las 3 de la tarde. Luego vendrán Seba Alianza y Fer Puentes, y cerrando el domingo Zarratea y Valdés. A no olvidar que tendremos Brasil y Noruega con los relatos de Martín Perazzo, con los comentarios de Juan y Minotti, con Scatolini y con Jove para completar el equipo a través del streaming de Radio Nacional, que está sumando cada vez más, el número va creciendo, por suerte, y gracias a ustedes también en cada una de las transmisiones de Nacional. El streaming tendrá, en este caso, como protagonista en el relato a Perazzo con Brasil y con Noruega. Vamos abriendo así la tarde, contando el panorama de lo que tenemos, diciendo que Canadá y Marruecos están jugando y están empatando 0-0 todavía, ¿no?
1: Todavía 0-0, sí, está llegando Canadá, que está incomodando mucho a Marruecos, le está tapando la salida con el volante Bouadi y no lo deja salir. Marruecos, muy pocas situaciones por ahora.
0: Ahora, Franco decía recién que México ha mostrado la... Yo iría un poco más allá, Franco, de lo que vos decías, coincidiendo obviamente con tu parecer. Creo que México ha mostrado, el primer tiempo sobre todo, una cara que no había mostrado hasta aquí en ningún mundial.
1: Sí, no, el mejor partido de mundiales de México, para mí, de su historia.
0: En mundiales, exactamente.
1: En mundiales, sí. Muy, muy firme el equipo, la saga Montes y Vázquez. Tiene muchos jugadores del fútbol mexicano, o jugadores sin tanto cartel. Por ejemplo, ahora Raúl Jiménez, el delantero centro, que se va a ir al Wolverhampton, que descendió en Inglaterra la temporada pasada. Julián Quiñones, colombiano nacionalizado mexicano, juega en Arabia Saudita. Los centrales Vázquez y Montes no están en grandes equipos. Gilberto Mora es un joven de 17 años que juega en Tijuana. Es decir, estamos viendo un México que está jugando el mejor fútbol de su historia, quizás con una de las nóminas con menor peso de los últimos años también. Eso es lo que llama la atención.
0: Y así como este México, sorprendente México, más allá de la localía, de jugar en el Azteca y la altura y todos esos condimentos que además aportan a que México pueda desplegar en la cancha algo mejor de lo que hemos conocido hasta aquí del conjunto verde. Por otra parte, ayer sufriendo en lo que los neutrales consideraron uno de los mejores partidos del Mundial, realmente creo yo que con los nervios que lo hemos vivido, no lo vemos así, porque vimos que Argentina no ha mostrado ni por asomo
1: Jorge,
0: lo que
1: puede.
0: Te
1: interrumpo porque hay gol de Marruecos.
0: Gol de Marruecos, atención, señoras y señores, en el Fútbol Show Nacional, Fútbol Show Mundial, lo cuenta Franco Curione.
1: Tenemos gol de Marruecos, tiro libre de Hakimi, minuto 50, tiro libre de Hakimi desde la derecha, jugó atrás, jugada preparada con Ounahi, que estaba solo en la media luna, y el 8 con el borde interno la puso contra el palo. Marruecos se pone en ventaja y se posiciona para los cuartos de final. Recordemos, en este partido, Marruecos y Canadá se cruzarían con el ganador de Paraguay-Francia,
0: que van a jugar a las 6 de la tarde. Por ahora, entonces, gol de Marruecos. Marocco le está ganando a Canadá. Es el primero de los locales que por ahora está quedando afuera en la competición. Marruecos le gana a Canadá por un tanto contra cero. Este partido se juega en Houston y Canadá, estoy en lo cierto, ¿no? Se está jugando
1: en Houston. Sí.
0: Entonces Canadá dice, estamos en problemas. Por ahora Marruecos le está ganando a Canadá por un tanto contra cero. ¿En cuántos minutos?
1: 50. 5 minutos del segundo tiempo, 50 de los 90.
0: Esto de los... minutos 49, 50, 55, a mí personalmente, y no sé a ustedes, así que es uno de los temas que también pueden ir contándonos al 11-3-870-7485, 11-3-870-7485, ahora empezamos con las preguntas para los oyentes, pero en lo personal este tema de el minuto 49, 50, vayamos a la lógica, vamos a la lógica. El fútbol se juega en dos tiempos de 45 minutos, ¿no?
1: Sí.
0: Más allá del cooling break y todo esto, lo dejamos afuera. Dos tiempos de 45 minutos marca el reglamento. Perfecto. Primer tiempo, minuto 45.
1: Sí.
0: El árbitro le dice al asistente, levanta el cartelito y marca 4 minutos más. Uh-huh. Entonces, el primer tiempo, ¿hasta qué minuto se jugó?
1: 45 más 4.
0: Hasta el 49. 45 más 4, 49. ¿O no?
1: Sí, ok.
0: No, digo...
1: Veo a dónde vas, es una costumbre.
0: ¿No se jugaron 49 minutos?
1: Sí.
0: Se jugaron 49 minutos.
1: Sí.
0: Perfecto. Vos lo decido como quieras, decís 45 más 4 o decís 49 minutos. Listo. La sumatoria marca 49. Arranca el segundo tiempo.
1: Y arrancamos en
0: 45. ¿Y los 4 que se jugaron? ¿No existieron? ¿No sirven? ¿No están?
1: Tiempo adicional.
0: Si vos me vas a arrancar el segundo tiempo desde el minuto 45 o con el cronómetro siguiendo numerológicamente lo que se venía dando en el primer tiempo, entonces arrancame del minuto 49 si se va a continuar sumando los minutos. No puede volver el reloj atrás. Eso es lo que yo digo no entiendo por qué se sigue marcando en el minuto... arranca el segundo tiempo del minuto 45. Pero si me jugaste 49 en el primer tiempo, ¿por qué volvemos atrás? Entonces, dale, poné un minuto del segundo tiempo y listo. Si se juegan dos tiempos de 45, listo, ya está. Pero bueno, son las cosas del fútbol que...
1: ¿Sabes qué?
0: Que son opinables. Tengo, ¿no?
1: Tenés un punto.
0: Tengo, a favor. Vamos todavía. Se vino Franco para este lugar. Y la otra cosa que le podemos preguntar a la gente, respecto obviamente a la selección argentina, de la que hay tanto para hablar y tenemos toda la tarde para hacerlo, es si así como dijimos que México jugó su mejor partido, no en este Mundial, sino en muchos, en la historia de los Mundiales, podemos decir, bueno, quizás, no sé, no hemos visto todos los partidos de México, pero supuestamente sí. ¿Argentina ayer jugó su peor partido de los últimos Mundiales?
1: Argentina creo que jugó el peor segundo tiempo del ciclo Scaloni. Digámoslo así. Argentina por el primer tiempo fue un primer tiempo tranquilo, más un poco lo esperado. Argentina rompió la defensa de Cabo Verde, que era como a priori lo más difícil. Lo rompió a los 25 minutos, un pase largo de Lisandro Martínez para una genialidad de Messi que controla y le rompe el arco a Bocinha. Y hasta ahí era un partido, dentro de lo esperado, tranquilo. Cabo Verde no había atacado, estaban bien los centrales, no estaba brillando Argentina, pero lo tenía ahí, controlado. Y en el segundo tiempo, el equipo se quedó. Sorprendentemente, habrá influido seguramente las condiciones climáticas, dicen que había mucha humedad y hacía mucho calor
0: en Miami. Sí, casi 40 grados en Miami, sí.
1: Exactamente. Y debe haber influido, pero la realidad es que incluso en el primer tiempo Argentina pedía un pequeño cambio. Thiago Almada no terminaba de girar. A McAllister se lo notaba ya incómodo, como en los últimos partidos, que McAllister viene jugando de volante central y no está dando mucho la talla. Pero dentro de todo estaba tranquilo y en el segundo tiempo Argentina se quedó. Y no hay otra palabra más que se quedó. Cabo Verde dijo, Argentina se queda, vamos a salir a buscarlo. Y a los, creo que 57, 58 minutos, si no me equivoco, encontró el gol.
0: 12 del segundo tiempo.
1: 12 del segundo tiempo, encontró el gol. Y Argentina, de repente, dijo, ¿qué pasó acá?
0: ¿No será, pregunto, Franco, para tu análisis, que le salió mal el negocio a Argentina de entregarle la posesión, de entregarle el dominio de la pelota, aguardando que, bueno, a ver, estos tipos están perdiendo, se tienen que jugar... que vengan, que salgan, que nos liberen un poco el espacio y nosotros aprovechamos para... Bueno, y le salió mal el negocio a Argentina porque Cabo Verde demostró que no solamente defiende, sino que también de repente tenía algunas herramientas ofensivas que no se habían visto hasta aquí en el Mundial.
1: Sí, es algo que había hecho contra Argelia, por ejemplo, que habíamos visto en el segundo tiempo, que se habló de que del famoso Argentina entregó la pelota y puso a Nico González para jugar de contra. Pero Cabo Verde también ya había demostrado, principalmente contra Uruguay, que si le dejás salir... Se anima. A ver, está bien igualmente que Cabo Verde jugó un gran partido, pero Cabo Verde no dejó de ser un equipo que pateó 4 veces al arco. si no me falla la memoria. Él había tenido un tiro de afuera del área, bien controlado por Diego Martínez, y el segundo tiro es el gol. El gol de Deros Duarte, el 14 de Cabo Verde, y cuando encontró el empate, nuevamente se metió atrás. Es decir, no es un equipo que olía sangre, simplemente encontraba el gol y decía, bueno, que vengan de nuevo. Si no, si hay que esperar y tirar a la larga, lo estiramos hasta la larga. Argentina tuvo que ir a buscarlo nuevamente, terminó dependiendo mucho de Messi. Lautaro Martínez otra vez decepcionó en un Mundial. Se había sacado supuestamente la mufa contra Jordania de penal. Otra vez tuvo un rendimiento muy flojo. Entró Julián Álvarez. Julián Álvarez creo que estuvo un poco mejor que los últimos partidos. Un poco mejor. Y terminó siendo Messi dependiente. Ya los últimos minutos, un Messi encarando por derecha como en sus mejores tiempos, desbordando, inventando faltas. Y chocando un poco contra la resistencia de Bosinha, contra la resistencia de los centrales de Cabo Verde. Y bueno, terminó jugando, yendo a la larga. Y yo creo que era un castigo merecido para el equipo. Un castigo entre comillas, ¿no? Pero sí. Después de haber jugado su peor segundo tiempo del ciclo Scaloni, el castigo era jugar una larga contra Cabo Verde en Miami con 400% de humedad y a levantarlo como sea, porque Argentina tenía que esquivar, una bala. Tenía que esquivar esa bala como sea, que es el típico partido que te sacude y que te obliga a hacer cambios, porque quiero creer que Scaloni va a hacer cambios para el partido contra Egipto de octavos de final del martes. Pero Argentina tenía que sacar adelante el partido como sea y por suerte lo pudo hacer.
3: A ver, primer partido de Argentina fue el 3-0 con Argelia.
1: Un partido, sí.
3: Primer partido de Argentina, 3-0 con Argelia. Cuando el partido estaba 0-0, después del primer gol anulado a Messi, a Messi le anularon un gol, y prácticamente al minuto, dos minutos de aquella circunstancia, Argelia llega, convierte, y de vuelta por el VAR, muy, muy, muy finito, el gol anulado, o jugada anulada, para decirlo de manera correcta, para Argelia. Que bien pudo no ser anulada, de no haber el VAR y de no haber sido tan finita, era gol para Argelia. Digo, le patearon por primera vez al arco a la Argentina, al Dibu, y le convirtieron. El segundo partido de Argentina no tuvo tanto trabajo el Dibu contra Austria. Cuando lo llamaron a intervenir, respondió.
1: El tiro libre.
3: Sí, el tiro libre.
1: Parecido al de ayer.
3: Al de ayer, que respondió bien el arquero. Le llegaron muy poco, diría casi nada, contra Jordania, a la defensa argentina, pero cuando le llegaron, le convirtieron.
1: Sí, equipo plagado de suplentes, pero sí, cuando Jordania llegó, convirtió.
3: Cuando llegó, convirtió. Cuarto partido de Argentina, el partido hasta aquí el más sufrido, contra Cabo Verde, que le llegó netas, claras de gol, cuatro veces.
1: Y yo tengo los dos goles, que está el segundo gol, ni siquiera sé si cuenta como clara, porque pateó de cualquier lado y la colgó en el ángulo.
3: Un golazo y nada que hacer, ahí no tuvo nada que hacer el Dibu. A mí me quedó, me dejó un poco de dudas la respuesta
1: de McAllister.
3: De McAllister primero, que pierde la marca, y de Molina, que cuando va a cubrir, o sea, si vas a cubrir el remate, ¿para qué te agachás?
1: No, pasaba también que
3: El reflejo del, entre comillas, miedo al pelotazo, me dio la impresión, pero se agacha Molina y pasa la pelota por ese espacio que deja el cuerpo de Molina.
1: No, es que además, de hecho, se venía diciendo en la transmisión que Molina estaba para salir físicamente, estaba tocado ya por el cansancio, y de hecho creo que Montiel entra, si no entra apenas Argentina antes de que saque el medio, es en esos minutos, y Molina, bueno, estaba tocado, no llegó a cubrir el tiro, un golazo de López Cabral, Sidney López Cabral, que uno dice, es de esos goles que patea 20 veces y las otras 19 la tira a la tribuna. No sé si se cumplía tanto, porque después pateó el tiro libre
3: el
1: y casi
3: tiro libre
1: la clava
3: le pegó igual, sí. Un poquitito más cerró apenas y buena reacción del Dibu. Pero bueno, esa, los dos goles, el tiro libre, y en el primer tiempo había habido un remate abajo a la izquierda del Dibu Martínez, que respondió bien.
1: Sí, todo en el segundo tiempo fue. Fue en el segundo tiempo.
3: En el segundo tiempo del partido, claro. Sí. Con el alargue me confundo. Sí, pero en el segundo tiempo del partido, abajo, una respuesta del Dibu Martínez. Entonces, le llegaron 4 veces claramente a la Argentina y le convirtieron 2 goles. Es verdad que la defensa sufrió cambios de partido a partido. En el medio tuvo el partido de Austria, en el que jugaron con mayoría de...
1: Jordania.
3: Con Jordania, perdón, que jugaron mayoría de suplentes. Pero las respuestas del Dibu y, sobre todo, el rendimiento defensivo no me están generando la seguridad que me generaban anteriormente los defensores argentinos ante cualquier otro rival de mayor envergadura de los 4 que ha enfrentado Argentina hasta aquí.
1: Sí, además, no sé si es tanto un problema de los defensores, porque, a ver, Medina hasta ayer, por lo menos coincidíamos, estaba teniendo un buen Mundial. Mismo Lisandro Martínez, que ayer jugó un gran partido en ambas áreas, aunque en el primer gol de Cabo Verde creo que tiene una responsabilidad, está muy cerca del arquero. Pero en líneas generales, ayer el partido lo ganaron Messi y Lisandro Martínez. El Cuti Romero estaba agarrando ritmo. Creo que ayer mostró una buena cara en el primer tiempo. En el segundo tiempo, Cabo Verde mucho no atacó por su lado. Atacó más por el lado de Medina, Tagliafico. Molina sí es un punto quizás flojo, pero es algo que ya sabíamos de antemano. Para mí el mayor problema fue el mediocampo, que lo dejó venir a Cabo Verde. Yo creo que con un mediocampo más fresco, un mediocampo un poco más sólido, se está viendo, como dije antes, que McAllister de 5 no está terminando de funcionar. Enzo Fernández ayer terminó muy extenuado. Creo que después del partido dijo que se acalambró en el minuto 85, 75 y él jugó los 120 minutos. Lo que también simboliza la importancia de Enzo Fernández en el equipo, que incluso acalambrado termina los 120. Pero yo creo que es el mediocampo, la gran deuda del equipo, por lo menos que se viene viendo partido a partido. Contra Argelia hubo tramos en los que le manejaron la pelota, contra Austria, si bien Argentina salía bien de contra, rápido, tocando con esos toques, tac, tac, tac, para destrabar. También Austria manejó un poco la pelota, contra Jordania no era medida, y ayer, bueno, cuando Cabo Verde le dijeron, vení, te dejamos un poco la pelota, vení, Cabo Verde aprovechó, fue, y Argentina no lo pudo detener. Cada vez que Cabo Verde aceleró, Argentina no lo pudo detener. Así que el mediocampo es lo que más, me parece, lo que más bola le tiene que dar Scaloni de acá al partido contra Egipto, que no va a ser muy distinto al partido contra Cabo Verde, por lo menos en el primer tiempo o en el 0-0.
3: Sí, es verdad. Lo que decís, te escucho atentamente y pienso, ¿no? Le caemos, creo... Cuando salía Lautaro Martínez decíamos todo, es el cambio cantado, porque no está pudiendo, evidentemente algo está fallando en ese sector del campo para Argentina. Pero no es menos verdad que tampoco se genera demasiado para Lautaro Martínez. Le pasa lo mismo también a la Araña, le pasa lo mismo a Julián Álvarez. No vemos que puedan recibir la pelota con espacios. Debo decir, bueno, a ver, le quedaron 4 situaciones, cara a cara, mano a mano, y la cerró las 4, bueno, evidentemente no está pasando, pero es que no le quedan tampoco. Es un choque, una pelea constante de los dos, porque cada uno con su estilo y a su manera lo van haciendo, pero no le quedan la posibilidad de la definición a los delanteros de Argentina.

0: público general se quedó con el Lautaro Martínez más de los primeros años, que sí, que era un delantero más que corría todas, más ligero, digamos. Y hoy Lautaro Martínez es un delantero un poco más pesado y un delantero que en el Inter está acostumbrado a que jueguen para él y a jugar con otro delantero que le haga, por así decirlo, de Julián Álvarez, ¿no? Un delantero más móvil que le barra y Lautaro baja a jugar, distribuye y llega al área y remata. Eso en Argentina no lo puede hacer, básicamente, porque el equipo no juega para él. Juega para Messi y Julián Álvarez. Por eso es tan importante que Julián Álvarez recupere su estado de forma, su nivel, porque Julián Álvarez sí encaja mejor con lo que pide el Messi de 39 años, me parece.
1: Para ir terminando con este análisis que vamos haciendo ya a las 3:30 de la tarde de lo que ha sido el rendimiento colectivo, pero sobre todo individual, de la selección argentina. Creo que ayer demostró Tagliafico que no puede ser suplente en el equipo. Me da la impresión de que Tagliafico tiene que estar en el equipo titular. No termina... Bueno, Thiago Almada, no, si vos decías que tuvo algunos partidos y pasajes interesantes en los anteriores. A mí me da todavía un poco de duda eso.
0: No hemos visto al Thiago Almada del 2025,
1: claro,
0: que había sido el mejor jugador de Argentina en los últimos partidos de eliminatorias. Eso no lo hemos visto. Viene una temporada complicada en Atlético Madrid, jugó muy poco, el Cholo Simeone no lo tuvo mucha consideración. Puede estar influyendo eso, pero la realidad marca que Thiago Almada no es el mismo del año pasado.
1: Y te pregunto por alguien que genera pro y contra, creo que en una medida bastante similar, y que a muchos no les termina de cerrar. Algunos te dicen no, pero no lo podés discutir, y otros te dicen, para irse al otro extremo, ¿no? Y que se entienda que esto lo digo en idioma futbolero, che, no puede estar. Nico González.
0: Pensé que iba a ir por el 7, pero...
1: Ayer no tuvo un buen partido.
0: Normal,
1: ayer no tuvo un buen partido, tampoco fue un desastre.
0: Salió
1: extenuado también.
0: Salió en un momento igual, el 7 es de Paul.
1: De Paul.
0: Salió en un momento llamativo para mí, sobre todo porque McAllister estaba pidiendo el cambio ya hace rato. Pero volviendo a Nico González, Nico González es acusado muchas veces de, también en idioma futbolero, no, este es de madera, este solamente corre. Nico González no es el jugador más técnico, pero ofrece algo distinto, que es ataque al espacio. Nico González tiene velocidad, Nico González pica al espacio, y eso ya representa algo que Argentina, con todos los volantes que la piden al pie, no tiene. Entonces, partiendo de esa base, Nico González no deja de ser un recurso interesante. Scaloni siempre lo valoró. Nico González forma parte del proceso desde 2020-21.
1: Sí, es uno de los jugadores fetiche del técnico.
0: Lo ha usado en muchos sectores. No fue al Mundial pasado solamente porque se lesionó.
1: Sí.
0: Llegó tocado, sino iba también en a número puesto. Es bicampeón de América. Entró muy bien en la final contra Colombia, por ejemplo, de 2024. Pero no deja de ser un recurso. Cuando las papas quemaban, o bien cuando Scaloni tuvo que poner a su equipo de gala contra los fuertes, Nico González nunca fue titular. Uh-huh. Entonces, caerle tanto a Nico González para mí es injusto, de una manera. No deja de ser un jugador de rol, un recurso que Scaloni valora y utiliza mucho, pero es un recurso y ya.
1: Yo lo tomo como una rueda de auxilio.
0: Claro.
1: Buena rueda de auxilio. Le valoro mucho el sacrificio que tiene, el ida y vuelta, el sacrificio, el que te dice, bueno, juega de tres y juega de tres, juega de tres B, juega de tres B, anda como puntero y juega como puntero. En el debe le pongo ciertos errores a la hora de tomar decisiones.
0: Sí, las ejecuciones.
1: O las ejecuciones, sí.
0: Porque siempre le queda uno o dos y parece que le faltan cinco para el peso a Nico González. Contra Austria, de hecho, tuvo una que Lisandro Martínez le tira larga y él se saca encima al defensor, y cuando tiene que castigar, que meter la pelota dentro del arco, no puede. Es increíble, pero no puede.
1: Ayer, yo entiendo que uno, y esto está mal, ¿no? Que nosotros no deberíamos despojarnos nunca de nuestra posición de comunicadores, de periodistas, de analistas, de lo que fuera, ¿no? De relator, de comentarista y todo eso. Pero evidentemente hay momentos en los cuales eso no se puede demasiado. Y viendo el partido con los nervios, con la ansiedad, con la angustia, con el miedo, con el temor que tuvimos ayer, porque decís, che, quedamos fuera con Cabo Verde, va a ser un masazo tremendo. Yo le veía a Nico González intentar

0: dar pases con el pecho. En un momento del partido, caliente, candente, con el agua hirviendo, decís, bueno, pará. A ver. Y después, si eso lo hace en otro contexto, y también está el otro que te dice, bueno, mirá, en este contexto el tipo tiene la...
1: el carácter, la personalidad
0: y la frialdad para intentar hacerlo. Te puede salir bien, te puede salir mal, es un recurso también. Pero bueno, qué sé yo, esas cosas son un poquito las que me hacen ruido y creo que en general son las que hacen que la gente esté de un lado o del otro, pero que no queden en el medio como para decir, y bueno, como lo estábamos diciendo nosotros recién, es un recurso que tiene el técnico.
1: Y además, hubo algo que sí me preocupó. Y es que, viendo el segundo tiempo de ayer de Argentina, Scaloni no haya confiado en ninguna de las caras, digamos, nuevas, ¿no?, que tiene en el banco. Porque Scaloni, si uno revisa los cambios, viene jugando con los mismos 14, 15 jugadores todos los partidos. Y ayer la realidad es que el equipo necesitaba una frescura, alguien que agite, digamos, no lo sé, un Lo Celso, un Nico Paz, un Barco en la mitad de la cancha, Palacios quizás. Y Scaloni confió en Julián Álvarez, Lautaro Martínez, el cambio que viene haciendo todos los partidos. Nico González, otro cambio que viene haciendo todos los partidos. Y Paredes, que si no hubiera estado lesionado los primeros dos partidos, es otro cambio habitual. Lateral por lateral. Es decir, a mí me preocupó que Scaloni no haya visto en el banco que tiene 15 nombres y no haya dicho, este me puede mejorar o me puede aportar algo que todavía no vimos, ¿no? Eso sí me preocupó un poco, porque si ninguno te puede mejorar lo de ayer, que fue muy bajo, ¿en qué momento van a entrar? Es la pregunta.
0: Me quedó también la duda de, en un momento, de por qué no apeló a Simeone. Es un jugador para romper, de esos que también tienen enjundia, que tienen empuje, que tienen presencia, que tienen velocidad. Una velocidad que evidentemente el equipo de Cabo Verde en algunos de sus jugadores también tenía, pero ya estaban ellos también bastante, bastante cansados. También es verdad que no había mucho espacio para las corridas de Simeone, pero es un tipo que va, que presiona, que mete. Pregunto también y lo dejo en el aire dejo en el aire esta pregunta, este interrogante, y que la gente, si quiere, se comunique al 113-870-7485 para opinar de todo lo que estamos diciendo, de la selección argentina, de lo que se viene ahora para el conjunto albiceleste. Recordamos que está jugando Canadá, que está jugando Marruecos y que por ahora la victoria es del equipo marroquí.
1: Está ganando Marruecos, minuto... a ver, vamos a hacer las cuentas. Minuto 27.
0: Viste que se complica.
1: Minuto 27 del segundo tiempo. Marruecos 1, Canadá 0. Está un poco más parejo. Marruecos está pudiendo salir más. Y Canadá me parece que se pinchó.
0: Bueno, veremos entonces cómo sigue la historia. El ganador de este partido, por ahora es Marruecos, va a jugar con el ganador de Paraguay y Francia. Le metemos fichas a Paraguay. Le metemos alguna fichita a Paraguay. Mirá, te propongo lo siguiente. Tenemos pausa, Sergio. Pausa, luego escuchamos a Leo Messi y comenzamos a hablar con los compañeros, con los protagonistas desde este lado del micrófono de Fútbol Show Nacional, para el análisis de lo que ha pasado y de lo que se viene con el Mundial y con lo que representó este triunfo tan agónico, sufrido y luego
1: celebrado,
0: celebrado, pero de una forma...
1: Un desahogo.
0: De desahogo por el público argentino ante Cabo Verde. Pasaron 38 minutos de las 3 de la tarde. Ahora el aire lo maneja el señor Sergio Ríos.
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0: insisto con esto, ¿no? Cuando pasaron 41 minutos de las 3 de la tarde. Sin dejar de reconocer, a mí en lo personal, no me gusta mucho. Me gustaba más la primera época, no esta, de Shakira. Pero, habiendo una gama tan importante de artistas estadounidenses, ¿por qué no mexicanos? Que es una de las culturas más reconocidas. Actores, actrices, músicos, cantantes van hacia México desde toda Latinoamérica para luego esparcir su laburo hacia el mundo, porque México es una fuente inagotable también de arte, de cultura. Canadá, Celine Dion, tanto Bublé.
1: Justin Bieber es canadiense también.
0: Bueno, está bien. Pone. ¿Por qué otra vez Shakira? ¿Por qué? Ya fue en Sudáfrica, el Waka Waka estuvo muy lindo, moviendo la caderita y qué sé yo, qué esto que el otro. Después, ¿en qué otro estuvo Shakira? ¿En el de Qatar?
1: Estuvo en Brasil con el La La La, creo que se llamaba. Shakira es el teléfono rojo. Cuando hay que se lo necesita, llamemos a Shakira y algo saca. Y la canción no es una genialidad, pero... yo ya me despierto todos los días y en mi cabeza suena oe, oe.
0: Pero eso pasa porque es la canción del mundial.
1: Sí, porque ya la escuché y 85
0: en todo el lugar
1: veces.
0: Y te la terminan imponiendo. Sí. Y te la terminan imponiendo. Pero igual, el himno máximo de los mundiales es el que usa Juani para las historias mundiales. ¿Sí? El de Gianna Nannini y Eduardo Benato, que... se llama Un Verano Italiano y no un estadio italiano como muchos piensan. Juani Minotti, querido, del otro lado, ¿cómo está? Usted que baila mucho música de Shakira, ¿está de acuerdo con lo que decimos o más o menos va por otro lado?
2: Jorge, muchachos, ¿cómo les va? Suscribo cada palabra. Y tal como dijo usted, Shakira hasta el 2010. De ahí para adelante no me gusta absolutamente nada de lo que ha sacado. Antes, en su época pop, agarrando una guitarra y escribiendo a puño y letra, me parecía bastante más interesante que hoy con todo lo que hace prefabricado.
0: Sí, sí, además de todo eso, después la mezcla con otros géneros, no creo que la haya favorecido. Uno la opina desde su ignorancia total de la industria de la música, simplemente desde el gusto, ¿no? Que la haya favorecido. Pero bueno, es evidentemente un personaje icónico que está presente en lo que es la música comercial. Claramente es una cuestión que va por ese camino y no tanto por el otro que recorren otros artistas. Pero nosotros estamos acá para decir que Argentina ha ganado, que Argentina ha sufrido, que Argentina ha sudado demasiado, nosotros transpiramos frío, corría un frío por la espalda, hablando de grandes artistas, lo decía Alcides esto, por ejemplo, corría un frío por la espalda, y Juani, pudimos respirar al final.
2: Pudimos respirar, sí, para mí es una actuación que deja el alivio y no mucho más, porque el resto es preocupación. Me parece que, si bien se vieron algunas cuestiones que ya se podían percibir en los partidos de fase de grupos, cuando acaba de clavar el segundo Marruecos.
1: Eso mismo iba a decir, otra vez a Unaji, me parece. El segundo, sí, de Marruecos, 2-0, 82 minutos, parece historia liquidada esto.
0: Bueno, mirá lo Marruecos, semifinal en el anterior y ahora se encamina directamente ya hacia la siguiente fase, en los cuartos de final. Está ganándole Marruecos 2-0 a Canadá. ¿Cuánto falta? Faltan 9 minutos y monedas.
2: Totalmente. Bueno, no le había pasado bien en el primer tiempo, pero decía, respecto de la selección argentina, si bien se vieron algunas cosas que también se observaron en fase de grupos, uno tendía a creer que en fase de grupos había cierta búsqueda de regular, que no desgastara fondos, se entendía en algunos partidos puntuales, el segundo tiempo con Austria, se entendía con los suplentes frente a Jordania, el hecho de que también desde lo físico algunos habían llegado tocados y daba la impresión de que se estaba usando el periodo de fase de grupos también para terminar de recuperarlos, pero ya ayer, fase eliminatoria y a un gol de quedarte afuera en varios momentos del partido, me parece que sí empezaron a profundizarse algunos errores. Argentina volvía a mostrarse como un equipo muy lento, pero no en los desplazamientos, porque eso, digamos, con la característica de los futbolistas argentinos y del equipo que busca Scaloni, eso es entendible, es lógico que Argentina no tenga la intensidad física que tienen otros seleccionados. la lentitud es con la pelota, y sobre todo en los primeros tramos, ¿no? Me da la impresión de que eso le permitió a un equipo como Cabo Verde, que yo lo vi muy esforzado, pero desde lo táctico tampoco le vi cosas tan interesantes en lo defensivo, reemplazar eso de no saber muy bien dónde pararse con esfuerzo y que le bastase porque Argentina movía la pelota muy bien.
0: El juego también de Cabo Verde, que basó mucho en el esfuerzo, en el juego físico y en el juego también con pelota en el segundo tiempo cuando Argentina decidió dársela. ¿Crees que eso, esa decisión de Argentina, lo estábamos hablando recién con Franco, si la decisión de Argentina de entregarle la pelota, esperando que suceda una cosa y terminó sucediendo otra, sorprendió también al equipo argentino en el segundo tiempo?
2: Sí, pero también sorprendió de entrada. Argentina nunca buscó presionar. Eso puede tener que ver con que físicamente no está a la altura de ese desgaste, pero también con el hecho de permitirle al adversario que salga para tratar de aprovecharlo de un espacio. Y eso no sucedió en ningún momento. Es más, me da la impresión de que si nos llevamos algo positivo de este partido, es la actuación de los dos centrales. Y no solo por los goles y dicha Martínez, incluso por el hecho de haber sido quien más decidió arriesgar con los pases ante un mediocampo excesivamente conservador, a mi gusto, sino por el hecho de que Argentina marcó bien en ataque. No lo agarraron parado de contramal, ni tuvo mucha posesión en campo rival. Sufrió, por el contrario, cuando concedió la pelota, cuando concedió terreno, los centrales se tuvieron que refugiar en su zona lógica de confort, y los que tuvieron que marcar fueron los mediocampistas. Me parece que el principal problema ayer de Argentina estuvo en la mitad de la cancha, tanto en ataque como en defensa. Y obviamente hay niveles de laterales muy bajos, muy, muy bajos. Medina puede entenderse que no ocupe ese lugar, me parece que estuvo más incómodo cuanto más lo lanzaba al ataque el equipo, y la mayoría de las veces retrocedió y tocó atrás, incluso cuando Scaloni le pedía profundidad, y eso lo hacía quedar a mitad de camino entre defensa y ataque, pero por la derecha hay un problema mucho más difícil de resolver, porque Molina la pasó muy mal, aportó poco en ataque y en defensa sufrió cuando la atacaron, y aún así me parece que el nivel técnico respecto de Montiel está muy por encima, Molina. Y no está bien, ¿eh? Pero Montiel me parece que es un jugador que no tiene capacidades técnicas como para soportar estar atravesando un mal momento. ¿Se entiende a dónde voy? Hay futbolistas con capacidades tan prolíficas, con habilidades tan prolíficas que evidentemente, aunque no estén pasando un gran momento, tienen algo para aportarle al equipo. Bueno, Montiel es mucho más confianza, es mucho más actitud. Entonces, si no está al 100 en ese sentido, se nota mucho y ayer la pasó muy mal.
1: Sí, además suscribo y coincido y remarco lo de los dos centrales. Ayer creo que por primera vez en el torneo vimos al Cuti Romero anticipar y llegar a tiempo, que es algo que se estaba esperando y que se esperaba, repito, que lo agarrara con el ritmo del torneo. Ayer los dos centrales para mí jugaron bien, marcaron bien en ataque, como decís. El Cuti Romero además rompió líneas por abajo. Pero eso, y lo habíamos comentado antes, el mediocampo para mí es la zona a reconfigurar, es la zona en la que Scaloni tiene que meter mano, porque en la fase de grupos parecía que regulaban, pero ayer se vio que no era que estaban regulando, sino que o no están al tope físicamente o hace falta ahí un refresco, ¿no? Un agitador.
2: Porque además es la zona donde hay material. Sí. Porque si vamos al tema de los laterales, bueno, no se puede hacer mucho más, por ejemplo. Y si vamos al tema del punta, que tampoco está atravesando un gran nivel ni Lautaro ni Julián, bueno, son esas las opciones, quizás el Flaco López en todo caso, pero no hay mucho más. En el mediocampo hay mucho para variar desde lo táctico y desde los nombres. McAllister es consistente en el malo. Me parece que ayer el partido de Enzo Fernández fue flojísimo, creo que de los peores que lo hizo en la selección argentina, pero es quizás un lunar entre muy buenos rendimientos. Me parece que en la fase de grupos, sin haber hecho un partido descollante, había tenido un nivel mucho más alto y se puede entender como un mal partido. Lo de McAllister ya es bastante más sostenido y también esa sensación de que el equipo, incluso sin un Paredes que haya entrado a brillar tampoco, se acomoda mejor con un volante de otras características y pudiendo soltar un poquito más a Enzo Fernández. Ahí me parece que es imperioso variar y tomar este partido aún habiendo pasado como el Arabia Saudita de este torneo, como el aviso para reconfigurar. Si quieren, una figura que vi dando vueltas en redes sociales, el Argelia que le hizo partido a Alemania en 2014 y que le hizo hacer algunas modificaciones a aquel equipo de Hacking Love que después termina llegando a la final y ganando a la Argentina.
0: Juani, ¿qué debería pasar para que uno de los dos, o los dos, en todo caso, cuando les toque, tengan mejor participación en el equipo? Me refiero a los delanteros, a Lautaro y a Julián Álvarez. Obviamente, no busco la respuesta esa y que jueguen mejor. Digo, ¿qué debería pasar para que ellos puedan jugar mejor? ¿El equipo jugar para ellos? ¿Ellos adaptarse de otra forma al juego del equipo?
2: Me parece que un movimiento de pelota más veloz en los primeros metros para que después, a la hora de tener que meter un pase incisivo, el riesgo sea menor. Si vos movés la pelota más lento en los primeros metros, después tenés que meter un pase demasiado preciso y entre muchas piernas. Si la movés un poquito más rápido, esa pelota a los delanteros le puede llegar con mayor facilidad y con más espacios. En el déficit creativo de Argentina, me parece que sufre más Lautaro que Julián, porque Julián se puede tirar unos metros más atrás, colaborar desde el esfuerzo de la presión, incluso ayer tratando de trasladar la pelota cuando ninguno más lo hacía, aunque lo haya hecho mal en algún momento. Me parece que en ese sentido le queda más cómodo el juego de la selección a Julián Álvarez que a Lautaro Martínez. Lautaro, la realidad es que tiene un par de pelotas, un par de toques y tampoco las hace mal. Ayer deja solo a Messi mano a mano en una mala definición del 10, que igual brilló anoche, pero que en esa le tiró las piernas a Bocinha. Yo creo que se necesita más desde atrás, pero también se requiere un poco más de desmarque de los puntas, de Lautaro fundamentalmente y de Julián dentro del área. Julián está tratando de desmarcarse para obtener la pelota en zona de gestación y no tanto en zona de definición. Probablemente tenga que ver también con el hecho de que no le llega limpio, ¿no?
1: Sí, y además otro punto que yo todavía no termino de entender de Argentina y no sé qué pensás vos, es el hecho de volver a poner a McAllister de 5 y a Enzo en esa especie de función de volante por izquierda, llegador, cuando ya se ha visto, lo hemos visto, bueno, ya ni hablar en el Mundial, que Enzo Fernández fue uno de los mejores jugadores del torneo jugando de 5. En la Copa América, Scaloni ya había intentado eso y en los últimos partidos, es decir, en semifinal y final, Enzo volvió de 5 y Argentina volvió a jugar bien. Y acá llegamos al Mundial y otra vez Scaloni vuelve a insistir con McAllister de 5 y Enzo de más llegador. No termino de ver qué es lo que busca, sobre todo viendo a McAllister jugando, no sé si tan mal de 5, pero se nota que no es el 5 que necesita la selección argentina.
2: Sí, ahí también en el contraste con Qatar, McAllister era mucho más dinámico en aquel Mundial. Sí. Me parece que, y ahí habría que ir a buscarlo a Arne Slot para que nos dé un par de explicaciones, lo ha transformado en un futbolista bastante más estático. Más allá de haberle quitado confianza, de que no fue un buen año, más allá de que quizás en esos tiempos incluso McAllister llegó a jugar de 5 en el Liverpool con otras características, y hoy tiene un grado en ver que se hace cargo de esa posición y él está más suelto. Pero sí, evidentemente, le falta ritmo, le falta desplazamiento, le falta eso que le vimos en la final, por ejemplo, frente a Francia, picando al vacío, dándole el pase a Di María. Y sí es verdad que me parece que eso termina alterando la posición de Enzo Fernández. A ver, a mí Enzo me encanta de 5, pero también me encanta de 8 y también me encanta de enganche.
1: Es el mejor
2: en cualquiera de las posiciones.
1: Sí,
2: y es un tema porque no sabes dónde ponerlo y no sabes en base a cuál de sus ubicaciones construir el resto de la mitad de la cancha. Sí, esto que vos decías de que a veces termina jugando de llegador o de volante por izquierda, esa es la que menos me gusta. Y eso sí me parece que habría que ajustarlo para acomodarlo decididamente de 5 o decididamente casi de enganche, ¿no? En ese lugar de la cancha, pensando en algún volante con un poco más de despliegue, qué sé yo, en el Colo Barco, en Nico Paz, aunque tiene un despliegue más ofensivo que defensivo, pero me parece que ahí necesariamente hay que refrescar. Y otra cuestión importante, muchachos, me parece hay que apuntalar, es el tema de Thiago Almada. Sí. Thiago Almada no está en un buen nivel, pero sus características son indispensables. No habiendo otro de esas cualidades en el plantel de la selección argentina, no se me ocurre mucho que hacer más que tratar de insistir. Lo concreto es que su nivel es bajo, pero sin un jugador así, Messi termina sobrecargado de pelota. Y no solo es un exceso porque tiene 39 años, y ya no se le puede pedir lo que se le pedía hace 10, sino porque Messi casi que desde que debutó es el jugador más marcado del mundo. Uh-huh. Con lo cual te terminás volviendo predecible si es que el tipo no se saca tres o cuatro jugadores de encima por jugada, que igual cada tanto lo hace, porque es un fuera de serie excepcional, pero evidentemente no se le puede pedir eso.
1: Sí, no, y además, como decías de Thiago Almada, ayer incluso el partido le pedía a veces, porque Argentina encontró algunos pases, porque Cabo Verde, como bien dijiste, era sacrificio, despliegue, y no tanto orden. Argentina encontraba esos pases entre líneas y Thiago Almada no terminaba de acelerar, de girar, de profundizar. Y también Thiago Almada creo que está sufriendo un poco la baja de Tagliafico y el bajo nivel de Julián Álvarez. Porque Thiago Almada con Julián había encontrado una sociedad en las eliminatorias. Y Tagliafico, bueno, era el 3 titular, que juega también por el lado de Thiago Almada. Capaz Thiago Almada, dentro de todo lo que es su presente y el mal año en Atlético Madrid, además está encontrando esas dificultades porque sus supuestos socios o estaban lesionados o también están en un mal momento.
2: Sí, lo de Julián Álvarez es interesante, no lo había pensado tanto y me parece para darle una vuelta más y evaluarlo un poco más profundo. Lo de Tagliafico es, me parece obvio, por el hecho de que él recorta hacia adentro, empezando desde la izquierda, lo mejor que hace es asociarse haciendo la diagonal hacia adentro y buscando jugar con otros volantes, pero para eso necesita, primero, la opción de pase hacia la izquierda y, segundo, que no lo siga el lateral. Y para que no lo siga el lateral necesita que el lateral propio, digamos, el 3 vaya hasta el fondo. Sí. Y Medina, que para mí venía jugando correctamente en fase de grupos, no tiene esas características. Y por más que juegue bien, no va hasta el fondo.
0: Juani, querido, gracias por tu tiempo. Estamos llegando ya a las noticias de las 4 de la tarde. La última y cortita. Argentina, para jugar contra Egipto en el próximo partido, deberá mejorar. Pero si Argentina llegara a tener un rendimiento similar al de ayer, ¿crees que le alcanza igual?
2: Le puede llegar a alcanzar igual, sí. Es un equipo totalmente diferente a Egipto. Si analizamos hasta desde el punto de vista de las estadísticas, tiene similitudes con Argentina respecto del desplazamiento, respecto del nivel de desgaste físico que hace. Será un partido técnica contra técnica, y si bien tienen muy buenos hombres desde lo individual, me parece que Argentina tiene un poquito más. Con levantar un poco, me parece que con Egipto puede llegar a alcanzar, y ahí en adelante Argentina tendrá que dar un giro mucho más grande.
0: ¿Tenemos historia para hoy?
2: Tenemos historia exactamente para la noche. Les voy a contar la historia del árbitro que era un delincuente.
1: Opa.
0: Bueno, pero hay que ser un poco más específico entonces, porque...
2: Totalmente.
0: Estamos hablando de una historia de historias.
2: Claro, bueno, yo sé que parece que no es una novedad, pero lo es. Porque este es un árbitro que tuvo una de las actuaciones más bochornosas en la historia de los mundiales, al menos del siglo XXI, fue el árbitro de aquel partido entre Japón e Italia del Mundial 2002, despojando totalmente a Italia. Corea del Sur, perdón, tenés razón. Pero además el hombre, 8 años después, terminó preso por narcotráfico.
0: Ah, bueno, este era en serio entonces, delincuente.
2: Totalmente.
0: Dale, Juani, la escuchamos esta noche. Un abrazo grande, gracias.
2: Abrazo para ustedes, los sigo escuchando.
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4: Las 4 de la tarde en la República Argentina. Nacionales, Mundial, el informe de Nicolás Álvarez.
5: En Houston, instantes finales del partido, Marruecos le está ganando a Canadá 2-0 y con este resultado el equipo marroquí se clasifica a los cuartos de final de la Copa del Mundo.
4: La Libertad avanza en Misiones. La secretaria general de la presidencia, Karina Milei, inauguró la Escuela de Dirigentes del Espacio en esa provincia del NEA. Durante su discurso afirmó que hay un objetivo claro y es que el presidente Javier Milei sea reelecto en 2027. A 5 años de su desaparición sigue la búsqueda de Guadalupe Lucero. Desde Radio Nacional San Luis nos informa Gustavo González.
6: Durante esta semana se produjo el recambio de la cartelería destinada a la búsqueda de Guadalupe Belén Lucero Cialone, incorporando una nueva imagen progresiva de la niña proyectada a su edad actual, que hoy sería de 10 años. Recordamos que Guadalupe fue vista por última vez en el barrio 544 Viviendas de la ciudad de San Luis, y sus señas particulares son que posee un lunar oscuro en el lado izquierdo de su cara. En el momento de la desaparición, Guadalupe tenía 5 años. Los nuevos afiches incluyen, además de la actualización de su fisonomía, el monto unificado de la recompensa ofrecida para quienes aporten información que permita dar con su paradero.
4: Ahora el estado del tránsito con Ernesto Arriaga.
7: A esta hora el tránsito en la General Paz es normal, se puede circular 60 km por hora. Recordar que es la máxima, es 80 km por hora en los 24 kilómetros de General Paz. Por otra parte, la avenida Lugones es normal frente a la cancha de River. Los puentes, La Noria, Pordón, Avellaneda, Puente Alsina, Puente Nicolás de Monti, Vélez Sarsfield y Viejo Puente Pordón se encuentran totalmente transitables sin demoras.
4: En Puerto Iguazú, Misiones, donde escuchás Radio Nacional por AM710 y 99.1 MHz, la temperatura es de 17 grados 6 décimas, la humedad 68% y el cielo está parcialmente nublado. Aquí en la ciudad de Buenos Aires, 9 grados 3 décimas la temperatura, humedad 76%, el cielo cubierto.
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0: Y a las 4:04 en la tarde del Fútbol Show Nacional, que se transforma en el Fútbol Show Mundial, hay que decir que hay primer clasificado para los cuartos de final de la Copa del Mundo 2026.
1: Sí, tenemos ya el primer clasificado, Marruecos. Goleó 3-0 a Canadá, 2 goles de Unahi y Sofian Rahimi a los 53 del segundo tiempo. Ya en la última terminó dictaminando el 3-0. Marruecos ya está en cuartos y espera por Francia o por Paraguay.
0: Pero miren quién llegó, se abrió la puerta, se iluminó el estudio. Hola, Jove, Gustavo Jove, ¿qué dice, Jove? ¿Cómo
2: anda? ¿Qué tal? ¿Cómo andan, compañeros? Los venía escuchando muy atentamente. ¿Qué frío que hace?
0: ¿Mucho sí. frío? No. ¿Demasiado?
2: Es terrible. Además, tengo una teoría.
0: A ver,
2: ¿cuál? Muy mía, ¿no? Pero
0: desarróllela.
2: Que en la esquina de Corrientes y Maipú, nació el viento.
0: Ahí nació el viento.
2: Ahí nació el viento y, por supuesto, el frío. Sí. Es impresionante. Además, Maipú es la calle que no tiene sol. Básicamente, muy pocas veces tiene sol. Sí, hoy no hay sol en Buenos Aires. Así que hace mucho, mucho frío. Así que quienes salgan de su casa, que salgan muy abrigados. Bueno, no estoy diciendo nada,
0: nada nuevo, pero
2: vale la pena la recomendación y la aclaración. 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
0: Bueno, a ver, 11-3-8-70-7-4-8-5, la gente se va comunicando desde todo el país. Tiene a uno solo, a ver, dime uno solo.
1: A mí me daría vergüenza festejar haber ganado anoche, dice. Equipo mediocre, papita para Francia.
0: Pero, bueno, ¿dejó el nombre? ¿Quién lo dice?
1: No tenemos
0: el nombre.
1: A veces
0: no dicen el nombre. Ah, bueno,
2: no lo tenemos. Muy anónimo, nombre, no. Para decir
0: Julio.
2: Eso hay que dejar
0: Julio.
2: Nombre, localidad y número de DNI también.
0: Julio.
1: Para participar de los sorteos.
2: Claro. No.
0: Bueno,
2: ¿cómo
0: Julio.
2: Pasamos, no, del triunfalismo absoluto a la crítica descarnada?
1: Bastó tan solo una victoria sufrida para dar vuelta a la tortilla. Ayer Argentina dio preocupaciones, ya estuvimos hablando largo y tendido de eso, pero el torneo es largo, es un mundial de 8 partidos.
0: Ya nos comunicamos con más compañeros para desarrollar ideas, teorías, opiniones de lo que ha sido la victoria de Argentina ayer frente a Cabo Verde. Me gusta el ida y vuelta con Jove. A ver, Jove, ¿cómo es?
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0: Octavos de final. Ya hay un clasificado a cuartos. Marruecos le ganó 3-0 a Canadá en Houston a las 6 de la tarde. En Filadelfia, Paraguay, Francia.
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0: Mañana domingo en New Jersey, Brasil, Noruega, a las 5 de la tarde, a las 9 de la noche en el Azteca, México, Inglaterra.
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0: Y el lunes en Dallas a las 4 de la tarde, hora argentina siempre, Portugal frente a España, van a ir quedando fuera los grandes. Acá tenemos a Portugal y España, dos candidatos para muchos, uno a casa, el otro seguirá hacia los cuartos, a las 4 de la tarde del lunes y a las 9 de la noche, el local Estados Unidos, uno de los locales, ya quedó afuera. Canadá afuera del Mundial. Acá se juega Estados Unidos y Bélgica en Seattle el próximo lunes a las 9 de la noche.
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0: Y agarrate el martes, agarrate en el laburo, en la escuela.
2: Qué horario radial,
0: en
2: ¿no?
0: casa, totalmente, totalmente y absolutamente, pero el país se va a estar paralizando desde el mediodía, porque a la 1 de la tarde juegan Argentina y Egipto en Atlanta, Argentina-Egipto buscando la siguiente fase de la Copa del Mundo, y a las 5 de la tarde Suiza-Colombia. ¿Sabes qué deseo con toda el alma, con todo el corazón, con toda la argentinidad al palo, como dice la Bersuit, que Suiza y Colombia, que se juega a las 5 de la tarde, no lo vea nadie en Argentina. ¿Por qué? Porque a esa hora todavía Argentina tiene que estar festejando. Esperemos que así sea. Pero a las 5 de la tarde van a jugar Suiza y Colombia.
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0: Fútbol Mundial 2026, streaming, dice la cartelera. Sábado 4 de julio, sí. 17:45, el partido empieza a las 20. Por eso yo supongo que ya debe estar en la sala de maquillaje, porque el streaming requiere presencia. El streaming requiere, además, la cámara, la luz, acomodarse, pero totalmente al perfil, porque yo sé que tiene un perfil también, no se lo puede enfocar del otro, como a Julio Iglesias. Okay. A Eladio Arregui, que a las 6 de la tarde estará relatando junto a Santiago Lucía en el comentario y a Rodrigo Ruiz en estudios por el streaming de Radio Nacional. Ponés en YouTube, canal de Radio Nacional Argentina, el partido de Paraguay y Francia. Arregui, ¿le metemos alguna fichita a Paraguay? ¿Qué dice su instinto? Eladio, ¿cómo estás? ¿Todo bien?
3: Hola, hola, Jorge. ¿Qué tal? ¿Cómo estás? ¿Todo bien? Muy bien, esperando lo que será ese partido. Sí, ¿por qué no? ¿Por qué no? Claro que hay que meter una fichita a Paraguay. Me parece a mí que lo va a complicar a Francia, por lo menos si Francia no lo desnivela rápidamente. Es un partido de fútbol, ¿viste? Y el partido de fútbol a veces se le cierra el arco. Parece muy difícil porque tiene muchos delanteros Francia. Para mí Francia es la mejor selección de lo que va del mundo. Ha ganado despeinando todos los partidos. 4 partidos, anotó 13 goles. Jorge, le hicieron solamente 2. Así que bueno, con esos 4 fantásticos que tiene, parece muy difícil. De cualquier manera, los partidos hay que jugarlos. Si vos me decís ahora, yo creo que es el máximo candidato a quedarse con el Mundial Francia, por la cantidad de futbolistas que tiene y porque tiene un plantel muy rico en todas sus líneas. Fundamentalmente en el ataque, donde los partidos se definen por goles, y Francia le sobra, se le caen de los bolsillos los goles. Así que bueno, vamos a guardar. De cualquier manera, Paraguay tiene un técnico que sabe jugar este tipo de partidos. A favor de Paraguay, que Francia no jugó con ningún sudamericano. Los europeos, cuando juegan contra los sudamericanos, viste, no están acostumbrados al roce, al raspar, al empujoncito, al tratar de cortar, al hacértela difícil, a no recibir cómodo. Bueno, veremos. Paraguay va a aplicar una línea de 5, por lo que tenemos entendido. Ya damos la formación, dicho sea de paso. Gil, Cáceres, el exfutbolista de Racing, Velázquez, que pasó por Newell's, Gustavo Gómez, que fue campeón con Lanús, Canales, que es futbolista de Lanús, y Junior Alonso, que jugó en Boca aquí en nuestro país. Así que ahí tenés toda el arquero, la línea de defensores, todos jugaron en el fútbol argentino. Diego Gómez no jugó, pero fue compañero de Messi en el Inter Miami. Andrés Cubas, misionero, salido de Boca, jugó en Talleres. Matías Galarza, actual futbolista de River, pasó por Talleres. Miguel Almirón, futbolista de Lanús, y el que no jugó nunca en nuestro país fue Julio Enciso, al igual que Diego Gómez. Esa sería la formación de Paraguay. Y Francia es mucho más fácil. Miguel, mañana el arquero, Koundé, Upamecano, Saliba y Viñé, Tchouaméni, Rabiot, y aquí están los cuatro que meten miedo, ¿no? Dembélé, Olise, Barcola y Mbappé son los cuatro fantásticos que tiene Deschamps para buscar una nueva Copa del Mundo con la selección francesa.
1: Sí, y nombrabas... Hola, Eladio, te habla Franco. Nombrabas...
3: ¿Qué haces, Franco? ¿Cómo va?
1: A Julio Enciso. Llega Julio Enciso, al parecer, porque había salido tocado contra Alemania, ya quizás extenuado también. Es muy importante Julio Enciso para que Paraguay pueda respirar, porque imaginamos un partido en el que Francia tenga mucho la pelota y Paraguay esté muy cerca de Orlando Gil.
3: Claro, sí. Por lo que dicen los medios paraguayos, Enciso está. Nadie lo pone en duda, así que sería titular. Es un futbolista muy importante que junto con Almirón, que ha perdido un poco de explosividad porque los años pasan, creo que apuntan a eso, alguna corrida, alguna desinteligencia, alguna pelota que quede ahí en la zona de tres cuartos del ataque de Paraguay y salir del medio campo y que tengan un poco de campo para avanzar y para sorprender a la última línea de Francia, que tiene para mí el mejor defensor que tiene, Upamecano, y los otros sí son muy buenos jugadores, pero ninguno en la jerarquía de los delanteros, ¿no? Así que por allí quizás Paraguay pueda sacar. Y después el partido se va a ir dando para mí a medida que pasan los minutos. Si los minutos pasan y Francia no anota goles, ¿viste cómo es esto? Paraguay se va a ir agrandando porque dice, pará, no me hacen goles, eso quiere decir que podemos tener alguna posibilidad. Así, ahora, si el gol llega enseguida de Francia, se va a hacer muy cuesta arriba, ¿no?
0: Eladio, se viene este partido, obviamente todo lo que uno diga a priori siempre es aventurarse, están aquellos viejos maestros del periodismo que decían que el comentario previo es simplemente una cuestión que vestía las transmisiones, pero que carecía en general de mucho sentido, porque cuando comienza a rodar la pelota todo cambia. Así que esto lo dejamos con puntos suspensivos para lo que va a ser la transmisión que vas a comandar junto a Santiago por el streaming de Radio Nacional a partir de las 6:45 de la tarde.
3: Sí, vos sabés, Jorge, que quiero agregar eso. Atención, sí, con este partido, porque se juega allí en Filadelfia, que es la cuna de la independencia de los Estados Unidos, hoy festejando 250 años de la declaración de la independencia. Pero más allá de eso, hay una temperatura muy elevada, hablan de 37 a 40 grados, Opa. Y zona de tormentas para el horario del partido. Guarda que puede llegar a haber alguna postergación, así que esperemos que no, sabemos que es una zona de tormentas y están pronosticados para el comienzo del partido, el horario del comienzo del partido, así que estaremos atentos con esto de este partido entre Paraguay y Francia, ¿no?
0: Bien, entonces, puntos suspensivos más que nunca para ver lo que suceda de aquí hasta la hora de comienzo de partido por estas cuestiones. Ya sabemos que las cuestiones climatológicas en este Mundial, ya nos acostumbramos a esto en el Mundial de Clubes, por ejemplo, van adquiriendo demasiada importancia por cuestiones preventivas. Punto para esto y abrimos nuevamente el capítulo Selección Argentina porque estamos recorriendo las opiniones de todo el equipo para saber qué ha dejado, más allá de los nervios, del susto, de la ansiedad y del sudor frío, la victoria del equipo argentino ayer para pasar a Cabo Verde y desembarcar en el próximo capítulo que va a ser el partido contra Egipto.
3: Sí, mirá, Jorge, a mí me parece que... Recuerdo en marzo, si no me equivoco, Argentina jugó un partido amistoso en la cancha de Boca, me parece que fue contra Mauritania, y ganó 2-1, y la gente se fue totalmente disconforme cómo había jugado la selección argentina. Inclusive el Dibu Martínez, después del partido, dio unas declaraciones como que no le había gustado para nada cómo había jugado la selección. Pero bueno, era un partido amistoso, uno no lo tenía que poner en ese contexto. Pero pasado el tiempo y llegado a la Copa del Mundo, lo que me parece a mí que está pasando, más allá que Argentina ganó los partidos que jugó del grupo, como que lo que no sabíamos es que si lo jugabas de esa manera, lo estaba regulando porque era más que los rivales y de esa manera entonces, ¿para qué se iba a esforzar? ¿O realmente estaba pasando algo que nosotros no advertíamos? Porque el equipo no brillaba, no tenía... Fundamentalmente lo que a mí me sorprende es la lentitud del medio campo, es decir, la salida con la pelota del medio campo y también la ineficacia de la delantera de Argentina, porque si no hace goles Messi, ¿quién hace los goles en la Argentina? Ayer inclusive lo hizo Messi, y los otros dos lo hicieron los defensores. El último se lo dan en contra, pero es todo el Cuti Romero. Es decir que eso es lo que me llama poderosamente la atención. Hablábamos de Lautaro y de Julián, ¿quién tiene que jugar de los dos? En este momento, como el nivel de ellos, no tiene que jugar ninguno. Ninguno tiene que jugar. Tiene que jugar el Flaco López el próximo partido de entrada. Porque están jugando mal. Porque no hacen goles. Porque no están bien. Eso por un lado. Y después, por otro lado, hay jugadores que han llegado, a mí me parece que están muy cansados, como agotados. Anoche hablaban en el estadio de donde se jugó el partido allí en Miami, que es un estadio que es seco, que la pelota no iba rápido, pero también jugó Colombia un partido allí, y Colombia demostró mucho más velocidad que la Argentina. Eso es lo que me llama la atención a mí poderosamente. Y después, bueno, que han bajado el nivel, futbolistas han bajado el nivel, ¿no? El caso de Molina y Montiel, los dos están muy mal, pero inclusive llegaron con lo justo físicamente y futbolísticamente no levantan ninguno de los dos. Después el mediocampo no se lo ve bien ni a McAllister ni a Enzo Fernández. Sí, Enzo Fernández juega muy bien, no pierde una pelota, pero no tiene el ritmo que tenía antes. No sé si porque no lo acompañan. De Paul empezó muy bien el primer partido, ya el partido de ayer fue regular para abajo, y ahí tenemos algunos problemas. Yo no sé qué va a hacer Scaloni, porque él sabrá. Ayer Argentina lo ganó por la jerarquía el partido. Lo ganó por la jerarquía. Después tendrá que ver también que a lo mejor cuando se puso 1-0 pensó, no nos empatan más, porque manejamos la pelota, manejamos el partido, y el primer gol lo sorprendió, como el segundo gol lo sorprendió. Pero me parece que va a tener que fijarse bien Scaloni de aquí en más, porque lo que viene es mucho más difícil, teniendo en cuenta el periodo de descanso. Si acá Argentina jugó contra Austria hace 9 días y preservaste futbolistas para jugar este partido, así todo, terminaron acalambrados casi todos, y tuviste que dejar a Messi 120 minutos para ganar este partido ante Cabo Verde, te imaginás que tenés que jugar a Egipto en 4 días. Es decir que vas a tener poco descanso, muy poco descanso. Pero a favor tendrá que el martes, Jorge, el partido se juega a la 1:00 p.m. en uno de los estadios que está con climatizado, ¿no? Sí. Con aire acondicionado. Eso va a favor, ¿no?
4: Y también, si se quiere, Eladio, el tema de que Egipto viene también de un alargue, más allá de que por ahí no tuvo el mismo desgaste que tuvo la selección argentina desde lo físico y sobre todo desde lo mental, porque no se juegan lo mismo en el Mundial Argentina y Egipto, esto es lógico, pero bueno, desde ese aspecto también no va a haber tanta diferencia. Más allá de que coincido con vos, y es algo en lo que coincidimos todos, que no está bien físicamente Argentina, es lo que se ve al menos.
3: Claro, exacto, le falta la explosión que tenía antes, la rapidez de mitad de cancha hacia el arco contrario. Eso es lo que yo veo, que no hay alguien que rompa el ritmo. Fíjate que ayer el que rompió el ritmo en un momento dado del partido, los que intentaron fueron De Paul, por ejemplo, cuando en la última jugada, porque sabía que salía y estaba fundido, sí, hizo el último pique que se mandó al área y casi viene el gol argentino en esa jugada. Pero si no. Y todos se cuidan, como que tienen miedo no digo de hacer una de más, sino de arriesgar el físico, como que están muy al límite. Y entonces tienen miedo de romperse, porque acá también hay otra cosa. Si vos te lesionás, quedás afuera de la Copa del Mundo, ¿eh? No te recuperás. Si una lesión muscular, chau, sonaste. No te recuperás más. Con los días que faltan no te da el tiempo para llegar dentro de 2 partidos si es que tu selección sigue, ¿no?
1: Sí, y por suerte, igualmente por suerte o para bien, Argentina en el mediocampo tiene muchas piernas frescas, porque prácticamente no ha jugado nadie por fuera de los 5 mediocampistas que usa todos los partidos. Entonces, ¿quién crees que puede darle un lavado de cara al mediocampo? Que sí, coincido, se lo ve extenuado desde lo físico.
3: Y a mí me parece que Thiago Almada tiene que salir del equipo, por empezar, y no sé si tendrá que entrar Lo Celso o el pibe Nico Paz para tratar otra frescura. No sé si probar con Gio Simeone, que todavía ha jugado muy poquito, que ha jugado el partido contra Jordania. Es decir, tratar de buscar algún cambio. No sé qué va a pasar con Lautaro y que va a jugar uno de los dos, con Lautaro y Julián. No creo que se atreva a ponerlo al Flaco López de titular. A favor, me parece, de Argentina, que desde mi punto de vista, por ahí después, por lo que he visto yo de Egipto, a mí me parece que Egipto es menos que Cabo Verde. Pero bueno, todos los partidos hay que jugarlos, ¿no? Sí. Cabo Verde es un equipo que como no tenía nada que perder, tampoco tiene mucho que perder Egipto, me dirán algunos. Sí, es verdad. Pero Egipto es una selección que ya tiene mucho más experiencia, tiene más jugadores que juegan en otras partes del mundo, de otro nivel. Me parece que con Cabo Verde, ¿no? Cabo Verde es la primera participación del Mundial, Egipto viene de participar. De cualquier manera, el partido depende pura y exclusivamente de lo que haga Argentina. Si Argentina está bien, debería pasar de ronda. Pero bueno, son partidos definitorios y acá te levantaste mal y podés quedar afuera. Y más teniendo en cuenta lo que pasó anoche, que es un serio llamado a atención para la delegación argentina, ¿no?
4: Muchas veces, Eladio, capaz que el rival también te mejora, ¿no? Digo, cuando jugás con una dificultad mayor, hace que también el rendimiento propio se eleve, ¿no?
3: Sí, eso sí, sin ninguna duda. Para mí sí. Quizás también tenga que ver eso, ¿no? La dificultad que te ponen enfrente, porque por allí Argentina ha jugado con selecciones relativamente de segundo orden hasta acá, de segundo y tercer orden. Si uno repasa Argelia, Austria es una selección que es de segundo orden en Europa. Jordania ni hablar, y Cabo Verde también. Bueno, algunos me dirán, pero Cabo Verde no había perdido. Sí, es cierto, no había perdido, pero fue la revelación del Mundial, Cabo Verde.
4: No se puede soslayar que Cabo Verde anuló a España, que de hecho fue el debut de España y hubo bastantes críticas contra una de las selecciones también candidatas a quedarse con el título, para muchos, con Francia, las dos mayores candidatas, hablo de España. Y bueno, más allá de lo que pasó después con Uruguay, Bielsa y todo ese novelón de los charrúa, pero bueno, a Uruguay también le marcó dos goles, pese a Muslera, o por Muslera.
3: Claro, la diferencia, me parece a mí que la diferencia con Uruguay, Jorge, es que los goles se los marcó Uruguay contra Cabo Verde. Y ayer me parece que Cabo Verde los goles lo hicieron los delanteros, que no hubo errores casi. Sí, quizás el primer gol pudo haber habido un error allí en la defensa argentina, pero en el segundo gol fue un golazo, más allá de la marca de Molina que estaba por adentro y que quedó marcando McAllister, pero de dónde le pegó, dónde la puso, por más que hubiese habido dos o tres defensores, era gol igual. Así que en ese sentido me parece que Cabo Verde mejoró inclusive la actuación contra Uruguay, porque contra Uruguay se hizo los dos goles Uruguay, y Uruguay no lo gana por una posición adelantada de medio pie, porque había marcado el tercer gol el equipo celeste, y sin embargo, bueno, estuvo bien anulado. Pero quiero decir que, y contra España, Cabo Verde tuvo mucha, pero muchísima fortuna para empatar ese partido. Bocinha fue la figura,
4: sí,
3: lejos.
4: Fue el gran partido
3: también
4: de Bocinha, sí.
3: Lejos esta noche, Bocinha, ¿no?
4: ¿Cómo decías? Que justo se...
3: Que anoche también Bocinha tuvo mucho que ver con el resultado, ¿no?
4: Sí, porque claro, Argentina, sí, sí. Argentina también es verdad que Bocinha respondió bien, pero cuando fue requerido muchas veces con tiritos a las manos, ¿eh?
3: Sí, después tuvo el tiro libre de Messi, tuvo otra jugada allí, el mano a mano de Messi que definió el cuerpo, que no la pudo esquinar. Le tapó dos jugadas claras a Messi. Después alguno, el tiro libre de Messi, ese fue tremendo.
4: Sí, tuvo una reacción muy buena, Messi aprovechándose de que estaba todavía acomodando la barrera Bocinha. No sé si el árbitro había dado la orden, no me quedó claro eso que había pasado, si el árbitro no había dado la orden todavía y Messi, aprovechando que no habían pedido barreras, quiso sacar ventaja de eso. No me quedó claro bien qué pasó, pero bueno, buena reacción del arquero ahí, muy buena.
3: Sí, muy buena reacción. Creo que, bueno, el arquero también, los arqueros han sido protagonistas también de esta Copa del Mundo. Muchos arqueros han tenido...

0: media de la tarde. Recordamos, querido Franco, que ya Marruecos dejó en el camino a uno de los locales y avanzó a la siguiente fase.
1: Sí, Marruecos goleó 3-0 a Canadá y espera por Francia o Paraguay en los cuartos de final, ya que se empiezan a configurar en este Mundial que no da respiro. Tenemos mensajes de la gente.
0: Dale, vamos a eso y luego vamos a la pausa.
1: Dice Héctor del barrio Tres Cerritos, excelente programa, lo escucho por FM 102.7. Desde Salta la Linda, está muy frío en mi provincia. También dice a lo que decía Jove, que hace mucho frío en todo el país.
2: Acá también.
0: Mucho frío en todos lados, el frío es general, señores. Jove, ya volvemos con usted.
2: Bueno.
0: Franco Curione, ya volvemos con usted. Porque ahora es el... Y le damos la bienvenida a Ricardo Artola. Hola, Richard, querido. En la puesta en el aire, Ricardo Artola. Seguramente se va a presentar de alguna manera, Artola, ya lo conocemos. Pero
2: En un ratito.
0: En un ratito nada más. Ahora, el control es suyo, Artola.
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3: 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Dale,
2: dale, let's go. 16:32 en toda la República Argentina, 9 grados 4 décimas la temperatura, 78% la humedad, el cielo está cubierto sobre Buenos Aires y aquí estamos en la tarde de Fútbol Show Mundial y también repasando nuestra carpeta publicitaria, esa que escuchan siempre en el fútbol, pero en formato mesa. 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
1: Tenemos noticias, se suspendió el entrenamiento matutino de hoy de Argentina tras ganarle a Cabo Verde. Tormentas eléctricas en Miami, el protocolo en Estados Unidos es claro y bueno, se suspendieron los entrenamientos al aire libre. Los futbolistas realizaron trabajos en el gimnasio para recuperarse después de todo el desgaste del día de ayer, ¿no?
2: Perfecto. 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
1: Tenemos acción en la Primera Nacional también. Se está jugando el fútbol argentino durante el Mundial. Primera Nacional,
0: no colegiales. No descuidemos eso.
1: No, por favor.
0: Dentro de algunos días volvemos a la realidad absoluta.
2: Después de la final del Mundial, claro. Porque en la final va a estar Argentina. Vamos
0: no,
2: con
0: no,
2: todo.
0: No, seguro, pero digo, cada vez falta menos para nuestro fútbol.
2: Los equipos ya de primera división se están entrenando.
0: Jugó River ayer, ¿no?
2: Claro,
0: ayer. Dos de Drusi, bien.
1: Empate con Flamengo en amistoso, pero como dije, tenemos Primera Nacional. Gimnasia y Tiro le está ganando 2-1 a Colegiales en 75 minutos de visitante. Entretiempo en Almirante Brown 0, Los Andes 0. 48 minutos o 3 minutos del segundo tiempo. Claro, Morón.
2: 75 minutos, dijo recién.
1: Morón le está ganando 1-0 a Defensores de Belgrano de visitante. 45 minutos, recién arranca el segundo tiempo. Almagro 0, Atlético Rafaela 0. También Temperley 1, Tristan Suárez 0. En el entretiempo, Chicago 1, Güemes 0. Y Ciudad Bolívar le está ganando 1-0 a Godoy Cruz. De local a las 18, Quilmes y Atlanta.
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2: Como dice Perazo, pase, Jove. Ahora en un ratito lo seguimos escuchando a Gustavo Jove. Pase que son...
0: Sponsors.
2: Gonzalo Ordóñez Ojeda, atención, llegó la seriedad a este espacio, a este momento. Llegó el conde Gonzalo Ordóñez Ojeda. Ordóñez Ojeda, si el partido en el primer tiempo tiene 4 minutos de tiempo adicionado, termina en el minuto 49, ¿no? Porque son 45 minutos más 4, 49. ¿Por qué?
3: Más o menos.
2: Claro, más o menos 49. ¿Por qué el segundo tiempo arranca de vuelta a los 45? Hola, Gonza, ¿cómo va? ¿Todo bien?
0: Lo dejó sin palabras.
2: ¿Tenemos?
0: Lo dejó sin palabras.
2: Ahí chequeamos.
0: Es una pregunta que no tiene respuestas para G.O.O.
2: Claro, porque es lo que decíamos, Gustavo, vos que tenés tantos años también, de fútbol, de transmisión.
0: ¿Por qué no nos ponen la transmisión 45 y arranca de cero el segundo tiempo?
2: A eso digo yo, porque...
0: Bueno, confunda, hay que estar haciendo cuenta,
2: hay
0: ¿no?
2: Hay que estar haciendo cuenta. Vos decís,
0: más segundo... 76, 20, 21...
2: Claro, ¿no? Pero yo entiendo que, dice, el partido se juega en 2 tiempos de 45 minutos o se juega en 90 minutos dividido en 2 tiempos. Perfecto. Ok, sí. Hasta lo entendemos todo. Y voy de vuelta con este planteo porque, como dice la señora, la audiencia se renueva y por ahí la gente también nos puede comentar su parecer, su opinión.
0: ¿A qué número?
2: Al 113-870-7485. Y vuelvo con el mismo ejemplo que di allá por las 3 de la tarde. El partido se juega 45 minutos del primer tiempo y el árbitro marca, con el cartelito del cuarto árbitro, 4 minutos más. Entonces vamos hasta el minuto 49 claro. del primer tiempo. Si ya jugamos 49 minutos, vamos a los 15 de descanso, ¿por qué después en la transmisión del Mundial, en las transmisiones de CONMEBOL, arrancan en 45? Si se jugaron 49, que arranquen 49 si van a hacer ese formato.
0: Porque en realidad... Si usted ve el reloj original, el primitivo, el que arrancó de cero, se para a los 45.
2: Está bien, sí.
0: Hay un reloj diferenciado para el alargue.
2: Y eso es lo que decía Franco también.
0: Pero la lógica...
2: Claro, la lógica es esa.
0: Diría lo que usted está diciendo.
2: Porque Franco bien decía...
0: Pregúntele a Ojeda, a ver
2: 45,
0: qué opina.
2: No son 49, sino que decía son 45 más 4. Que esos 4 minutos no me cierran. ¿Dónde me quedan? Entonces me desaparecieron. Hola, Gonza, ¿cómo va? ¿Todo bien?
4: ¿Cómo te va, Jorge? Un abrazo grande para todos. Creo que el argumento es ese, ¿no? Que el cronómetro del tiempo regular se detiene y después se toma en consideración ese. El tiempo adicionado vieron que se cuenta aparte, así que bueno, me parece que es por ese lado.
2: Pero igual también yo entiendo que es confuso, ¿no? Porque, ¿por qué 47 minutos? También separamos el tiempo, con un reloj tomamos una parte del tiempo, con otro reloj. Me confunde y después encima hacer las cuentas. Cuando estás relatando sobre todo y te guías por el reloj ese oficial y te dice, cuando es minuto 55, ahí de taquito, van 10 minutos del segundo tiempo.
0: 75, sabemos qué onda
2: de taquito. Pero te dice minuto 63 y te dice, pará. Y lo que somos, viste, como los que nos
0: medio
2: llevamos
0: corto de matemática.
2: Es difícil. Pero bueno, Gonza, estamos para otra cosa acá, para analizar, para seguir contando los pareceres de lo que ha sido ayer la victoria trabajosa argentina frente a esta revelación, evidentemente, que ha sido Cabo Verde en el Mundial.
4: Totalmente, realmente muy trabajada, por cierto, y esto también deja las claras de cómo va a ser esta instancia mundial, ¿no? Todos los partidos van a ser así muy parejos, complicados. Cabo Verde ya venía haciendo un gran trabajo en la fase inicial, jugándole de igual a igual a Uruguay y contra España también, que pudo resistir, y Arabia Saudita también, por supuesto, pero sin dudas la labor que tuvo Cabo Verde habla de ser uno de los equipos sensación de esta Copa del Mundo, como en sí los equipos africanos que han demostrado ser competitivos en este Mundial, como también en los últimos torneos.
2: Uh-huh. Cuando hablábamos recién con Eladio y antes también entre nosotros, acá con los muchachos, no se puede soslayar que Cabo Verde, no digo impuso, porque no fue así tampoco, pero por lo menos le trajo problemas a España, le trajo problemas a Uruguay, ahora hizo lo propio con Argentina. ¿Vos en qué considerás que ha basado ese recorrido en cuanto a los resultados? Ayer, de hecho, los 90 minutos terminaron 1-1. El equipo caboverdiano, ¿en qué basó eso que lo llevó a ser la revelación de este Mundial?
4: Yo creo que el equipo africano ya de por sí estaba bien preparado físicamente, eso está claro. Yo creo también que es un equipo que estuvo bien trabajado también en todo aspecto, ¿no? Para jugar a la contra, saber neutralizar a Messi. Ayer Messi recién, un poquito antes de gol, empezó a tener una participación más constante, pero se le ha complicado a Argentina. Ha tenido que jugar con la paciencia en el primer tiempo. Después es cierto que se le han cerrado mal los caminos, más allá de algunos desbordes de Nico González. Pero yo creo que Cabo Verde en sí se nota que estaba bien preparado, y hace unos días hablaba con alguien que conoce perfectamente el fútbol africano, trabajando por allí, que es Rodolfo Zapata, para una nota que hicimos para newstar.com.ar, y justamente ya me decía, entre otras cosas, porque él dirigió un trotamundo, más allá de conocer el continente africano, que ya no hay seleccionados que sean, entre comillas, inocentes, ¿no? Sino que ya tienen suficientes herramientas. Después, lo que pasa en los partidos son cosas, obviamente, del juego, pero están bien preparados, ¿no? Y ayer creo que Cabo Verde, que ha sido sensación en este Mundial, así como también dio la nota al eliminar a Camerún de la posibilidad de clasificar, yo creo que está muy bien preparado en todo sentido y justamente no vino a pasear, eso está claro.
1: No, sí, y además, y otro dato de Cabo Verde que también pasamos por alto, que como es una de las revelaciones del Mundial, pero es curioso que es una de las revelaciones del Mundial y no ganó ni un partido. Eso claro. Llama un poco la atención, y a pesar de eso todos estamos de acuerdo en que es una de las grandes revelaciones del Mundial, una de las historias más bonitas que tuvo el torneo, que por suerte terminó ayer para nosotros. Pero sí, ya, y suscribo un poco a lo que dijiste de las selecciones africanas. Este Mundial vimos cómo 9 selecciones africanas se metieron en 16avos de final, después terminaron pasando solo Egipto y Marruecos. Pero hemos visto, sí, me parece un paso más del fútbol africano. Y el Mundial que viene, no hay que olvidarse, se juega en España y Marruecos. Y Portugal, pero sobre todo Marruecos. Se habla de que la fase final se va a jugar ahí, en el continente africano. ¿Se pueden estar preparando para eso las selecciones africanas?
4: Sí, aparte, no te olvides, bueno, Marruecos hablas puntualmente. No te olvides que ha sido campeón mundial sub-20. Sí. Ha tenido realmente ahora, ganó la Copa África de Naciones, es cierto, por decisión administrativa, más que la deportiva, pero ha crecido muchísimo el fútbol marroquí y también otros equipos africanos que tienen mucho talento, quizás con los años han mejorado en cuanto a infraestructura en general, así que realmente están evolucionando y la verdad que tenía razón Carlos Bilardo hace muchos años cuando dijo que el futuro estaba en África, ¿no? Pero ahora ya es una realidad. Ese futuro creo que ya es una realidad.
1: Sí, además Marruecos, bueno, que ya mencionamos antes, está en los cuartos de final por segundo mundial consecutivo, algo que nunca había conseguido. Marruecos y Francia son las únicas dos selecciones que jugaron semifinal del Mundial 2022, semifinal de los Juegos Olímpicos 2024 y semifinal del Mundial Sub-20 2025. Es decir, estamos hablando de presente y también de futuro de Marruecos, que además juega muy bien al fútbol. Contra Holanda, Marruecos impuso las condiciones, terminó ganando por penales. Hoy le costó el primer tiempo, terminó ganando tranquilo 3-0. Marruecos ya es una de las... No sé si me arriesgo mucho, pero puede ser una de las cinco mejores selecciones del mundo. ¿O es mucho
4: totalmente
1: decir?
4: Totalmente. No, sí está en condiciones de meterse en el grupo de élite. Realmente está muy bien preparado en ese sentido. Y recién hablabas de los empates, ¿no? El equipo de Cabo Verde le clasificó y llegó a este Mundial invicto y con empate. No. Otro caso parecido me hace acordar a la selección chilena de Francia 98, sí, con Salas y Zamorano, que también clasificó habiendo empatado los tres partidos. Así que a veces pasa estas cosas en el fútbol.
1: Sí, sobre todo en formatos que clasifican terceros, igualmente en el 98 no, eran 32 y pasaban solo primero y segundo. Pero sí, ahora con el cambio de formato podemos llegar a ver más casos como el de Cabo Verde. De hecho, Irán tuvo la misma suerte. No tuvo la misma suerte, quiero decir, empató los tres partidos, pero como quedó tercero, no pasó de fase.
4: Exactamente. No, por eso. No, no. Esto, por supuesto, trae debate, ¿no? El tema del mejor tercero, porque abre lugar a especulaciones. Pero bueno, son cosas por ahí a revisar, ¿no?
2: Gonzalo, dado este pasado bien inmediato de la selección argentina y de cara al futuro, ¿hay preocupación? ¿Las alertas están encendidas? ¿Hay más fe que preocupación?
4: Yo creo que en este momento hay más preocupación, ¿no? Porque lógicamente muchos jugadores terminaron físicamente agotados. Lo único que nos beneficia, creo yo, es que tanto Egipto como Argentina llegan en igualdad de condiciones por haber hecho el mismo desgaste físico, ¿no? Por ahí más Egipto con el asunto de la definición por disparo del punto penal. Pero sí, sin duda hay preocupación en Argentina porque necesita recuperar jugadores que ya han terminado muy afectados físicamente, ¿no? Incluso ya Messi creo que no tuvo mucha participación en el final porque ya estaba muy agotado. Después también lo que pasó con Nico González y otros futbolistas. Así que sí, es todo un tema la cuestión física.
2: Y en cuanto a lo que tiene que ver con la conformación, supongamos que estén todos bien, que no haya ninguno ojalá tocado, sí, la conformación de lo que será el equipo para el próximo partido contra Egipto. De lo que viste ayer, hay rendimientos muy dispares, hay muchos altibajos en general en el 11 titular. ¿Cuáles son los que debería hacer, en cuanto a los cambios obviamente me refiero, el técnico para tu perspectiva?
4: Yo creo que, a ver, habría que considerar el tema del volante por la derecha, por ejemplo, ¿no? Que donde posición que ocupó De Paul, yo creo que no hay que casarse con nadie, ¿no? Scaloni no debería ni casarse, al menos salvo con Messi, creo que no debe, entre comillas, casarse con nadie, ¿no? Hay que poner que está bien, así como lo considero poner a Facundo Medina, que lo veía mejor en la marca, lógicamente, entonces, después, pues, sacó a Tagliafico, que es un histórico. Después lo puso en el segundo tiempo ante las cuestiones de la molestia física que tenía ya Valerdi, iba a decir, Medina. Después también el caso, por ahí, si está Simeone bien, habría que ponerlo. Después por ahí hay que ver el tema del... Porque Thiago Almada no es un carrilero nato, es más enganche. Pero hay que ver cómo está Nico González. Yo creo que hubiese puesto a Nico González, no estoy diciéndolo con el diario del sábado, sino porque realmente Nico es más... González es más carrilero, ¿no?, que Thiago Almada, ¿no? Que podría ser un buen complemento para Messi, pero el tema es que ayer se fue mucho por las bandas y ahí tengo mis dudas en ese sentido, ¿no? Sobre todo por los dos costados, el izquierdo y el derecho.
2: Y la pregunta recurrente quizás de la tarde, lo hablábamos entre nosotros con los diferentes muchachos que fueron saliendo, ¿qué deberá pasar para que Lautaro o Julián puedan alcanzar el rendimiento que le conocemos? Más allá de, obviamente, vos vas a decir, bueno, sí, jugar mejor, sí, a ver, esa sí, ya sabemos que es la respuesta básica, pero digo, ¿qué deberá pasar para que puedan encajar un poco más en el rendimiento del equipo en general?
4: A ver, en el caso de Lautaro tengo una impresión de que, yo creo que está bien, siempre se dice que los grandes delanteros son no solamente los que hacen goles, sino también los que ayudan a otros compañeros a hacerlos, ¿no? Y eso es lo que por ahí abusa Lautaro en este último caso. Yo creo que a veces también le falta, en el mejor de los sentidos, decir, soy el 9, me tienen que jugar para mí, como hacen en el Inter de Milán, ¿no? Que juegan prácticamente para él, que es el capitán, pero ser creerse sí, el 9 de la selección. Soy Julián Álvarez, sí, todavía no está en su mejor desempeño, no sé si está afectado por lo que pueda pasar en su futuro, pero la realidad es que hoy está en la selección y justamente tiene que enfocarse en la selección argentina, ¿no? Digo, cuando digo el futuro, porque no sabe si continúa en Atlético o de Madrid o si será de ir a otro equipo, pero creo que Julián tiene que enfocarse, que está acá en el Mundial y que sí, es el 9, pero el Lautaro Martínez por ahí tiene que empezar a ser, entre comillas, más egoísta, ¿no? En el mejor de los sentidos de la palabra, ¿no?
3: Bueno, Gonzalo, la seguimos en cualquier momento. Gracias, que tengas buen sábado, que termine bien el fin de semana. Este fin de semana que comenzó agitado con lo que ha sido Argentina y su presentación contra Cabo Verde y que va a derivar luego en este partido del cual se hablará mucho todavía, que es el que se viene contra Egipto el próximo martes a la 1. Un abrazo grande.
4: Abrazo grande para todos, que tengan buen sábado.
3: Gonzalo Ordóñez Ojeda también pasó por este momento, por este espacio del Fútbol Show Nacional. Faltan 10 minutos para las 5 de la tarde. ¿Sabe qué? ¡Pase, joven!
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3: Un abrazo grande al gran Fer Puentes, que nos ha preparado una batería de audios que tiene que ver con la selección argentina, con el triunfo de ayer, pero también con lo que se viene de Paraguay, con lo que se viene también con Colombia, con Ecuador. Bueno, Ecuador ya lamentablemente está fuera del Mundial, pero lo que pasó con la selección de Becasese, que ya no es más el entrenador del conjunto amarillo. Pero hablemos de Argentina, volvamos al partido de Argentina y de ayer, para hablar con el símbolo, con el emblema, con el mejor del mundo, con Lionel Messi, que dice que Argentina no pudo presionar bien el equipo argentino comandado por Lionel Messi. Ayer ganó por 3-2 en un partido que nos ha hecho sufrir muchísimo. Messi dice que el equipo no pudo, presionó bien en el encuentro para recuperar la pelota y analiza la parte defensiva en el encuentro contra Cabo Verde.
5: Bueno, como dije al principio, creo que no pudimos presionarlo bien, que por ahí nos quedaba lejos la línea. Cuando queríamos saltar al central, desde el pivote defensivo, a los centrales se le hacía muy, muy largo saltar con los jugadores que descendía, y bueno, quedamos un poco descoordinados. Ellos siempre eran uno más porque nosotros no podíamos igualar, y bueno, por eso no tenían la pelota y no hacían correr porque no podíamos presionarlo bien. Bueno, la verdad que sabíamos que iba a ser un partido muy duro. No por algo este equipo no había perdido con España, con Uruguay. Hicimos lo más difícil, que era encontrar el primer gol. Pensábamos que a raíz de eso íbamos a empezar a encontrar nuestro juego y estar más tranquilos, y fue todo lo contrario. Por ahí nos perdimos la pelota, nos metimos más un poco atrás, no lo pudimos presionar bien. Y bueno, ellos golpearon con su arma. Sabíamos que iba a ser difícil. Esto es mata-mata y nadie te regala nada. Si bien nosotros siempre desprestigiamos las selecciones por nombre, nosotros sabíamos que no iba a ser para nada fácil. Y esto es lo que te marca este Mundial en especial, ¿no? Que esto es muy igualado, muy complicado, que todos los partidos van a ser dificilísimos. Hicimos un desgaste muy grande, como siempre, jugando bien, jugando mal, lo mismo de siempre decimos, pero creo que lo importante ahora es descansar, pensar en lo que se viene e intentar de sacar cosas positivas del partido de hoy.
3: Lionel Messi, después del triunfo de Argentina frente a Cabo Verde, una de Jove y seguimos con más audios, testimonios de la selección argentina.
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3: Señor Franco Curione, ¿hay más voces argentinas?
1: Tenemos a Lisandro Martínez, que así como Messi remarcó que fue un partido muy duro para la selección, Lisandro destacó la capacidad de reacción que tuvo el equipo.
3: Lo escuchamos a Lisandro Martínez.
6: La resiliencia del equipo, el nunca abandonar, nunca bajar los brazos, luchamos hasta el final. Estos mata-mata son así, entonces no hay que confiarse y ellos la verdad que hicieron un excelente partido para felicitarlo. Eso fue lo que hice. Y nada, dos equipos que dejaron todo y nada, creo que fuimos justos vencedores y estoy muy feliz, muy orgulloso de este equipo.
7: Actuación inmejorable para vos hoy, gol y asistencia, ¿cómo te sentís?
6: Ah, bien, bien, yo solamente me preocupo porque para que no me hagan goles. Hoy me voy un poco descontento por eso, pero bueno, ganamos, ya está. Le dimos una alegría a toda la gente, vino mi familia, mi mujer, mi hija acá, mi mamá, que hacía mucho no la veía. Y nada, estoy muy feliz.
7: Se sufrió hasta el final y Cabo Verde los puso ahí entre las cuerdas.
6: Sí, sí, ellos hicieron un excelente partido. Pero este equipo no se ha nunca por vencidos y nada, hay una energía hermosa en este grupo y eso hacen los detalles.
7: ¿Este equipo se agiganta en la adversidad?
6: Sí, sin duda, yo creo que estamos preparados para todo, ¿no? Y está bueno que pasen estas cosas también, ¿no? A veces hay que sufrir, hay que ponernos a prueba y hoy lo hicimos de la mejor manera.
3: Licha Martínez, que ayer marcó su segundo gol con la camiseta celeste y blanca.
0: Qué golazo, ¿eh?
3: Muy lindo gol. En el lado flaco de Bocinha, ¿no? Ahí al ángulo arriba sobre
0: la mano
3: izquierda.
0: En el único lugar donde podía entrar la pelota.
3: Segundo gol de Licha Martínez en la selección. El primero había sido contra Ecuador por Copa América. Y se lo damos al Cuti, ¿no? Se lo damos al Cuti. Al Cuti Romero, que entonces decimos que marcó su cuarto gol con la camiseta argentina, el Cuti Romero. Ayer los goles vinieron por Messi, por Licha Martínez y por Cuti Romero.
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3: Con un día de atraso, porque ayer no nos vimos, nos tenemos allí en los grupos, en los contactos, pero con un día de atraso, feliz día para los locutores, para Gustavo Jove y para la gran China Valdivieso que viene, que entra al estudio para el servicio informativo. ¿Cómo anda? ¿Todo bien?
8: Muy bien.
3: Qué
8: muy
3: lindo
8: bien.
3: Verla por acá.
8: Igualmente, compartir estos momentos.
3: Bueno, ya está Carlito Santana allí también, presto con la coordinación para el servicio informativo. Nos quedan 2 minutos para llegar a las noticias. Pero antes de eso, esto es una de las mejores cosas que tienen los torneos, por ejemplo, del Mundial. Que un rato antes, muy largo rato antes, ya están confirmados los equipos, ¿no?
1: Tenemos, sí, las formaciones de Paraguay y Francia.
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1: Paraguay va con estos 11, Orlando Gil, Cáceres, Velázquez, Gustavo Gómez, Alderete y Junior Alonso. Almirón, por derecha, Cubas, Diego Gómez y Matías Galarza Fonda. Y arriba, Julio Enciso. Para Francia tenemos...
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1: Mañán en el arco, Koundé, Upamecano, Saliba y Digné, Rabiot, Manu Koné, no juega Tchouaméni, Ousmane Dembélé, Olise, Barcola y Mbappé.
3: ¿No juega Tchouaméni?
1: No juega, juega Manu Koné con Rabiot.
3: Ah, bueno, ojo, yo no digo nada, no juega Tchouaméni. Ustedes dicen que Paraguay ya es, que ya está fuera, que se va a comer 18 goles, que... Ojo. Faltan
2: segundos nada más para llegar al servicio informativo de Radio Nacional con la China Valdivieso, con Carlos Santana. Estamos junto a Franco Curione en la puesta en el aire. Sergio Ríos primero, ahora Ricardo Artola y el gran Gustavo Jove.
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8: Las 5 de la tarde en la República Argentina. Nacionales, mundial, el informe de Nicolás Álvarez.
10: Argentina está preparado para todo en este mundial, así lo afirmó Lisandro Martínez.
6: Sí, sin duda, yo creo que estamos preparados para todo, ¿no? Y está bueno que pasen estas cosas también, ¿no? A veces hay que sufrir, hay que ponernos a prueba.
8: Elevan a 2.954 la cifra de muertos por el doble terremoto en Venezuela. Las autoridades del país caribeño informaron en tanto que el número de heridos totaliza 16.592 y al menos 16.000 personas perdieron sus hogares. Hasta el momento se contabilizan oficialmente más de 800 edificios colapsados tras los sismos de 7.2 y 7.5 grados en la escala de Richter. Campaña para prevenir las apuestas en adolescentes por Nacional. Silvia Ongini, psiquiatra infantil, sostuvo que no se trata de un juego y que quienes convocan a apostar son figuras atractivas.
11: Muchos chicos a veces caen distintos niveles, ¿no? Hay chicos que caen en estas trampas terribles porque quieren ayudar a la familia, otros porque están convocados por sus propios compañeros, porque esto parece un juego. Y también veamos cómo se coopta, cómo se convoca a apostar. ¿Quiénes son los que convocan a apostar? Son figuras atractivas para los adolescentes y los jóvenes. Esto tampoco es ingenuo.
8: El estado del tránsito ahora con Ernesto Arriaga.
12: La ruta 11 totalmente habilitada en la costa atlántica, al igual que el 88 de Mar del Plata, Necochea. Recordemos, para camiones, máximo 80 kilómetros por hora. Por otra parte, todo el tránsito de la ruta 3 es intenso hacia Ezeiza por la autopista Cañuelas-Ezeiza. Máximo para micros 90 kilómetros a esta hora. Trenes a horario Aeroparque Ezeiza operan con normalidad.
8: 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La temperatura es de 4 grados 6 décimas, la humedad 60% y el cielo está despejado. Rige una alerta amarilla por frío extremo en el centro y en el norte del país, con nivel naranja en el sur de Córdoba y el centro este de Buenos Aires. Las mínimas se ubican en torno a los 0 grados y las máximas alrededor de 15 grados. Aquí en la ciudad, temperatura actual 9 grados 4 décimas, humedad 76%, el cielo cubierto.
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0: 17:04 en toda la República Argentina y seguimos en Fútbol Show Mundial. 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
1: ¿Cuántos años de transmisiones de fútbol tiene usted encima en el lomo?
0: Y, qué sé yo, más de 25.
1: Más de 25 años. Haciendo un promedio de...
0: Igual, ¿cuántos partidos hubo algún momento que no estuve haciendo fútbol. Bueno, por eso, porque no quería, sino porque en algún lugar no me dejaban.
1: Pero haciendo un promedio... A ver, son 50 semanas, 50 partidos por...
0: Póngale que en 25 años, 10 años sí.
1: Bien, 10 años.
0: Vamos a poner 10 años. Un lapso de 10 años.
1: ¿Y la pasó bien siempre con el fútbol? ¿Hay momentos en los cuales se...
0: Sí, me divierte.
1: Se le nota, ¿eh? Se le nota mucho.
0: Me divierte porque es una... Donde hay más para jugar que para pensar. Por ejemplo, yo trabajo hace 25 años en los servicios informativos. Y ahí claro. Hay que escribir, hay que pensar, hay otras cosas en juego. Uh-huh. El fútbol me permite jugar.
1: Y también en la conducción de grandes ciclos en los cuales no precisamente la temática, pero sí por el entorno, por la radio, por todo eso, se hablaba mucho también de fútbol y de interacción con el oyente que te puede opinar cualquier cosa.
0: Sí, 10 años haciendo otras noches de fin de semana, uh-huh. Sábados y domingos.
1: El gran Gustavo Jove con nosotros. Y hablando de grandes, lo tenemos a Sebastián Vera, que todavía creo que está en Miami siguiendo los pasos de la selección de Argentina. Me imagino, Sebastián Vera...
0: Ojo con los relámpagos.
1: Sí, con las tormentas eléctricas, con los rayos. Pero Sebastián Vera se adapta, se amolda a cualquier circunstancia. Y allá está todavía en Miami. Seba, querido, un abrazo. ¿Cómo estás?
2: ¿Cómo estás, Jorge, querido? Sí, estamos bajo un sol radiante, ¿no? Hace un rato, bueno, decías vos que el entrenamiento de la selección argentina se suspendió más temprano por una tormenta que se avecinaba. Sabemos que acá no se puede realizar ningún tipo de actividad mientras haya alerta de tormenta eléctrica. Ayer casi sufrimos eso a la hora del partido porque en las horas previas se avecinaba una tormenta. Le pudimos esquivar, el partido transcurrió sin ningún problema, pero... Sí, afectó hoy al entrenamiento de la selección, que era más de descanso, ¿no? Obviamente después de cómo terminaron los jugadores ayer. Pero esas son las noticias. Argentina ya después, mañana, ya estaría viajando para Atlanta, sede de su próximo partido.
1: ¿Qué clima percibiste, hablando justamente de cuestiones de clima, pero con los hinchas argentinos, con las reacciones que fueron, me imagino yo que, como lo hemos vivido acá, Seba, nosotros, de una cómo decíamos hoy de un desahogo, ¿no? Después de lo que fue el tanto sufrimiento, pero estando en el lugar de los hechos seguramente se vive de manera diferente, ¿no?
2: Bueno, sí, hablábamos justamente en los minutos finales de la transmisión con los hinchas que apenas estaban saliendo de las tribunas, totalmente agotados estaba todo el mundo, porque no solo por la tensión del partido, el calor también fue agobiante, y estar ahí, a pesar de que en algún momento bajó el sol, no así el calor, así que el estadio, que fue 98%, me animo a decir 97% de argentinos, la verdad que lo vivió con mucha atención, obviamente siempre alentando a la selección argentina, pero bueno, el nerviosismo, obvio, que cómo se dio la evolución del partido, tuvo de todo, ¿no? El partido empezando... ganando, uno creyendo que el partido iba a ser muchísimo más fácil, y después, bueno, se terminó dando como se terminó dando, ¿no? El sorpresivo empate de Cabo Verde y tener que ganarlo en el tiempo extra drenó prácticamente todas las energías de los argentinos, que igual encontraron un fondo más para salir a festejar por las calles de Miami.
1: ¿Cómo sigue la historia, Seba, ahora para lo que tiene que ver con el traslado de la selección? Sabemos que va a jugar el próximo partido, será el martes a la 1:00 p.m. en Atlanta. ¿Cómo es todo el operativo de movilidad de la selección?
2: Bueno, Argentina sigue acá en la ciudad de Miami. Mañana ya viaja a Atlanta para empezar a hacer base y tendrá nada más un día como es el lunes, donde obviamente otra vez tendrá que hablar el Lionel Scaloni desde el estadio, conferencia de prensa acompañada de un jugador, y luego ya el martes el partido. La verdad que los tiempos se empiezan a acotar a medida que avanza la selección en esta Copa del Mundo, y los descansos serán más breves, las distancias a recorrer también empiezan a afectar a todas las selecciones. Obviamente la selección argentina, que acaba de jugar tiempo extra, también le empieza a jugar un poco en contra el desgaste, así que atención con esto, porque es algo que tendremos que estar al tanto, no solo por los 30 minutos que jugó la selección de más, sino por cómo terminó algunos jugadores, ¿no? Mucho acalambrado, mucho cansado, jugadores como por ejemplo Enzo Fernández y Alexis McAllister, que son de los jugadores de todas las ligas europeas que más minutos han jugado, así que esto puede empezar a hacer mella en lo que es el final de la temporada para ellos.
1: Sí, sí, hay que armar un rompecabezas ahora de la mejor manera posible, pero con las piezas con las que se puede armar, ¿no? Que esto ya va notándose. Ayer el rendimiento de algunos futbolistas se vio que estaba bastante mermado por las cuestiones físicas también, ¿no?
2: Sí, obviamente, y bueno, y esto, el tema del calor afectó notoriamente. Incluso parece que haberle convenido a los jugadores de Cabo Verde, que quizás ya estaban más adaptados a este tipo de calor. Veremos cómo evoluciona. Lo bueno, la buena noticia es que el martes, pase lo que pase, el tiempo no afectará a la selección argentina, porque es un estadio otra vez totalmente techado y acondicionado, como es el estadio de Atlanta, un estadio de los más nuevos y más modernos de todos los Estados Unidos, con su impactante techo retráctil, ¿no? Fue un estadio que fue incluso modernizado cuando estaba dirigiendo en ese momento el Tata Martino, el Atlanta United. Así que nada, eso, el calor no afectará por lo menos, ni las lluvias, el transcurso del partido, así que por ese lado Argentina tendrá una buena, después de ver cómo lo afectó tanto el calor de Miami.
1: Claro, esto también lo mencionábamos hace un rato con Eladio, va a ser un factor importante también, porque viene de un desgaste físico en un entorno que realmente era bastante importante desde lo que tiene que ver con lo climatológico, por diferentes razones, por la posible tormenta, por la tormenta eléctrica, por el calor en sí también, que evidentemente ha mermado bastante también en lo que tiene que ver con el rendimiento físico, ya bastante golpeado, de los jugadores argentinos. Seba, ¿qué más para agregar?
2: Bueno, de cara a lo que se viene a Atlanta, obviamente estamos esperando el movimiento de la marea celeste y blanca, obviamente, de los argentinos que se moverán ahora para la ciudad de Atlanta. Y ya me informan, porque bueno, ustedes saben que en todas las ciudades donde se disputa el Mundial están los fanfests, que son estos eventos que arma la FIFA para que todos los hinchas que no tengan acceso a los estadios puedan ver los partidos de manera gratuita, en los mejores de los casos, en algunas ciudades ya es paga, pero de manera gratuita en pantalla grande y obviamente con un clima mundialista. Bueno, en Atlanta ya me avisan que se necesitaba reserva para los días de mayor audiencia. Bueno, ya para el martes está totalmente agotado. La selección argentina no desembarcó todavía y ya, si no tenés el registro y la entrada gratuita apartada para el martes, ya no tenés por lo menos una opción para verlo. Te queda obviamente verlo en el estadio o empezar a buscar algún bar donde se reúnan argentinos, porque la verdad que ya se espera otra marea argentina moviéndose acá por los Estados Unidos. Son alrededor de 900 kilómetros desde Miami, unas 11, 12 horas por ruta, y muchos argentinos empiezan poco a poco a moverse para esa zona.
1: Dale, esperemos que estaba pensando y viendo también, ¿no?, el tema de la reventa de entradas, que está a full, ¿no?, allí.
2: Sí, bueno, obviamente, es el tema del Mundial, ¿no?, el tema de las entradas. En esta ocasión, Argentina jugó en un estadio mucho más chico de lo que venía jugando. Por suerte, el nuevo estadio donde viajará Argentina en Atlanta es muchísimo más grande, ¿no? Es de los más grandes que tiene Estados Unidos, así que, por suerte, quizás empiezan a aparecer algunas entradas otra vez, el Chiquitapia empieza a hacer gestiones de nuevo. La última vez, cuando ya parecía que no había más entradas acá en Miami, el propio presidente de la AFA hizo alguna maniobra y logró liberar más entradas de la mano de FIFA, y aparecieron entradas, eso sí, las más caras. Charlábamos, las categoría 1, que rondaban en el precio oficial los $2,000, eso sí, pero en relación a lo que estaban, categorías mucho más bajas. y al precio de reventa que estaban, la verdad que le convino al bolsillo argentino. $2,000 sigue siendo muchísimo dinero, obviamente no hace falta ni aclararlo, pero teniendo en cuenta cómo venía la reventa, aparecieron entradas que podían ser accesibles, entre comillas, para los argentinos.
3: Sí, Seba, y qué hola, te habla Franco. También justo hablabas de la marea celeste y blanca, y en haciendo un poco de futurología, Argentina podría enfrentar a Colombia en cuartos en Kansas City, y Colombia también es otra selección que ha llevado la marea amarilla, lleva 50.000 personas todos los partidos, se puede dar un buen choque de hinchadas ahí en cuartos de final.
2: Bueno, sí, ¿cómo estás? Sabes que ayer nos cruzábamos porque la verdadera comunidad latina acá en Miami es de Colombia.
3: Sí.
2: O sea, uno se imagina siempre a los argentinos, es verdad que está lleno de argentinos, que hay restaurantes argentinos, que hay bares argentinos, que te cruzas por todos lados, ni hablar la gente que viene ahora a ver al Mundial, pero realmente acá los que mueven la ciudad son los colombianos, y ayer obviamente veíamos cruzarse a colombianos mirando el partido frente a Ghana, con hinchas argentinos que estaban regresando de los estadios, del estadio, o también de verlo juntos en bares. Por suerte, buena onda, por ahora va todo bien, todos se apoyan entre todos, ¿no? La unión de los equipos de la Conmebol, quizás sacando los clásicos como es Argentina-Brasil, la buena onda viene reinando entre las selecciones sudamericanas, pero sí, será un verdadero choque. En ese caso, en este hipotético cruce, será en la ciudad de Kansas, ¿no? Porque si hubiese sido en Miami, la verdad, no sé qué hubiese sucedido.
3: Sí, y bueno, eso, decir que Colombia, bueno, está llevando mucha gente, llenó México, llenó Miami, ahora imaginamos va a llenar Vancouver, va a tener que llenar en tres estadios distintos, pero bueno, como dijiste, la gente terminó ayer cansada, hoy puede descansar un poco, ¿no?
2: Sí, obviamente, acá los argentinos están disfrutando de una ciudad tan argenta como es Miami, y ya pensando cómo empezar a trasladarse, como les decía, para Atlanta. Algunos en aviones y otros eligen la ruta.
1: Seba, querido, hasta aquí te pido, para cerrar el contacto, lo mejor que te ha pasado personalmente en la cobertura de esta Copa del Mundo, lo que más te ha impresionado y lo que todavía te falta por hacer.
2: No, bueno, obviamente que los estadios que estamos conociendo de la mano de las transmisiones y acompañando y trabajando también para Radio Nacional, los estadios acá son realmente imponentes, y uno se pone a pensar en qué otro momento hubiese conocido el estadio de Dallas, ¿no? O el de Kansas, que es una oportunidad única en la vida, y la verdad que disfrutándolo mucho y también cruzándome a colegas, ¿no? También une mucho estar trabajando afuera y cómo colaboramos los unos y los otros con colegas que quizás después no te volverás a cruzar porque son de distintas provincias de toda Argentina, así que la verdad que me voy muy contento con esas cosas, obviamente viendo el Mundial de la Selección Argentina y ver a Messi en un Mundial es una cosa realmente increíble, espectacular y en mis mejores sueños. Y obviamente lo que me queda es lo que queremos todos, que casi que no lo quiero decir, pero sería obviamente para cerrar el capítulo de mi vida de futbolístico, ¿no? Pero bueno, paso a paso y veremos qué sucede. Por ahora ya muy, muy, muy contento y casi que me doy por hecho, pero bueno, si me quieren dar eso que anhelamos absolutamente todos, no me quejo.
1: Qué grande, Seba. Me alegro mucho que la estés pasando y que la sigas pasando lo mejor posible. Un abrazo grande, gran laburo el que estás haciendo para la cobertura de toda la programación de Radio Nacional. Abrazo grande.
2: Abrazo grande para todos y saludos para allá.
1: Sebastián Vera, desde Miami todavía. Luego vendrá el viaje junto a la selección argentina rumbo a Atlanta, porque va a jugar el próximo martes allí y va a hacer base, obviamente, en aquella ciudad el equipo de Scaloni para jugar frente a Egipto el martes a la 1:00 p.m. ¿Anda por ahí Zarratea? ¿Me pareció verlo a Zarratea o vi mal?
3: Se habrá escondido, no sabemos.
1: Porque, vi una calva, que puede ser de Zarratea, o no, pero una calva con un buzo raro es evidentemente... Sí, es Zarratea que anda... Y Valdés.
3: Para.
1: Yo tenía una grilla totalmente diferente a esta que estamos... O se equivocaron de día, se equivocaron de lugar.
3: Los dos.
1: Andan en algo raro. Anda ahí, Lo veo, sí, sí, lo veo entrar a Zarratea, lo veo, ya vienen entonces, a las 5:30 de la tarde, faltan un poquito más de 10 minutos para ese momento, les vamos a hacer entrar antes porque, bueno, vamos a tener que descubrir por qué están acá Valdés y Zarratea. 11-3-870-7485, la vía de comunicación para dejar su mensaje de WhatsApp desde cada sector, desde cada rincón del país, desde donde nos escuches. Estamos junto a Franco Curione aquí en el aire de Fútbol Show Nacional, Fútbol Show Mundial, Sergio Ríos y Ricardo Artola en la puesta en el aire, la locución de Gustavo Jove. Y alguien que lo llame a Zarratea, que le avise por favor que vaya metiéndose al estudio, alguien que lo llame a Valdés, por favor, alguien que le diga a Jove, vengan todos para el estudio porque tenemos muchas cosas para charlar, muchachos. Y Curione, ¿qué dice?
3: Tenemos, primero nos mandan mensajes, nos envían, no es tanto un mensaje escrito, es una foto que enfrenta a Tutankamón y a Mirtha Legrand haciendo paralelismos con el Argentina-Egipto que se viene. No. La Chiqui contra el Faraón, dice. Obviamente esperemos. Gana la Chiqui. Tenemos también, bueno, resultados de la Primera Nacional. Gimnasia y Tiro ya le ganó Colegiales 2-1 de visitante. Van 83 minutos o bien serán 38. Almirante Brown 1-0. A los Andes, Defensores de Belgrano remontó y le está ganando 2-1 a Deportivo Morón. Almagro 1-0 sobre Atlético Rafaela. Temperley también en chat casi tiempo cumplido le está ganando 1-0 a Tristán Suárez. Cerca del final, Nueva Chicago 2, Güemes 0, Ciudad Bolívar 2-1. Está venciendo a Godoy Cruz a las 18. Quilmes se medirá con Atlanta.
1: Perfecto. Valdés, allá entró mate en mano, termo en mano. Perdón, ¿cómo le va? ¿Todo bien primero?
4: Hola, Godoy. Hola, Curiel. ¿Cómo le va? ¿Bien?
1: Muy bien. Yo tengo otra grilla. ¿Ustedes están seguros de que...?
4: Pero pasaron cosas.
1: Ah, pasaron cosas. Perfecto.
4: Es más, y justo se dio el cambio, porque con Zarratea veníamos en el último turno de mañana.
1: Claro, eso es lo que yo tenía.
4: Bueno, me dijo nada. Los dos de ahora, que son Domper y el señor González Ordóñez Ojeda, vienen al último turno del domingo. Así que hicimos... Dos por dos.
3: Un enroque,
4: claro, correcto. Así que acá estamos, ¿cómo andan? ¿Bien?
1: Bien. Bueno, está bueno enterarse. También tenía Caravaggio.
4: Bueno, pasaron cosas.
1: Perfecto. Zarratea, venga, entre. Sí, dale, después siga.
4: Tenemos para largo rato, porque nosotros vamos a las 9.
3: Opa.
4: Pasaron cosas.
1: Claro. ¿En serio cosas entonces?
4: Hasta las 9 vamos con Zarratea.
1: Yo dije, veo una calva en el pasillo, brillosa, brillante allí, y digo, parece Zarratea.
4: Bueno es que a las 19:30 se suma de Jesús.
1: Y lo confirmado fue cuando apareció el buzo raro y sí, es Zarratea.
5: Puede ser Bibiloni también.
1: No, pero con el buzo solamente. Bibiloni.
5: Usted habló de la calva.
1: Sí, y dije, sumada al buzo raro, después, calva más buzo raro, igual Zarratea.
4: Hoy vino bastante sobrio.
1: Vino bastante hoy decoroso.
3: El estampado es inesperado, quizás.
5: Este blanco no me dura.
1: Bueno, mirá la pregunta que tengo para ustedes, porque arrancan en 8 minutos, en el comando de esta gran nave que es el Fútbol Show Nacional, hasta no sé qué hora. Pero, y la compañía obviamente de Gustavo Jove que se va a quedar.
5: La voz del fútbol.
1: Pero les pregunto, ¿qué preparó la producción para el programa de hoy?
5: Vamos a ser muy sinceros, hablamos hoy con Valdés. ¿A qué hora hablamos? 11 de la mañana.
4: 11 de la mañana, sí, hablamos temprano.
1: A esa hora ya sabían que se había producido el cambiazo.
4: Sí, nosotros ya lo sabíamos de la
5: semana. Sí, ya sabíamos. Bueno, perfecto. O sea, me cambiaron a mí y después lo cambiaron a él. Claro. O sea, la mesa original volvió, pero otro día.
1: Bien.
5: Y después nos enteramos de otras cosas que pasaron.
4: Pero no importa.
5: Que se estira la mesa, no tiene nada que ver. Que se recupere pronto. Y lo hablamos hoy a la mañana y decidimos, no preparamos nada.
3: Ahí va.
1: Bien, esa fue la reunión de producción.
4: Esa, claro.
3: Una declaración de intenciones.
4: Mientras trabajaba, el señor desayunaba, hacíamos esto.
1: Bien, pero igualmente veo una lista importante ahí de audios y de cosas preparadas.
4: Sí, pero aparte...
5: Lo mismo que tiene usted.
4: yo tengo algunas preguntas así para cuestionar.
1: Sí.
4: El partido ayer, ¿Scaloni lo subestimó? ¿Argentina subestimó a Cabo Verde?
3: En la previa no, por lo menos.
1: Eso
3: decían los protagonistas. Que sí. Se lo habían visto muchos videos, dijo De Paul.
5: Qué mala onda que eso.
4: No soy mala onda, pero más que nada, principalmente por los cambios. A mí me sorprendieron los cambios de Scaloni.
3: ¿La tardanza o los cambios en
4: la tardanza?
3: En
4: y capaz que por momentos le faltaba. A ver, yo me sigo preguntando por qué jugar con cuatro defensores cuando Cabo Verde te atacaba con uno. ¿Por qué seguir insistiendo con el mediocampo sin marca cuando vos con Paredes tenías o tenés marca y le podés dar juego de otra forma? ¿Por qué no insistir con el doble 9 arriba y por qué hacer un cambio de 9 por 9?
1: Pero para Cabo Verde te atacó con uno cuando Argentina decidió tener la pelota y el dominio del partido. Ahora, cuando Argentina propuso de arranque en el segundo tiempo cederle la... Que supongo que fue una propuesta de Argentina, ¿no? No creo que que haya sido tan sí, malo
3: o lo
1: de
3: quizás
1: Argentina,
3: una propuesta, no pelota. Una propuesta, pero si no, cedió. Cedió que cedió, Argentina claro, se retrasó.
1: Se retrasó Argentina, supongo yo que esperando la generación de espacios, y Cabo Verde atacaba con 4, con 5 y con 6 también, ¿eh?
4: Sí, pero salían... A ver, está bien. Pero cuál es la... A ver, está perfecto lo que me decís. Pero cuál es la mejor manera de defenderte es atacando. Sí. ¿Cuál es la mejor manera de cubrir espacios o de que no te suban los dos laterales de Cabo Verde es vos poniéndole a alguien en la espalda? Uh-huh. Y ahí Argentina no estuvo. Yo lo que me sorprendió es Scaloni, que lo sacó a De Paul.
1: Sí, sí, sí.
4: Alguien que siempre es intocable, lo sacó. Bien sacado, ¿eh? Voy al punto de que lo sacó bien. Ahora, si vos tenés a un Giuliano Simeone que te puede hacer la banda, que te puede jugar por la espalda de los dos laterales de Cabo Verde, vos tenés que aprovechar y explotar ahí. Esa sí. parte es donde yo no entendí de Scaloni y donde bien el colega se lo hizo saber en la conferencia de prensa, en esa pregunta que fue larga, con algún ida y vuelta con el entrenador. A mí me dio la misma sensación que él. Como que Argentina subestimó, pensó que era más fácil, que era más sencillo, o que capaz que lo podía liquidar de más rápido. Y Cabo Verde demostró lo que es el Mundial, donde vos... No tenés que regalar nada, ni un sí. minuto, ni un metro, porque te pueden comer, porque lo de Cabo Verde fue muy bueno, es para aplaudirlo.
3: Sí, y habíamos hablado un poco de eso, de que yo había dicho que me había preocupado que Scaloni no haya confiado en los nombres nuevos, por así decirlo, Simeone es uno, y que viene usando los mismos 14, 15 jugadores todos los partidos, y ayer el equipo necesitaba un refresco, como bien decís, en la mitad de la cancha, y terminó optando por los nombres conocidos, ¿no?
1: Sí, pero digamos. Te pregunto, Franco, ¿era momento para... Porque si ponés nombres que no han todavía tenido la chance de, sí. de jugar partidos mundialistas, partidos pesados, partidos importantes, ¿era el momento ayer de jugarse con los nuevos?
3: Y es que...
1: Pregunto, no tengo respuesta yo.
3: El momento ya no va a haber. Jordania ya pasó. O sea, si sí, no sí. pueden entrar ahora, que se vayan volviendo porque no van a jugar nunca.
1: Es un buen punto.
3: Porque los partidos van subiendo la dificultad, no bajando.
4: Para mí también, la realidad es que ayer empezó el Mundial.
3: Para los grandes decían que el Mundial empezaba ahora en la fase de eliminación directa o bien empezaba otro Mundial.
4: Porque yo creo que ayer fue el primer rival que te pegó un cachetazo y que te dejó pensando. Porque lo que vos marcás es real, Jorge. No sé si era el momento de preparar. Yo creo que, a diferencia de Arabia, en Qatar, acá ganó Argentina.
3: Sí.
4: Y en Qatar, del partido con Arabia, el segundo, Scaloni hace 5 cambios.
3: Sí,
4: yo
3: sí.
4: creo que de ayer de Cabo Verde al martes con Egipto, no sé si va a ser 5 cambios, pero 3.
3: 3 sí, se caen.
4: Por lo menos tenés que cambiar, o 4. Pues yo creo que hoy pones en duda, ¿quién va a ser el lateral por derecha?
3: No, Molina va a jugar. Para mí va a jugar Molina. Para mí el cambio es del otro lado.
4: Vuelve Tagliafico.
1: No, Tagliafico tiene que ser titular, lo demostró ayer. Tagliafico en una pierna tiene que ser titular.
4: En la mitad de la cancha vos tenés que cambiar. No sé sí. si de nombre solo o de esquema. Porque yo, para mí, Thiago Almada hoy está sobra. Porque no termina de hacer, no termina de explotar. Uh-huh. No termina de mostrar de qué quiere jugar o de qué lo van a poner a jugar. Entonces vos le tenés que dar más marca a la mitad de la cancha. Vos tenés la posibilidad de...
1: ¿Y
4: que
1: a quién pones? ¿A Paredes?
4: A Paredes.
1: Paredes por Thiago Almada, decís vos.
3: ¿Por McAllister?
4: No, por Thiago.
3: Okay.
4: Porque yo creo que con McAllister y con Enzo, si vos lo liberás, tenés juego, si vos querés darle juego a la mitad de la cancha.
1: O sea, Paredes potencia a McAllister y a Enzo.
4: Sí. Bien. Yo creo que le va a dar más libertad a los dos llegar al área rival. McAllister lo tenés perdido.
1: Sí.
4: Donde lo hacés jugar, te sirvió para el grupo donde no tenías marca. Ahora... Sí. Donde empiezan los partidos reales, los verdaderos, yo creo que le tenés que dar más marca a la mitad de la cancha.
1: ¿Y qué hacemos arriba? ¿Lautaro merece seguir siendo titular
4: para
1: la selección?
4: No, para mí tiene que volver a jugar Lilian. Para mí Lautaro no es para un segundo tiempo, para darle un refresco.
3: Y además ayer, si bien Julián, obviamente también lo dijimos, no la rompió ayer, ni estuvo cerca. Pero para mí ayer yo vi a un jugador que ya por lo menos tenía la cabeza un poco en el Mundial. Porque Julián, recordemos, después de Austria dijo, quiero cumplir mi sueño con el Barcelona, de irme del Atlético de Madrid. Parecía que tenía la cabeza en otro lado. Y ayer yo lo vi un poco más conectado con el equipo, porque contra Jordania también Julián jugó y fue, si no el peor de la cancha, casi. Ayer yo lo vi, entró por lo menos 6 puntos, que ya es una mejoría.
1: Está bien,
3: lo que
1: pero
3: veníamos viendo.
1: También es verdad que es difícil que jueguen 2-9 juntos.
3: No, y más con Messi, para mí es claro, inviable.
4: No, tiene que salir Messi para que jueguen los dos juntos.
1: Claro.
4: Y vos tratar de jugar con dos extremos o dos que vayan por los costados y le tiren centro a los dos. Está bien que Julián es más de pivotear y salir afuera y Lautaro no, pero yo creo que para que entre los 2-9 tiene que salir Messi. Y Messi

0: de refilón Paraguay-Francia, que se viene también a las 6.
1: Paraguay-Francia, que se viene a las 6 de la tarde. Vamos escuchando por un oído la programación de la M870 y todas las emisoras de Radio Nacional. Sí, lo vamos a ir escuchando. Y por otro lado...
0: No confían.
2: El streaming.
1: Y por otro lado, viendo el streaming.
2: ¿Qué? Ah, claro, claro. Al fotogénico... Al fotogénico Eladio Arregui. Hola, hola.
1: Qué video, ¿no?
3: Qué sí, video. Sí. Hay que tener. Dicen que
0: Jorge Corona. Opa.
1: Ahí está, mirá.
2: Bueno.
1: Esto para hacer un cuadro, ¿no? Esto para hacer para
2: y la gente se preguntará ¿De qué se están riendo, ¿no?
1: Para la de una foto para la marquesina de la radio, acá en
3: Maipú.
1: En la calle Corrientes. En la calle, ahí está, en Corrientes y Maipú, donde dice joven que nació el viento.
2: Ahí nació el
1: ahí
2: viento.
1: Ahí vamos a poner esa foto. Gente, la seguimos aquí en Fútbol Show Nacional, Fútbol Show Mundial.

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¡Sí! El balón largo tirando el desmarque, el 10 buscando la espalda de los centrales. El pase es de Lisandro Martínez, es un caramelito espectacular. Desde el círculo central, medidito, leyendo el desmarque del mejor jugador de la historia, que duerme el balón con el exterior del pie, lo deja perfecto para enfilar a Bocinha y le supera toque suave por arriba para volver a gritar. Y ya van 7 veces que Messi ha vuelto a marcar en el Mundial, en el que debía ser y parece que va a ser el Last Dance del argentino. ¡Qué versión de Messi! ¡Qué versión del 10! El fútbol sigue siendo arte cuando lo practica Messi. Seguimos disfrutando de ver jugar al 10. Seguimos charlando de ver marcar al argentino. 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Uno más de su 10.

0: ¿Cómo andan? Bienvenidos. Aquí estamos arrancando el segundo turno de este Pasión Mundial en el show, en el Fútbol Show Nacional. 17:36 de la tarde en toda la República Argentina con el señor Ricardo Artola allí en los controles. Escuchamos relatos de la cadena SER del gol de Messi en el día de ayer en este triunfo de la selección ante Cabo Verde. Ya no vamos a estar metiendo con todos los mensajes de la gente en el 11-3-870-7485. Ya vamos a estar repasando resultados de lo que tiene que ver con el fútbol de ascenso, el fútbol nuestro que se está jugando, que ya tiene algunos finales y lo vamos a estar repasando. Pero estaremos siguiendo a lo largo de esta tarde lo que tiene que ver con el gran partido que tenemos por delante en esta Copa del Mundo, recordando que ya quedó afuera Canadá, uno de los países organizadores ya quedó fuera del Mundial, ganó Marruecos 3-0 y estamos esperando a las 6 de la tarde por Paraguay y por Francia. Así que estaremos con el minuto a minuto de ese partido contándoles en detalle lo que vaya pasando con el cazador de utopías, con el señor Gustavo Alfaro. Este segundo tramo del Fútbol Show Nacional es presentado por el señor Gustavo Jove de esta manera.
1: 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Ahí pregunta por Leo Zarratea. Neumáticos Gian Pietro le da la bienvenida a este nuevo segmento en el Fútbol Show Nacional.
0: Bueno, no estoy solo. ¿No? Me acompaña mi amigo, se va Godoy por allí. Está el señor derrotado en la tarde, veremos si yo también. Arrancó mal, o sea, se estaba sentando en la mesa y ya venía insultando, venía puteando porque su equipo ya ha perdido. Pero bueno, ¿cómo le va, querido Ram Valdés? ¿Qué cuenta?
2: ¿Cómo le va, Zarratea? Hola, Jove, ¿cómo andas?
1: ¿Qué tal?
2: ¿Todo bien?
0: ¿Qué cuenta?
2: Mal.
0: No, ¿cómo mal? Ganó Argentina. Ah, por Morón, sí.
2: Perdió Morón, sí. Cancha de defensor de 2-1. ¿Cómo
0: lo entiendo? Lo entiendo.
2: Y aparte, recién hablaba con los chicos. A mí me preocupó mucho Argentina. Yo igual voy a ser bien optimista. Creo que llegamos a semifinal y perdemos. Pero bueno.
0: Bueno, el señor optimista. Señor optimista, bueno, en semifinal somos
2: bonitas. Para mí no, esta selección no es campeón. Para mí es tercer puesto.
0: Yo, en un ratito nos vamos a meter, porque los chicos estuvieron hablando hasta recién de lo que tiene que ver con el encuentro de Argentina de ayer. Pero coincido con algo que le decía a Godoy hace un rato y después lo quiero charlar respecto a los cambios. Quiero hablar de los cambios de Argentina. Porque Scaloni parece que tiene 5 cambios. Llevó 26 jugadores, dudó en la lista y parece que tiene 5 cambios nada más. Son siempre los mismos 5.
2: Usted dice que está enamorado de 16 jugadores.
0: Sí, y me parece que ayer necesitaba un cambio diferente el equipo. Pero después lo quiero charlar. Pero si usted mira, son siempre los mismos cambios. Son los dos laterales, sí. Es Paredes, es Nico González y es Julián por Lautaro. Después, no hay mucha otra opción que tenga por ahora, sacando el partido, el último, el que puso todos los suplentes, ¿no? Claro. Pero en los otros partidos juega, claro, pero juega con, cuando hace los cambios son casi los mismos jugadores los que ingresan. Pero bueno, ya no vamos a estar metiendo con eso. Pero quiero arrancar, ganó Marruecos en la Copa del Mundo, 3-0 Canadá, como decía, ya se viene Paraguay ante Francia. Pero joven, me lo presenta Valdés y me cuenta, me actualiza el cuadro del fútbol de la Primera Nacional en este momento.
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2: Ya son finales. En Malaver y Posada ganó Gimnasia y Tiro de Salta 2-0 Colegiales. Ganó Almirante Brown en Isidro Casanova 1-0 a los Andes. Como hablábamos en el Juan Pascual, ganó Defensor de Belgrano 2-1 al Deportivo Morón. En el Estadio 3 de Febrero, Almagro derrotó a Rafaela 1-0. En el Beranger ganó Temperley 1-0 Tristán Suárez. En Matadero ganó Chicago 2-0 a Güemes. A falta de 10 minutos, Ciudad Bolívar como local derrota a Godoy Cruz 2-1. Y a las 6 de la tarde, en el Centenario, en el sur, Quilmes a Atlanta.
0: Bueno, partido importante. Bueno,
1: yo también me voy porque perdió Deportivo Merlo en la de Metro.
0: Pero él se queda.
1: Yo me voy. Claro. No puedo soportar esta derrota.
0: Bueno, entonces,
1: no puedo soportar esta derrota ante Villa Dálmine.
0: Lo presenta Valdés. De local encima.
1: El José Manuel Charro Moreno.
0: Lo presenta el señor Valdés, que me va a contar todos los resultados del evento. Quiero saber si ganó Escurcio, estaba perdiendo, qué pasó. Bueno,
2: más o menos,
0: contámelo. Menos Valdés, dale.
1: 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Presenta a Valdés.
2: Camioneros como local derrotó a la Guay Urquiza 4-0. fue victoria de Villa San Carlos como visitante 3-1 a Ituzaingó. En el Carlos V fue derrota de Flandria, que perdió con la Ferrere 2-1. En el Estadio de los Inmigrantes ganó Doc Sud 3-1 Excursionista. Como bien lo decía Jove, en el José Manuel Moreno, en el Charro, en el Parque San Martín, victoria de Villa Dálmine 2-1 al Deportivo Merlo. En Agronomía fue triunfo de Arsenal 2-1 sobre Comunicaciones. Y en el Estadio Armenia, el conjunto de la colectividad Deportivo Armenio y Bronda Drogué no se sacaron ventaja y empataron 0-0.
0: Perdón, ¿juega Estados Unidos hoy, no?
1: No. No, no, por eso me quedé ahí.
0: Es impresionante lo que está pasando en la previa del partido de Paraguay. A ver, ¿tenés? Es el himno de Estados Unidos. Pero el campo de juego cubierto con una especie de bandera simulando lo que fue... ¿Te acordás el logo del Mundial 94? Una cosa así parecida. Sí, oh my God. Y hay un show terrible ocupando todo el campo de juego. Están cantando el himno. Houston, chequeame. Houston tuvo... Claro...
2: No, estamos en problemas, Houston.
0: Houston ya tuvo partidos, no es que está inaugurando la sede ni nada.
1: No, pero hoy es el Día de la Independencia de los Estados
0: Unidos. Ah, muy bien,
1: no se olvide de ese detalle. Ya.
0: Muy bien, joven.
1: 4 de julio.
0: Qué bien, joven. Bueno, terrible show.
1: 250 años de la Independencia de los Estados Unidos.
0: Gracias, joven, por existir. Qué bien que está.
1: No, digo, sentido común.
2: Es el distinto.
0: Terrible estrella sobre la que está trepada la cantante.
1: Y ahí van los fuegos artificiales, los cohetes, todo.
0: Hay cosas que en Estados Unidos siempre están, ¿no? Sí. En Estados Unidos hay cosas que siempre están en los festejos. Sí. Los fuegos artificiales, los cohetes y los aviones pasando haciendo los colores de la bandera.
1: Claro.
0: No hay manera que eso falle. O sea, si hay
3: Houston,
0: un festejo,
3: tenemos un problema.
0: Sí. Y espera que no gane Paraguay, ¿no? Si no, se viene todo abajo, ¿no? Bueno... hay un coro cantando. A ver, dame el coro.
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0: No, está cantando. Cállate, Brico. El coro de Filadelfia.
4: Esta fecha tan importante.
0: Déjame, Brico. Déjame escuchar a los pibes.
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0: Están haciendo un poquito de playback, quiero que sepan.
1: ¿Vos decís?
2: Este lo da cantando. Hay uno que mueve la boca.
0: Hay uno que está cantando la canción de Shakira.
3: Houston, tenemos un problema.
1: Sí. Bueno, un poquito de show.
0: Sí.
1: Nunca puede faltar en un evento deportivo en los Estados Unidos.
0: Utilizando el momento en que los equipos se fueron para el vestuario para ponerse la camiseta. Así que...
2: ¡Aguantá!
0: 5 minutos más que vienen los equipos para la cancha. A ver qué canta.
1: Sí,
0: a ver.
1: Quedan 7 minutos.
6: That all men are created equal.
2: ¡Está hablando de...
0: No, Paraguay y Francia, que va a comenzar en 15 minutos nada más. ¿Tiene la formación ese ahí, Valdés?
1: Es imponente el estadio, eso hay que decirlo.
0: Sí, no.
1: Es impresionante.
0: Vos sabés que el otro día lo charlaba, querido Valdés también. Está terminando el show. Levanta. Y ahí está. Mirá, los fuegos artificiales America. Haciendo la bandera de Estados Unidos es impresionante. Bueno, decía... que, por ejemplo, el estadio de Dallas, que hablan todos, los que estuvieron ahí hablan maravilla, diciendo, nunca había un estadio... Ah, metieron otro show musical,
1: sí,
0: guarda,
1: Sí, quedan 5 minutos.
0: The Roots canta ahora, A ver, ¿qué cantan los The Roots? A ver.
2: No, quedan 10, porque hay menos 5.
0: Claro, menos 5 tiene que salir. A las 6 tiene que arrancar. Y antes, porque tiene que sonar los Simpsons.
1: Claro.
0: Menos 10 salen.
1: Menos 10 tiene que salir.
0: Esto va a ser casi con la salida de los equipos.
1: ¿Un poquito de rap?
0: Tírame cuando lo tengas. Decía, el estadio de Dallas, que hablan todo maravillas,
1: sí,
0: y dicen es extraordinario.
1: ¿Qué pasa?
0: Tiene menos gente que el Monumental.
1: Claro.
0: O sea, en capacidad no son extraordinarios. O sea, claro, sí tiene una buena capacidad, obviamente, ¿no? Más que la mayoría de los estadios aquí en la Argentina. Pero ninguno supera el Monumental. La realidad es que la estructura delicia, la modernidad
1: vista
0: que tiene. El otro día, aquí en las transmisiones de Nacional, tíralo. El otro día... veía las imágenes del estadio de Dallas a través de Chiquito Profil y Seba Vera, todo el equipo de Radio Nacional, y la ubicación que ellos tenían, bien arriba de todo el estadio, veías bárbaro el campo de juego, pero a la altura de los ojos de ellos tenía una pantalla extraordinaria. O sea, no estamos hablando de la pantalla LED de la cancha de River, que es enorme. Claro. Y que la tenías una pantalla que es más grande que la que tiene ahora River en el Monumental, que le dio la Conmebol.
1: Sí, ayer, con una calidad, ayer en Miami, en los cuatro costados, había pantallas impresionantes.
0: Por eso, es una locura. O sea, la tecnología que hay puesta, claro, en los estadios es lo que hace realmente...
1: Hace la diferencia.
0: Claro, porque si no, si es por capacidad, vas a encontrar otros estadios en el mundo, incluyendo acá en la Argentina, como decía, el Estadio Monumental, que hasta por ahí tiene más capacidad de lo que estamos hablando. Pero bueno, ha sido increíble. Ya se viene Paraguay y Francia. Joven, lo presenta Valdés, que me va a contar la formación de Paraguay, del equipo de Gustavo Alfaro, en un ratito nada más.
1: 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Ahora le damos paso a Valdés.
2: Gil será el arquero. Cáceres, Velázquez, Gómez, Alderete y Alonso en el fondo. Gómez, Cuba, Galarza, Almirón y Enciso es el 11 del señor Gustavo Alfaro.
0: Y así, con esta presentación del señor Gustavo Jove, le contamos al mundo el equipo de Le France.
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2: Mañán será el arquero. Koundé, Upamecano, Saliba y Digne en el fondo. Coné, Raibot, Dembélé, Olise y Barcola es el 11 de Francia.
0: Bueno, quien quiera...
2: Y ahí Mbappé.
0: Claro, se faltaba, claro, faltaba un detallecito, le faltaba uno.
1: Le faltaba uno,
0: le faltaba uno.
2: Claro.
0: Quien quiera seguir el relato del partido, nosotros vamos a estar reaccionando aquí en vivo durante el programa. Estamos en vivo hasta las 9 de la noche. Después llegará un doble historias de vida en el día de hoy.
1: Claro. Usted está en vivo hasta las 9. Yo
0: hablé con nosotros, no quise dar nombres.
1: Mariano Rajoy...
0: No te quise mandar en Canajove.
2: Había España contra con Jesús, que se
0: nosotros,
2: va a
0: sumar. En un rato viene Lucas de Jesús, a sumarse bueno. Lindo grupete. Pero decía, quien quiera seguir el relato del partido, en el streaming de Radio Nacional está el señor Eladio Arregui con Rodrigo Ruiz, haciendo la transmisión del partido de Paraguay-Francia. Y mañana, mientras estemos haciendo el Fútbol Show Nacional en la radio, también estará Perazo haciendo el partido de Brasil en el streaming. Oh. ¿Lo emboqué ahí o no? No está ahí.
1: Por eso vine hoy.
2: Zaffaroni.
0: Zaffaroni.
1: ¿Viene sábado o no viene domingo?
0: Viene sábado, muy bien.
1: Gijón.
3: Trabajo muy duro, como un esclavo.
0: Sí, señor. Bueno, viene Paraguay, que viene de eliminar a Alemania.
2: Claro.
0: Armó un despelote en Alemania, lo rajaron al técnico. Los jugadores que medio que alguno ya lo quieren limpiar. Ya Klopp está medio en el... Está ahí. Sí, una locura. Es un despelote lo que está pasando en Alemania. Todo esto... Escuchen a los relatores paraguayos.
1: A ver.
0: Contento con la eliminación el otro día. A ver, dale.
7: Vamos. Vamos, Paraguay, Dios mío. Los penales más grandes de la historia que uno puede relatar ahora. Vamos, Gil. Pueblo con vos, Gil, Javier, Gil. Gil, Gil, Gil, tapó, Gil, tapó, Gil, tapó, Gil.
0: Tiene razón Artola, no era Dan Gil, Orlando.
7: Hasta eso ataca penales. El goleador del Arsenal. Media altura, izquierda. Gil sigue gigante. Ataca el primer penal.
8: Eso es lo que hablábamos. Danos hoy una mano más que nunca. Se merecen estos muchachos. Lo dieron todo. Mauricio Neuer, el arquero de 40 años, el mítico Neuer. Vamos, Mauricio. Mauricio le pega de zurda. Un agrandado que ni le mira a los paraguayos. Vamos, Gil, dale tu dosis, papá. Va Kimmich, segundo penal para Alemania. No se mueve, Gil, no se mueve. Vamos, Gil, vamos, Gil, otra vez. Le pega Kimmich. Gol.
0: Kimmich. Ahí sigue la serie. Pegale un adelantazo hasta el final, Richard. El señor Ricardo Artola, está Hernán Abella allí en el control central. Y así arrancaba Paraguay ganando con el primer penal que atajaba Gil. Y después, bueno, llega el momento de la definición donde tal le pega el puntazo.
9: ¡El jugador del pueblo!
7: ¡Ahí está!
9: ¡Vamos, José!
7: ¡Fuerte a un costado!
9: ¡Vamos, José! ¡Vamos, Canales, carajo! ¡Que sos bien guaraní, que nos representás! ¡Ahí está, Canales! ¡La tercera, la vencida! ¡Ahora sí, ahora sí, ahora sí! ¡El gol de tu vida, Canales!
0: Qué locura, ¿eh?
7: Digo, por la salud de este relator, sí, que no llegue en Paraguay a la final.
0: Sí, no,
2: le igual yo lo aplaudo y yo, a ver, no sé si les pasó, yo miré la tanda de penales y yo era un paraguayo más, ¿eh?
0: Sí, sí, sí, sí, estamos todos.
2: Yo creo que éramos todos.
0: Sí, sí, sí, sí, yo lo festejé, sí, sí. Además hay un video mío.
2: Me faltó hacer la sopa paraguaya para comer de noche y nada más.
0: Hay un video mío porque me tocó estar en un programa de tele.
2: Claro.
0: Y justo arrancamos cuando venían los penales. Y me dijeron, relátalo, ¿eh?
7: ¿Eh?
0: Y yo buscando ahí los nombres de los jugadores. Los de Alemania los tenía, los paraguayos no me faltaban varios.
7: Fue muy, muy emocionante realmente, ¿no?
0: Porque es que
7: se sabe lo que siempre le cuesta a Paraguay para llegar a los mundiales. Y porque enfrente estaba Alemania.
0: Creo que es eso, porque si era contra Marruecos, no.
7: Claro.
0: A ver, sí, la emoción de los paraguayos, pero no. El golpe fuerte fue eliminar a Alemania, que puede ser una selección menor comparándola con otras selecciones de Alemania. Pero sigue siendo Alemania.
7: Sí, pero es Alemania.
2: Bien, pero les puedo hacer una pregunta a los dos. A ver, de Maló.
0: Hoy vino malo.
2: Hoy viene malo.
0: Sí, bueno,
2: hoy
0: ganó Argentina, ¿eh?
2: Los partidos o los equipos sudamericanos. No, el que te pone contento no es Paraguay. A ver, una victoria Uruguay-Alemania, no, ¿la hubiera festejado de la misma forma?
7: No.
0: O sea,
7: no. ¿Puedo ser sincero?
2: Sí. Para mí no.
0: Sé, pero, por ejemplo,
2: a los chilenos tampoco.
0: Yo festejé.
2: Brasil tampoco.
0: Me tocó relatar acá en el streaming el partido de Ecuador con Alemania, que lo gana Ecuador sobre la hora. Ahí también lo gritamos.
2: Bueno, pero ves, sí. Ahí tenés otro.
7: Ecuador también.
2: Pero, país que
0: pero no me pasaría. Creo que pasa porque no son clásicos, no son rivales.
7: Claro.
2: Está bien,
0: o sea,
2: bueno.
0: Si es Brasil con Alemania, ahí que se maten entre lodo, ¿qué crees que te diga?
2: Claro, por eso a eso voy.
7: Claro.
2: Yo creo que de los que tenemos
7: esa es la diferencia.
2: Hoy, yo creo que todos hinchamos un poco por Paraguay por eso.
0: Yo a Brasil no lo quiero. Yo creo que en este,
2: a Chile tampoco.
0: En este Mundial, como está el Mundial, y después de haber visto el otro día Francia, lo dije el otro día en la transmisión, hay una frase que tiene el maestro Osvaldo Pugliese, hincha de Atlanta, que dice...
2: Tenía que poner eso, ¿no? Acotar.
0: No, porque la frase es sobre Atlanta. Ah. Él dice, yo soy hincha... Cuando un día le hacen una entrevista, maestro, ¿usted le gusta el fútbol? Sí, me gusta el fútbol. ¿Usted de qué es hincha? De Atlanta. No, dice, soy hincha de dos clubes. ¿Cuál, maestro? De Atlanta y el que juega contra Chacarita. Ah.
7: Claro, contra el clásico. Claro.
0: A partir en este Mundial yo soy de Argentina y del que juega contra Francia. O sea,
7: claro.
0: Quiero que gane Paraguay, más allá de sudamericano y demás. Porque quiero que saquen a Francia. Quiero que lo eliminen a Francia.
2: Mañana juega
0: Francia
2: Portugal y vos vas por Portugal.
0: Y que gane Ronaldo, sí. Creo que creo que Ronaldo es mucho, o Portugal de Ronaldo, es mucho más ganable que Francia. Francia juega en otro nivel.
2: ¿Pero vos vas por eso o por la rivalidad con Mbappé?
0: Quiero ganar la Copa. No. Francia juega a otra cosa en este Mundial.
2: Vos vas a lo futbolístico.
0: Le hace 4 a todos.
2: Sí, tiene buen juego. Yo creo que es el que mejor juega.
0: Pero por lejos, ¿eh? Por lejos. Vos decís, tienen la pelota y de repente meten un cambio de ritmo entre Olise, Mbappé, Dembélé y juegan a otra cosa. Es otro deporte lo que juega Francia, ¿eh? Comparado con el resto de las selecciones. Va caminando. Entonces necesito sacar al rival que realmente viene siendo campeón del mundo, subcampeón del mundo después del 3-3 con Argentina y que vos le ganaste por penales, ¿eh? En los 120 de juego Hablamos todo del gran partido de Argentina, la gran final que juega Argentina, que tiene 70 minutos extraordinarios, todo bien, pero el partido terminó 3-3. Esta es la verdad. Y cuando Mbappé se enganchó en el partido en 10 minutos,
1: a ver, hay que decir que un partido hipotético, ¿no? Entre Francia y Argentina, Argentina y Francia, no es lo mismo.
0: No, yo creo que...
1: El baile que se comió Francia en el primer tiempo en Qatar es histórico.
0: Por eso te digo, pero el partido termina 3-3.
1: Sí, sí, es cierto.
0: Ellos activaron en 10 minutos, apareció Mbappé y te hizo 2 goles.
2: Sí.
1: Fue Mbappé y 10 más.
0: Claro, sí, 3 minutos, no sé, fueron 2 goles seguidos. Entonces, ¿tengo himno de Paraguay? Dale, tírame, dale.

0: Paraguay que está sonando. Ya se viene la Marsellesa, pero Hernán Valdés cuenta mensajes en el 11-3870-7485.
1: Buenas tardes, Nacional. Soy Roberto. Muy lindo el programa. Consulta. Sí. ¿Transmiten el partido de Paraguay?
0: En el streaming.
1: ¿Cómo lo escuchamos?
0: En el streaming de Radio Nacional. Entra a YouTube.
2: Busca... Nacional AM870 en vivo.
0: Claro, exactamente en vivo. Ahí está el señor Eladio Rey con Rodrigo
2: hola,
0: Ruiz.
2: Que le va a decir hola. Ya
0: hola,
2: les dijo.
0: Sí, claro, seguramente.
2: Ya está al aire.
1: Amigo Joe Nacional, volviendo a Trenel, La Pampa, después de jugar tenis, Argentina sobre anoche y casi nos cuesta. Debe jugar Julián de entrada. Con Egipto pasaremos y luego Audacia. Después veremos, diría Egel. Saludos, Germán, y que Paraguay nos ayude de La Pampa.
0: Bueno, la Marsellesa.

0: himno de Francia, que va a enfrentar a
1: Después
0: Paraguay.
1: El argentino debe ser uno de los más lindos,
0: sí,
1: ¿no?
0: Sí, no solo lo tomamos el nuestro, pues aparte la letra del nuestro, ¿no? No solo la música puntual, sí, la letra.
1: Nosotros no conocemos las otras letras. Sí. Yo por lo menos no buceé en eso.
0: No, obviamente.
1: Pero digo, la melodía.
0: El de Uruguay tiene algunas frases similares. Pero lo que pasa es que el de Uruguay, el otro día lo escuchaban en esto de la Copa del Mundo, tiene. El final se repite varias veces. Hay una frase que se repite y se repite y se repite y se repite. Claro, pero el de Uruguay fue como, che, ¿cuántas veces lo van a repetir? Bueno, me quedan instantes para las noticias. ¿Quiere vender un toquecito?
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3: Seis de la tarde en la República Argentina. Nacionales. Mundial, el informe de Nicolás Álvarez.
4: En la continuidad de la Copa del Mundo ya juegan en Filadelfia, Paraguay y Francia por los octavos de final. Recordamos que a primera hora Marruecos goleó a Canadá 3-0.
3: Nuevo aumento y bono para jubilados de la ANSES, además del incremento anunciado del 2,3% para los ingresos de julio, también se va a pagar el medio aguinaldo y el bono extraordinario de 70.000 pesos para quienes cobran la mínima. Comienza la Feria del Libro en La Rioja. Desde la emisora de Radio Nacional en esa provincia nos informa Carlos Vega.
5: La Feria Provincial del Libro será desde el lunes 6 de julio hasta el domingo 12 en el Paseo Cultural Castro Barros en la capital riojana. La secretaria de Cultura, Patricia Herrera, destacó el evento como el espacio de desarrollo de los hacedores culturales y artísticos de la provincia.
6: Contentos, con muchas expectativas para avanzar y configurar un nuevo espacio de Feria del Libro que tiene que seguir siendo la fiesta cultural más importante.
3: El estado del tránsito ahora con Ernesto Arriaga.
7: A esta hora totalmente habilitado el paso Samoreda hasta las 19 horas del día de hoy. El paso de Esquel Futaleufú totalmente habilitado hasta las 21 horas del día de hoy. El paso Cristo Redentor con hielo, por favor, mucha precaución hasta las 21 a Chile. Recordemos también que la ruta 3 está habilitada en Santa Cruz. Peligro por animales sueltos sobre la banquina de ruta.
3: En La Rioja, donde escuchás Radio Nacional por AM620 y 102.5 MHz, la temperatura es de 8 grados, la humedad 59% y el cielo está mayormente nublado. Aquí en la ciudad de Buenos Aires, 9 grados 2 décimas la temperatura, humedad 77%, la presión 1023 decimales hectopascales, el cielo continúa cubierto.
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0: 7:03 en toda la República Argentina. Estoy a dos pantallas. En realidad estoy a cuatro, pero dos tienen lo mismo.
1: Bueno, a
0: la izquierda, sí, estoy viendo otra cosa yo. A la izquierda o a la derecha tengo Francia y Paraguay.
2: Arrancó de... 3 minutos, casi 4 atrasado, ¿no?
0: Sí.
2: Y, después del show del 4 de julio y mucho show.
0: Y delante mío tengo Atlanta Quilmes. Le aviso, Valdés.
1: Ah, está bien. No, pues yo estoy viendo la dupla.
0: ¿Qué dupla? Tiojito. Ah, la dupla. No, sí. Entonces estoy a 5 pantallas. Está Jorge Corona con Rodrigo Ruiz también. Tengo una quinta pantalla, de verdad. Tengo una quinta pantalla con Eladio Rey y con Rodrigo Ruiz. Así que esto que hablan que los pibes de ahora son multipantalla y todo. Mira, 5 pantallas tengo. A ver, ¿qué pibe de 20 años tiene 5 pantallas? Dele, joven.
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0: Bueno, en un ratito nos vamos a meter un poquito en el fútbol local, porque ya viene la etapa donde empezamos a tener partidos un poco más espaciados. Y donde ya los equipos argentinos se empiezan a preparar porque rápidamente va a estar arrancando el campeonato y porque en los días previos a lo que tiene que ver con la final de la Copa del Mundo, ojalá que con Argentina todavía en juego en esta Copa, en este torneo.
2: Se programó la Copa Argentina, ¿no?
0: Claro, hay partido de Copa Argentina.
2: Claro.
0: Juegan San Lorenzo, juega River, juega Racing y juega Boca. Hay otros partidos más, pero son los 4 previos a los 2 días antes de la final de la Copa del Mundo. Hoy Boca jugó un amistoso. Así que en un ratito lo vamos a estar contando. Vamos a estar contando, también jugó San Lorenzo, un amistoso, con Pipo Gorosito, su nuevo entrenador, viéndolo desde afuera, porque como no todavía no entrenó el equipo, fue solamente a ver el encuentro. Ayer jugó River con Flamengo. Hay un lío bárbaro con un jugador de Flamengo, el autor del gol, con Bruno Henrique, que le hace el gol a River. Y se ve que se levanta la camiseta y muestra a la tribuna la espalda. Pero no entendía qué pasaba. Y ahora hay denuncias sobre los hinchas de River con cuestiones de racismo para con Bruno Henríquez, que denuncia al jugador de Flamengo. Pero claro, lo que genera la reacción es que Bruno Henríquez tiene tatuada la final de la Copa Libertadores que le ganó Flamengo a River.
1: En Lima.
0: Claro. Entonces, es una reacción a una provocación del jugador. Claro, él dice, me dijeron mono, me dijeron negro, me dijeron un montón de cosas. Pero reaccionan los hinchas de River porque el jugador claramente se levanta la camiseta y le muestra la espalda donde tiene tatuada la final de la Copa Libertadores, donde Flamengo le gana a River. Digo,
4: en el segundo partido.
0: Ahí tiene que... ¿Qué dice el señor? ¿Qué dice? Ya viene. Ya viene un compacto de declaraciones de periodistas del mundo sobre el triunfo de Argentina ante Cabo Verde.
2: Me interesa sobremanera eso.
0: A mí me interesa que usted labure.
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0: Bueno, el partido ya está en juego. Tenemos casi 4 minutos, querido Valdés.
1: 4 minutos, Paraguay y Francia, 0-0.
0: Bueno, usted está preparado, ¿no? ¿Está listo? ¿Usted inclina la cancha para algún lado o qué?
1: Yo para Paraguay.
0: Para Paraguay, está muy bien. Bueno, LPF haciendo la de las suyas, como siempre.
1: Como siempre.
0: Como siempre.
1: ¿Cuándo empieza esta cadena a transmitir fútbol de vuelta? ¿De ascenso?
0: No hay nada oficializado.
1: ¿O están esperando que termine el Mundial y todo?
0: No, el tema es que como...
1: Estamos hablando de que Teisepor puede...
0: Para la gente que le puede interesar. Teisepor tenía los derechos antes del fútbol de ascenso. Se terminó el contrato. Teisepor fue comprado por el grupo que maneja DirecTV. Ahora es un canal más de lo que es DirecTV. Es uno de los 3 de deporte DirecTV, incluido en su programación. Y en eso estuvo el acuerdo que fue haciendo DirecTV, que inició con Flow, Cablevisión, personal, que después se fue a otras plataformas de cable. Telecentro lo tiene,
1: Movistar,
0: todos los que tienen cable tienen también los 2 canales deportivos de DirecTV.
2: O sea, bueno, ¿eso va a quedar después del Mundial?
0: Eso es una... Por lo menos con Flow tiene un acuerdo por 10 años.
2: ¿En Flow va a quedar?
0: Sí, los 2.
2: O sea, esos 2 canales van a quedar.
0: Están incorporados la...
2: Ah, perfecto.
1: Lo que me enteré ahora...
2: Pensé que era solo por el Mundial.
1: no sé si es a partir de después del Mundial o a partir del año que viene, esos canales van a transmitir también la Copa Libertadores y la Copa Sudamericana.
0: Copa Sudamericana la tienen, ya la tienen.
1: Por eso, me parece que también van a estar dentro del paquete de
2: Copa Libertadores. De hecho, River tuvo varios partidos por esa plataforma, por ese canal.
0: Exactamente, pero como se dio el acuerdo casi sobre el inicio de la Copa Mundial... ¿Recuerdan que creo que Racing es el último que juega por Copa Sudamericana?
1: Sí.
0: En esta llave de grupos. Y ese partido que juega el último Racing, ya habían... Claro, lo habían habilitado ya como modo prueba el canal. O sea, quien pispió y hizo zapping lo enganchó. Oficialmente se anunció al otro día, pero ya estaba en la pantalla de Flow. Pero bueno, a lo que iba con Valdés, que preguntaba...
2: ¿Qué pasa con el ascenso?
0: Al comprar... el canal Teis Sport y al llevarse muy bien la cadena Die Sports con la AFA, hay una intención de que tome algunos partidos del fútbol de ascenso, pero la realidad es que como se dio todo sobre la fecha del Mundial, los directivos estaban organizando, tenían que reorganizar el Mundial en Teis Sport.
1: Claro.
0: Y esa fue la prioridad, por lo cual, y lo que me dicen desde adentro de gente que trabaja en la cadena, que no suelen hacer cambios en el medio del año. Como que hay un análisis y que se puede ser para el año que viene.
1: O porque no les conviene. Porque,
0: No.
1: A ver, en un momento Teis Sport no iba al Mundial.
0: Claro.
1: Lo habían bajado.
0: Sí.
1: Y después, cuando hicieron esa negociación, volvió. Ahora, para ir al Mundial sí, para transmitir un partido.
0: No, por eso, te digo, porque el Mundial... Estaba bueno, claro, más o menos.
2: Además, el Mundial es algo extraordinario, es ahora. Bien, no es,
1: pero yo lo que voy. Pero,
2: no es el año que viene también.
0: No
2: es ahora.
0: Pará, la primera bien, nacional
1: pero
0: la tenés.
1: ¿Qué con los relatores que tenés en la cadena? Si no
0: y tienen Copa Argentina.
1: Copa Argentina, nada más.
0: Sí, nada más. Pero yo lo que digo es. Y bueno, ¿qué hicieron los anteriores 6 meses?
1: Por eso te digo.
0: Lo mismo. Pero la realidad es que puede darse. Pero las charlas se van a dar cuando termine la Copa del Mundo y vuelvan todos del Mundial.
2: Y ahí se verá.
0: Hay una intención que sí. Todos creen que sí dentro de la cadena, pero no se sabe si será ahora o para el año que viene cuando reorganice. Porque lo que tienen que hacer es reorganizar Teis Sport. Y ahí decidir si es por Teis. Recordemos que antes el fútbol de ascenso también iba a un partido de cada fecha de la B Nacional y de la Primera B Metro, iba por Die Sports.
1: Claro.
0: Entonces, si lo dividen entre los canales, si va todo solamente por Teis Sport, bueno, tendrán que decidirlo, pero bueno, ya la cadena tiene todos los canales, así que es una cuestión de estrategia de marketing. Bueno, ¿cómo va Paraguay, querido Valdés?
1: 7 minutos del primer tiempo, Paraguay y Francia 0-0.
2: Bueno, como creíamos, Francia, ¿no? La pelota la tiene Francia todo el tiempo.
0: Es que Francia juega eso, ¿eh? Juega eso.
1: ¿Cuántos? 10 atrás.
0: ¿Cuántos paraguayos hay defendiendo?
2: 3.
0: Pero.
2: 5.
0: Sí, 13, dice Nacho. Está Alfaro también dando una mano.
1: Alfaro y técnico algún libro que de los que dice él, ¿no?
0: Sí, pero bueno, sí, también está armando, al lado del palo está armando una parva con libros, a ver si también puede taparle un poquito una parte del arco. Es que hasta ahora no puede salir Paraguay. Es esto lo que hace Francia. Francia toca la pelota, la mueve de un lado para el otro, la tiene, y cuando encuentra un hueco con Dembélé, Olisseta jugando un Mundial extraordinario. Ahora entiendo por qué tanto quería poner plata al Real Madrid, 150 palos. No sé si hará la oferta final o no, pero yo decía, Olise, ¿vale 150 palos? Sí, vale 150 palos, lo que quedó demostrado. El otro día fue la figura de la cancha y no hizo ningún gol. Dio las 3 asistencias. Dembélé la rompe, Mbappé ya lo conocemos. Barcola juega muy bien y es suplente en el Paris Saint-Germain. O sea, Francia se da el gusto de tener un tipo de titular que es suplente en el Paris Saint-Germain. Con todos los franceses.
1: Lo que pasa es que también se les caen todas las figuras.
0: Lo que pasa es que en París Saint-Germain juega Caragelia en ese lugar. Que es un extraordinario jugador. Lástima que nacionalizado de un país que no va a la Copa del Mundo. Pero Barcola juega bárbaro y casi no juega en el París Saint-Germain. Pero bueno, están pidiendo un penal. El árbitro no marca nada y Paraguay saca la pelota. Los paraguayos piden falta en ataque. Los franceses piden penal a Rabiot.
2: Siga.
0: 9 de juego, 0-0 el partido. Bueno, querido Valdés, después de Jove seguimos hablando de fútbol, ¿le parece?
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0: Ojalá.
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0: Tranquilo que está Santiago Lucía, ya llegó. Lo tenemos a Lucía. Lo tenemos a Lucía en pantalla, no sé. Cosas raras que pasan. Está el señor Lucía, está el señor Lucía comentando el partido. En el streaming de Radio Nacional está el señor Santiago Lucía junto a Ladio Regui transmitiendo Paraguay y Francia. El partido, como decíamos, en 10 minutos está 0-0. En la B Nacional está jugando Quilmes con Atlanta, también 0-0. Si grito un gol, no se asusten. Por ahí no es de Paraguay, por ahí es de Atlanta. Les aviso por las dudas.
1: Por favor. Pero tenemos finales en el Federal A, en la primera C metropolitana.
0: Me gusta el torneo federal porque Radio Nacional llega a todo el país y hay muchos hinchas prendidos del torneo federal.
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1: Son dos. Huracán Las Heras derrotó 2-0 a Costa Brava de General Pico en La Pampa. Y Defensores de Bielas derrotó 3-0 a Sarmiento de la Banda.
0: Y con esta presentación, los resultados de la C.
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1: Cuatro y son todos finales. Lugano y JJ Urquiza empataron 0-0. En Rosario, Argentino y Cambaceres también igualaron 1-1. Estrella del Sur derrotó a Lem 3-0. Y victoria de Central Ballester como visitante 1-0 a Leones de Rosario.
0: No sé si tuvieron la chance de ver algunos videos que surgieron del día de ayer del partido de Argentina. Por ejemplo...
1: ¿Qué cantidad de gente que había en Miami?
0: No, una locura. Los hinchas en... La gente en Miami debe estar diciendo, por Dios, que no venga más Argentina no venga acá más. Porque no lo soportamos más. Fue una invasión realmente lo de los argentinos. Pero hay un video dando vueltas en redes sociales del momento del himno de Argentina, donde... ¿Vieron los chicos que entran con las banderas y demás? Sí. Uno de los chicos...
1: ¡Miami!
0: Sí, Miami. Uno de los chicos argentino estaba de espaldas al plantel. O sea, está el video filmado viendo la espalda de los jugadores de Argentina.
1: Y viendo al chico.
0: De cara al chico. Y el chico argentino. Cantando el himno, llorando. Por momentos girando, viendo a Messi. Él está a la altura casi de Messi y del Dibu Martínez. Y el pibe cantando el himno, como cualquiera de los que estaba en la tribuna, por ahí hasta rompiendo algún protocolo, ¿viste? Porque
4: FIFA... Me emociono.
0: Sí, es emocionante el video. Y así hay varios más. Hay varios de meme de gente que fueron encerradas en baños por cábala. Hay una chica que hace un video. Me encerraron acá en el baño porque dice que... Está con la camiseta argentina, ¿no? Y dice, me encerraron acá en el baño... porque dicen que soy mufa, y mientras ella está grabando el video en el espejo, se escucha el gol de Messi, el primer gol de Messi, gritando todos, abre la puerta para ver qué pasa, y uno le dice, metete al baño. Después hay otro que es extraordinario, que están dos mesas largas, viste, estilo asado, dos mesas largas, un televisor gigante, la gente viendo el partido, y hay uno que se va al baño, y hace el gol a Argentina.
1: Y lo dejaron ahí encerrado y dijeron, no, no, no.
0: Cuando vuelve, hace el gol Cabo Verde.
2: Al baño otra vez.
0: Lo más. Claro. Le dice, andate al baño, andate al baño, andate al baño. Y vuelve. Cuando se mete en el baño de nuevo, hace el gol Argentina de nuevo, el del Cuti Romero. Vale. Y quédate en el baño. Y cuando termina, le dijeron, quédate ahí en el baño.
4: ¡Aguanté!
0: Y cuando termina el partido, van todos al baño a festejar con él. Son 20 personas metidas en un baño.
2: En mi casa pasó algo parecido. Algo parecido. Yo vivo con mi pareja en su casa. Y en la planta baja vive su madre, que es mi suegra. Sí. Y en el primer partido, viste que cuando hay partidos se preparan cosas para comer, sí, etc. Sí. Bueno, ayer dijo, en el primer partido dijo, le voy a bajar algo para mi mamá, para que coma.
0: Sí.
2: Para compartir, porque no puede subir. Bueno. Bajó y Argentina abrió el marcador en el partido pasado. Y ayer pasó exactamente lo mismo.
0: No.
2: Entonces ahora la cámara va a tener que ser... Cuando empiece el partido y vayan algunos minutos, si no hay apertura de marcador, tiene que bajar a llevarle algo a la madre.
1: Tiene que sea un paquete de galletita de agua.
2: Lo que sea, no importa. Sea. Bueno, así que bueno.
0: Yo te voy a contar, la conté al aire alguna vez acá. En el Mundial pasado, el primer partido, lo vi en la casa, fue a las 7 de la mañana, ¿recuerdan? El partido con Arabia fue a las 7 de la mañana de un sábado, creo, ¿fue? O un feriado.
2: ¿Sabes que no me acuerdo?
1: ¿Cuándo?
0: El primer partido con Arabia.
1: No, jugamos
0: fue a las 7 de la mañana.
1: A la mañana, pero era un viernes.
0: Era un viernes, pero era feriado, me parece.
1: No, no, fue día normal. Sí, no, yo no. Fui a trabajar.
0: Pero vos laburás todos los días.
1: Bueno, pero no.
0: No, no, pero...
2: No sos parámetro.
0: No, no, no sos parámetro. Vos laburás, tenés que laburar todos los días. Por eso sos el encargado del edificio.
2: Vamos a buscar, vamos
0: pero
2: a buscar.
0: Pero buscalo. ¿Fue feriado o algo? Si algún oyente se acuerda que lo diga.
2: Cuando fue a Argentina, feriado.
0: No, no, no, pero digo, no se laburaba. Creo que era feriado. Argentina-Arabia Saudita. El primer partido del Mundial pasado.
1: 22 de noviembre. No, no fue
0: 22
1: feriado.
0: De noviembre. ¿Fue sábado?
1: Fue viernes.
0: ¿Fue viernes? ¿Y por qué yo no trabajé?
1: Sí, porque bueno, tampoco es que...
0: No. Bueno, la cosa es que yo me había quedado... No, mis horarios son medio raros.
2: No son muy fiables.
0: Yo me había quedado a dormir en la casa de mi novia de aquel momento. Ah. De aquel momento.
2: Bueno.
0: Y, claro, 7 de la mañana había que levantarse a ver el partido.
2: Claro.
0: Pero a mí me gusta ver la previa y todo, ¿no? Entonces, yo viendo la llegada de los micros, escuchando...
2: 4 de la mañana.
0: Claro, 4 de la mañana viendo los micros, diciendo, apagá la tele, ¿no? Déjame que está saliendo el micro de Argentina. Bueno, no importa. Perdemos ese partido. Y el segundo partido me toca verlo acá. Yo había estado en una transmisión previa de los partidos del Mundial, aquí en la radio, y me toca verlo acá en la radio. Y Argentina gana. Sí. Por lo cual, en el resto de los partidos de Argentina, vine acá a la radio. Si me tocaba estar o no me tocaba estar, no interesaba.
2: Tenía que venir.
0: Yo venía a la radio.
2: Se jugó un martes 22 de noviembre, 7 de la mañana.
0: Martes 22 de noviembre. ¿Qué era ese martes 22 de noviembre? Porque yo me acuerdo que no se trabajó.
1: O capaz que no trabajaste vos ese día.
0: No, porque mi novia tampoco trabajó. No, igual tengo, vení. Pero algo pasaba con ese día. Algo pasaba. Búscame ese día. Bueno, la cosa es que vine a todos los partidos, pero vine vestido todos los partidos igual. ¿Y qué hacía? Antes del partido me iba al kiosco de enfrente de la radio y compraba una botellita de gaseosa y un paquete de papas fritas. El día antes de la final, señor Rodrigo Ruiz, que está en el streaming, organiza una fiesta de fin de año en un boliche, a la que vamos, hasta largas horas de la noche, por lo cual Argentina juega la final a las 12 del mediodía. Sí, ¿sabés lo que fue levantarse?
2: Sí, 12 y 1 creo, a la 1 empezó. No sé. Creo que a la 1 empezó.
1: Bueno, a la 1 empezó.
0: A la 1. Bueno, ¿sabés lo que fue levantarse para venir? Porque en casa lo veo en la cama, pero tenía que venir para acá. Tenía que venir a respetar la cábala. Bueno, vine vestido igual y dije, tengo que ir. Llegué 10 minutos antes de que arranque el partido. Fui al kiosco de enfrente a comprar las mismas cosas que compraba y no había paquete de papas fritas.
2: ¡No!
0: No había paquete de papas fritas. Compré un paquete de palito, nochicito, no me acuerdo qué compré.
1: Más o menos.
0: Pero viste cuando vos decís...
2: Se va a romper la cábala.
0: Se va a romper la cábala.
2: Claro.
0: ¿Ah? Y bueno, por suerte se sufrió, pero se ganó. O sea, la intención estuvo, claro. O sea, bueno, fue el destino. Pero bueno,
2: fue feriado el día previo. No el 22.
0: Ah, el día previo.
2: Claro, porque es el día de la soberanía, el 20
0: claro.
2: De noviembre. Claro, y el lunes
1: 21
2: y el lunes 21 fue feriado. El 22 ya no. O sea, venías de un feriado.
1: O salvo que hayas trabajado el feriado y el 22 te lo hayan
0: dado. No, y no se habrá hecho algún puente.
2: No,
0: algún
2: no, no.
1: Si cayó martes.
2: No, porque
1: yo
2: fue martes.
0: Vos trabajás todos los días, Valdés.
1: Está bien, pero yo fui ese día, miré el partido y después me quedé trabajando. Tampoco soy primero de mayo.
0: No, bueno. No sé. Bueno, se lo perdió Quilmes, a todo esto. ¿Qué está pasando con Francia? Lo monetaron a Barcolá, Valdés.
1: 19 minutos, Paraguay-Francia,
2: bueno,
1: 0-0.
2: El cazador de utopías
0: 19
2: empieza
0: minutos,
2: a incomodar un poquito, porque ya 20 minutos van a ir al cooling break, 0-0.
0: Bueno, el otro día Suecia se lo bancó hasta el minuto 44 y lo embocaron en el último instante. Quiero que la gente me diga cábalas que tiene, que me cuente las cábalas que tiene. O qué cosa rara pasó y lo toma como cábala.
5: ¿Cómo, cómo?
0: Como lo de Jove, que bajó la suegra y bajaste dos veces y volvió a la Argentina.
2: No, mi pareja, mi suegra estaba abajo.
0: Ah, o sea, bajó ella.
2: Ella bajó a llevarle comida a su madre. No se abría el marcador. Justo cuando bajó, gol de Argentina.
0: O sea que usted tiene
2: y
0: que...
2: Y ayer bajó,
0: mi amor, tenés que llevarle cosas a mamá.
2: Por favor.
0: Por favor. Gracias. Bueno, que la novia de Jove que baje justo. Estas cosas raras. Te fuiste al baño, hubo gol y te dijeron, como pasó bueno, en varios videos ahí en las redes sociales, que quedaste en el baño.
2: No
0: viejo.
2: Tengo ganas. Igual
0: no,
2: al
0: no
2: baño.
0: No quiero, ya está. Bueno, todas esas cosas que la vayan contando a través del 113-870-7485. En un ratito también analizamos un poco la selección, más cosas que de las que dijeron Godoy, Curión en el arranque desde las 3 de la tarde y que seguramente dirá Luca de Jesús en un rato, los amigos que fueron saliendo por teléfono, pero ahora es el momento del señor Gustavo Jove.
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0: Teníamos con el señor Ricardo Artola un compacto de declaraciones de colegas de diferentes partes del mundo hablando de Argentina y Cabo Verde. A ver, querido Artola, dale play. Dale, dale, let's go.
5: Es comunal, para mí es una auténtica barbaridad.
6: Hay una diferencia abismal entre Argentina y Cabo Verde en el 1-1, en la calidad de jugadores.
7: En el trámite del partido termina siendo la justa vencedora. Argentina nunca estuvo cerca de perder el partido.
8: Yo no veo que Argentina haya sufrido. Sabía que el gol iba a llegar en cualquier momento.
9: Y por supuesto, hasta el último momento se lo creyeron. ¿Y saben qué? La fe es lo último que se pierde.
10: Y ciertamente que Argentina es uno de los favoritos.
11: Why you can't count this Argentina side out from going back to back. They aren't going all the way to the end.
12: Periodistas de...
13: espectacular, es un control en un balón que le cae dificilísimo, la controla con el exterior y luego marca un golazo Messi, que luego verá que también ha dado una asistencia de gol. Es decir, al final Messi ha aparecido para ser importantísimo en el partido. Bueno, Messi con sus apariciones no quiere desgastarse mucho, sabe que el Mundial es muy largo, 7 goles en el Mundial, ha marcado en los 8 últimos partidos de Copa del Mundo Leo Messi. Es una auténtica barbaridad las cifras de Leo Messi. La influencia de Leo Messi. Argentina es el equipo de Messi.
10: Argentina es uno de los favoritos. Con Argentina, la lógica indica que debiera pasar la valla de Egipto, debiera Chileno. Situarse en cuartos, esperar rival allí. Y ciertamente que Argentina es uno de los favoritos grandes para en esa parte del sí. cuadro constituirse en uno de los finalistas. Y por qué no repetir la final con Francia, que deberá enfrentarse, entiendo, con España.
14: Sorprendido sí. porque fue de principio a fin una sorpresa.
15: Esa colectiva es él. No hay nadie más. Los córneres los sirve él, el gol lo hace él, más allá del buen pase y todo. Es el único jugador que, y con un solo jugador, creo que no alcanza, muchachos.
16: No. Messi y 10 más.
17: Se acabó el partido en Miami con mucho, mucho, mucho padecimiento. La campeona del mundo sigue adelante. Argentina estará en los octavos de final. Honor y reconocimiento para el excelente papel, para el sublime papel que han firmado hoy. Los muchachos de la selección de Cabo.
0: El chiringuito de España.
18: Es un extraterrestre, vaya golazo de Leo Messi.
19: Mira, mira, mira, lo están repitiendo el control, porque el control me parece.
20: Extraterrestre.
19: Sí, sí, sí.
20: La de exterior.
21: Gas, los Messi lovers estaban llorando. ¿Qué?

0: sin fin, escuchemos.
1: Y hoy Argentina, la verdad, avanza a los octavos, pero no creo que ningún argentino esté contento con lo de hoy. O sea, hoy Argentina ha dejado bastante que desear y Messi, hombre, pues yo os digo, Messi y 10 más. Messi y 10 más. Va a ser el primero en llegar a 20 goles en un Mundial. 20 goles en Mundiales para Leo Messi. Yo creo que no somos conscientes de lo que estamos viendo. Yo creo que no somos conscientes de esto. Gol y asistencia en el día de hoy. 2-1 para Argentina. Me gustó bastante.
2: Estaba exclusivamente esperando la genialidad de Messi. Y ha aparecido también la genialidad de Messi. El primer gol, el gol de Messi es un gol espectacular. Es un control en un balón que le cae dificilísimo, la controla con el exterior y luego marca un golazo Messi, que luego verá que también ha dado una asistencia de gol. Es decir, al final Messi ha aparecido para ser importantísimo en el partido, pero Argentina tiene que ser un poco más que Messi. O sea, no puede ser solo Messi, solo Messi. Porque realmente, solo yo con el partido que he visto de Argentina hoy, os lo digo sinceramente, es que no creo que le dé para ser campeón del mundo. No creo que le dé para ser campeón del mundo. Me estáis viendo muchos en Argentina, quizá no estéis de acuerdo, pero un equipo que ha sufrido como ha sufrido cuando le ha atacado Cabo Verde, le ha hecho daño, le ha generado peligro. Un equipo que ha sufrido como ha sufrido para ganar a Cabo Verde, realmente, vamos, el día que no aparezca Messi, ya es el no va más. Es que prácticamente Argentina se queda muy poco.
3: De la tarde, 28 minutos, ahí estaba el compacto de declaraciones de todo el mundo, la prensa de todo el mundo hablando de la victoria de Argentina ante Cabo Verde. Está en la mesa, la voz de las noticias, está Andrea Valdivieso.
4: Entre otras cosas.
3: Quiero hablar con ella porque, Valdés, yo le voy a contar. Se le están desarmando los aros. Si escucharon un ruido a metal, claro. son los aros. Es antifútbol.
5: Nada.
3: Odia
5: el fútbol.
3: ¿Me puede decir la frase que usted repite permanentemente?
4: El opio de los pueblos.
3: ¿Cómo vive esta época del Mundial usted?
4: Con mucha ilusión.
3: Es una cosa de loco.
4: Y, pero el Mundial es el Mundial. Yo hablo de otra cosa. La parafernalia, el merchandising, todo el circo.
3: ¿Con quién vio el partido de Argentina?
4: El deporte es hermoso.
3: Claro. ¿Con quién vio el partido de Argentina?
4: En videollamada con el primo.
3: Claro. ¿En videollamada?
4: Es la cábala.
6: En videollamada.
3: ¿Usted estaba sola en su casa?
4: Exacto, sola en casa. Mi primo solo en su casa a 200 kilómetros de distancia. Verónica, provincia de Buenos Aires.
6: La tele?
4: No, ponemos la misma transmisión.
3: Está bien,
4: contamos 3, 2, 1.
3: ¿Y estaban a la par?
4: Sí,

0: digan, che, vení, nos juntamos con los
1: pibes. De ninguna manera.
0: Nos juntamos todo el después, servicio informativo.
1: Después. Me sumo a la fiesta.
2: Ajá. Pero también, pero no le gusta como el fútbol. Siempre. Pero entonces,
0: lo que yo no entiendo de fútbol. ¿Por qué si a usted no le gusta
2: partido,
0: el fútbol?
2: Si te invitan a ver.
1: No, a mí me gusta el fútbol. Lo que no me gusta es todo el circo alrededor.
0: Pero va todo.
1: El negocio. Pero, la, y bueno, eso es lo que no me gusta. Eso es lo que digo de lo que
0: Mateo,
1: como deporte, claro. Me parece importantísimo. Bueno,
2: a ver, no, no objetás o no le pones problema de que haya 22 personas corriendo atrás de una pelota, no.
1: No. En ese sentido, no. Es más, valoro muchísimo el fútbol de Potrero, el de Diego, el de, ese.
0: El que juega, el que juega tu demás, equipo que perdió hoy.
2: Y el que está jugando el tuyo.
0: Sí, estamos empatando.
1: ¿Empatá?
0: Sí, estamos empatando 0-0.
1: Ajá.
0: Pero...
1: eso, pero usted, yo me conecto. Me conecto a modo mundial.
0: Después, o sea, termina el mundial y después... Claro, porque
1: termina el mundial y empieza con el opio.
0: Yo me la cruzo en algún pasillo de la radio, porque cuando yo entro ya se va. O sea, claro. nos cruzamos, yo estoy entrando y ya se va yendo. Y cuando digo la palabra fútbol se transforma, se me transforma a Valdivieso.
3: eso, que ustedes, que esto, que el otro.
1: Sí, pero también esto... Igual Houston, tenemos un problema. Sí. Que ahora se me escapó del fútbol, ¿no? La crítica de hablar todo el tiempo de lo mismo y tapar otras informaciones.
0: Bueno, eso pasa en todo el mundo. Pasa.
1: Y ahora pasa en todo el mundo, pasa en todos los canales y pasa con todos los temas últimamente. El poco criterio periodístico que abunda en los medios de comunicación
0: usted
1: hoy.
0: ¿Usted que le encanta ver sangre?
4: ¿Qué querés, que se cante un tema
0: no,
4: también?
0: No, no cantes ningún tema. Usted que le encanta ver sangre y todo eso, y va cambiando los noticieros y...
5: Yo no.
0: Va el acercamiento del
1: dígale
0: tipo...
1: por lo de licenciada en criminalística.
0: Claro. Da miedo.
1: Si no, se malinterpreta.
0: La pregunta es, llega a su casa, hace un zapping, y están todos los canales con el Mundial, el enviado en Miami, el enviado... ¿Le molesta?
1: No, viene serie...
0: Ah, no pasa por un canal de noticias hace rato, ¿no?
1: Sí, canal de noticias sí, pero ya la cobertura, la...
0: Claro,
1: la,
0: pero están todos los canales de noticias, cada dos segundos están con algo de Argentina.
1: Si juega Argentina sí, porque también es parte de la cábala.
0: Ajá.
1: El resto de los días no, llego y
2: ¿pero
1: serie.
2: ¿En un noticiero que hable de policiales?
1: Siempre.
2: ¿Por eso?
0: Sí.
2: Porque, a ver, pues lo que ella se dedica o le gusta... Es más un policial que un deporte. Ella compra el diario
0: pero viste que Mauro Zeta ahora habla de cualquier
1: cosa.
0: Estuve
1: indagando en algunas cuestiones macabras y delictivas de la historia de los mundiales. Encontré cosas muy interesantes.
0: Macabras y delictivas.
2: Sí. O sea, puede decir a Juani para que haga historia.
0: El otro día Minotti hizo la historia del árbitro que lo acusan de haber robado en un partido y que después sí tuvo una causa por robo fuera en su vida.
1: Fatality. ¿En su vida privada?
0: Sí, en su vida privada.
1: Qué bien. No, hablo del gato negro de Inglaterra.
0: ¿Perdón?
1: En el 66.
0: ¿El gato negro?
1: Sí, un gato negro al que habrían sacrificado para que Inglaterra saliera campeón.
0: Ah, estamos hablando de brujería.
1: Brujerías, hechizos, sí.
0: Bueno, se dice, no se dijo que ahora le habían hecho una brujería a la selección argentina, claro, y estuvieron tratando de... Claro, y estuvieron tratando de...
1: Pero eso
0: de
1: siempre, ¿no? Revuela. Claro. Y a mí esas historias macabras me gustan también. Ajá. Y después la otra, bueno, el más criminal de todos los hechos creo que fue el asesinato del jugador de Colombia.
0: Sí, Escobar. Esa historia se la sabe.
1: Esa historia sí la estuve repasando respecto de cómo ejecutó la mecánica del hecho de ese sicario que estaba relacionado con narcos colombianos después de que Colombia pierde en un mundial de Estados Unidos, fue
0: sí,
1: tarde, ¿no?
0: 94. Exacto.
1: No me acordaba bien el año, pero que 94. Después de cada tiro decía gol, gol, gol. Hermoso.
0: Ah, usted sabe todo lo que hizo el sicario.
1: Sí.
2: Guarda, no, nunca se te dio por escribir un libro
1: en
2: de
1: eso estoy. En eso estoy.
0: No le des idea.
1: Sí, estoy creando mi propio asesino, sí.
2: Pero
1: está la tecla.
2: Está bueno.
0: Sí, en cualquier momento sale el jueguito. Tu propio, elige tu propio asesino.
1: Se llama...
2: ¿Cómo está el fútbol de negocio?
0: Igual, pará.
1: El mío se llama el asesino del tren. Igual.
0: Ah, bueno. En este mundial, hace pocos días, cuando jugaron México y Ecuador...
3: ¿Qué pasó?
0: Se habla que... Ninguno de los protagonistas se animó a confirmarlo, pero se habla de amenaza del cartel de México para los jugadores de Ecuador.
1: Ah, escuché eso también. Sí. Ayer igual lo negaron, ¿eh? Parece que fue un bromista. Nadie ligado directamente a ningún cartel mexicano.
0: Nadie se hizo cargo realmente
1: hasta
0: de
1: ahora
0: la situación.
1: Ningún cartel de los que están...
0: O sea, llamó Valdés, dijo, si le matamos a toda la familia y se le creyeron.
1: Un poco así, dicen.
0: Bueno, necesitamos un poco más de confirmación en la amenaza, ¿no?
1: Cuando el río suena, piedras trae.
0: Bueno, flojito. Bueno, ¿tiene preparada noticia usted?
1: Sí, tengo que ir al segundo piso.
0: Bueno, a las 7 de la tarde...
1: A las 7.

0: A las 7 de la tarde en punto le escuchan a la chica.
1: Si usted no sabe el informativo, sí. Hay que redactar.
2: Es correcto.
0: Sí, sí.
2: Igual ya
1: somos
2: está
1: locutores,
2: todo...
1: redactores.
2: Ajá. Ya está todo más o menos cocinado.
0: ¿Usted se escribí, joven?
1: Hace 25 años que hago eso.
0: Qué grande. Claro. Qué bien, joven.
1: ¿Tiene pausa? No sé si aprendí.
0: Ah, ahora sí, ahora sí. ¿Usted tiene pausa, joven? Artola, digo. ¿Tiene pausa? Dele a la pausa.

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0: Bueno, se va calentando el partido entre Paraguay y Francia.
1: Un tumulto recién. Sí. Lo querían fajar a Mbappé.
0: Pero ¿sabés lo que pasa? Que el otro día yo lo veía, me tocó hacer acá en el streaming el partido con Suecia, donde si bien hasta el minuto 44 iba 0-0, y hace el gol Mbappé en esa jugada rápido, porque ¿qué pasaba? Francia le tiraba todos los córneres al área. Apareció una cabeza para sacar adentro del área de Paraguay.
1: Mirá, si Francia no le hace los goles, que no se lo haga Paraguay.
0: Claro.
1: Pues casi
0: claro.
1: En contra.
0: Pero digo, Francia tiraba todos los centros en los córneres, todos al área, y los suecos sacaban todo, hasta que en la última del primer tiempo lo jugaron corto, no se avivaron, quedó libre Mbappé y clavó un golazo. Pero lo que vi después en un compacto del partido de Paraguay con Alemania, que dije, acá está la diferencia, porque tácticamente Paraguay va a hacer lo mismo que Suecia. Va a querer salir de contra y lo va a esperar y le va a decir, vení y veo cómo te ataco, cómo te saco una contra y te lastimo. Pero Paraguay bien plantadito en el fondo, como conocemos que puede jugar el equipo de Alfaro. Pero la diferencia entre Paraguay y Suecia es lo que nosotros marcamos del fútbol sudamericano que no está en Europa, que es el roce permanente.
2: Claro, la garra.
0: No, la garra no de meter. Digo, le da la pelota a Mbappé y le están pegando 3 patadas en el tobillo antes que el árbitro cobre una falta. Claro. O sea, te están empujando, te están rozando.
2: Lo dijo Messi post-partido, sí. Que dijo, me piden 2 camisetas, sí. Fotito, beso, medalla, y después me fajan a palo.
0: Por eso. Pero el tema es una patada donde vos querés meter un juego y te pegó una patada. Acá yo te digo un montón de situaciones que ni el árbitro cobra, que están dentro de la viveza de los jugadores sudamericanos o los defensores sudamericanos. Que te está pegando un cortito, que vos vas a recibir, ya te está tocando, ya te está empujando. Esas cosas en Europa no pasan. No defienden de esa manera los defensores en Europa. Entonces, Mbappé recibe mucho más libre, Olise recibe mucho más libre, Dembélé recibe mucho más libre. Acá, no digo que Dembélé no se pueda meter a 3 paraguayos y clavarla en el ángulo. Lo que digo es que en el roce permanente no es lo mismo jugar con Paraguay que con Suecia, que seguramente están jugando con esquemas muy parecidos. Y hasta Suecia tenía 3 en el ataque que si le salía alguna contra lo podían lastimar realmente. Porque son jugadores que juegan en el Liverpool, en el Arsenal. O sea, la delantera de Suecia, uno es el titular en el Liverpool y otro es titular en el Arsenal. Mirá Box y no tenían argumento como para decir lo puedo lastimar en una contra. Y vos mirás a de Paraguay y decís, bueno, no sé. Pero la realidad es que defendiendo, y eso es lo que le molesta a los europeos de los sudamericanos, es esto del roce. Y tener un tipo como Alfaro, cuando viene un desvío y casi se cuela en el ángulo
2: pero
0: derecho de Gil.
2: Pero cobró en el camino.
0: Claro, ¿ves? Dembélé termina la jugada con un tiro que se desvía y casi se pone en el ángulo, pero en el medio lo atendieron en Mbappé y lo dejaron tirado en la mitad de la cancha. Ya, esto es lo que te estoy marcando. ¿Entendés? Y sin pelota.
2: Claro.
1: A ver, pará, porque me parece que se tira. No fue nada.
0: Medio que exagera, pero vuela la mano.
1: Aparte,
0: ¿no?
1: El árbitro estaba al lado y...
0: Vuela. Pero esto es lo que te estoy marcando. De situaciones de te ensucio la jugada, esas artimañas. ¿Qué tiene el sudamericano? Que no tiene el europeo y que los complica, los molesta. ¿Sí? Por eso digo que si bien, sigo insistiendo, y voy a lo que decía Jove hace un rato, Argentina no está en el nivel que lo supimos ver, y creo que Francia está en un nivel superior a todos. Si se llegan a encontrar en el camino, que puede ser solamente en la final, una Argentina con un Francia, para ellos jugar con Argentina, después de haber perdido la final y tantas cosas que se metieron en el medio, hay un montón de factores más allá de cómo juega cada uno de los equipos en un mano a mano entre Argentina y Francia. Que tiene que ver también con esto, cómo defienden los argentinos. Ayer, la pareja de central, el Cuti Romero y Lisandro Martínez, más allá de los goles que hicieron, tienen un partido como marcadores centrales fenomenal.
1: Sí.
0: Pero fenomenal, sacando todo, o casi todo. Pero también va por esto, de cómo marca el defensor argentino. El defensor europeo va así, va a saltar, va a buscar una pelota de arriba y saltamos los dos. El Cuti Romero te pasa por arriba.
2: Sí. A ver, no pasa por el porte físico, sino por la malicia.
0: No, porque tiene. Lisandro Martínez es más bajito, es bajito.
2: Por eso te digo, no es el físico, sino es la malicia... Y el ADN que tiene cada jugador, el europeo...
0: Malicia bien dicho, ¿no?
2: Claro, obvio, por eso te digo, el jugador de Europa va como con un zapatito de ballet.
0: Claro.
2: Y el nuestro, el de acá, va con las botas de lluvia.
0: Sí, es más, si te pones a pensar, la mayoría de los sudamericanos pasaron de la fase de grupos. Obviamente, porcentaje son más los europeos, pero
2: sí, casi todos. Lo pasó fue Uruguay.
0: Por eso, casi todos los sudamericanos pasaron de ronda. Tercero, primero, segundo, pero pasaron. Cosa que en otros mundiales por ahí no ocurría. Está bien, acá entraron más equipos, hubo más clasificados, hay una ronda más. Está todo bien. Pero se metieron. Como también se metieron muchos de los africanos.
2: Pero yo creo que hoy, con lo que vos analizás, le preguntás a un europeo, ¿querés enfrentar a un europeo como vos o a un sudamericano? Y te va a decir un europeo, porque nadie quiere jugar con nosotros.
0: Sí, somos muy molestos.
2: Con Paraguay, con Brasil, con Argentina, con Ecuador, con ninguno, con Colombia. Sí. Yo creo que ninguno se quiere cruzar con nosotros.
0: Bueno, 40 minutos del primer tiempo, el partido sigue 0-0 entre Paraguay y Francia.
2: Alfaro yo creo que...
0: Lo está bancando. Hay que esperar que termine el primer tiempo. Todo suyo, joven.
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0: Escúcheme, Lío, escuchame una cosita. Hacemos Messi. ¿Cómo fue el partido ayer, Lío? En vivo por Radio Nacional, Lionel Messi.
3: Hace difícil, ya sabemos, ¿no? Estoy cansado, te piden la camiseta, te cagan la patada. Mm. O sea, no pudimos presionar alto. Y bueno, pero pasamos, ¿no?
0: Ayer vieron que una de las cadenas que transmite para la Argentina tiene a Carlitos Tevez y a Marcelo Gallardo.
3: Sí. Ah, sí.
0: Y Gallardo anunció que era su último partido.
1: ¿Por qué?
0: Al aire anunció que tiene
1: otro compromiso.
4: Houston, tenemos un problema.
0: Y que entonces se va Gallardo de las transmisiones.
1: ¿Y entonces
0: vuelve a dirigir Gallardo?
1: ¿Va a dirigir Uruguay?
0: ¿Va a dirigir Uruguay? ¿A dónde? Pero puede si fuese Uruguay, tranquilamente puede terminar el Mundial.
1: O sea, con la guardia alta, ¿no? Con la guardia alta, me voy a trabajar.
0: Te vas a trabajar. Bueno.
1: Quiero petrodólares.
0: ¿Cómo?
1: Petrodólares.
0: ¿Te vas a Arabia, Marcelo?
1: Crocante.
0: Crocante, está bien. Crocante. Bueno, en un ratito viene el señor Miguel Gauna a tomar el control de la operación técnica aquí en Maipú 555 en el Fútbol Show Nacional. Recordamos que Marruecos ya ganó y está en la próxima ronda. Sacó a uno de los países organizadores, a Canadá, de este Mundial. Le ganó 3-0. Y que en 43 minutos, ¿qué pasa, Valdés?
2: Paraguay y Francia empatan 0-0 y están lejos del arco de Gil, ¿eh?
1: El cazador de utopías sigue avanzando.
0: Le está bancando un tiempo, ¿eh?
2: Ojo.
0: Guarda, ¿eh? La pelota la tienen los azules todo el día, ¿eh? Todo
2: el tiempo. ¿Viste
0: posesión de pelota?
2: Paraguay creo que lo tuvo 5 minutos nada más.
0: Sí, de ahora, a ver, para, voy a buscar el porcentaje. A ver, voy a buscar el porcentaje de posesión de pelota, a ver si lo encuentro.
2: Que Francia lo...
0: 80%. Bueno. 80% posesión de pelota Francia, 20%.
1: Sí, a ver, pero tiene la pelota, pero no ha generado tantas situaciones. Creo que la más clara fue una que le erró un paraguayo en la defensa y casi se la mete en el ángulo al arquero.
0: Sí, es verdad.
1: Y después la sacaron de cabeza.
0: Salió una contra de Paraguay. Ah, quedó corto el pase. Qué lástima. Qué bárbaro. Bueno, quiero meterme un toquecito con Argentina. Sí. Por algo que decíamos hace un rato. Yo estoy de acuerdo con usted. A mí no me terminan de convencer los cambios de Scaloni. Digo, Argentina ganó, creo que ganó bien el partido. Sí, creo que fue superior. Sí, fue superior a Cabo Verde. Después que fue difícil, sí. Pero de los dos, hay uno que mereció ganar, que para mí fue Argentina. Ahí, justito. Pero mereció ganar.
2: ¿Qué? ¿55-45?
0: Ponele. Como hoy defensor de Belgrano Morón. Ahí nomás. Pero bueno. Lo que digo es, Sí. Pues sos mi amigo y te quiero. Pero lo que digo es lo siguiente. Saludos a Nataluti, esperemos que se recupere. Que se recupere Nataluti. Si está prendida, que
4: ¿cómo
0: mande...
4: lo dejó de Garpe, ¿no?
0: Si está prendida, que mande saludos. Pero lo que digo es, se empieza a repetir, sacando el partido último del grupo donde jugó con suplentes Argentina, los cambios son los mismos siempre. Entra Julián por Lautaro, entra Nico González por Almada, los dos laterales entre sí, y entra Paredes por alguno del medio. Y no me rompa la silla. Claro, ayer le tocó De Paul, otro día le toca Macari, otro día le toca Enzo, y así va cambiando. Yo siento que lo de Almada no funciona en este Mundial. No termino, si bien sé de qué lo intentó poner ayer.
2: Pero no termina jugando.
0: No termina tocando.
2: No,
0: coincido. Y me parece que, si bien a mí me exasperó las dos primeras pelotas que toca Nico González, donde una la quiere bajar de pecho, el partido no estaba para que la baje de pecho. O una que quiere meter un pase de cabeza raro, bajale, pegale, pero no la canchería.
2: Yo creo,
0: ¿no?,
2: que cuando entró,
0: pero le cambió el ritmo.
2: Quiso dársela a Messi.
0: Sí, pero.
2: Porque ese es otro problema que tenemos, sí, cuando llegamos.
0: Es verdad.
2: Al área.
4: Al borde del área, siempre se la quieren dar a Messi.
0: Otra vez. Está como que. Como Messi hace todos los goles, vamos a dársela a Messi que siga haciendo goles.
4: De Paul tuvo tiro, no pateó.
0: No patea. No.
4: Julián tuvo tiro, no pateó. No. Y alguno más tuvo tiro,
0: sí,
4: y no pateó.
0: Hubo varias veces que Argentina.
2: Yo entiendo que, a ver. También hay que pensar esto. Vos perdés y se va Messi, ¿eh?
0: Sí.
2: Porque también pensemos que cuando pierda Argentina...
0: Se van todos, Messi,
2: no,
0: y sí, todos.
2: Pero es el último partido de Messi.
0: Está bien, bueno.
4: Bueno, alguna vez va a ser el último partido.
0: Años, dale.
2: Bueno, pero por eso te digo, yo creo que tienen que dejar el partido homenaje de lado para tratar de jugar en el equipo. Porque coincido, hay una que después tiene que pegarle al arco.
0: Sí, sí, hay una.
2: Pero porque digo, pegarle al arco.
0: Hay una en el primer tiempo que se le hablen los defensores. Si le queda el hueco para pegarle cruzado al palo derecho del arquero, y él tenía tiro porque venía en diagonal, y no le pega. Y así pasa un montón de veces que están en el borde del área, y en lugar de sacar el tiro o asistir a otro compañero, lo buscan a Messi.
2: Claro.
0: Y está todo el mundo marcándolo a Messi.
2: Sí.
0: Y ayer pasó algo también, que el equipo jugaba muy bien hasta tres cuartos de cancha. Y en tres cuartos de cancha eran todas imprecisiones. Todas imprecisiones. El gol de Messi es extraordinario. Cómo baja la pelota, perfilado de derecha, la baja con zurda y define después con zurda arriba del palo del arquero.
2: Sí, pero el pase es de Lisandro Martínez.
0: No, no. Por eso te digo, no es que vino jugando. La definición de Messi es extraordinaria, sí. El pase de Lisandro es extraordinario. Pero digo, el equipo en sí, de tres cuartos de cancha para adelante, estuvo impreciso. Cuando entró Nico y cuando entró Julián, el equipo cambió el ritmo.
2: Sí.
0: Con imprecisiones.
2: Sí.
0: Porque casi no terminaron ninguna jugada bien. Porque los dos goles vienen de pelota parada. Pelota parada que había trabajado Scaloni. Es más, hay un video dando vueltas. Que en el cooling break, previo al gol de Lisandro Martínez, Scaloni le marca la jugada.
2: Sí.
0: Y le dice a Lisandro, vos andá atrás.
2: Y tirá
0: porque te puede caer en la segunda jugada. Cosa que ocurre. Pero estaba armada la posibilidad y la posición que se lo marca Scaloni en el tiempo de hidratación, cómo quería, bueno, que se maneje esa pelota parada.
2: Terminó el primer tiempo en el Mundial. Paraguay y Francia, 0-0. ¿Cómo se
0: vamos
2: va Francia?
0: Vamos al faro.
2: ¿Cómo se va Francia? Se va preocupado porque se va corriendo. Como
4: rápido
2: decir,
4: al vestuario.
2: Rápido al vestuario porque
4: es que, Mbappé primero.
0: Es que te lo estira y vas a tiempo extra, te lo lleva a los penales. Ojo, ¿eh? Ojo. Bueno, vamos a ver.
4: Si no le gana, que lo estires, por lo menos.
0: Sí, sí, por eso. Vamos a ver qué pasa. Por ahora, como cuentan los muchachos, el primer tiempo entre Paraguay y Francia ha terminado 0-0. Volviendo a Argentina,
2: sí.
0: Yo creo que por ahí el partido era para un Lo Celso, que meta alguna pelota filtrada.
2: Para Giuliano.
0: Giuliano rompiendo por derecha, ganando en velocidad.
2: Yo lo que no entiendo todavía, lo hablaba con los chicos, con Godoy antes, ¿por qué Argentina no aprovecha los costados? ¿Por qué no juega por esos lados?
0: Vos sabés que me pareció raro, porque en la conferencia de prensa el día anterior, Scaloni dice, lo conocemos a Cabo Verde, lo estudiamos porque era una posibilidad de enfrentar a Cabo Verde, y más cuando arrancó el Mundial y el empate con, claro, España, se plantó esa posibilidad, y ellos juegan cortando muy bien el juego interno. O sea, Scaloni dice, en la conferencia de prensa, cortan muy bien el juego interno de los rivales. Y Argentina jugó todo para adentro. Era todo para adentro y nada para afuera.
2: Claro.
0: Entonces digo, pero si vos me estás marcando que la virtud de ellos es cortarte el juego interno, vos jugaste todo juego interno.
2: Y y en la previa, ayer, en esta mesa, Juani Minotti dijo algo que después se vio en el partido.
0: A ver.
2: Que la clave para romper la línea defensiva de Cabo Verde era centro al medio y que los que entran de afuera para dentro del área rematen. Y se vio varias veces, pero Argentina no lo aprovechó. Porque si vos...
0: No pateaba a nadie.
2: Claro, porque si los laterales no pasaron. Vos no tenés nadie que te abra la cancha y que te tire el centro al medio. Una sola o dos hicieron y Argentina estuvo cerca del gol. Entonces tampoco aprovechó su lado, sabiendo las debilidades que tenía el rival.
0: Pasó poco Molina ayer, muy poco. No,
2: los laterales fueron mal
0: muy
2: ayer.
0: Muy poco. Medina para mí defensivamente extraordinario. Medina es un animal marcando. O sea, es ese tipo... Medina me creo que copia cosas de los compañeros desde la personalidad. Sí. Pero es ese tipo que dijo, che, aparecí en el Mundial, se lesionó el titular y es mi posibilidad y no es mi posición.
2: Sí, está bien, pero yo te hago
0: y me la estoy jugando.
2: ¿A quién defendió?
0: No, está bien, pero cuando va al ataque... Pero cuando va al ataque...
2: No sirve.
0: El otro día sale el gol de Messi, pero porque sale el gol de Messi, pero la mayoría de las jugadas que Medina va al ataque terminan mal. Están mal terminadas. Esta es la realidad. Entonces, te encontrás con que Molina pasa poco. Medina cuando pasa no tiene claridad para cerrar la jugada. El equipo juega mucho por adentro porque juega con tres volantes internos.
2: Sí.
0: Messi, que yo ayer a Messi lo vi caminar mucho más que en otros partidos la cancha. El calor afectaba. Scaloni habló que el campo de juego no estaba bien para jugar por abajo.
1: Estaba raro, dijo.
0: Estaba raro. Muchos
1: ¿estaba
0: colegas,
1: seco?
0: Muchos colegas contaban que el campo estaba bien, pero no era el campo de juego de Dallas, que estaba comparado con el otro un 80%. Sí, pero como que no estaba perfecto el campo de juego. Por ahí se notó, en esto que estoy hablando de tres cuartos de cancha para adelante, donde Argentina en el pase que tenía que tener perfecto para que quede alguien
1: la
0: mano
1: bola,
0: a mano.
1: La bola no corría bien.
0: Claro, no le corría bien la pelota. Para mí, igual no es justificativo, porque varias veces para patear y no pateaban.
2: No.
0: Pero creo que en el fondo, habiendo ganado el partido de la manera que lo gana Argentina, para los rivales también es... otra vez pasan estos. En un partido que pensaban todo que se le complicaba, que podía quedar afuera, otra vez pasa. Para el resto de las selecciones, para el resto del mundo, otra vez Argentina pasa. Otra vez hace un gol Messi. Vos sabés que Messi en una pelota te gana un partido. Como demostró acá, un pelotazo y Messi bajó una pelota como no la baja nadie. Perfilado para el otro pie y la baja y define todo de zurda.
1: Bueno, ese es el dato positivo para mí del partido. Que aun jugando mal o no jugando bien, Argentina gana igual.
0: Exactamente.
1: Sí. Ese es el dato positivo.
0: También
1: lo negativo
0: te permite
1: es,
0: corregir.
1: Claro, y ganando siempre tenés chance de seguir corrigiendo.
0: Exactamente. Pero bueno, la realidad es que muchos terminaron preocupados porque Cabo Verde, que no tiene historia, no tiene historia, esta es la realidad, complicó Argentina, pero también complicó España, también complicó Uruguay. Entonces vos decís, bueno, estas selecciones, porque está el 7-1 de Alemania Curazao, pero después Curazao también hizo sus partidos, como lo han hecho otras selecciones en esta Copa del Mundo. Yo creo que lo que trajo este Mundial fue una paridad física, que antes por ahí te aguantaban un rato y después ya no te lo aguantaban, ahora te aguantan 90 minutos. Una paridad desde la idea de, yo soy menor que vos, pero te voy a atacar. Y por eso tenemos partidos con muchos goles, partidos con situaciones. Porque los equipos chicos, que estamos todos acostumbrados, lo que está haciendo Paraguay con Francia, en la mayoría de los partidos te atacan igual. Cabo, el segundo gol de Cabo Verde.
2: Bueno, acá que es un golazo.
0: Es un golazo. Y nunca imagínate que un tipo de Cabo Verde le pueda pegar a la pelota así.
2: Encima, no solamente como le pega. Se saca dos tipos, ¿eh?
0: ¿Sí?
2: Porque a De Paul lo deja pintado. Y a Molina lo deja como dando la vuelta al perro en la plaza.
0: Sí.
2: Porque a los dos los dejó pintado. Después el remate.
0: El remate es imposible.
2: Es imposible. Yo creo que el Divo, aunque se tire 10
0: no,
2: días
0: Divo
2: antes,
0: dijo,
2: no llega.
0: No hay manera. No había manera que ningún arquero del mundo saque esa pelota.
2: Pero... pasa dos tipos de Argentina tranquilamente. Lo dejó afuera.
0: Sí. Pero bueno, son cosas que se ven en este Mundial, que uno lo ve de afuera, que los equipos chicos, pese a ser equipo chico, o primera experiencia en Copa del Mundo, jugadores semi-amateur en algunos casos, se animan igual y te lastiman igual. Después vos podés aprovechar, como le pasó a Inglaterra el otro día con Congo. Estaba perdiendo 1-0, 70 minutos, apareció en 5 minutos.
2: Harry Kane
0: te liquidó el partido. Que se da por virtud de Kane y por alguna distracción obvia de un equipo que es medio semi-amateur o semi-profesional, como quieran llamarlo, y que te termina liquidando un partido. Pero Congo se lo bancó a Inglaterra 70 y pico de minutos.
2: Sí. Yo tengo una consulta para después de las 7.
0: Diga.
2: El primer partido con Arabia, Qatar 2022, al segundo que fue México, Scaloni hizo 5 cambios. Sí. Usted mirando a Egipto, ¿cuántos cambios hace?
0: Después le contesto. Todo suyo, joven, hasta las noticias.
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6: 7 de la tarde en la República Argentina. Nacional es mundial. Nuevo informe de Nicolás Álvarez.
7: Lionel Messi habló de la victoria de la Argentina frente a Cabo Verde en el Mundial.
8: Bueno, como dije al principio, creo que no pudimos presionarlo bien, que por ahí nos quedaban lejos las líneas. Cuando queríamos saltar al central, desde el pivote defensivo, a los centrales se le hacía muy, muy largo saltar con los jugadores que descendían. Y bueno, quedamos un poco descoordinado, ellos siempre eran uno más porque nosotros no podíamos igualar y bueno, por eso no tenían la pelota y no hacían correr porque no podíamos presionarlo bien.
6: Sigue vigente la alerta amarilla por frío extremo en el centro y el norte del país. El nivel alcanza el color naranja incluso en el sur de Córdoba y el centro este de Buenos Aires, con temperaturas bajo cero por nacional. El meteorólogo Sebastián Pagliarino dijo que así debe ser el invierno.
9: Es importante que en invierno haga frío, es algo que marca siempre la estación y así debe ser. El invierno tiene que hacer frío porque después empiezan algunos eventos extraños y la verdad que empieza a preocupar. Lo que pasa es que bueno, cuando es tan extremo se complica bastante. Importante también que los centros turísticos de la Patagonia empiecen a cargarse de nieve, eso es importante, es una buena señal, no solo para el turismo sino después para los próximos meses, para la primavera, para el verano, porque empiezan los deshielos, el paisaje es diferente, es importante para el país, así que son buenas señales de este invierno, este julio que nos ha sorprendido, pero por sobre todo por el frío extremo, ¿no?
6: La información del tránsito ahora con Ernesto Arriaga.
10: Se normalizó la General Paz y Beiró tras un problema con un desperfecto mecánico de un colectivo que ocupaba un carril y medio mano a Liniers y a la autopista Richie del Puente de la Noria. La Avenida Libertador en Vicente López, totalmente habilitada, y Núñez, Animaipú y Cabildo en Puente Saavedra con mucho tránsito. Aeroparque de Ezeiza operan con normalidad. Subtes a horario.
6: En Chosmalal, provincia de Neuquén, donde escuchás Radio Nacional por AM670 y 92.3 MHz, la temperatura es de 1 grado bajo cero, hay sensación térmica, 3 grados 7 décimas bajo cero, con una humedad de 92% y cielo nublado. Aquí en la capital federal, 9 grados la temperatura, humedad 79%, el cielo cubierto.
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0: 1:03 de la tarde, 3 minutos en toda la República Argentina. Seguimos haciendo el Fútbol Show Nacional. Llega el señor Miguel Gauna a tomar el timón de este barco. ¿Hasta qué hora está Gauna? ¿Le mete derecho ahí? ¿Le mete derecho? No viene Sánchez, no viene nadie, ¿eh? Massimino. Bueno, le mete el señor Gauna hasta las...
1: ¿Hasta la madrugada?
0: Por lo menos hasta que terminemos nosotros, entonces. Lo tenemos al señor Gauna. Nosotros en el entretiempo de Francia y de Paraguay, que están empatando 0-0. La Alfareta, el cazador de utopías, el hombre que... Es muy buena la frase, la de la sombra, ¿eh? Es muy buena la de la sombra. ¿Por qué se ríe? Si la conocemos todos. La frase de la sombra...
1: No, si ves una sombra... No,
0: la frase de Alfaro, la de si ves una sombra
1: gigante,
0: puede ser
1: sí.
0: La sombra de un enano y no un gigante realmente. Entonces, no hay que asustarse.
1: Claro, no
0: hay que asustarse. Ese es el significado, o sea, por ahí decís, viene, ¿qué va relacionado a esto? Viene Francia, y por ahí Francia tiene una mala tarde y... Lo embocaste en una contra y ganaste 1-0. Por ahora, empatan 0-0. Quiero aprovechar y repasarle a la gente lo que pasó y pasa en la Primera Nacional, querido Valdés.
1: Vamos con los resultados de Primera Nacional, que ya son finales. Tenemos la derrota del Deportivo Morón ante Defensores de Belgrano por 2-1 en el Juan Pascuales. En Malaver y Posada, victoria de Gimnasia y Tiro de Salta, 2-1 a Colegiales. Triunfo de Almirante Brown en Casanova, 1-0 a los Andes. En José Ingeniero ganó Almagro, 1-0 Atlético Rafaela. Fue victoria Gasolera, Temperley derrotó a Tristán Suárez, 1-0 en estos mini clásicos casi.
0: Claro, sí.
1: En Matadero ganó Chicago, 2-0 a Güemes. Triunfo de Ciudad Bolívar, 3-1 a Godoy Cruz. Y en un minuto del complemento, en el sur del conurbano bonaerense, Quilmes y Atlanta empatan 0-0.
0: Levántalo, Gauna, dale.

0: Hola Fútbol Show Nacional, soy Iván de Comodoro Rivadavia Chubut. En un grupo de WhatsApp, mi hermano elimina a mi primo por supuesta mufa. Y siguiente a eso, Argentina hace los goles. Les mando un abrazo grande. Vamos Argentina, dice Iván de Comodoro Rivadavia. ¿A dónde se comunica?
1: 11-3-870-7485. Quiero esas cosas. Contaba yo que había visto un par de videos de gente que fue encerrada en un baño y que hacía el gol de Argentina, o fue al baño y hizo el gol de Argentina y dijeron, te quedás ahí. Y se tuvo que clavar el partido en el baño.
2: No.
1: Sí, sí, sí, siga una, sí, sí, sí. Acusados de mufa. Lo vi en un video de una chica que ella misma graba el video desde el baño, para la gente que se va sumando a las 7 de la tarde aquí a Radio Nacional, que por ahí están volviendo a algún lado, fueron a pasar el día, horrible día, todo. Sí, sí. Gris, feo, es frío.
0: Para mate y torta frita.
1: Pero bueno, usted salió, está escuchando la radio. Hay un video dando vuelta en las redes de una chica que se está filmando en el baño diciendo, los chicos me están viendo con un grupo de amigos, varones ellos, y ella con la camiseta argentina dice, estoy acá en el baño, dicen que soy mufa, el partido va 0-0. Y mientras está filmando, se escucha el gol de Messi y todo, ¡ah! Abre la puerta y se da vuelta uno y dice, ¡metete en el baño! Después hay otro video de una cena, estaban comiendo, dos mesas largas, y con el partido 1-1, un muchacho va al baño y hace el gol a Argentina. Y cuando sale del baño, empata a Cabo Verde. Lo mandan al baño. No, que quiero ver el partido. Lo mandan al baño. Y cuando va al baño, hace el gol el Cuti Romero. Y le dicen, te quedás ahí, no salís hasta que termine el partido. Y cuando termina el partido, van todos a festejar adentro del baño. Son como 20 tipos adentro de un baño. Es una cosa extraordinaria. Sí, tengo que decir. Entonces... Yo le pregunto a la gente qué cosa así. Yo les voy a ser muy sincero.
0: Ayer... Quiero hacer una pregunta con respecto a eso. ¿Usted cree en eso de la mufa?
1: No, pero que las hay.
0: Como las brujas.
1: La cosa es así, tengo una cámara que me pongo la camiseta, me tengo que poner la camiseta de Argentina antes del partido. Tengo que ver el partido con la camiseta de Argentina, la misma camiseta de Argentina.
0: ¿Este año o la usó en Qatar?
1: No, la de... Compro el modelo del torneo que va a jugar.
0: ¿Cuál compré? ¿La titular?
1: Las dos. Estaba más barata las dos y compré las dos acá. Compré las dos.
0: ¿Acá la bolsita?
1: Entonces, sí. Entonces, ¿qué hago? ¿Con qué camiseta va a jugar Argentina? Me pongo esa, la del partido que juega Argentina. Ah. O sea, por ejemplo, el último partido de la fase de grupo jugó con la suplente. Yo vine acá a la radio con la suplente.
0: ¿Ayer usted trabajó acá?
1: No.
0: Ah, zafó.
1: Zafé. Pero ayer en mi casa con la camiseta titular.
0: Está bien, porque si no, ¿para qué le toca verlo acá?
1: Y si vengo acá, vengo con la de Argentina. Está decidido. Bueno, pero saliendo de esa cuestión puntual, ayer cuando el partido estaba 2-2, yo ya empecé a imaginar, no, porque una cosa es que te elimina Alemania, ¿sí?
0: Sí.
1: Y otra cosa es que te quedes afuera de Cabo Verde.
0: Y más con lo que fue la semana, Sarra, nosotros, los periodistas, el común denominador futbolero, que en alguna charla decía, no, vos no podés perder con Cabo Verde. Mirá los uruguayos que quedaron afuera de un grupo con Cabo Verde.
1: No, por eso, yo dije, cuando venía tranquilo, con el 1-1, o sea, quería que lo gane Argentina, pero digo, cuando empatan en el 2-2,
0: sí.
1: Dije, jugá a Colombia un rato después. Digo, porque el hincha vuelve a modo, pero nosotros como periodistas, ¿qué hacemos? ¿Seguimos informando el Mundial? ¿No informamos del Mundial? Tenía decidido que si quedábamos eliminados con Cabo Verde, no veía el partido de Colombia y no veía más el Mundial. Terminaba el Mundial para mí. Porque una cosa es que perdés con Alemania, con Francia.
0: Está bien.
1: Ahora, te quedabas afuera. En 16avos de final con Cabo Verde, no veía más el Mundial. Se terminaba el Mundial.
0: Yo creo que, la realidad es que nosotros perdemos el martes con Egipto y pasa lo mismo.
1: Posiblemente. Pero bueno, pero en Egipto decís, bueno, juega Salah, por lo menos, tiene uno que es top.
0: Sí, uno solo.
1: Pero bueno.
0: Pero igual yo creo que...
1: estoy de acuerdo con usted,
0: Yo creo que termina el Mundial igual,
1: Sí,
0: pierdas
1: sí.
0: Con Cabo Verde, con Alemania...
1: Porque aparte falta un montón de llaves todavía.
0: Pero por eso te digo, yo creo que el furor muere Argentina.
1: Ahora, volviendo a esto que estamos contando, y los videos que vi en las redes, le preguntamos a la gente que nos cuente... ¿Qué cosa hizo? ¿Qué cabala hizo? ¿O qué antimufa hizo? ¿O qué cosas pasaron? Jove contaba que su suegra vive en el departamento de abajo y que cuando estaba empatado el partido, la mujer de Jove bajó a llevarle algo para que coma a la madre, que estaban picando, dijo, va, ¿para qué le llevo a mamá? Y bajó y hizo el gol a Argentina. Entonces, al otro partido, bajó de nuevo, y cuando baja, se da el gol de Argentina. Entonces le dijo, cuando el partido se complica en la próxima, vos bajás a llevar comida.
0: Claro.
1: Entonces, esas cosas estoy buscando, que por ahí no es una cábala puntual, pero que se va dando, que va surgiendo a medida que se va dando.
0: ¿A dónde se comunica la
1: gente?
0: Competencia.
1: 11-3-870-7485.
0: Buenas tardes a la radio del Mundial. Además sí. de la desigualdad histórica, la mayoría de los jugadores de Cabo Verde no disponen de la preparación que ofrecen los clubes de primer mundo.
1: Sí.
0: Hipersalario, tecnología, lujos, comodidad, etcétera. Saludos, Pablo, desde Tucumán, vamos a Argentina. Todos esos que se filman,
1: sí.
0: nos dices, son inventos, para que después se hable de ellos. Son adictos, dice un insulto,
1: sí.
0: Daniel de Rosario.
1: Está bien.
0: Daniel, él dice, Daniel, a ver, él dice que son tiktokeros.
1: Sí. Vos sabés que surgió un video que lo analicé y digo, es el penal de Montiel en Qatar. Lo vi hoy también, estas cosas que me pasan.
0: Estaba aburrido hoy a la mañana.
1: Porque usted no me contestaba los mensajes, entonces dije, ve un par de videos. Un grupo de amigos sentado frente a un televisor, y cuando está pateando Montiel el penal, un gato pasa por atrás de la tele y se cae la tele.
0: ¡No! Me muero.
1: Y en lugar de levantar la tele, salen todos corriendo el gato. O sea, vos ves que la pelota sale del pie de Montiel y el arquero va para el otro lado. O sea, vos ves que va camino al gol, pero nunca ves cuando entra la pelota porque se cae la tele. Digo, cuatro años después surgió ese video.
0: No podés escuchar el Somos
1: claro,
0: Mundial.
1: Pero se cae la tele, capaz que está viendo otra señal.
0: Claro.
1: Pero digo, se cae la tele y pega fuerte. El señor Mariano Massimino también anda por allí, le mandamos un abrazo grande. Bueno, ya está jugando el segundo tiempo Paraguay y Francia, querido Hernán.
0: 4 minutos del complemento, Paraguay y Francia 0-0 en Filadelfia.
1: Y se animó un poquito Paraguay, ¿eh?
0: Sí, se animó, salió un poquito más adelante. Y Francia es como que lo está estudiando y hay un córner para Paraguay.
1: Ah, y Paraguay de córner. Paraguay de córner. Massimino, ¿usted está con Paraguay? ¿Usted, Gauna? Estamos todos, o sea, hay un monte de Paraguay y se grita, ¿no? Estamos todos.
0: Hoy a la noche se come sopa paraguaya, sí, sí. Chipa guazuto, que sea.
1: Un tereré.
0: Bueno, ojo, Marruecos le ganó a Canadá 3-0.
1: Sí.
0: El primer gol lo hace los 5 del complemento.
1: Apa.
0: Le aviso.
1: Apa.
0: Le digo, porque el primer tiempo también fue medio flojo sí. el de Canadá.
1: Igual,
0: Marruecos.
1: El resultado es engañoso de ese partido.
0: Sí, porque yo hasta el 1-0
1: Canadá llegó.
0: Sí, pero Marruecos era más.
1: Sí, pero Canadá llegaba
0: yo
1: también.
0: Yo creo que
1: ¿eh?
0: Acá puede venir un gol de cabeza de Paraguay.
1: A ver, bueno, hay córner para Paraguay, 5 del segundo tiempo. Ah, el arquero. Le pegó con los puños al arquero, pero para atrás. Sigue atacando Paraguay, la pelota está en el área. Viene Paraguay por izquierda.
0: No.
1: Cruzan y mandan el balón afuera. Upamecano anda peleándose con todo el mundo.
0: No aparecen los jugadores de Francia los que tienen que aparecer con la pelotita.
1: Es que lo que hablábamos en la hora anterior, no le dan el espacio
0: no.
1: para que ellos... ¿Cuál es la cuestión? Que Dembélé la recibe, tiene toda la habilidad del mundo, pero son jugadores muy rápidos en velocidad. O sea, tiene la capacidad de sacarte en una... ¿Cómo hace Messi? Que te engancha en una baldosa. Pero lo de ellos es... mirá la contra que le salió a Francia. Mbappé! ¿Lo cruzaron?
0: Pero para mí primero es mano lo que está reclamando el jugador de Paraguay.
1: Sí. Vino la pelota de Paraguay en ofensiva y sacaron... ¿pero qué están haciendo los defensores? Se lo acabo de perder. No entiendo qué está pasando en el partido.
0: Era córner, lo hicieron rápido.
1: Y Dembélé estaba solo en el área.
0: Y estaba solo en el área. Dembélé ahora se llevó a Gil puesto.
1: Todo surgió de un ataque de Paraguay que toma la pelota el arquero de Francia y saca rápido para Mbappé. Mbappé se va solo, pero solo desde
0: acá
1: la mitad de la cancha.
0: Acá le reclaman que era mano de Mbappé.
1: Pues sí, era mano. Era mano de Mbappé. En uno de los piques de la pelota la acomoda con la mano. Y llega justo igual el defensor de Paraguay para mandarla al córner. Juegan rápido el córner porque los jugadores de Paraguay estaban reclamando la mano.
0: Claro, ahí va. Mirá,
1: y Francia juega
0: rápido
1: mientras los de Paraguay, en lugar de acomodarse, reclamaban la mano.
0: Y Gil le cubre bien el primer palo y se lo lleva puesto.
1: Sí, y ahí se da el choque de Dembélé alta, lo pisa Gil, se choca con el defensor, el teatro que hizo Dembélé. Bueno, 7-0-0, segundo tiempo, querido Artola. Lo venimos bancando, Artola, ¿eh? Lo venimos bancando.
0: 11 minutos del complemento, le cuento a Zarratea, en el Centenario, Quilmes y Atlanta empatan 0-0. ¿Anda bien la señal?
1: Sí, señor. Pellerano está preparando cambios.
0: Porque es media peligrosa esa.
1: Sí, sí, sí.
0: Hoy había que... Hoy tenés que ser...
1: Hoy ya tenés que estar registrado.
0: Registrado, si no, no te puedes ver el partido.
1: Sí, señor. La plataforma del LPF ya obliga a que esté registrado. Se dice que próximamente aparecerá un precio. Se dice.
0: ¿En lechugas o en pesos?
1: No, en pesos. Ah, en pesos. Si estás afuera será en lechuga, pero acá va a ser en pesos.
0: Hola, Zarra y compañía. ¿Sí? Yo tengo miedo...
1: ¿De qué?
0: Que haya algún relator, sea mufa. No, hombre, el relator, pero no lo vamos a relatar. No.
1: Pero, para que quiero ver quién es.
0: Lo puso con otra letra.
1: No.
0: Por eso sí, me llamé a silencio.
1: Sí, está bien.
0: Omar de Santa Fe nos deja el mensaje.
1: ¿Tiene miedo que ese relator sea mufa?
0: Sea mufa, claro.
1: Por ahora viene zafando. Vienen todos zafando.
0: Por ahora está
1: vienen todos zafando. Bueno, es verdad. Hay varios que...
0: ¿Qué piensan eso?
1: No de ese relato. Digo, hay varios que están relatando mundiales y que no suelen relatar mundiales.
0: Ah.
1: En diferentes cadenas y demás. Entonces, bueno, puede caberle a varios. Chao, querido Artola. Puede caberle. Llega el Señor de Jesús.
0: Sí, sí.
1: Llega el
0: Se
1: Señor
0: va a sumar
1: Jesús
0: a este...
1: Para sumarse a este bonito momento...
0: Puede venir, total, vamos a estar todos hasta las 9.
1: Total, seguimos todos.
0: Todos hasta las 9 vamos a estar.
1: Jesús, ¿quiere sentarse? Venga, de Jesús. No. Venga, quiere ver la tele.
0: Ah, quiere.
1: Se va a sentar al lado de Valdés para ver la tele. Mira. Se va a sentar al lado de Valdés para ver la
0: se
1: tele.
0: Se va a sentar al lado mío.
1: Para ver el... Dele un mate al querido Luca de Jesús. Vaya a hablar de Racing, Luca de Jesús. En un ratito, atención, hincha de Boca. Boca jugó un amistoso hoy. San Lorenzo jugó un amistoso. River jugó un amistoso. ¿Cómo le va de Jesús?
2: Muy bien, doctor, muy bien.
1: ¿Está bien?
2: Sí.
1: Lo abandonó su compañera.
0: Sabe, ¿no?
1: Sabe, ¿no? Está al tanto, ¿no? De la situación. No cayó acá.
0: Porque está acá. Este tridente está hasta las 9, le aviso.
1: Hasta las 9 vamos, ¿eh?
2: Ah.
1: Tampoco le avisaron.
2: No.
0: Vamos a las 9, yo le cuento. Vamos a las 9 nosotros los tres.
2: Ah, ok.
0: Se sienta acá
2: y yo no puedo hacer un monólogo de 21, 22, 30.
1: No, porque hay una historia de vida.
0: No, hay historia de vida.
2: ¿Una hora?
1: Hay dos.
2: Y por eso, sacamos una.
1: Ah, si usted quiere hacer un monólogo de media hora, lo hacemos.
2: La llamo a Nataluti que saca por teléfono.
1: Creo que...
0: No puede hablarlo.
1: Hoy me mandó un audio a Nataluti diciendo, está difónica. Le contesté, no sé si está difónica o está llorando. Así estaba Nataluti.
2: No, yo pensé que le había hackeado el WhatsApp entre el Coco Basile y Mostaza Merlo a Nataluti.
1: Igual, si querés, te mando un audio ahora difónico, ¿no?
0: Hola, ¿cómo
2: estás? No, yo elijo creer.
1: ¿Cómo
2: anda?
1: ¿Todo
2: bien?
1: Jesús?
2: Muy bien.
1: ¿Dónde viene?
2: Tuve raqui temprano,
1: sí. Un
2: pequeño parate en casa para...
1: Comer algo.
2: Para tomar unos mates y salir para acá.
0: Ajá. ¿Cómo salieron los matreros?
2: Perdió de forma aplastante.
0: Todos los equipos de Morón perdieron.
2: No, pero hoy fue horrible lo de matreros.
1: Mire usted.
2: Perdió como por 60 puntos.
1: ¿Usted apoya a Paraguay en este partido?
2: No quiero decir nada porque casi se viene el primero de Francia, pero la verdad que me gustaría que Francia trastabille.
1: Estamos todos con la misma.
2: Sí, o sea, y que Gustavo el día de mañana sea recibido...
1: Con honores.
2: En Avellaneda, ¿no?
1: ¿Ah?
2: Y a él le tira el corazoncito.
1: Ah, mira.
0: Ah, otro más que
1: acá hay una...
2: Lo quiso traer, Víctor. Pero cuando dijo lo que quería cobrar...
1: Sí.
2: Víctor...
1: Víctor dijo, está bien, gracias, otra vez.
2: Deja que traigo a medio cuerpo técnico de Gustavo.
1: Sí, pero yo le digo, acá tenemos una discusión.
2: Sí.
1: Algunos quieren que gane Paraguay por Paraguay, por Alfaro. Y otros queremos que gane Paraguay para que saque a Francia del camino, directamente. No le gustó el mate, me parece.
0: Oh, no le gusta el mate.
1: No le gusta el mate.
2: Pará.
1: Sí, no es.
2: Mirá cómo se mueve esto, mirá.
1: Sí, sí.
0: Bueno, llegó tarde, ahora le cambia ayer.
1: Mirá lo toma usted. Pasa que lleva 2 horas y media.
0: Claro, 2 horas y media que estoy tomando, apunto acá.
1: Disculpe usted.
2: Tampoco está tan cara la yerba, viejo.
1: No, por eso.
2: A mí me cae bien Paraguay, me cae bien Alfaro. A excepción de las conferencias de prensa de Alfaro.
1: No, ¿cómo le
2: como entrenador?
0: ¿Cómo? ¿No le gusta?
1: ¿No gustan las frases?
0: No. Las frases icónicas que usa.
2: No. Ya a esta altura pienso que hasta lo hacen chiste Alfaro.
1: La tira para que...
2: Sí, para que se caen de risa en redes.
1: Está bien.
2: Sí.
1: O sea, usted dice que se busca alguna frase para... Hoy tengo conferencia de prensa, a ver qué puedo... Y capaz que ni leyó el libro, pero él tiene que decir, lo dijo...
2: No, por eso.
1: Shakespeare.
2: Yo creo que... Que este planteo paraguayo, esta selección paraguaya, mucho más férrea que otros tiempos. Uno entiende que de mitad de cancha para adelante no tiene demasiado, pero tiene algo como para hacer un poquitito más.
1: Sí.
2: También uno, lógicamente, analiza que de la vereda de enfrente tiene
1: No, todo.
2: Monstruos por todos lados. Entonces, en esa comparativa, yo creo que quiero que gane Paraguay por Paraguay, pero me parece que me pesa un poquito más el... No lo puedo ver a Mbappé. No lo soporto a Mbappé. No lo tolero.
1: La bola que se acogí.
2: Sí, la que se acogí.
3: ¿Y si yo le pregunto a Mbappé o Cristiano?
2: No, Cristiano. Mil veces. Me cae mal Mbappé. Me cae mal porque...
1: Es un chorro importante el que está haciendo en estas épocas.
2: No, bueno, eso ya es un tema que a mí no me compete. Pero, no, porque va a destrozar todos los récords. Me
1: sí,
2: da bronca.
1: Lo va a pasar.
2: Me da bronca eso, me genera... Porque siempre la lucha Messi-Cristiano fue contemporánea, por sobre todas las cosas, y fue pareja siempre tirando para Messi.
1: Sí.
2: Y llega este loco que tiene por delante 3 mundiales más, y ya va a tener 75 goles en mundiales. Y quiero que le vaya mal a Mbappé. Perdón.
1: Estoy de acuerdo con usted. Hay que ver, dice Gauna. Yo estoy de acuerdo con usted. Yo quiero que quede eliminado Francia.
2: Sí, sí.
1: Hoy es Paraguay. Mañana es otro. Voy con el otro.
2: Ah, y traje el equipo para que me escuche Scaloni.
1: Sí.
2: Y así le ganamos a Egipto y somos campeones del mundo de vuelta.
1: Eso le iba a decir. Quiero, porque todos a lo largo de la tarde en el Fútbol Nacional han dado su opinión.
2: Me han hecho una gran compañía en el acceso de ustedes. Ajá. Les quiero agradecer.
1: Le agradezco.
2: Y recién en el lugar donde está el carro... y doble caño. Gil, no te des vuelta la carita, Gil.
1: Que la tiene Gil,
2: Gil.
3: ¿Dónde está el carro?
1: Sí, el carro. Lo dejó el carro. Está muy mundialista, está muy mundialista.
3: Está en México.
2: Vehículo, coche, automóvil.
1: Usted vino de Luján, ¿no?
2: Sí.
1: Ok. ¿Dónde aparcó el carro?
3: Sí, el carro.
1: El carro más alto.
2: Me lo crucé a Gustavo Jove.
1: Sí, claro.
2: Rezando para que vuelvan los torneos internacionales del fútbol doméstico.
1: Usted está traneando la sudamericana, ¿no?
2: Yo entré al estacionamiento y estaba de rodillas, Jove. Estaba como implorando. Le digo, ¿qué te pasa, Gustavo? ¿Qué...?
1: Hay gente acá en la radio diciendo, por Dios, que termine este mundial.
2: ¿Cuándo arranca, el clausura?
1: No duermo,
2: me preguntó.
1: Dice. Algunos dicen, no duermo, que termine este mundial ya.
2: Che, ¿cuánto falta para que termine Paraguay?
1: Ahora que dice clausura, falta un montonazo. Ahora que
2: faltan 30 dicen, minutos.
1: Me encantó ayer el boletín de AFA anunciando que casi todas las reglas, excepto la que tiene que ver con el VAR, por una cuestión de que no tenemos el mismo VAR en el mundial.
2: Claro.
1: La misma tecnología. Mirá donde pateó los franceses hacia cualquier lado. Pero todas las reglas que intentan evitar que se pierda tiempo.
3: El cambio, la del lateral.
1: Todas esas se van a implementar en el reinicio del fútbol argentino con el torneo de clausura y en el fútbol de ascenso a partir del 30 de julio. Yo lo celebro, no sé ustedes.
3: Yo creo que sí.
2: Sí. Bueno, el semiautomático llega el año que viene.
1: Dicen.
2: Es una plata importante.
1: Igual me...
2: Yo tengo una duda, dígame. Una duda, porque uno conoce estadios del fútbol argentino.
1: Si se puede, por el tiro
2: por
1: de cámara.
2: Por los ángulos, sensores, que pongas algo y no te lo rompan. A eso me refiero.
1: Bueno, yo cuento una infidencia, ¿no? LPF, la plataforma.
2: Sí.
1: Tiene en la mayoría de los estadios cámaras robóticas.
2: Sí, que no sirven para nada.
1: No sirven para nada, estamos de acuerdo. Pero que
2: el que hizo el revoleo de factura ahí fue un crack.
1: Pero que están colocadas. No es que van y las llevan para el partido.
2: No, están
1: quedan.
2: Fijas.
3: Sí, están fijas. Están colocadas.
1: Quedan, o sea.
3: En Morón están ya las.
1: Estamos hablando de que.
2: Ahora, ¿qué ganas de gastar plata al divino botón? Porque todos conocemos esas cámaras que son robóticas, que sirven más para videoanálisis, sirven más para trabajos de campo de videoanálisis, no para una transmisión. Mamita.
1: Pero digo, te vas dando cuenta ahí en los diferentes estadios, a través de este tipo de tecnología, lo que dice Luca del tema de las cámaras, el VAR y demás. Y que, por ejemplo, cuando se empezó a instalar el tema del VAR acá en la Argentina, la realidad era que la cancha de Riestra, por ejemplo, no tenía tiro de cámara.
2: No.
1: O sea,
2: no hay manera.
1: Está lo que da la cámara, que obviamente no es algo preciso. Y, por ejemplo, Juani contaba el otro día el gol de Portugal, el gol anulado de Croacia, la situación del pelo y todo.
2: Ah, que hizo el tipo del electrocardiograma.
1: Claro. Que marcan
2: el roce.
1: El electrocardiograma que rozona el pelo del jugador de Croacia que peina la pelota.
2: Sí, sí.
1: Pero Juani contaba acá que el reglamento, el pelo no lo incluye. Porque los jugadores en el semiautomático.
2: Pero para algo tiene el chip la pelota.
1: Claro, pero digo, en el reglamento, obviamente, no cuenta para el offside ni la mano ni el brazo, porque no va.
2: Pero sí el hombro.
1: El hombro sí, sí pero sí. El brazo y la mano no cuenta porque si no es mano.
2: Sí, sí, sí. No, no. Pero es una parte para
1: los jugadores en el sacar semi, ventaja. Los jugadores en el semiautomático son pelados. No tiene pelo.
2: No, bueno.
1: No, no, no. Pero no incluye para el upside el pelo. Porque si vos tenés el pelo más largo, no cuenta. Entonces, bueno, pero... al vos tomar el electrocardiograma, vos estás yendo en contra de la propia regla. Pero yendo al upside chiquitito, por ejemplo, el de Colombia... que es por...
2: Sí, un dedo.
1: Un dedo.
2: Literal, un dedo.
1: Entendiendo estas cuestiones que estamos hablando del tiro de cámara, del estadio, de alguna imprecisión que puede tener la tecnología puntual, la FIFA tiene, para decirlo, tolerancia cero. Es la línea que está en el sistema y punto. Pero la Premier agrandó la línea, entendiendo que hay una posibilidad de error del sistema y el tiro de cámara en cada uno de los estadios. Entonces... la línea, que Inglaterra tiene la misma tecnología, la agrandó. Es más gruesa. Tiene 5 centímetros más la línea en el sistema de la Premier League. Evitando estas situaciones. O sea, el gol de Colombia en la Premier hubiese valido. Y estamos hablando de la misma tecnología.
2: Bueno, mirá.
1: Entonces, creo que es una cuestión de unificar y tomar decisiones respecto a este tema del VAR, que... creo que soluciona un montón de cosas, acelera un montón de cosas, pero que también tiene que tener un criterio universal. Si no, acá en Argentina, ¿sabe qué?
2: No, yo tengo mis reparos técnicos y de dimensiones en cuanto al semiautomático. Ojalá que venga, ojalá que venga, porque eso te achica aún más el margen de error y el margen de manipulación, sobre todo. Y con respecto a las reglas ya, en cuanto a la dinámica del juego, en cuanto a la agilización del funcionamiento del partido, eso creo que ha sido saludable y creo que fue uno de los tantos buenos cambios para esta Copa del Mundo, que evidentemente fue casi que una prueba piloto y que realmente se hacen ágiles los partidos. El desarrollo, la dinámica del juego resulta tal con esto de... tener una cuestión para sacar los arqueros, los laterales. Creo que eso ha sido algo de lo bueno de este Mundial 2026.
1: Bueno, ¿cuánto va Valdés?
3: 19 minutos.
2: Recién no le cobraron una falta a Cubas.
3: Falta.
2: No, le metió un...
3: Están llegando los 20 minutos del complemento.
1: Paralo, para...
2: No,
1: se tiró
2: arriba,
1: nada,
2: arriba, Mbappé.
1: Nada.
2: Y gambetea a 8 paraguayo y anda. Al Mirón.
3: Andá, Mirón.
2: Y se le puede ganar.
1: Y salió la contra, ¿eh? Igual Mirón.
2: Pero se quedó sin saliva.
1: No tiene ahí.
2: Es rápido.
1: Bueno, 20.
3: 20 del complemento.
2: Se le cerró al Mirón.
1: Sí. Ayer Córdoba, el colombiano, a los 5 minutos estaba afuera también.
2: ¿Usted trajo Virome? ¿Trajo un fibrón indeleble en lo posible negro o azul?
3: Tengo en la mochila, pero sí.
2: Yo le traje el equipo a Scaloni. Lo voy a mandar en hoja membretada a Estados Unidos.
1: Membretado.
2: Y con ese papel vamos a ser campeones del mundo nuevamente.
3: ¿Le vamos a poner
2: nuevamente
3: el
1: buzón? Claro, le mandamos el audio acá.
3: Claro,
2: no, yo quiero...
1: membretado lo quiere hacer oficial.
2: Sí, sí. Que llegue a la concentración de la selección argentina.
1: Sí. Bueno, suena el top de media, vamos a ir a la pausa. Estamos aquí con el señor Lucas de Jesús, con Hernán Valdés.
2: Ahora, después de la pausa, sí. Hay que ponerse de pie.
1: ¿Usted lo dice?
2: Hay que llamar al...
1: ¿Pero no salió temprano?
2: Me dijo que lo llame de vuelta, qué sé yo.
1: Acá tengo un mensaje del hombre.
2: ¿Me querrá escuchar?
3: No. A mí también, pero no. A ver...
1: ¿Qué pasó? No,
2: van a revisar un posible penal para Francia.
1: Que Valdés cuente sus tropelías...
3: No. Ya te lo acabo de decir a él. No.
2: Y es penal.
1: ¿Qué hizo?
2: ¿Vos sabés qué es penal?
3: Déjalo a ti, andá.
1: ¿Hay algo que yo no sé?
3: Sí, andá.
1: Ah, está bien.
2: Si no le molesta...
1: Pará. No, hay un bar. No,
2: sí, si no le molesta, en vez de hablar de la vida de Valdés, va a ser penal para Francia.
1: ¿Es penal?
2: En 21 minutos de la parte complementaria.
1: Lo enganchó abajo, ¿eh?
2: Sí, lo toca abajo. Va a ser penal para Francia.
1: Aparte te lo frenan ahí, como para decir... Cuando llega el árbitro, tiene la imagen frenada, congelada ahí con...
2: Encima lo va a patear Mbappé, ¿no?
1: Sí. Y vuelve el árbitro.
2: Vamos, Orlandito.
1: ¿Te imaginas? A ver.
2: Va a ser penal para Francia.
1: Y el árbitro dice...
2: Sí.

0: tanta
1: lo quieren,
0: cosa
1: lo quieren,
0: que no podíamos.
1: Dibújelo. ¿Lo quieren guaraní?
2: Sí, dibújelo.
1: Ay, profesor.
0: No, en francés,
1: ¿no? ¿No lo agarró Mbappé?
2: Está fuera del área, Mbappé.
1: ¿Va Dembélé?
2: Y Dembélé...
1: Hay una columna blanca, no, pero, y roja. Pero,
2: viste que te engañan, la agarra uno y cuando va a patear se lo deja el otro. Yo no creo que Mbappé se da un penal.
0: Yo creo que Dembélé está escuchando todos los insultos guaraní.
1: O está protegiendo el punto penal.
2: También.
1: Para que en Paraguay con sus mañas no, no...
2: También.
0: Claro.
2: Sí, sí. Dembélé está con la pelotita en los brazos, ¿viste?
0: ¿Ves?
1: Ah, mirá.
2: Claro.
1: Ah, Velázquez ya le pisó el punto penal.
2: Sí.
0: Claro. Ahora sí se la da Mbappé.
2: Ahí se la da Mbappé. Y sí.
0: Mbappé va y acomoda el punto penal.
1: Ay, ay, ay, ay. 23 del complemento. Ay. ¿Por qué tuve que venir? ¿Por qué tuvo que llegar y que haya penal para Francia?
2: Ay, ay, ay.
1: 68 minutos resistió el profesor.
2: ¿Alguien vio errar un penal en Mbappé alguna vez?
1: No. Qué buena pregunta.
2: ¿Que recuerde así?
1: No, rápido. Yo no. Siempre pateo adentro. Bueno. Ay, cómo te odio, Mbappé.
2: Le pega Donatello.
1: Va Kiki.
0: Estaban todas las tortugas ahí. El...
1: Sí. Vamos, Orlando. Vamos. Que el espíritu de Nataluti te ilumine, dale.
2: ¿Eso bueno?
1: No sé. ¿Qué pasó ahora?
2: Se siguen peleando.
1: Está mal acomodada la pelota. Mirá, el Mirón le dice, no, acomodala un poquito más para acá, acomodala un poquito más para allá.
2: Ay.
1: Ponela sobre el punto penal, Mbappé. No, no la podés mover de ahí.
2: Ay.
0: ¿Qué el más cara famoso que erró fue en la Euro 2020 ante Suiza.
1: Hace 2000 años fue.
0: Bueno.
1: 2020. Estaba en la primaria todavía. Va bueno. Mbappé, va Kiki, Mbappé, gol de Francia. Gol de Francia. Orlando gira a la derecha, Kiki a la izquierda, a 600 metros pasó Gil de la pelota y en 24 del segundo tiempo se rompió la muralla paraguaya, gana Francia 1-0.
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0: Valdés no fue a buscar la lapicera de Jesús.
1: Ni tampoco el fibrón.
0: ¿Y entonces?
1: ¿Se va para? Bueno, le mandamos el audio a Scaloni.
0: Ok.
2: Usted, no lo toca.
0: Estamos en el cooling break de Francia-Paraguay.
1: Sí, sí, gana Francia 1-0. Gana Francia 1-0. Gol de penal de Mbappé, que llega a 19 goles en Copas del Mundo. Uh-huh. Quedó a uno de Messi.
0: Sí, señor.
1: Pero con dos o tres mundiales por delante. Sí. Lamentable.
0: Y todavía este por delante, ¿no? Viene metiendo de a dos por partido.
1: Alfaro sacado, Alfaro. En la pausa de hidratación, el técnico paraguayo arengando y dando indicaciones.
0: Pero, ¿ahora qué hace? ¿Vos sos Alfaro? ¿Lo salís a buscar? ¿Y le dejás un hueco a estos animales?
1: Si soy Alfaro, rezo.
0: Porque le dejás un hueco a esto y te matan, te hacen tres más.
1: Es que ya el libreto se prendió fuego. Ya está. Ya está todo lo planificado. Mbappé lo acaba de destrozar. Mbappé sí. Y el defensor paraguayo que hizo un penal absolutamente evitable, ¿no? Sí. Pero bueno, le quedan 15 minutos más lo que agregue el árbitro, Uzbeko, y Paraguay deberá ir, no sé cómo, no sé con quién, porque ya el Mirón estaba en una pierna, Enciso salió, también acalambrado, no le queda mucho, no sé si entró Ábalos, me parece que lo veía ya al delantero de Independiente para sumar minutos, y será bochazos a la carga y... ¿Y qué pasó? Uy.
2: No, porque le acaban de empatar el partido a Atlanta. Van 1-1.
0: 1-1.
2: En 35 de complemento.
1: ¿Con quién juega?
2: Con Quilmes.
1: ¿En la cancha de Quilmes?
2: En el Centenario.
1: Sí, linda cancha.
0: Sí, linda cancha.
1: Linda cancha. Linda cancha. La verdad que, bueno, Paraguay ahora deberá ya apelar directamente al milagro.
2: Y sí.
1: No sé, ¿tuvo tiros al arco?
2: No.
1: No.
2: Tiene que hacer algo que no hace, atacar.
1: Claro, es lo que más le cuesta.
0: Bueno, Ábalos sí.
1: Sí, lo veo Ábalos. Sí, está en cancha.
0: Ábalos sí, Magaláes sí, Canal entró y entró Caballero. Los cuatro cambios.
1: Está bien, Canal es defensor.
0: Sí, pero bueno, los cuatro cambios que metió el Faro hasta ahora.
1: Bueno, gana Francia entonces, si recién se suman a Radio Nacional. Acaba de cometer un penal Paraguay hace algunos minutos. Lo cambió por gol Kylian Mbappé, pateó a la izquierda, Orlando Gil voló a la derecha y Francia le gana a Paraguay 1-0. Faltan 14 minutos de tiempo regular. Más la adición que serán otros 5 o 6.
0: Bueno, Valdés agarró el fibrón de Jesús. ¿Usted quiere hacer su descargo?
1: ¿Cómo quiere que se los diga? ¿Los que no tienen que jugar como titulares o los que tienen que entrar?
2: Bueno, pará. ¿Cuántos cambios pensás
1: Tres.
2: En el 11? Tres. Bien, porque hoy hablábamos de eso.
0: Valdés habló de 5.
2: No, yo te dije que hubo 5 en en el Mundial anterior.
1: ¿Qué hizo Cáceres?
0: Lo atendió Mbappé.
1: Sí, pero sin pelota.
2: A ver, son 3 los cambios. Yo me quedé con eso. ¿Por línea cuántos? ¿Uno por línea o en qué línea hay más?
1: Uno...
0: Me gusta.
1: Dos...
0: Enrique Macaya de Jesús.
1: Y pasa que uno no sé si en qué línea entra.
2: Bueno, está bien. A ver, el arquero va a seguir siendo el arquero. El mismo.
0: No diga pavada, Valdés.
2: No, yo capaz que quiere cambiar de arquero.
0: De Jesús viaje, es un tipo que se...
1: Viaje una hora y cuarto.
0: Molesta fácil.
1: Viaje una hora y cuarto para que usted me diga que...
0: Vino de Luján para preguntarle si sigue atacando el Dibu Martínez.
1: Necesito
0: dale.
1: Tres termos para más o menos entrar en calor.
0: Dale, Valdés.
1: Pero... pará, voy a hacer un descargo. Para vos, Valdés, para vos te toca acá el hombrito y para Juan Ignacio Minotti.
0: No, Minotti no.
1: Sí, que todos los tienen de ahí del chico calladito, el comentarista de los partidos de la Copa del Mundo.
2: Parece y hablé bien de Minotti.
0: Es una eminencia.
1: Pero Hernán Valdés...
0: Sí.
1: Y Juan Ignacio Minotti a mí me destrozaron públicamente.
0: No. ¿Cómo?
1: Me
0: ¿Cómo?
1: Atacaron ferozmente.
0: ¿Por qué?
1: Porque me cargaban al aire con el Lobo Feroz, también ese sinvergüenza que me debe
0: Gijón.
1: Una hamburguesa, Gijón.
0: Sí. Claro. ¿Por qué le debe una hamburguesa? ¿Le debe cosas porque, a todo
1: porque
0: el mundo?
1: Porque ve el fútbol de espalda, por eso me debe...
0: Es hincha gimnasia.
2: Es hincha gimnasia.
1: Mi respeto al pueblo tripero.
0: Sí.
1: Me atacaron durante no menos de media hora al aire en el streaming de Radio Nacional... Porque yo supuestamente le pregunté de manera reiterativa a Valdés a qué hora jugaban, ¿qué partido era? ¿Brasil? No, ¿qué partido?
2: No, Portugal-Croacia.
1: Claro.
2: Que juegan a las 20 horas.
1: En un relato de 3 horas, se lo pregunté 3 veces.
0: No, está bien.
2: Pero un está poquito bien.
0: Porque la gente va entrando, saliendo...
1: No, y en el primer tiempo se lo pregunté 2 veces.
0: Ajá. ¿Y a ellos les molestó?
1: Me cargaron al aire.
0: Ajá.
1: Pero,
0: qué feo,
1: ¿no? No, pero además es una forma totalmente...
2: También entonces... estaba la chica que maneja el streaming.
0: Mariana.
2: Sí.
0: Que también...
2: se reía porque...
0: No, se reía de ustedes que le hacían bullying al señor
2: Jesús. Le hacíamos bullying al relator.
0: Muy feo, ¿eh?
1: Y ahora se me caga risa en la cara también.
0: Muy feo, muy feo.
1: Yo estoy en vez de pedirme disculpas...
0: Yo estoy con usted,
1: Mentirosos.
0: Yo estoy con usted. La información la tiene que preguntar 3-4 veces porque la gente
1: encima,
0: va entrando.
1: Encima viajo 1 hora y cuarto para que venga Valdés y me diga que hay que sacar al Dibu Martínez. ¿A vos te parece?
0: No, es increíble.
2: Bueno, entonces el Dibu es el arquero titular.
1: Pero no me tienen que preguntar eso.
0: No le falta para Jesús que aparezca Natalutti caminando diciendo hola, ¿qué tal? En este momento, ¿no?
1: Poseída por Mostaza Merlo,
2: claro,
1: ¿no?
2: Aparte me dijo, ¿está viva, necesitan que
1: por
2: vaya?
1: Ricardo Iorio.
2: ¿A qué? Si no podés hablar.
0: Ah, quería venir.
1: Claro. A contagiarnos, nada más.
2: Me dijo, ¿quieren? Si quieren voy.
1: No.
2: ¿Pero a qué?
1: Nadie quiere que venga.
0: Traiga comida.
2: Sí, claro.
0: Que ven, sí,
2: hacer
0: que venga.
2: Mate, no sé, a buscar
0: mira,
2: la factura.
0: De acá a las 9 puede llegar, ¿eh?
1: Yo estoy para comerme... Cualquier animal que más o menos...
2: No, ¿quién?
1: No, no.
0: Ah,
1: no.
0: Está bien.
1: Necesito un poco de...
0: Bueno, entonces, el Dibu ataja, ¿no?
2: El Dibu es el arquero, entonces. Seguimos.
1: El 4, sí. Yo lo dije antes del Mundial, acá se me reían. Y tengo nombres, los tengo a todos acá.
0: Ah.
1: Este grupo está...
0: Plagado de...
1: Plagado de gente que ve de espaldas el soccer. El 4...
0: Dijo soccer, ¿no?
1: El 4... El 4 tiene que ser
0: Giuliano Simeone. ¿Viste?
1: Simeone.
0: Pero no lo puso cuando lo pudo poner.
1: ¿Lo entendieron? Ya se dieron cuenta que no.
0: Pero...
1: Tenemos 2-4 lesionados y el que no está lesionado le rebotan todas las pelotas.
0: Pero, estamos de acuerdo. Pero el día que pudo haberlo puesto de 4 lo puso
2: a
0: Palacio. No, el otro día,
2: el
0: último partido del grupo. Y lo puso a Palacio.
1: Simeone tiene que ser el 4 de la selección argentina.
0: Ajá.
1: El 3, pongo un asterisco porque es algo físico, no es futbolístico. Yo creo que si Tagliafico está bien, debería ser titular, pero Medina, la verdad, que viene cumpliendo. De mitad de cancha, como decían ustedes, de mitad de cancha para adelante, Medina es absolutamente limitado.
0: Sí.
1: Absolutamente limitado.
0: Igual hay que ver cómo salió. Ayer salió lesionado, hay que ver.
1: Sí. Pero creo que fue más
0: cansancio,
1: contractura. Calambre, una contractura. No creo que sea demasiado complicado lo muscular. Los centrales son los que están.
2: Está bien, pero pará. Un cambio en lateral por derecha. ¿De Tagliafico qué haces? ¿Lo dejás? ¿Lo cambiás?
1: Si Tagliafico está al 100, tiene que jugar Tagliafico.
2: Entonces hacemos 2 cambios.
0: Para mí Tagliafico tiene una calidad... Mirá que Medina está jugando bien, pero es otra calidad. Es otra
2: yo creo que si está en un 60 o 70%,
1: no,
2: Tagliafico
1: no.
2: Mañana tiene, el
1: no, no,
2: martes
1: no.
2: Tiene que jugar.
1: Tiene que estar si está al 100%. Argentina ayer dio muestra de que no se puede jugar con jugadores que no están al 100. Ayer el partido fue una clara muestra para Scaloni, para el cuerpo técnico y para los jugadores... El que no está al 100 no puede jugar. Se te hace muy largo el partido. El segundo tiempo del mediocampo argentino fue alarmante en cuanto a lo físico. Lo de Enzo Fernández, lo de McAllister, lo de De Paul. No puedes jugar con 3 mediocampistas que no están al 100. Porque jugaste contra un rival muy inferior, y se sintió.
0: Sí.
1: Bueno, Martínez, Simeone, Cuti Romero, Martínez... Medina, y cuando Tagliafico esté al 100%, Tagliafico.
0: Muy bien. Medio campo.
1: De Paul al banco.
2: A mí ayer me sorprendió que lo hayan sacado.
1: No sé cómo estará, pero Paredes no puede ser suplente. Paredes no.
0: Los ratitos que entró
1: no
0: con
1: suplente.
0: La pegada marcó una diferencia.
2: Que si está para 90.
1: No puede ser suplente. No puede ser suplente.
0: Pero si pones a Paredes, tenés que mover un poco los puestos en la cancha.
2: Paredes por
0: De
2: Paul.
0: Paredes por De Paul. La posición de Paul no juega.
1: No. Paredes va a ser el 5.
0: Sí.
1: Y Enzo y McAllister, los internos.
0: Ajá. Bien.
1: Yo no entiendo cómo
0: no
1: sigue
0: saca
1: siendo...
0: McAllister usted.
1: No.
0: Okay.
1: Yo no entiendo cómo Almada sigue siendo titular. No entiendo cómo Thiago Almada sigue siendo titular en la selección argentina
0: Estoy
1: en una
0: de
1: Copa del Mundo.
0: Estoy de acuerdo.
1: No. No lo comprendo bajo ninguna circunstancia. Dependiendo del esquema de Egipto, que uno entiende va a ser bastante similar al de Cabo Verde, un equipo replegado en defensa para apostar a algún contragolpe o lo que fuere, alguna pelota detenida, alguna acción individual de Salah, que está más de definidor que otra cosa... Necesita otro intérprete argentina. Necesita otro futbolista. Yo creo que ahí puede ingresar Nico Paz o Lo Celso.
0: No González.
1: No.
0: Para mí el partido de ayer era para Lo Celso.
1: Para mí le sobró un mediocampista central al partido
0: ¿sí?
1: durante todo el segundo tiempo y todo el tiempo extra.
2: ¿Sí? Ya vamos 4 cambios. Usted me miró mal cuando
1: no,
2: yo
1: no,
2: dije 5.
1: No, no, no, porque el del lateral
0: izquierdo...
1: El
0: lateral izquierdo, no, es Tagliafico.
1: No si me no lo puedo
2: jugar. Entonces son, cinco, son 4
0: no,
2: los cambios.
0: No, no, pero. No, no, no, no está haciendo el cambio. Él dice, tiene que jugar Tagliafico.
1: Cuando está el 100. No, no.
0: Si no, está de Medina.
1: Sí, sí, no, no, no, no. No, no, que a mí Medina, la verdad que me sorprendió para bien. Y, pero bueno, siendo Argentina, necesitas que tus laterales más o menos enfoquen en el centro del área. No te pido que sea Roberto Carlos ni la reencarnación de Cafú.
0: Sí.
1: Te pido que tengamos medio criterio para dárselo a un compañero, nada más, no pido demasiado. Arriba Messi y Julián no puede jugar. Julián no está para jugar. Ayer fue otro
0: claro ejemplo. Pero para mí jugó mejor que Lautaro.
1: No, no, no.
2: ¿Pero Lautaro jugó bien ayer?
1: No, pero Julián no está para jugar. No está para jugar, no puede correr como lo hace él. La pelota le rebota. Los controles de Julián son alarmantes.
0: Sí.
1: Son preocupantes. Evidentemente no está con confianza porque sabe que no está para jugar.
0: Y a Lautaro tampoco lo veo bien yo.
1: Pero Julián tuvo una para físicamente.
2: Para hacer una contra y frenó el equipo cuando estaba avanzando.
1: Bueno, ¿y qué lo caracterizó a Julián?
0: Correr.
1: Correr. Ser una máquina y tener controles orientados, que son una locura. No hace nada de todo eso. No está para jugar. Lautaro, que está enemistado con el gol y que parece ir a contramano, al menos está al 100% físicamente. Después lo podés ver pesado y demás. También es un tema de características y de físico de cada futbolista. Pero Julián no está para jugar. No está para
2: ¿Y no
1: jugar.
2: Está para jugar un Flaco López como 9 de referencia?
0: Pero no lo conocés al Flaco López.
2: Está bien, pero para obtener otra idea.
1: Yo creo que ayer debería haber entrado. Porque Nico González, que entró para desnivelar por izquierda, tiraba centro atrás siempre.
2: Sí. Porque si, a ver, él me pone a Lo Celso o a Nico Paz, después me hace jugar con Alexis y con Enzo por los costados o que sea el interno y abra la cancha, con dos laterales que van, porque Juliano va a ir y él que si juega Tagliafico va a ir, entonces alguien tiene que poner dentro de referencia área. Y Lautaro no es 9.
1: Sí, sí,
2: pero no es el 9 que vos necesitás que le vas a tirar la pelota adentro.
0: Si Lautaro no es 9, Julián tampoco.
2: No, por eso, para mí no. Bueno.
1: Vos querés decir 9 de área.
2: Claro, un 9 de área. Un faro.
0: Pero Lautaro es un goleador.
1: Patia Paraguay. Patia Paraguay. Ay, la agarró mordida.
0: Quedan 4.
1: Eso es que Junior Alonso. Llegó como si fuera un volante por izquierda, puerta de área, remató cruzado de zurda, muy desviado.
0: Le pegó como Valdés.
1: Quedan 4, más lo que haré, gana Francia 1-0, gol de Kiki Mbappé de penal.
0: Qué bárbaro.
1: ¿Le gustó mi equipo? Yo, Lo Celso, que también llegó con poco ritmo a la Copa del Mundo, hay que decirlo. No sé si es momento de un 4-4-2. Evidentemente Argentina por afuera no puede atacar. O no sabe, o no le sale, o no puede.
0: Pero tampoco lo busca, porque si no entra Simeone, no está buscando ir por afuera.
1: Bueno, pero entró Nico González y todos los centros fueron para atrás.
0: Sí, pero porque estaba hablado, lo contaba Hernán, que lo dijo Minotti en la previa, de buscar el centro para atrás, pero nadie pateaba.
2: Porque ayer Argentina tuvo ese problema o esa falencia. No le pegó nunca de afuera del área.
1: Yo creo que con Egipto se va a venir un partido muy similar al de ayer.
0: No sé si tan atrás va a jugar Egipto.
1: Sí, sí. Es una selección limitada.
0: Sí, con Salah.
1: Lo que queda de Salah.
0: Sí, está bien. Y está mal físicamente.
1: No, es que juega de 9 Salah.
0: Sí.
1: Y 9, estático.
2: Porque ayer Australia le hizo partido.
0: Pero
2: así
0: así como nosotros tenemos a Messi, que en una pelota te cambia el partido, le cae una Salah.
1: Sí, sí, es gol.
0: Y sonaste.
1: Tranquilamente puede ser gol.
0: Sonaste. Sí, sí, no es lo mismo que le caiga al 9 Cabo Verde, que igual te complicó. Pero no es lo mismo.
1: No, yo me refiero al tema táctico, al tema de parado de equipo dentro de la cancha. Yo realmente vi un par de partidos de Egipto, nada, porque lo tenían que ver, por temas laborales. Y sí tiene una muy buena pelota parada. Tiene gente con buena altura y la maneja con criterio. No es que tira zapallazos al área porque sí, tiene criterio.
0: Pero Argentina demostró que también de pelota parada se la banca.
1: Basta, Mbappé. Ay, Gil, el rebote.
0: Sí, al tiro.
2: Pero ¿no se puede jugar con una línea de 3-5?
1: No creo que lo haga a esta altura del Mundial.
0: No creo.
1: No, a mí realmente me...
2: Porque ayer en un momento yo pensé preocupa... que entraba Otamendi para poner una línea de 5 en el fondo.
1: Me preocupa que Argentina tenga jugadores en una Copa del Mundo a la cual le rebota la pelota.
0: Sí.
1: Literal. Una y otra vez. Lo de Molina, técnicamente, la verdad me preocupan.
0: Lo hablábamos hace un rato, que Scaloni mete los mismos 5 cambios todos los partidos, en diferente orden, pero son esos mismos 5 cambios. Los 2 laterales, entra Paredes, entra Julián por Lautaro y entra Nico González. Después no entra Lo Celso, después no entra Barco, no entra Giuliano.
1: A mí me genera cierto ruido el mediocampo de Argentina, se enciman demasiado.
0: Sí.
1: Y en características similares, con 3 volantes encimados.
0: Pero es el mediocampo campeón del mundo, no es que está poniendo otra cosa.
1: Pero
0: parados distintos.
1: Los años pasan.
0: Sí, pero parados distintos.
1: De Paul no es el mismo.
0: Estamos de acuerdo. Pero el campeón del mundo jugaba con Enzo de 5.
1: Y yo a Enzo no sé si lo veo tan bien físicamente.
0: Puede ser.
1: Ese volante.
0: A ver.
1: Box to box. Patía Galarza.
0: A ver.
1: Ay, fue buena.
0: Sí.
1: Fue buena. No era Galarza, era Mauricio.
0: Magalhães.
1: El arquero de Francia también es inmenso.
0: Sí, pero le terminó saliendo un tirito.
1: No, pero bien cruzado, la verdad que el arquero. Sí, le faltó potencia, pero resolvió bien. Bueno, Paraguay va. Faltan lo que adicionen. Hay que ver cuánto agregan. Pero Enzo Fernández me parece que le falta movilidad. Es un volante que tranquilamente puede ir de un área a otra. Si algo que lo caracterizó fue eso.
0: Sí.
1: Y ahora no lo veo disminuido físicamente. Tampoco es que Argentina jugó con 80 grados de calor ayer.
0: No, decían que era el partido con más calor que jugó Argentina.
1: Sí, bueno, pero... Tampoco jugó...
0: Hablan que estaba muy pesado.
2: Lo que pasa es que ayer la mitad de la cancha no jugó en Argentina, nadie.
0: No, pero no viene jugando la mitad de la cancha bien, al nivel que nosotros lo vimos jugar. En ningún partido del Mundial.
2: Bueno, entonces por eso ahí tiene que hacer los cambios.
0: McAllister no desequilibra.
2: Lo que pasa es que también, a ver, ayer fue el primer rival que te puso un poco de compromiso. Porque
0: también.
2: Los 3 del grupo, ninguno te hizo compromiso.
0: Es verdad.
2: Para mí ayer empezó el verdadero Mundial.
1: No, después está la otra mirada que a muchos equipos le cabe. Es que cuanto mayor exigencia tienen enfrente, mejor responden.
0: Sí.
2: También.
0: ¿Qué de dónde se agarra el hincha argentino hoy?
1: Sí, además uno siempre lo pone también como ejemplo con otros equipos en el fútbol local. A ver, no sé, uno habla de Racing, pero Racing en un momento en torneo local era una murga. Y después iba al plano internacional contra equipos brasileños multimillonarios.
0: Sí.
1: Y le pintaba la cara. Y después en torneo local perdía con todo.
0: Es una cuestión de concentración para el partido. De cómo te tomás el partido también.
1: Yo creo que Argentina tuvo ya el partido que es bisagra y lo pudo sobrepasar, que no es menor. Todo lo que venga a partir de ahora creo que va a ser para mejor porque creo
0: ¿Tuvo
1: que...
0: ¿Tuvo la Arabia del Mundial pasado?
1: Sí.
0: El que te mueve un poco.
1: Sí.
2: ¿Entonces se subestimó ayer a Cabo Verde?
1: No, Cabo Verde habrá jugado el partido de su vida, hizo goles, el segundo gol...
0: Nice.
1: Creo que en la historia de Cabo Verde se va a repetir directamente.
2: Así lo fue a festejar por el chico.
1: No, pero.
0: Era amarilla, ¿eh? Quiero decir que era amarilla.
2: Sí. No lo sacaron amarilla.
0: Lo sacaron amarilla, era amarilla.
1: Pero bueno, Argentina tiene que hacer un par de cambios y el jugador que no esté al 100% no puede jugar. Ya es un octavo de final de la Copa del Mundo. El que no esté al 100, salvo que sea Messi, no tienen que jugar.
0: Estoy de acuerdo. Estoy de acuerdo. Para mí necesita hacer cambio porque se vio que el equipo no está respondiendo. Alfaro está como loco, ¿eh? 10 de adicionado, ¿eh?
1: Vamos, Gustavo, vamos, Gustavo.
0: 10 de adicionado.
1: Faltan 8, entonces.
2: Faltan 8.
1: Vamos, Paraguay, bueno. Nomás.
0: 10 vamos de por arriba. Quedan 8 minutos, gana Francia 1-0.
1: Que entre Roque Santa Cruz, que entre Tacuara Cardoso. Vamos, Paraguay. Vamos.
0: Salcedo.
1: Pasa que queda lejísimo el arco Salcedo. De Francia.
0: No, es que son contra más que
1: queda
0: ataques.
1: En Toronto el arco de Francia.
0: Mami.
1: La.
0: Qué difícil, ¿no? Pero bueno...
2: Iría con Marruecos, Francia.
0: Igual Paraguay, más allá de todo esto, de la derrota, demuestra que...
1: Con Nacho y Tiza.
0: Se le puede, ¿eh?
1: Con Nacho y Tiza.
0: Se le puede.
1: Sí.
0: Creo que hablamos. Le tenés que poner la patita. Están acostumbrados a gafetear sin que nadie los marque. Lo tenés que marcar.
1: ¿Ustedes coinciden con mi equipo? Paso en limpio sería
0: sí,
1: Dibu Martínez. Simeone de 4. Cuti Romero. Lisandro Martínez.
0: Sí.
1: Y Tagliafico, si está al 100, o Medina, sino que siga Medina. Hay que practicar centro, Medina, ¿eh? Hay que practicar centro en la semana. Vamos a bajar un poquito los asados y vamos a meter un poquito más de centro a la carrera, chicos. En la mitad de la cancha, Paredes de 5, de interno por derecha, McAllister, de interno por izquierda, Enzo Fernández. Lautaro, Messi arriba, y si querés un volante más, yo lo saco a Almada, lo pongo a Lo Celso, y si no, Nico Paz por Almada.
2: Yo el único cambio que hago es adentro Julián y afuera Lautaro.
0: Yo...
1: No puede correr Julián Álvarez.
0: Pero para mí es más que Almada no puede jugar de titular, ¿eh?
2: No.
0: Almada no puede jugar.
2: Almada es el primer cambio que tiene que hacer.
1: ¿Entró Julián ayer?
2: Pero Lautaro tampoco hizo un buen partido.
1: Pero por lo menos puede correr. Julián no está ni para correr, chicos.
0: Yo lo, creo que lo principal es darle un poco más de fútbol a la mitad de la cancha. Si no, no puedo criticar a ninguno de los delanteros. Porque no le llega.
1: Claro, ¿cuántos goles ha perdido Lautaro?
0: Claro, no le llega bien la pelota. O sea, Messi porque hace maravillas. Pero, ¿cuánta le quedó a Lautaro o a Julián?
1: Ayer la mejor jugada de Lautaro en el partido fue el pase a Messi.
0: Claro.
1: Que lo dejó solo con el arquero y después lo sacaron.
2: Y sí. Traten de jugar en equipo y para Argentina y no para Messi. Pues yo entiendo que una derrota puede ser la despedida de Messi. Pero si podés pegarle al arco, péguenle.
0: No, no, por eso
2: no
0: lo
2: busquen a Messi siempre.
1: Me hiciste acordar de algo. Después del... No,
0: no. No se ponga mal. Se ponga
1: no,
0: mal.
1: Aquí Valdés me hizo acordar de algo.
0: No, no se ponga.
2: ¿Qué dice yo ahora?
1: El hincha Racing me va a dar la razón.
0: Opa. Mire que viene la noticia, ¿eh?
1: Después de las 20 le voy a hablar directamente a Rodrigo De Paul.
0: Ganó Quilmes, Valdés.
2: Ah, ¿cómo que ganó Quilmes?
0: En el minuto 90 y tantos.
1: No gana nadie hoy. Usted también perdió, ¿no?
2: Sí, 2-1 con Defensor del Verano.
1: Ah, ganó. ¿Usted ganó?
2: No, perdimos.
0: No, perdió.
2: Ah, con Defensor del Verano 2-1, igual que él.
0: Mami.
1: ¿Sigue a Chile en Defensor del Verano?
2: Sí.
0: Lo perdimos en el adicionado, ¿vos podés creer?
2: Ortega lo hizo.
0: Mami. Bueno.
1: No, te pido disculpas, Arratea. No,
0: no
1: quería.
0: No, no.
1: Lateral al área, algún paraguayo que la empuje, nadie. Saca
2: después
1: Francia.
2: De las noticias, de Jesús va a hablar de De Paul.
1: No, no, no de De Paul. Le voy a hablar a él directamente, a Rodrigo De Paul. Ah. Ahí está Paraguay. Empátalo Paraguay.
2: Ah. Ah.
1: Ay, arquero. Ay, arquerito, se le escapó. Ay, arquerito. Será muy gigante, pero tiene las manos de manteca. ¿Eh?
0: Ay,
1: ah, le erró la cancha ahora.
0: Sí.
1: Lateral. Se fue esa pelota, juez.
0: Bueno, ah, noticias y a la vuelta el final de Francia y Paraguay.
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4: Ocho de la noche en la República Argentina. 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
5: Este domingo se juegan dos partidos por los octavos de final del Mundial, a las 17 Brasil-Noruega y a las 21 México-Inglaterra.
4: La Libertad Avanza en Misiones. Al inaugurar la Escuela de Dirigentes del Espacio en esa provincia, la secretaria general de la presidencia, Karina Milei, afirmó que hay un objetivo claro y es que el presidente Javier Milei sea reelecto en 2027. Nuevo programa financiero. El ministro de Economía, Luis Caputo, compartirá los lineamientos principales y cómo se afrontarán los compromisos en moneda extranjera. En este marco, el secretario de Finanzas, Federico Furiace, compartió algunos detalles.
6: En este caso va a ser un programa financiero de los vencimientos de deuda en dólares del Tesoro. Todos los vencimientos de deuda en dólares que tiene el Tesoro 2026 y 2027 y explicar cuáles son las fuentes de financiamiento que se van a tener para poder hacer frente a esas necesidades financieras el año 26 y 27, especificar cada una de las fuentes de financiamiento.
4: El estado del tránsito ahora con Ernesto Arriaga.
7: Se normalizó la General Paz y Beiró tras un problema con un desperfecto mecánico de un colectivo que ocupaba un carril y medio mano a Liniers y a la autopista Richie del Puente de la Noria. La avenida Libertador en Vicente López, totalmente habilitada, y Núñez, Anima Maipú y Cabildo en Puente Saavedra, con mucho tránsito. Aeroparque de Seis operan con normalidad, subtes a horario.
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0: de Jesús, se va el partido.
1: Últimos segundos, últimos 30 segundos, gana Francia 1-0, lateral que juega corto el equipo de Deschamps. Paraguay tuvo un córner para empatarlo, se la alcanzaron a las manos el arquero francés. Se complica en el fondo Paraguay, últimos 20 segundos de partido. Recupera Mbappé, metía con todo al Arza Fonda, falta y hay que ver si tiene alguna posibilidad más. El equipo paraguayo que pierde por 1-0 y está quedando eliminado de la Copa del Mundo.
0: Le va a pegar Gil al costado derecho del área, un pelotazo para adelante que salga lo que salga, ¿no?
1: Y que el árbitro lo deje jugar, ¿no? Sí.
0: Que el árbitro dé alguna más.
1: Porque estamos en tiempo cumplido. Dale, Gil, sacá, papá, vamos.
0: Mbappé se queja de que Gil adelanta la pelota.
1: No lo dejó. Lo terminó. ¿Lo terminó? Lo terminó.
0: Dale, pero ni un segundo de adicionado más. ¿De 10 minutos se jugaron los 10 minutos?
1: Lo terminó el uzbeco. Francia eliminó a Paraguay 1-0. Mbappé lo festeja solo. Uy, hubo algún encontronazo.
0: Sí. Sí,
1: Paraguay se quiere llevar alguno,
0: medio,
1: ¿no?
0: Sí, algo en el medio.
1: Paraguay se quiere llevar alguno.
0: Están amonestando jugadores paraguayos, ¿eh? Están reclamando el penal. Está Galarza a fondo ahí en el medio, parte del cuerpo técnico de Alfaro.
1: No pudo ser la utopía para el equipo de Alfaro. Francia lo eliminó 1-0. Gil, te digo que fue figura, tapó pelotas de todos los colores. Deschamps, que aleja a los jugadores de Francia del Bolonqui. Y Francia le gana a Paraguay por 1-0 y avanza en la Copa del Mundo y Mbappé sigue haciendo goles. Y es insoportable, Mbappé.
0: Yo te digo, sos Paraguay y decís, me fui de la Copa del Mundo, pero me ganaron de penal nada más, ¿eh? No es que me ganaron 4-0 con baile,
1: sí,
0: ¿eh? No,
1: está bien, sí, pero...
0: Toda la bronca, ¿eh? Porque...
1: Gil sacó también.
0: Sí, está varias. Bien. Pero me ganaste con un gol de penal.
1: Y pasa que encima el penal fue tan sonso.
0: Sí.
1: Vino uno pasado de revoluciones, metió la patita izquierda, rodilla y tobillo para el francés. Ay, sí. ay. Francia a cuartos de final.
0: Sí, señor.
1: Y espera...
2: Con Marruecos, Juan.
1: Con Marruecos.
2: En Boston el próximo jueves, 5 de la tarde.
1: Y mirá, si Hakimi...
0: Cambia el orden de los partidos ahora. Argentina juega el sábado, si pasa.
1: Sí.
2: Sí, sábado 9 de la noche. 10 de la noche en Kansas.
1: ¿10 de la noche?
2: 10 de la noche.
1: Pensé que era más temprano.
0: No, en los cuartos... Ahora viene.
1: No,
0: sí. La otra ronda es todo.
1: Infantino, basta de los partidos de
0: noche,
1: a las 14.
0: Sí, sí, pasan todos a jugar casi todos.
1: Basta,
0: a la noche.
1: Basta de los partidos a las 14 horas. Basta.
0: Sí, sí. Pasan todos basta. A jugar de noche. Noche nuestra, me refiero, ¿no?
1: Diga. Estoy prestando atención al festejo de Francia y al de Mbappé.
0: Enloquecido está.
1: No, pero Mbappé solo.
0: Sí.
1: No lo quiere nadie, Mbappé.
0: Vos sabés
1: ni
0: que.
1: Ni los ayudantes, ni los compañeros. Está tomando su agüita solo. Sí. Grita a la tribuna, le encanta la tribuna de Mbappé, sí. Pero solo...
0: Hay muchos videos, porque se habló de una pelea con Dembélé antes del inicio del Mundial, y que después hay muchos videos de viajes o concentraciones de Francia donde Mbappé quiere mostrar que es parte del grupo todo el tiempo. O sea, se lo ve forzado a ser parte del grupo.
1: El único que lo saludó fue el técnico, Deschamps.
2: Bueno, después de lo que hizo el partido pasado, que le hacía la reverencia...
0: Tenemos a Ronaldo que hace un gol de su equipo y lo va a festejar él solo por otro lado, ¿no? También.
1: Sí.
2: No todos son Messi.
1: No, pero bueno, Cristiano creo que lo hace más por el personaje que por otra cosa.
0: Sí.
1: Y por la cámara. Yo a Mbappé lo siento genuino, pero genuino para mal.
0: Sí.
1: O sea, transparente para mal. Nadie lo abrazó a Mbappé, solamente de Jams.
2: Pero vos querías si tenés un compañero así.
1: Lo odio. Pero como me hace ganar, me callo la boca. Y sí,
2: pero lo vas a saludar.
0: ¿Esa es su relación con Perazo?
1: No, Perazo es.
2: ¿Perazo sería Mbappé? No.
1: ¿En qué sentido?
0: ¿Kolivki sería Mbappé?
1: No me haga responder cosas que no quiero.
2: No, está bien, le pregunto.
1: No, Perazo es de Jams.
0: Ah, es de Jams.
1: El entrenador que comanda el grupo.
0: ¿Y quién sería Mbappé?
1: No sé, qué sé yo.
0: No, está bien. No.
1: Nunca jugamos un partido de fútbol para...
0: Usted me está entendiendo, la está tirando afuera. Quiero
1: no
0: que
1: sé,
0: sea
1: no
0: más...
1: entiendo, sea más claro, no sea más directo.
0: ¿Quién es la figura de este equipo?
1: Martín Perazo,
0: por eso,
1: por supuesto.
0: Entonces...
1: Para mí era Minotti la segunda y después del ataque incesante que recibí y sin ningún tipo de justificación ya...
0: ¿Y Valdés dónde queda entonces después de ese ataque?
1: Nada.
0: Menos mal que no estaba Natalutti entonces. Porque su relación de amor-odio con Natalutti...
1: No, no, de odio. No,
0: ah,
1: de
0: ah, ¿sigue siendo odio? Sí, sí, no. Pensé que se habían arreglado.
1: No, no, ella piensa que sí, pero no.
0: Ah, eso va
1: ella cree que sí, pero no.
0: Ah, yo pensé que me lo dio como confirmado. No,
1: no
0: sé,
1: por, eso
0: alguna,
1: te, por eso te digo, ella piensa que sí,
0: flor
1: pero
0: al
1: no.
0: aire
1: no, no.
0: que me pareció...
1: No, de hecho, cuando vi la planilla que me tocaba con Natalutti, la verdad que...
0: Ah, tiró la bronca.
1: Iba a pedir cambiar, pero bueno, después, sí. por suerte, la cuestión virósica en Natalutti hizo su tarea ahí.
0: Pero perdón, ¿usted no hicieron la transmisión juntos? ¿Usted relatando y ella comentando hace poco? En el tramo final del campeonato.
2: Ah, qué sé yo.
0: Sí.
2: No sé.
0: ¿Compartieron una transmisión?
1: La verdad no tengo idea. Cerrate.
0: Sí, sí. Yo pensé que ahí se había arreglado todo. Pero
2: el Jesús siempre cuestiona...
0: Pero parece que no.
2: Las designaciones.
0: Bueno, ¿quiere hablar de Racing?
1: No, le quiero hablar de Paul.
0: Ah, iba a hablar de Paul, ahí está.
1: Sácame la música, por favor. Que sea sonido crudo, del corazón.
0: ¿Quiere algún poco de eco o algo?
1: No, no, no. Así no. directo. Así, pelado. Querido, estimado de Paul. Estimado Rodrigo de Paul. Querido motorcito, querido compañero de Leo Messi, estimadísimo amor de Tini.
0: Claro.
1: ¿Vos te acordás, Rodri, cuando jugabas en Sarandí, cuando pateabas a Sarandí, cuando pateabas a Avellaneda? ¿Vos te acordás cómo le pegabas a la pelota? ¿Vos te acordás de tu irrupción en primera de Racing como volante creativo? Que te hacías cargo de la pelota parada, que metías golazos afuera del área. ¿Vos te acordás cómo la colgabas en los ángulos, Rodrigo? ¿Qué te pasó, papi? ¿Qué te pasó en Europa? ¿Qué te hacen en Estados Unidos? ¿Te prohíben patear de afuera? ¿Tenés por contrato terminantemente prohibido patear al arco de media distancia? Si en Racing te cansabas de hacer golazos de afuera del área, te cansabas. De hecho, era una de tus virtudes, en remate de media distancia. Ayer tuviste no menos de 5 oportunidades de patear desde 25 metros.
0: Verdad.
1: No te digo de 40 metros. No te digo que patees, que cruces mitad de cancha y patees el arco. No, pero si estás a 6 metros del área, pateá. Si tenés buena pegada. ¿Qué te pasó, Rodrigo? ¿Por qué no pateás al arco? ¿Por qué no sacás el latigazo de derecha como lo hiciste en gran parte de tu carrera? ¿Estás mal físicamente? ¿Estás cargado y no querés patear? ¿Tenés miedo de lesionarte? Bueno, habla con el entrenador. ¿Por qué no pateás? Porque no es que le estoy pidiendo a Medina que patee de media distancia. No le estoy pidiendo a Cuti Romero que patee de media distancia.
0: A Valdés.
1: Le estoy pidiendo a Rodrigo de Paul. En Racing tenía una pegada magistral. Él jugaba de enganche, más allá de su despliegue físico, de cómo miraba el juego y cómo asistía. Rodrigo de Paul pateaba bien de media distancia. Hacía golazos de media distancia. Ha pasado el tiempo, es cierto, pero ayer tuvo que entrar Paredes, al minuto 70 y pico, no sé cuándo entró Paredes, y fue el único que pateó de media distancia. Querido Rodrigo, amado de Paul, empezá a patear al arco. Y si no podés, habla con el entrenador, viejo. Basta. Pateen al arco. Cuando el partido no se abre, pateen al arco, viejo. No puede entrar Paredes al minuto 80 y ser el primero en patear al arco de media distancia. Sincérense. Si no pueden jugar, hablen con Scaloni. No se puede regalar absolutamente nada.
0: Bueno, afuera Paraguay del Mundial, afuera Canadá del Mundial.
2: Fuera de Paul de la vida.
0: Afuera de Paul.
1: No.
0: ¿Le gustaría un regreso de Paul a Racing, usted?
1: Sí, obvio.
0: ¿Y lo va a criticar así?
1: No.
0: A los tiros se va a llevar.
1: Fue un consejo, no fue una crítica.
0: Ah, fue un consejo. Ok.
1: Ayer podía haber metido goles tranquilamente.
0: Tiene razón usted.
1: Y bueno, pero fue un consejo. Consejo. ¿Vos qué querés, un amigo que te diga siempre que sí?
0: El tono no sonó a consejo.
1: O alguien que te diga, che, zarratea. No, no es por acá.
2: Yo Valdés, creo que ayer...
1: ¿Vos querés un obsecuente como Valdés con Minotti?
0: No.
1: Yo quiero a alguien sincero.
2: Pero, a ver, yo creo que ayer Scaloni demostró, sacándolo, que no es obsecuente con él.
1: No me hagan decir una barbaridad.
2: A ver, ¿por
1: ayer la lectura de juego de Scaloni de ayer fue la peor que yo le vi como entrenador de Argentina.
0: Sí, lo único, la peor. Lo único que acertó fue el tema de la pelota parada. Las dos pelotas paradas está trabajada por Scaloni. Es más.
1: Por Samuel.
0: Obviamente, pero por el cuerpo técnico. Hay que darle el mérito. Es más, se ve en la pausa de hidratación, lo decíamos, el primero de los goles de Lisandro Martínez. Él le marca a dónde tiene que ir Lisandro. O sea, él lo habla en la pausa de hidratación, la jugada.
1: ¿El segundo gol de Argentina?
0: Claro, el de Lisandro Martínez. Él, okay. Él marca en la pausa de hidratación, antes del córner, él le dice, acuérdense, vos acá, vos allá, vos allá, vos allá, y vos vas al segundo paro para buscar alguien la puede peinar para que te llegue a vos solo. O sea, está armada la jugada. Y lo que contaban, yo estaba viendo la transmisión de la televisión pública, y Palermo cuenta, no sé si la vieron, Palermo cuenta, después del gol del Cuti Romero, que había hablado, viste que Palermo hace como periodista, entonces está yendo,
1: sí, sí.
0: Y que tuvo una charla privada con alguien del cuerpo técnico, y que le dijo...
1: Y que agradeció con Samuel.
0: Supongo.
1: Por una cuestión lógica
0: de compañero del pasado, y que le dijeron, estamos trabajando la pelota parada, y que la última práctica fue de pelota parada, porque sabían que era una de las maneras de ganarle a Cabo Verde. Lo cuenta después del gol del Cuti Romero. Le dijo, no lo quería decir, pero bueno, como había funcionado y llevando goles, no, lo contaban en ese
1: igual,
0: momento.
1: Igual, siendo bueno, o siendo un poquito honesto, el gol de Lisandro Martínez, hay un desvío en el camino, sí. Y el de Cuti Romero rebota en el jugador de Cabo Verde.
0: Sí, que se lo dieron en contra. No se lo dieron
1: en contra. Es que para mí no entraba la pelota.
0: ¿No entraba?
1: Para mí no entraba. Se abría por el segundo palo.
0: Bueno, menos mal. Yo... Pensé que entraba.
1: No, para confío mí no entraba. Ojo. No entraba.
2: Yo en ese momento ya no sé cómo estabas mirando el partido.
0: Ya no sabía cómo ponerme. Claro, abuelo, me quería poner...
2: Solo grité el gol y después, sí. Bueno, ya fue.
0: Que sí, me lo gritó ante la vecina.
2: Oh.
1: ¿Cómo se llama la vecina?
0: No sé cuál fue, pero escuché el gol de una vecina.
2: ¿Usted qué tiene? ¿Digital?
1: No. ¿Hubo algún tipo de represalia? No.
0: No, porque no sé cuál es, pero escuché.
1: Bueno, pero tiramos por tirar y alguna embocada.
2: Claro, acuérdense de algún familiar de ella.
0: No, bueno, está bien. Pero no sé, no la tengo identificada.
1: Suba más el volumen.
0: Es que lo subí y dije, no lo voy a subir tanto. No, o sea, lo subí.
1: Al mango.
0: Y no, pero ¿sabés qué me pasó? En el primer gol, en el de Messi, la vecina de arriba, esa sí la tengo ubicada, le empezó a pegar al piso. Y.
1: No, señora, tranquila.
0: Y yo estaba viendo la pelota en el aire, llegándole a Messi, y la mina le estaba pegando al piso. Y digo, ¿qué le pasa a esta? Ay, dije,
2: Bueno, por lo menos no te lo gritó.
0: No, pero fue. Fue pegarle al piso.
1: Se le movía el ventilador a la zarratea.
0: Señora, por favor. No tengo.
1: Pero ustedes coinciden con. ¿Ustedes se acuerdan lo que era de Paul en Racing?
0: Sí.
1: ¿Los golazos que hacía?
0: No, pero cualquier jugador.
2: Por algo acá le dice el botoncito.
0: No, pero cualquier jugador ayer le podía haber pegado el arco y no le pegaba.
1: Bueno, pero justamente a mi favor, se lo pide a De Paul que uno cuando lo vio en Racing salir. Hacía golazos afuera del área.
0: Sí.
1: No se lo estoy pidiendo a un central que no tiene un gol en su carrera. No entiendo qué pasa. En algunas cosas básicas de la selección, la verdad no sé qué pasa.
2: Y juegan para Messi. No. Ahí está el problema. Porque no le pegan al arco. A ver, pierden el GPS, pierden la señal cuando entran, están llegando al área. Porque ahí lo único que marcan es el punto donde está Messi. Porque tienen para pegarle y hacen una de más, se la tocan a Lionel. Necesitan eso. Ese es el asunto. Porque si no, no puede ser que no le peguen al arco. Ayer la de Julián, la única buena que hace Julián, que hace dos pases con Messi, la realidad es que le tenía que haber pegado antes al arco. No sé por qué no le pegó.
0: No, a ver, lo que dice Luca es, yo estoy de acuerdo, y creo que estamos todos de acuerdo. Hay una de Paul muy clara en el primer tiempo. Lo decíamos más temprano. Hay una muy clara donde él le va a pegar o tiene la posibilidad de pegarle cruzado contra el palo derecho del arquero, porque si le hablan los defensores, le queda directo para pegarle y no le pega.
2: No, por eso, a ver, ayer la de Paul, la de Julián.
0: Sí, coincido con vos que hay una situación de che, dale, pegale. O che, hace otra cosa y es todas a Messi.
2: Claro.
0: Todas a Messi. Que obviamente Messi es Messi, ¿no? O sea, entiendo. Pero me parece otra. Me termina pareciendo otra época de la selección. Donde le dábamos todo a Messi para que nos salve. Y no porque era parte del juego o porque daba la jugada. Pero bueno, mirá quién viene. Viene el señor Eladio Arregui. Después de relatar el.
2: Hola,
0: el penal.
2: Hola.
0: Casi lo lográs, Eladio. Casi. Casi, casi.
3: Yo me puse la peluca porque no hubo ningún gol. Buenas tardes, Santiago.
0: ¿Se puso la peluca?
3: No, porque no hubo gol de Paraguay.
0: Ah, está bien. Bueno.
1: ¿Qué peluca?
4: Capaz que se pone la peluca.
0: No, estoy afuera. ¿Usted no le dijeron? Hay una peluca dando vueltas.
1: ¿Está la peluca? Sí, estaba la peluca.
0: El otro día, cuando yo... Sí, cuando yo hice el partido de... ¿Cuál fue? El de Francia con Suecia. Ajá. Dije que si llegaba tantas personas en simultáneo la transmisión, uh-huh, yo me ponía una peluca.
1: Pero la rompe, la rompe el streaming nacional.
0: Pero que,
1: la rompe todo.
0: Extraordinario. ¿Verdad? Y hay gente muy mala en esta radio que se fue a un cotillón a comprar una peluca.
1: No, yo no le diría gente muy mala, le diría gente profesional, capaz, claro, de, con, o sea, un nivel de producción.
3: La producción.
0: Le claro. Pedí, che, ¿me hace un corte de este audio? No, pero la peluca la fueron a comprar.
1: Bueno, hay prioridades, hay prioridades, ¿no?
0: Y la peluca quedó en el estudio, entonces está dando vuelta.
1: Ah,
4: mañana hay un relato, ¿no? Te la podría poner mañana.
1: El
0: señor, no, el señor que está en línea.
4: Mañana puede poner para usarla.
0: Es una peluca violeta.
1: Qué error que van de comentar.
0: Ya lo hizo Godoy, ¿eh? Godoy lo hizo.
1: Godoy lo hizo.
0: Godoy lo hizo. Para que Godoy se ponga la peluca.
3: Éramos tan pobres.
0: Claro. Y salúdelo, por favor.
1: Cuando gane el otro equipo, ¿qué se pone?
0: No sé. Súmelo al fogón al señor.
1: No le den ideas al que está del otro lado, por favor. Por favor. Hola, Martín Perazo, buenas noches. Bienvenido al Fútbol Show Mundial.
5: Cortar el pelo para ponerme la peluca mañana, que me entre.
1: ¿Usted estaba al tanto de esta cuestión de cotillón? ¿Sabía de la existencia de la peluca?
5: Me habían llegado ciertos rumores web de que Zarratea, después de ir a GR Cobre, se usó la peluca como para achicar el tiempo de tratamiento. Pero no sabía que fue al aire.
0: Sí, fue al aire.
1: Ay, Dios.
0: En varias oportunidades en ese partido.
1: Apareció en pantalla.
5: Apareció en pantalla. Hola, en pantalla. ¿Y también lo hizo Regui?
0: No, a Regui no, lo hizo Godoy. A Regui prometió si había un gol de Paraguay hoy y no hubo.
5: Bueno, y Álvarez, ¿no se pone peluca?
0: No, en esa situación no. Puede seguir.
5: Sí.
0: Puede seguir.
1: Yo le dije que habían cometido un error garrafal.
3: No, se lo puede poner, no prometió nada todavía.
0: Claro, Álvarez, claro, no, es que todavía no ha participado.
1: La séptima,
3: nada. No, por ahí sí.
5: No entendí la agudeza.
1: No, la séptima del equipo de la Ribera, capaz que ahí sí, qué sé yo.
5: Bueno, basta de charatrevas, lo viene llevando bien, ¿eh?
0: Gracias.
1: No, programa.
5: Es un día como para no solo distenderse y hablar de fútbol, y para contar algunas cuestiones.
0: Sí, para cortar el teléfono.
4: Corta el teléfono, menos mal.
0: Se corta bastante.
4: Se corta la señal, ¿eh?
1: Se corta, ahí estamos, a ver.
4: Por suerte se te corta la señal, Perazo.
5: Se fue. El encargado... De las noticias del amor de ese grupo. ¿Se fue?
4: No, estoy acá.
1: ¿Cómo
4: le va, Perazo?
1: Por favor, respeto, Martín.
5: Vale, ¿cómo le va? ¿Todo bien?
4: Y ahora que lo escucho, ustedes no tan bien, pero bien.
1: Hablemos del Mundial nada más, por favor.
5: No, estoy bien. Tengo la voz un poco tomada, hace mucho frío. Tengo que llegar bien para mañana. Hace mucho frío acá. Guarda que en Mercedes o en Luján hace 3 o 4 grados menos que en Capital.
4: Sí, claro. Más campo. Sí. Menos cemento.
5: El viernes a las 7 a.m. el marcador del auto mostró el menos 3.
0: A la fresca. Feo,
1: Sí. 7 a.m. 7 a.m., no.
4: Sí. Estaba fresco.
0: Hay gente que se levanta hasta ahora.
4: Muy fresco, Pachomba.
0: Perazo, el martes. ¿Usted va a venir a las 9 de la mañana? ¿Cómo?
1: Cortó.
5: Por supuesto, y creo que me va a acompañar
0: De Jesús.
4: Vienen juntos tomando mate en el auto.
1: No.
3: Lo levanto temprano. Al deporte, dice Lucas.
4: Pasan por una panadería, traen factura, vienen tomando mate.
5: Vamos a permitir la licencia que haga su streaming, el de Luján, a través del de Nacional.
1: No.
4: Hace 2x1.
1: No hay ninguna posibilidad.
0: 9 de la mañana arranca la previa el martes.
5: No. Bueno, si no es de Jesús, me va a acompañar Ruiz, Dompe, Sarratino.
1: Hay un equipazo, Martín.
0: Minotti.
1: Hay un equipazo.
5: Pero claro, ¿alguno me va a acompañar o no?
1: Mañana tiene streaming, Perazo.
5: Claro. Sí, yo pensaba... Bueno, mañana tenemos Brasil-Noruega.
1: Qué lindo, por favor.
5: Y lo de... streaming.
0: Dependemos de la señal también.
5: Con el Fútbol Show seguiremos con los partidos... hacemos habitualmente del fútbol doméstico, del fútbol internacional, porque lo amerita. Y la gente tiene otra manera de consumir el fútbol. Ve las rascas de la gente que relata, ve los numeritos. Hay gente para todo.
0: Obvio.
5: O sea, la verdad que hay público para todo, y hay público que más allá de lo analógico, de la vida analógica de la radio, opta por seguir el partido a través de las aplicaciones o de las del canal de YouTube de la radio o el del fútbol profesional. Así que ojalá que podamos seguir con esa medida, Zarratea. Usted que está ahí en la cocina de la radio.
0: A mí me llegó un mensaje el otro día en uno de los streamers que decía vamos a intentar que siga.
2: No, muy bien todo el equipo técnico de la radio. La verdad, un trabajo muy, muy, pero muy bueno en el streaming de esta Copa del Mundo y que, la verdad, en las métricas viene muy, pero muy bien. Así que...
5: Más hasta abajo, porque hay un operador de gráfica, alguien que maneja YouTube, es más trabajo para la gente.
2: Muy bien.
5: Viene más, es más servicio para los telespectadores, si hay alguna manera de describir a la gente que sigue el canal de YouTube. ¿Sí? ¿Son telespectadores o no?
2: Sí, sí, sí, sí. Viewers, dígale.
5: ¿Cómo?
2: Viewers. No le gustó el término, viewers.
5: No, demasiado moderno. Hablemos de Argentina, ¿le gustó Argentina?
2: No.
0: Te preguntó por sí o por no. No,
3: no gustó.
5: ¿Bueno que Argentina no nos haya gustado en un partido que ganó?
0: No.
5: Está bueno que no nos haya gustado ayer, porque era de tarde, pero hay una alerta grande, ¿eh? Hay una alerta grande.
0: ¿Meteorológica o qué?
3: Sí, puede ser meteorológica.
0: Hoy el equipo no entrenó por alerta.
3: Y futbolística. Sí, yo creo que, Martín, a mí me parece que el tema de la selección argentina es que hasta acá, los otros partidos en el grupo pensamos que estaba... No del todo... Todavía no jugó un partido que decís lo ganó bien en el marcador y en el juego Argentina.
5: Es decir, no dominó un partido.
3: No lo ganó ampliamente en el juego y también en el marcador. No tuvo un partido cómodo. Algunos me dirán, pero bueno, contra Jordania. Pero Jordania no lo tenemos en cuenta porque Jordania ya estaba... Y así todo se puso 2-1, Jordania.
2: Sí, te descontó,
3: ¿no?
2: Y con un golazo.
3: Te descontó. Pero jugaste con un equipo alternativo, bueno, ya estabas clasificado, no movía la esfera. Pero los otros dos partidos, y ni hablar ayer, es como que lo que veo yo es que está muy lento el mediocampo, ¿no? Como decía un relator, ¿no? Lento el mediocampo. Y me parece que por ahí, no sé, creo, estimo yo que va a haber cambios para el partido que viene, ¿no? Y ¿sabes qué es lo que yo ayer extrañé mucho? Muchísimo extrañé ayer a Ángel Di María.
5: Sí, por supuesto. Lo dijimos en el fútbol show y decíamos que esa ausencia no tenía reemplazante. No,
3: claro,
5: lo tenía
3: porque no hay nadie que tenga ese pique, esa gambeta, ese remate repentino. No tiene un crack como Di María Argentina, salvo Messi. ¿Qué otro crack tiene?
5: En los tantos programas del fútbol show previos al Mundial, cuando estaba la lista de Scaloni, y dijimos... Argentina tiene a Messi y después no hay fantasía. Cuando quedó afuera Mastantuono, decíamos, debería ir igual, por más que no esté bien, porque si te falta un poco de fantasía, no la tenés. Entra González y es un caballito loco, va al frente, te gana el partido por potencia, pero le falta esa sintonía fina. Ayer hubo una jugada determinante de Argentina cuando estaba por cerrarse el partido, cuando todavía estaba 2-2, y González tiene para hacer un centro de Tomás y Acelo y le pega con la bolita al tobillo. No es un jugador técnico, no es un jugador... Ahí Di María tiene el centro de la cabeza.
3: Claro, el tema, Martín, es que creo que no es que no haya llevado ese tipo de jugador Scaloni, porque vos hablás de Mastantuono, pero Mastantuono viene de una mala temporada en Real Madrid, es un pibe todavía, recién ahora va a cumplir 19 y no tuvo una buena temporada, está bien que no lo lleve. Pero no hubo otro jugador, no tiene Argentina otro jugador de las características de Di María. Tiene jugadores corredores, tiene jugadores que dejan todo de entrega, que puede ser Simeone, puede ser el mismo, en este caso, el mismo González. Pero después, Nico Paz, no sé por qué no entró Nico Paz ayer o el mismo Lo Celso. Thiago Almada empezó bien y se fue apagando. Thiago Almada está rubricando lo que por qué era suplente en Atlético de Madrid en este momento.
5: Porque no hay rigor físico, Eladio. Muchachos, no, es un equipo, ustedes hablaban del equipo lento. Es un equipo que de a poco está avejentado. Tiene jugadores grandes atrás, tiene jugadores... lentos en el medio.
3: Pero son jugadores grandes, pero chicos de edad tampoco. ¿Qué jugador grandes tenés de más de 30 años en
2: la selección?
3: Messi. Claro.
2: Messi o también.
3: Sí, pero también no es titular en este momento. No, vos tenés el Cuti Romero y tenés Lisandro Martínez, son la figura de Argentina. Después tenés Molina, y tanto Molina como Medina son jugadores jóvenes. Tenés McAllister. El único un poco más grande es De Paul, pero tiene 30 años De Paul. Tampoco tiene 40. Tenés a Enzo Fernández, son futbolistas. Los que sí me parece a mí que están como que han llegado al límite de lo físico.
2: Sí.
3: Con mucho cansancio de tantos partidos, de muy desgastados. Quizás eso, no sé. Tendrán que pegarle un golpecito de que creo a lo mejor que el partido de ayer los despierta.
2: Yo creo que tiene que hacer lo mismo que hizo en Qatar cuando de Arabia a México hace 5 cambios.
3: Bueno, pero ¿qué cambios hace mañana, el martes?
2: Y por los laterales los tenés que cambiar, porque los dos juegan mal. Tagliafico, bueno, yo lo discutía con Luca.
3: Está bien, pero ¿qué pones?
2: Ponelo a Tagliafico, en un 60% bueno, sí, ponelo.
3: Tagliafico va a jugar.
2: Y ponelo o a Giuliano de 4.
3: Pero no es 4, Simeone, no hagas invento.
6: No, pero Molina no te
2: puede jugar. Pero Molina no puede jugar y Montiel tampoco.
3: Y bueno, pero entonces no hubiese llevado. No podés poner a Giuliano Simeone
5: claro,
3: de 4.
5: Entonces hay un error de confección de lista, porque ayer cuando entró Montiel, entró con un cartel que decía una macana se va a mandar. Y se mandó una macana y casi fue el gol de Cabo Verde.
3: La salvó el Dibu, si no era gol.
2: Después Paredes tiene que jugar, porque vos no podés jugar con un 5 que no tenga marca.
3: Pero si jugaron así el Mundial pasado.
2: Está bien, pero ya te conocen y no podés.
3: No, lo que pasa es que no están bien. Ahora me parece a mí que el Mundial pasado jugaba Enzo de 5 y McAllister más adelantado.
2: Sí.
3: Después, porque así jugaban también en sus equipos. Ahora cambiaron, en sus equipos juegan McAllister más de 5 y Enzo más suelto.
2: Pero lo perdés a McAllister de 5.
5: Es
2: ahí.
5: Verdad lo que dice Eladio, pero aquel Enzo corría más.
2: Sí.
3: Sí, estaba más entero físicamente, estaban todos mucho más frescos, ahora no están frescos.
2: No, y aparte explíquenme a qué juega Thiago Almada.
3: No. Thiago Almada no tiene explosión.
6: Gravita por algún lado, pero, pero ni ataca ni defiende, ni
3: filtra
6: pase. No participa
3: en el sistema de juego. ¿Y sabés cuál es otro problema grave que tiene Argentina? Que los dos nueve no hacen uno, porque tanto Lautaro como Julián no están bien.
2: No, y aparte...
3: No están bien. Poner al Flaco López. Dejarlo los dos en el banco.
2: Todos juegan para que haga el gol Messi y ninguno le pega al arco.
3: Pero y cuando tienen que pegarle al arco lo erran.
2: Por eso, ¿no?
3: Lo erran.
5: Parecemos 5 señoras en un té reclamando algo que tenemos razón. Pero bueno, algún costado optimista está. Tenemos al mejor
3: por
5: de
3: supuesto,
5: todos.
3: Por supuesto, sí, lógicamente.
5: Pero la realidad, el que conoce del fútbol internacional... Minotti ayer en la mesa me dijo, el único equipo que es más que Cabo Verde es Argelia. Ya jugamos con...
3: No, para mí Cabo Verde es más que Egipto.
5: Bueno, no, pero en la previa del equipo de Argentina-Cabo Verde,
3: está bien.
5: Minotti, de los que jugamos hasta ahora...
3: Ah, está bien, perfecto.

0: Claro, no tenemos desequilibrantes en buen número. Y ahí, a lo largo del torneo, después de un partido de mucho trajinar, donde yo creo que físicamente lo va a sentir Argentina, no hay tanto de recuperación.
1: No, para colmo, la FIFA, y ayer lo dijo Scaloni en la conferencia de prensa, programó mal los partidos. En vez de hacerlo menos descanso en la fase de grupos y más descanso cuando hipotéticamente podés tener alargue en los partidos definitorios, hiciste al revés. Pusiste con pocos descanso ahora. Tenés anoche y ya jugás el martes a la 1:00 p.m. Por lo menos el estadio es refrigerado, si no, la pasarías muy mal. Hoy jugaron con casi 38 grados, jugaron Francia y Paraguay, ¿no? Más de 40 grados adentro de la cancha.
0: Yo digo, el equipo todavía tiene una jerarquía espiritual del mundo. O sea, espiritualmente el equipo se le planta a cualquiera y nunca lo des por muerto a Argentina porque te puede dar un golpe de nocaut. Ahora, en el resto, en la parafernalia de ese espíritu, desde lo futbolístico, desde lo físico, a mí me deja dudas.
2: ¿Y el 9 quién tendría que ser?
3: Ah, Lautaro.
2: ¿No, Julián?
3: No puede correr, Julián, basta. Cuando esté bien físicamente, que entre.
0: Y claro, lo que pasa es que el Mundial es ahora y Lautaro físicamente está mejor. Álvarez hizo una jugadita linda, esa doble pared que hizo con Messi, que pareció un flipper. Te das cuenta que el tipo tiene más bagaje técnico que se relaciona. Pero no está bien.
3: Bueno, pero Lautaro, antes de salir reemplazado, lo dejó cara a cara a Messi con un toque magistral y lo dejó cara a cara con el arquero. Y por lo menos puede trotar, puede correr, Julián. No puede correr. No tiene sprint, no tiene pique, no tiene velocidad. Porque si le imprime un poquito de velocidad, sabe que le tiran el físico, sabe que algún dolor muscular le va a aparecer.
0: Está bien, pero el flaco López, ¿no está bien?
3: Yo creo que sí.
0: Y bueno, entonces ahí donde está fallando es la licencia del campeón del mundo que tiene Scaloni para con los que le dieron el torneo. Entonces, porque si hay uno que está más o menos, el otro que no está bien, y el tercero que no puede, bueno, le va a salvar el tercero más que el primero o el segundo. No es fácil, hay que estar en los pies de Scaloni, ¿no? Hay que estar en esas botas del campeón del mundo dirigiendo a tipos que te dieron la gloria, que te cambiaron la vida. Pero si no, también.
3: Perazo, lo liberamos. Vaya a cuidar la garganta, que mañana tiene transmisión con Juan Ignacio Minotti.
0: No sabía que estaba preso. Me está liberando.
2: Lo limpió. Bueno,
3: no, se queda,
2: MBB le
3: se queda para después de la pausa, si quiere. Hay que hacer la tanda.
0: Yo la verdad que... Hola. Eladio, ¿cuándo te pones la peluca, Eladio?
2: Ya se fue.
3: Ya prendió la moto. Arrancó la moto. Bueno. Ahí está, mirá.
0: Oh, bueno. ¿A dónde? Un beso para la doctora que está siguiendo todo muy atentamente. Que me cure de una vez. Ajá. Acá está el muñeco, acá está. Valdés no con una intimidad, nada, hoy algo.
3: No. Está como el faro, Valdés. Más afuera acá adentro.
0: No lo tomen así. Yo estoy hablando de su edificio. Alguna intimidad laboral.
2: Todo tranquilo el edificio. ¿Usted déjelo ahí? ¿Tiene alguna vecina, vecino que sepa que está de trampa usted?
1: ¿Yo?
2: Sí, no, y el único encargado de edificio es usted.
1: Ah, sí.
2: ¿Tiene alguna en su edificio que usted sepa? Sí, se va el marido, obvio. O se va
1: la esposa. Me han contratado para hacer detective. Que...
2: Me
1: contrataron para hacer detective.
0: ¿Usted tiene código, Valdés? ¿Mantiene las reservas del caso?
1: Obvio, siempre. Siempre con código.
2: ¿Usted gana más de lo que le cobra a los vecinos por estas cosas o de sueldo?
1: Más o menos. Miti.
0: ¿Es de cambiar el cuerito de alguna vecina, Valdés?
1: Sí, cuerito, lamparita, todo.
3: Yo no viajé de cuarto para esto.
0: ¿Cuánto se cobra cambiar el cuero en el edificio?
2: Sí, eso me interesa. Tengo que cambiar un cuerito.
1: eso depende. Depende de la cara del cliente.
0: Esa la gorra, ustedes dicen.
1: Claro. Esa voluntad.
3: Si se lo pido yo, por ejemplo.
1: Voy gratis, amigo. Para usted voy gratis.
0: ¿Ha destapado algún calefactor?
1: No, pero allá no hay de eso.
0: Mire
1: usted,
0: aquí hay
1: losa
0: radiante.
1: No, hay estufas que le ayuda a prender.
2: ¿Cambió
1: o algo?
2: ¿Cueritos gratis usted?
1: Sí.
2: ¿Era hombre o mujer? ¿Era hombre o mujer?
1: A los dos.
2: Ah, mira.
0: Así qué que completo empiezo. Que es nuestro... No. Un periodista de doble personalidad, el tipo se triplica, se cuatriplica, se quintuplica las tareas.
3: Sí.

0: para su socio? Es la pregunta que hacemos nosotros.
1: Porque
0: yo sé cómo usted consigue todo esto.
1: Me quiere.
0: El socio que está con Gaby.
1: Me da la sensación que Valdés no quiere que siga esta conversación.
2: No, Valdés no quería que salga usted al aire, perazo.
0: Claro, directamente.
2: Así tenía miedo que usted salga.
0: ¿Eh? Usted bueno, es más peligroso que mono con navaja.
1: No, pero por favor, no, estamos mono, hablando.
3: No comenta, tranquilo.
1: De sus cualidades laborables, nada, la, en el edificio.
0: Claro.
2: ¿Y Kolipsky?
3: No se lo puede nombrar.
1: No, Kolipsky se fue a otro radio. Ya, no fue,
2: ya nos abandonó directamente.
1: Nos abandonó absolutamente. Es tiene un rango superior. El tipo hace vestuario de partidos importantes.
2: Hoy eliminó a Canadá, Kolipsky.
1: Ah, mira vos.
3: Va a terminar
1: Está en otra. Pero viste que hay un dicho que ya va a caer con el caballo cansado.
2: Sí, claro.
1: Ya se le va a cansar el caballo.
3: ¿Usted está cansado para mañana que relata Brasil-Noruega?
1: Mañana estoy perfecto para Brasil-Noruega y antes del cierre solo una duda.
3: A ver, nadie quiere preguntar.
1: La de la peluca.
2: Está colgada en el estudio.
0: ¿Usted quiere hacer alguna apuesta para mañana?
1: ¿Se la puso?
0: Sí, Zarratea, sí.
1: No, estamos hablando de Nicolás.
2: No, Nicolás no hizo streaming.
3: Ah, tuvieron que comentar la Copa del Mundo.
1: No, el jefe no hizo streaming.
2: Álvarez claro,
0: el jefe.
2: No participó del streaming.
1: Es de la era analógica el hombre.
0: Claro. ¿Podemos hacer una apuesta si mañana Noruega gana?
1: Sí.
0: Los últimos 5 minutos, Perazo puede tener la peluca...
2: Pero yo lo veo más por Minotti que por Perazo.
0: Pero Minotti es
2: Minotti más serio que Perazo. Por eso.
1: Mañana, si gana Noruega, Minotti comenta los últimos 5 minutos, queda registrado con la peluca y yo con la trompeta en la mano.
2: Bueno.
3: No se la jugó.
2: Cuando muera el otro, ¿no?
3: Claro.
1: Sí, bueno.
0: Lo acompañó hasta la puerta del cementerio y le dijo, bueno, tranqui, ahí está la puerta.
3: Pasá tranquilo, yo te acompaño de afuera.
1: Valdés, trate de no chusearme porque
3: sí,
1: tengo tanto
3: tiene razón,
1: acá.
2: ¿Quién está mañana en la transmisión? Además
1: tengo
2: de...
1: tanta información.
0: Está con Scatolini.
1: Mañana está Scatolini. Tiene Scatolini con todo el saber del fútbol internacional.
3: El banco de Noruega con Scatolini, no se lo pida.
1: Y va a estar joven, además.
3: Ah, me pongo de pie.
2: Ah, Va a estar Gijón.
1: Ah, entonces
2: me siento. La voz del fútbol.
3: Me siento.
1: Lo sigo escuchando. Me tomo unos mates.
2: Cuídese.
3: ¿Cómo mates? Son 9 de la noche, Perazo. ¿Cómo mates?
2: ¿Qué estamos haciendo nosotros?
3: Yo porque me vuelvo a las 11 de la noche a mi casa, por eso.
0: Estamos tomando mate. El mate que me regaló Perazo.
1: Le voy a contar una intimidad de Jesús. Yo ceno con mate.
3: No.
0: Pero ¿cuál es la cena? Puede haber un sándwich de mortadela y queso.
1: No, me clavo unos fideos con manteca y mate.
3: No. Si este grupo venía a los tumbos, este grupo humano ya se acaba de desmoronar por completo.
0: Yo un sándwich de mortadela, te voy a dar de queso, salami y queso.
1: No gustos son gustos, dijo Nicolás y se puso la peluca.
2: No, todavía no.
1: Hasta la próxima.
2: Chao,
3: Martín, chao.
2: Pausa, querido Dona.
3: Dios mío.
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0: Bueno, Valdés está. Menos mal que quedan 18 minutos, si no.
1: Mamá.
0: Este equipo de Jesús está.
1: ¿Cómo y te mata a mí con. Nada, pobre. Pero las dos estas las tengo hace. Pregúntale a.
0: De Jesús, este equipo está, no, está para
2: no,
0: atrás.
2: Ya está, le pedimos. Son los últimos partidos de este
0: que termine,
2: equipo.
0: Que termine
2: este
0: el mundial, ¿no? Y...
2: Parece el de Gustavo del primer semestre.
0: Sí, no, terrible.
2: Así terminó, ¿no?
0: Se están cayendo los soldados de una manera.
2: ¿Pero por qué no me dijiste que estaba medio con todo, con un cuadro viral, en vez de compartirme mate de hace una
1: es
2: hora y media?
1: Es una tosecita que tengo por la moto.
2: Así dijo Natalutti, mirá cómo terminó, como el Coco Basile.
0: Sí. Natalutti me dijo, ayer pensé que estaba mejor, y hoy me levanté sin voz, me dijo.
2: No se te nota.
1: Pero vos estabas del otro lado.
2: Sin voz con S o con Z, no entendí.
0: Con Z.
2: Ah.
0: Yo no tengo nada que ver.
2: No, aclará. Yo,
0: que no, no
2: yo...
0: tengo nada que ver. No tengo nada que ver.
2: Este equipo está en su peor momento. Sí.
0: Usted tiene razón.
2: Estoy de acuerdo. Siempre que digo algo tengo razón, siempre.
0: No, no, pero nunca, a veces no estoy de acuerdo. Hoy estoy 100% de acuerdo.
2: Bueno, pero usted puede no estar de acuerdo, pero la razón la sigo teniendo igual.
0: Está bien,
2: son
0: pero
2: dos cosas
0: hoy
2: distintas.
0: Encima estoy de acuerdo con usted.
2: Qué ¿y va. Eso es bueno o malo? Ya no sé, ni qué...
0: No, en este caso es muy malo.
2: Si
0: muy
2: recién malo. Se engancha, amigo del Fútbol Show Mundial, Francia le ganó con lo justo, 1-0 a Paraguay, un error defensivo del equipo de Alfaro, penal, VAR mediante, revisión mediante... La agarró Mbappé, pateó a la izquierda, gira a la derecha. Francia eliminó a Paraguay y Francia ya está entre los 8 mejores de la Copa del Mundo, Valdés.
1: Correcto, y mañana sigue esto. 5:00 p.m, Brasil-Noruega en New Jersey.
2: Transmisión en el streaming de Radio Nacional.
1: Sí,
2: Perazzo y Minotti.
1: Minotti, Scatolini y Gijón. Y 9:00 p.m. en el Azteca, México-Inglaterra. El lunes...
0: Se cambió ese partido,
2: Se cambió el horario.
0: Se adelantó para las 3 de la tarde, creo.
1: Ah,
0: se
1: cambió, porque por las tormentas.
0: Porque estaba anunciado temporal.
2: Ah, sí. El Vasco Aguirre estaba como loco en la conferencia.
0: Sí, sí. Creo que se juega... Creo que es 3 de la tarde. Sí, porque era a las 9 de noche de Argentina.
2: Claro, claro, pero vos estás en la página web de la FIFA.
1: Sí, sí, pero a la web
0: que
1: nadie
0: de la lo actualizó, pero no. Yo vi la noticia.
2: Sí, sí.
0: Nadie
2: sí,
0: lo
2: actualizó. No, de hecho, el técnico de México en conferencia de prensa, vieron que siempre FIFA... Por una cuestión obligatoria, el día previo al partido se hace la conferencia de prensa en el escenario. Uh-huh. Y el Vasco Aguirre, técnico de México, estaba como loco por el cambio porque nadie le consultó.
0: Sí.
2: Y estaba en contra por el tema del descanso de los futbolistas.
0: Y sí.
2: Y por el calor.
0: Sí, sí, ¿no? Obviamente. Por el principalmente calor. El calor, ¿no? Pero sí, se juega a las 3 de la tarde. O sea, puede chocarse con el inicio de Brasil.
2: Claro.
0: Si va a tiempo extra.
2: Sí, es bastante llamativo que en una Copa del Mundo se cambie un horario de un partido, además tantas horas.
0: Sí.
2: No es que lo como pasó con México-Ecuador,
0: una hora.
2: Que lo pospusieron una hora. Acá se adelanta un tramo largo. Sí. Pero bueno, Francia, Hernán, que pasó a cuartos de final, ya tiene rival confirmado.
1: Será Marruecos, partido que se va a jugar, ya le digo... Creo que este ya está para el viernes, 4 de la tarde. No, sábado, 4 de la tarde.
0: El sábado hay dos partidos.
1: Hay dos partidos.
0: El sábado es Argentina, si pasa la noche.
1: Claro.
0: Y hay uno a las 4 de la tarde. Después es uno por día.
1: Es uno por día.
0: Sí. Y más del lado, para nosotros, más a la noche.
1: Bien.
2: Claro, ya el horario de las 14 no corre más.
1: No.
0: Son
1: para usted que no le gusta, no.
2: Y no me gusta, porque la gente no lo puede ver. Es un horario medio a contramano. A la noche está bueno. Un partido de una Copa del Mundo a la noche.
0: Me gustó el horario de las 12 de la noche.
2: No me tanto. Gustó, ¿eh? No, gustó. Para mí el de las 10 estaba bueno. El de las 6 es genial. Es genial. Así que me pone contento que ya no
1: jueves
2: esté más.
1: 9 de es jueves 9 de julio, 5 de la tarde. Portugal-Marruecos.
0: ¿Estás seguro?
1: Sí.
2: ¿Cómo el Portugal? Está mezclando todo. Francia-Marruecos.
1: Francia-Marruecos.
2: No estás bien, Valdés.
1: No. La verdad que
2: no estás bien.
1: Portugal o España juegan...
0: Llámese silencio, Valdés.
1: Sí, con Estados Unidos o Bélgica.
2: Pasa que está al aire hace cuántas horas, Valdés.
1: Ya usted perdido.
0: Ya casi... ¿Qué llevamos? ¿Casi 6? No, empezamos... A las 5 empezamos.
2: Natalutti ya sabe que debe una grande, ¿no? Debe un favor grande.
0: Natalutti...
1: Porque encima nosotros tenemos que arrancar a las 5:30, pero entramos con Godoy a las 5.
0: Claro, Godoy no.
1: Hicimos la como usted. Vio que usted llegó antes y ya nos sentó. Bueno, Godoy llegamos y nos sentó.
0: Sí.
1: Dijo, siéntense ahí.
2: Tipo, en modo imperativo.
1: Claro. Es como...
2: No, lo mío fue quería charlar con ustedes, quería...
0: Gracias.
2: Les quería bueno,
1: no, nunca te imaginaste que ibas a sentar y te iba a quedar con nosotros a las 9.
2: Eso fue una linda sorpresa. Una linda sorpresa, pues.
0: Sabías que... Pensaste que estaba solo, ¿no?
2: ¿Querés la verdad o que
0: sí,
2: se
0: sí,
2: mienta?
0: La verdad.
2: Yo pensé que se quedaba Zarratea mano a mano hasta las 21:30.
1: Pero Valdés
2: en un gesto. Pero no, Bernán, sí, los mates mejoraron muchísimo.
0: Igual Valdés se queda porque se le suspendió la fiesta que tenía, Si no, se iba.
2: Yo en la vida privada de mis compañeros no, claro. Prefiero no hablar ni escuchar. Sobre todo esto último.
0: Pero no tenía un
2: cumpleaños. Prefiero que la gente participe, deje su mensaje. Me gustó lo de las cábalas. Me gustó lo que me contabas.
1: ¿Tiene
2: cábalas? No. No, no.
1: En
2: no.
1: ningún momento.
2: No.
1: Ni para
2: en
1: rap,
2: el
1: ni
2: 2022
1: para...
2: tuve una que era una botellita de agua. Yo el Mundial del 2022 lo vi casi que encerrado en mi habitación porque mi niño tenía días de vida.
0: Ah, y no quería
2: de hecho, yo
0: cortar
2: partido,
0: el sueño.
2: El partido de Argentina-Polonia lo vi directamente en la clínica.
0: Ah.
2: Literal. Mi hijo nació creo que ese día 8 de la mañana y a la tarde, en mediodía, fue el partido.
1: Ah, su hijo vino con un título bajo el brazo. ¿Por qué
2: con
1: no
2: varios.
1: Le buscó el hermano?
0: Con un penal errado de Messi.
1: ¿Por qué no le buscó el hermano? Así.
0: Ah, claro, debería haber buscado
1: a
0: un hermanito.
1: ¿Por qué no siguió la cábala?
0: Para este mundial.
1: Para este mundial.
0: Cábalas son cábalas, viejo.
1: Hay que, bueno, ¿viste la propaganda?
2: No, bueno. no voy a responder porque me van a sacar del aire. Y con toda la razón. Pero no voy a responder. Tenía una cábala en el 2022, en este mundial no, la verdad que no.
0: ¿Cómo era lo de la botellita, me dijo?
2: Lo miraba en mi habitación, porque el nene estaba durmiendo. De hecho, yo para gritar los goles salía corriendo al patio,
0: sí,
2: en un sprint de velocidad majestuoso. Y tenía una botellita de agua, que tomaba agua y traía suerte. Y con Países Bajos
0: sí.
2: Lo omití.
0: No.
2: 2-0, tranquilo, todo sí. Parecía... Y cuando lo empata Países Bajos, fui corriendo desesperadamente en busca de la botellita. Y la botellita
0: bueno, dio efecto. Qué bárbaro. Esas cosas que vos decís, yo no creo en estas cosas, pero...
2: Yo no creo
0: que
2: mucho.
0: Pasan y vos decís... Claro.
2: No, yo no creo, la verdad no creo mucho, pero estabas 2-0, tranquilo, para fumar un habano y te lo empatan en la última. Y fui corriendo como loco a buscar la botellita de plástico. Que creo que después cuando ganamos por penales, la revolví a la calle. Y le pegué
0: ¿y
2: un auto. Le pegué un auto.
0: ¿Y
2: después fui a buscar.
0: No.
2: La fui a buscar. Fue un acto de locura, de festejo.
1: En ese momento, claro.
2: Y la revolví para la calle y después, nada, la fui a buscar.
0: Qué va. Bueno, quedan 10 minutos antes que comience el primero de los historias de vida que tenemos en el día
2: Minotti.
0: De la fecha. Con el señor Minotti.
2: Está en todos lados, Minotti. ¿Qué, sí. qué tipo
0: ¿Tú
2: profesional?
0: Pones la radio, está Minotti.
2: ¿Qué tipo profesional? ¿Qué tipo...?
0: No debe estar facturando, ¿no?
2: No, tremendo. Pero mal compañero, pésimo compañero.
1: No, es muy bueno. ¿Viste cómo me defendió? Me defiende ante tus ataques.
2: Bueno, cuando vos defendés a alguien sin argumentos y encima con pruebas irrefutables...
1: Vos me atacás.
2: Es muy complicado.
0: Bueno.
2: Es muy complicado.
0: ¿Hacemos un popurrí cortito del fútbol argentino?
2: Dale.
0: ¿Racing jugó amistoso? ¿Ayer, hoy, cómo fue?
2: Jugó hoy. Le ganó a Sportivo Barracas 3-2. Primer ensayo futbolístico de Boivoda. Un equipo, un Racing, que no se retira del mercado de pases. En cuanto a llegadas y en cuanto a salidas.
0: Este lateral que trajo el otro día el amigo Pacho es...
2: Sí.
0: ¿Quién
2: es? El uruguayo.
0: ¿Quién es?
2: Espino.
0: ¿Quién es?
2: Lateral uruguayo, viene de jugar en el Rayo Vallecano, lo dejaron libre, firmó 2 años de contrato con la academia, dando una indicación... Craneviter va a llegar libre, va a ser, no,
0: sí.
2: Todavía no firmó, pero va a ser jugador de Racing.
0: ¿Te gusta Craneviter?
2: Si lo recuperás...
0: Porque River pensó lo mismo, si lo recupero y
1: claro,
0: lo recuperó.
1: Claro, pero no terminó de recuperarlo.
2: Yo no sé cuánto mejor físicamente estaba Zuculini, por ejemplo, que Craneviter.
0: Bueno, pero traer los dos y que no jueguen.
2: Pero Craneviter es mejor que Zuculini. Creo.
0: Supo ser mejor. Hace rato no lo veo mejor.
2: ¿Y ustedes vieron el último tiempo de Zuculini?
0: Sí. Por eso te digo, no sacas uno y traes otro.
2: Yo creo que, al igual que con Marcos Rojo, es un contrato por productividad. Es rescatar algo que te pueda dar Craneviter, algo de pase. Para mí es una mala contratación, pero bueno. No.
0: Ah, bueno, eso quería llegar.
2: No, evidentemente Racing se mueve mucho con jugadores libres. Porque no está mal económicamente, pero lo poco que hay lo está destinando al predio de Ezeiza, que va a quedar muy lindo, que la idea de la dirigencia es que ya el plantel profesional entrene a partir de fin de año en ese lugar, que la verdad está muy bueno, hay que decirlo. Pero bueno, lo poco que hay económicamente va a ir al predio. Después hay oportunidades de mercado que intentará aprovechar o no. Veremos.
0: Independiente jugó con Talleres. Le doy el 11 de Independiente y quiero su opinión. Rey, Godoy, Fedorco, Valdés, Zavala. Ahí podría entrar Pesela.
2: Sí, firma. En el fondo. ¿Cómo le van a pagar a Pesela? Dale, seamos serios.
0: Bueno, te lo digo. Pérez Cursi, Marcone, Gutiérrez, Montiel, Abaldo y Tempone. Muy parecido a lo que venía jugando.
1: Jugó con lo que tiene.
2: Conozco la mitad.
0: No, bueno, es casi el equipo titular.
1: Porque Maxi Mesa todavía no Maxi está Mesa haciendo un trabajo.
0: Claro. Tempone está reemplazando a Ábalos.
1: Claro.
0: Pero después, casi el equipo que venía jugando. Bueno, dijimos lo de Racing. San Lorenzo también jugó un amistoso en el día de hoy.
2: ¿Le puedo hacer una pregunta a San Lorenzo? Dígame. ¿Cuánto vale Gil?
0: 10 palos en total.
2: ¿Cuánto le corresponde a San Lorenzo a Almagro si lo vende? Que lo tiene que vender ya ahora en el vestuario.
0: 50%.
2: Yo soy el presidente de San Lorenzo.
1: Y yo ya lo estoy vendiendo.
2: Lo estoy vendiendo ya. Todavía no se bañó Gil. Lo estoy vendiendo ahora.
0: 50%.
2: ¿Seguro?
0: Oficialmente lo que dice.
2: O sea, si lo vende 10... Supongamos que no lo vende 10 porque lo vendes 8...
0: Supuestamente son 8 más un par de... O sea, no son 10 limpios. O sea, 10 tiene que poner el club que... Sería 8. 8 sería la plata, 4, la viva.
2: Y le quedan 4 a San Lorenzo.
0: Ponele. Que creo que después hay que ver realmente quién
2: cuando
0: la puso,
2: desmenuzás,
0: quién no la puso, a quién hay que devolverle.
2: Cuando desmenuzás a San Lorenzo no le quedan 4.
0: Yo creo que no.
2: Bueno.
1: Boca jugó con Defensa y Justicia.
0: Sí, señor. ¿Tiene el 11 de Boca ahí?
1: El primer partido. García en el arco, Gorosito, Dirolo, Costa, Braida, Belmonte, Alarcón, Zenón, Aranda, Romero y Jiménez, entró Rey Domenech por Zenón. Este partido terminó 1-1, gol de Ángel Romero. Y en el segundo de los amistosos, Bray...
0: Los titulares, supuestamente.
1: No sé, porque acá jugó Bray, Lozano, Figal, Pellegrino, Blanco. Yo creería que es la defensa titular.
2: Sí.
1: Ascacíbar, Delgado, Palacio.
2: Sí, ese es el equipo titular.
1: Flores, Merentiel, Velasco. Fue 1-0, gol de Merentiel.
0: Hay que recordar que Ceballos está colgado.
1: Está colgado. Si no firma la renovación, o tengo que traer una.
2: A mí me encanta lo de los representantes y los futbolistas que dicen, no, véndanme, quiero que me vendan.
0: Sí.
2: ¿Y la bárbaro, oferta? Traeme una oferta.
0: Claro.
2: Y traeme una oferta seria, porque en Racing, por ejemplo, veían futbolistas de buen presente, con ofertas de 2 o 3 millones, y no te voy a vender por esto.
0: Bueno, pero vos fíjate, voy al caso ese, Romania, en San Lorenzo. Dijo, listo, no renuevo, véndanme. Boca ofrece 3 millones. O sea, eso no se lo quiere vender a Boca.
2: No,
0: y si lo estaría por vender al León de México en 1.5.
2: Una pavada.
0: ¿Para que no juegue en Boca?
2: Una boludez.
1: Por un costo político.
0: Obvio.
2: ¿Qué costo?
1: Está bien, bueno, pero es lo que
0: no quieren venderle jugadores a Boca.
2: Está bien, pero le sacás 3 palos a un defensor que tampoco en el nuevo gasómetro ninguno se inmola por Romaña. Te cae bien.
0: Equipo.
2: Sí, pero hay partidos que...
1: No, bueno, no, pero es la figurita que hoy tiene San Lorenzo.
2: Bueno,
1: Romagna si vos... y Gilson.
0: Pero no lo está vendiendo a 2.5, lo está vendiendo a la mitad.
1: Sí, obvio.
2: No, y además lo vendés 3 palos a un central que despierta amor y odio, que cuando juega bien te da simpatía porque te festeja los laterales, como hizo con la cancha de River.
0: Sí.
2: Pero cuando juega mal, te sacás del medio.
0: Sí.
2: Y en 6 meses te quedás sin vínculo contractual y lo sacás 3 palos a un marcador central. Yo entiendo que Boca genera también rispideces por una cuestión folclórica. Pero mirá que después el contador no se rige por
0: eso, la
2: cuestión folclórica.
0: La guita que debe San Lorenzo.
1: Pero aparte porque se va por la mitad. Porque si vos me decís que, no sé, el León de México te da 2.5...
2: 2.3.
1: Claro, vos decís, bueno, está ahí, pero acá te está dando la mitad.
2: ¿Pipo sabe dónde se metió?
0: Sí.
1: Pipo era de ese momento.
0: Yo
1: no
0: sé
1: era
0: si...
1: Nada.
0: Saco a Pipo, cualquier técnico que caiga hoy en San Lorenzo sí puede hacer algo,
1: Pipo no, va por amor a San Lorenzo.
2: Yo, sí. Había arrancado medio arriba, Pipo, ¿no?
0: ¿En la guita?
2: Sí.
0: Sí. Pidió mucha plata y tuvo que bajar. Le dije, no, ¿es esto o nada?
2: No, pero yo no voy al recurso humano en el plantel profesional. Voy al día a día que se va a topar Gorosito. El carácter de Pipo, ¿sabe que va a tener que comerse un par de sapos?
0: Yo creo que cualquiera que vaya a San Lorenzo ya a esta altura se imagina que va a tener todos los días
1: que
0: lo de cabeza.
1: Que no sabe, a ver, tienes un lugar de entrenamiento seguro, pero después, el resto, el día a día, no sabes si cobrás, no sabes cómo vas a viajar a jugar a tal o cual lugar.
2: ¿Puedo hacer una pregunta? En el hipotético caso de que Gustavo Álvarez tenga nuevo trabajo en un par de días, se cae la versión de que se fue...
0: La selección de Chile, dice usted.
2: Y puede ser una posibilidad, sí.
0: A mí lo que me dicen de San Lorenzo
2: fue bastante endeble la salida. Sí. Los motivos, ¿no?
0: Lo que a mí me dicen es, San Lorenzo le debía plata al plantel y el plantel estaba en condiciones de reclamar. Cuando se arma esa lista, le dan el ok, después de este sí, este no, pero se resuelve una lista.
2: De prescindibles.
0: Claro. Y que el técnico quería que trabajen apartados. Cuando esa lista baja a toda la comisión directiva, alguien se aviva y le dice, che, mirá que si bajamos todos estos jugadores, nos pueden reclamar la libertad de acción por trabajar separado con el plantel y por la deuda que tenemos.
2: Y eso termina en juicio.
0: Claro.
2: Que
0: entonces,
2: los perdés de
0: los
2: cajón.
0: Perdés el jugador. Entonces le dijeron a Álvarez, mirá que lo tenemos que subir a este, a este, a este, a este, a este y a este. Y lo tenemos acá de la lista, tienen que entrar con el plantel, porque si no, nos piden la libertad de acción porque por la situación que vive San Lorenzo, hay un cambio dirigencial también, el tema de las cuentas y demás. Y Álvarez dijo que no. Todos creen en San Lorenzo que tiene una oferta. El rumor que yo tengo es la selección de Chile.
2: Sí, él en Chile la verdad que hizo un buen trabajo en los equipos que dirigió. ¿Cómo son algunos? Sí. ¿Cómo son algunos que tienen carita de tranquilos?
0: Son los peores.
2: No digas nada vos. Les agradezco mucho.
0: No, por
2: de
0: favor.
2: Todo corazón. Por los mates muy ricos. ¿Ese es el mate de Gian Petro?
3: Sí, señor.
2: ¿Qué chupamedia que Valdés?
0: No, ¿cómo?
2: Es un chupamedia.
3: Me lo regaló Perazzi.
2: ¿De Perazzi y Minotti? Ahora yo después me pongo de pie para presentar a Perazzi y me atacan. Ahora Valdés, Dios mío.
3: ¿Qué? Me regaló el mate y lo estoy usando.
2: ¿Usted qué hace mañana, Domingo Zarratea?
0: Voy a escuchar el streaming de Nacional.
2: 4:30 p.m.
0: ¡Vamos!
2: Martín Perazzo, Juan y Minotti, Scatolini y Juan y Gijón en el streaming de Radio Nacional. Brasil-Noruega, partidazo de la Copa del Mundo por un lugar en los cuartos de final. ¿Qué pusieron en el pro de Brasil-Noruega?
0: ¿Sabés que no lo armé?
3: No lo armé, Brasil.
2: Yo hoy me comí el primer turno, no puse nada.
0: Me olvidé los partidos de hoy.
2: Sí. Yo puse Brasil 2-1.
3: Brasil 2-0.
0: Sonó el timbre.
2: Chau. Gracias por todo.
0: Chau. Abrazo.
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